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5: Soy Ignacio Golovisky, vicepresidente primero de Atlético Tucumán, hombre del básquet de toda la vida, y quiero saludar a Encestando en sus 54 años de vida al aire en diferentes radios tucumanas. Sin duda la audiencia se va renovando, pero todo el mundo sabe que no hay una audición con la tradición y la antigüedad de Encestando. Quiero saludar al hombre de las espaldas fuertes, Guillermo Rubino, que es el histórico conductor de esta organización, y también recordar a quienes estuvieron y hoy no nos acompañan, como Alberto Núñez, Rolando Balcarce, Marcelo Molina Pedraza, Héctor López y cuántos otros periodistas y colaboradores que han pasado por los micrófonos históricos de Encestando, siempre junto al básquetbol.
6: ¿Qué tal, queridos amigos? ¿Qué tal, querido Guille? Guillermo Rubino, maestro total. Bueno, a ver, 54 años, impresionante, toda una vida, ¿no? Y realmente tiene que estar netamente ligado a lo que hoy son los medios de comunicación, pero principalmente este festejo es algo maravilloso, primero y principal por todo lo vivido en tantos años, ¿sí? Llevando el básquetbol de jerarquía con Encestando, y Guillermo Rubino, las grandes voces del deporte. Bueno, muchos años en la emisora, que para nosotros es un enorme orgullo, un placer tenerte en nuestra casa, tu casa, esta radio tan, tan querida por la gente de Tucumán. Y sin duda alguna, esto ya debería estar en los récord Guinness, Guille, así que yo sumarme al festejo, sumarme a el enorme cariño que te tengo, un respeto único, pero principalmente sabes que nosotros valoramos mucho tu presencia, tu participación en cada uno de los encuentros que tenemos con el equipo de la emisora, y te respetamos profundamente, por muchos años más de Encestando. Realmente para mí es un enorme placer disfrutarte cada jueves cuando se enciende esa luz roja y estamos al aire con tan, pero tan buen programa, tan bien producido. Sos un ejemplo a seguir, así que Guille, por muchísimos años más, enormes bendiciones para vos y para todo tu equipo. Muchísimas gracias por todo y a seguir adelante.
7: Hola, ¿cómo está? Le habla acá Fernando Estrada, asistente del consultorio de kinesiología de Patricio Peralta, encargado de hacer el estudio de la marcha del método Peláez. Le quiero mandar un saludo grande para Encestando en sus 54 años. Saludo y que siga los éxitos.
8: Bueno, vamos a tratar de ponernos un poco en orden, porque también tengo los saludos de Juan y Juan José y Juan Carlos Cinelli. También por ahí está el de David Rodríguez. También quiero el audio de el amigo Matías Iván Salvático, que está muy lindo, está muy bueno, porque ese no lo tengo yo, de Salvático. Salvático está en la lista como el número de los últimos, de la vez pasada. Si lo tenés a mano, lo vas a buscar. Bueno, ¿qué hacemos? Bueno, ponemos más saludos al aire.
9: Querido primo Guillermo Rubino, una gran alegría para mí felicitarte por el 54 aniversario del programa Encestando, que es un programa no solamente de tantos años en el básquet, sino una luz para el básquet, nuestro querido deporte que tanto queremos. Yo me acuerdo mucho de las transmisiones tuyas en las finales cuando Barrio Jardín ha ascendido, que es el club de mis amores, y en aquellos momentos que vos tuviste a la par nuestra, como tuviste a la par de todos los clubes de Tucumán siempre, con este bendito y querido deporte, el básquet. Te dejo un gran abrazo y muchas felicidades por el aniversario, querido primo. Espero que nos apoye en la próxima campaña de Barrio Jardín, que vamos a entrar en la gran aventura de jugar una liga.
8: Claro, lo que Eugenio no sabe es que estamos justamente en tratativas, en conversaciones con la gente de Barrio Jardín para ver cómo hacemos para poder seguirlo. Ellos van a empezar el 7 de noviembre. Pero de todas maneras, con Vildosa ya hemos tenido varias charlas. A lo mejor alguito podamos hablar con Mario antes del final del programa, y si no, lo vamos a intentar para el otro jueves. Y les voy a confirmar que el día martes 13, qué lindo número, ¿no? Hay que va a saltar los juegos por ahí. Vamos a intentar estar con un partido de Talleres, con Prefederal, el 3, el 20, el 27, que eso Matías Iván Salvático, a quien escuchamos ahora, porque también tengo su saludo.
10: ¿Qué tal, amigos de Encestando? Un gusto y un placer estar con ustedes en esta vigilia, en esta espera de un nuevo aniversario para Encestando, particularmente el número 54, seguramente ahí esté Facundo Barraza, el propio también de Guillermo Rubino, toda la audiencia obviamente de Encestando, Radio Tucumán 97.1. Siempre pensar en aquella primera reunión, en aquella primera transmisión, en aquella primera de partido en vivo que salimos justamente en la cancha de de Talleres de Tafí Viejo, Talleres Independiente, allá por el 2017, haciendo la primera aparición ya en el dial de Radio Tucumán 27.1 con Encestando, y desde ahí camino ya prácticamente a los 10 años, 9 pasaron, vengo desde casi el primer festejo de los 45, estamos justamente en el número 54, y cuántas coberturas, cuántos campeonatos, cuánta presencia Encestando, cuánto persistir en el tiempo para Encestando, para, por supuesto también para Guillermo Rubino, y aprovechar este momento para recordar a las grandes personas que a mí me tocó conocer en el último tramo y con las que tuve la suerte de compartir más que una transmisión, y el honor también de ser relator y tener, por ejemplo, la presencia de Héctor Hugo López, la compañía de David Mucho Rodríguez, de Marcos Diabarro, de Catrín Martínez, obviamente también de Guillermo, de Hernán León, de Hernán Carvajal, con los que estuvimos compartiendo también esas primeras transmisiones cuando íbamos en aquella participación de Liga Argentina de Asociación Mitre y de Talleres por la temporada 2017-2018, cuando éramos un equipo de 5 o 6 personas, ya seguramente Guillermo se recordará de esto, y estaba el Mocho relatando y comentando, Marquito Diabarre en la locución comercial Guillermo, en un borde de campo Hernán Carvajal, en el otro Hernán León, y yo me sumaba desde atrás, desde el punto de las estadísticas, y si no era Marcos el que comentaba, era Catriel, y bueno, esos recuerdos se me vienen ahora en mente, en el Dionisio Muruaga, después bueno, por supuesto también las primeras transmisiones, aquella primera transmisión que me tocó compartir con Catriel Martínez en 2018, allá por noviembre, diciembre del 2018, tomar aquel primer relato en el último cuarto entre un torneo federal en ese entonces, entre Talleres e Indú de Catamarca, un viernes por la noche. Se jugó ese partido, había fútbol por la jornada temprana, San Martín jugaba contra Newell's Old Boys de Rosario, semana posterior al clásico en la que San Martín le gana a Atlético de visitante, justamente de aquel 3-2. Bueno, semana siguiente jugaba San Martín con Newell's, fue victoria 3-0 de Newell's, y lo relataba David de Mocho Rodríguez para este mismo dial, y el ratito que nos quedó fue aquella primera jornada en la que me tocó relatar aquella victoria cómoda de Talleres, con muchos minutos de los pibes, con la presencia ya de Juan Pablo Díaz Pérez, la presencia de Gonzalo Rodríguez, de Martiñano. Creo que fue una de las últimas temporadas en la que Gastón García jugó en el conjunto de Talleres, en aquella temporada 2018-2019. Bueno, ese recuerdo y tantos, y después los viajes que fuimos a Córdoba, a Santiago del Estero, a Salta, a La Rioja, a tantos lugares, a Carlos Paz, en aquella definición en la que Estudiantes fue el único medio que acompañó en los viajes al equipo de Estudiantes en la primera participación de la Liga Argentina. Y cuántos, estamos hablando de 54 años, y yo estoy contando una pequeña parte de toda la historia, de cuántos eventos tendrá y tuvo Encestando. Bueno, en fin, es para extenderse. Para mandarles el saludo, hoy no toca trabajar, seguramente si este video sale antes o después, me escucharon o me escucharán en el relato, también me lo permitió esto y me lo dio Encestando, por eso también siempre soy agradecido por tener esta posibilidad de hacer lo que me gusta. Y bueno, esto, de la pequeña parte que me toca a mí contar y estar acompañado a todos ustedes, felices 54 años, camino al 55 para festejar, cuando nos demos cuentas. Estaremos pronto brindando. Un abrazo para todos.
8: Gracias Matías, gracias a todos los que nos mandaron la nota. Estamos cumpliendo lo más que se pueda. Vamos a volver, tenemos también nota del Mocho. También tenemos algo de Rubén Mañano, de unas conversaciones de él, y bueno, vamos a contactar ahora tanda. Bueno, vamos a una pausa, ¿cierto? Los comerciales, los anunciantes tienen que salir también. Adelante, Facundo.
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cosa chiquita que quiero agradecer a todos los señores taxistas que han tenido la bondad de traerme en estos días que estuve utilizando su servicio. Las gracias realmente muy ciertas y muy en especial, porque haciendo su trabajo han ayudado a que otros hagamos nuestro trabajo. Gracias, señores taxistas, y algunos Uber también que me consiguió mi amigo Facundo, que tiene la aplicación. Así que, de todas maneras, gracias a todos los que trabajan en el volante, que están buscando la manera de ganar el mango diario y de la mejor forma posible. También acordarme del saludo de Ángel Barassi, decía, de Albertito Olmos, del caso de Ana María Marcaida y María Inés Valderrama, me había olvidado, acá lo acabo de marcar, porque esta señora o señorita está en Santiago del Estero y desde allá nos escucha y nos mandó saludos. ¿Cómo no me voy a acordar? Y Carlos Daniel Roth, que yo lo conocí a este hombre cuando era profesor de educación física en el Liceo Militar Gregorio Arado de Madrid. Un personaje tremendo que gran ayuda ha hecho al deporte y al atletismo. Sonia Obadilla, también del atletismo. Coquita Soldado, que realmente me manda muy buenos mensajes. El gallego Francisco Rubén Suárez, qué fotógrafo, por Dios. Fue fotógrafo de la Gaceta, qué sé yo cuántas otras cosas más, que por supuesto tiene muchos laureles con su trabajo como fotógrafo. Pero en el camino de la vida uno encuentra mucha gente. Yo tuve la necesidad de arreglar bibliotecas en mi casa y entre ellos me encontré un librillo que me parecía que no tenía que estar en mis manos y se lo entregué precisamente a la persona que ustedes van a escuchar ahora.

0: Un gusto para mí, realmente un gran placer poder presentarles a ustedes, oyentes encestando, a una campeona tucumana que ya lleva su tiempo y ahora lógicamente es médica, profesional y cuantas cosas. Pero se acuerda cuando ella hacía lanzamiento de bala. ¿Cómo es tu nombre, Gra?
1: Soy Graciela Di Benedetto, tucumana, y he tenido el gusto y el placer de representar a la provincia en muchas oportunidades. Y bueno, me formé acá como atleta de la mano de un eximio profesor que fue el profesor Felipe Nieva. Pude participar de muchos eventos en los Juegos de Evita, en Embalse Río Tercero y bueno, en distintos puntos del país. Prácticamente hice 10 viajes por los Juegos estos de Embalse y tengo unos recuerdos muy, muy gratos y siempre convencida que toda la impronta que nos dio el deporte nos forjó la personalidad para los desafíos que después encaramos, ¿no? En la vida profesional, en la gestión profesional, es una formación que es sumamente integral y que te marca para siempre.
0: Algo así como la palabra disciplina anda por ahí en medio, ¿no?
1: Y bueno, el deporte te da una responsabilidad, una estructura y siempre tener objetivos de mejorar. Y eso en el ser humano es clave.
0: Graciela, vos sos hija de un intenso y muy amigo mío, el gran muchacho de la hora italiana, bueno, qué sé yo, y Marcelito, todo, toda la familia Di Benedetto alguna vez estuvo relacionada conmigo por trabajo, así que para mí es un gusto tremendo tenerte aquí a mano y bueno, se lo voy a pasar a esto a Mariela Nieva, que ahora está viviendo allá en Tucumán. Y me grabaron el programa aniversario, fíjate vos. Así que de todas maneras, esto va a salir el día jueves de la próxima semana. Es decir, ya el día que esté saliendo es el jueves, audición de Encestando.
1: Bueno, yo agradezco esta conexión con los afectos de otros tiempos. Por supuesto que la tengo presente a Mariela Nieva, a su gloriosa jabalina y a sus dotes y habilidades profesionales de las cuales el papá estaba tan orgulloso. Y bueno, agradezco tu recuerdo por mi padre, por la familia y por este lazo que nos une de proximidad, que somos vecinos, pero siempre amantes y seguidores del deporte y de la buena vida y la buena relación.
0: Bueno, disculpando, arriba Martino con la obra italiana, ¿viste?
1: Bueno, muchas gracias.
0: No, de todas maneras, gracias a vos, gracias a tu esposo que ha tenido la paciencia de aguantar acá. Gracias, chicos, gracias.
1: Muchas gracias.

0: Bueno, es una sorpresita que les tenía, porque sé que varias familias me están escuchando por esto, y yo sé que le pega, digamos, muy de cerca a Mariela, que nos está escuchando, y agradecerle que realmente nos escuchen y que nos manden el comprobante a través de la pantalla que ellos están escuchando, ¿cómo se llama esto? La aplicación de la radio. Y están trabajando y están escuchando la radio, querido Ale. Ya llegó el Ale Rosas. Vení para acá, Ale Rosas, vení. Acércate a ese micrófono porque...
1: ¿Cómo le va, querido Guille? La verdad que muy contento de verlo acá, en ese estando ya con 54 años, ¿no? Y por muchísimos más, Dios mediante, por supuesto.
0: Bueno, justamente ¿Cómo se siente? Saludo estaba grabado, pero es tanto los saludos que hay. Yo le dije a Facundo, mirá, cuando vuelva el Yoruba, lo hacemos saludar.
1: Porque sí, realmente... por supuesto. ¿Cómo no lo vamos a saludar al querido Guille? Usted sabe que lo quiero como un padre. Es lo que siento y bueno, es así, realmente. He compartido muchos lindos momentos en ese estando, realmente, y bueno, la verdad que siempre se lo recuerda muy bien. Encestando ha tenido tantas transmisiones y las seguirá teniendo. Seguirá siendo el programa número uno de básquet aquí en Radio Tucumán 97.1. Y bueno, merecidos 54 años y por muchísimos más, por infinitos más, obviamente, como se lo decía fuera de aire.
0: Bueno, ¿por qué le digo Yoruba a usted, yo?
1: Porque soy uruguayo.
0: Ah, vio, pero se vino de vacaciones a Tucumán y bueno, se le cruzaron los ojos y el hombre terminó quedándose acá y formando familia.
1: Me enamoré de mi señora y bueno, tenemos una hermosa hija de 19 años. Y bueno, ya son 21 años los que vivo acá y me considero un tucuguayo.
0: Tucuguayo
1: por tucumano y uruguayo.
0: Bueno,
1: y varios me han dicho que soy uno más, así que me emociona saberlo. Y bueno, es mi madre patria adoptiva, Argentina, y así la siento.
0: No sos uno más, sos el Ale de la radio. Gracias.
1: No, por favor.
0: Señor
1: abrazo grande.
0: Todo suyo.
2: Hola, muy buenas noches, amigos de Encestando, Guillermo, Matías, Facundo, toda la audiencia de Encestando, les habla David el Mocho Rodríguez, un placer estar compartiendo estos minutos en el aire de la 97.1 en esta víspera de un nuevo aniversario de Encestando, como lo fue desde ese 2 de octubre de 1972 con la creación de del negro RB de Rolando Balcarce. La verdad que me vienen muchos recuerdos, porque cuando comienza el mes ya de tantos momentos vividos, de tantas transmisiones, de tanto tercer tiempo, ¿no? Compartidos también, y eso tiene mucho que ver lo que dejó el legado de muchos que han pasado por Encestando, que tiene que ver con eso, con la familia, con la participación y sobre todo trabajar, porque es un trabajo, trabajar en un lugar ameno, cómodo, y la verdad que eso nos permitió poder estar tantos años. Hoy por ahí me toca estar del otro lado, de atrás, en lo que se refiere a lo que es la participación de la parte de las redes sociales. Estamos ahí siempre con ideas nuevas y lógicamente todo lo que tiene que ver con el trabajo y el gran trabajo que hace mi amigo Matías Salvático, a quien también le mando un saludo enorme. Agradecer simplemente por este espacio, agradecer a la gente, a los directivos, a las familias de los jugadores, a los jugadores, a los hinchas, a todos los que nos acompañan, porque cada vez que nos toca ir a una cancha hay un familiar, un amigo y hay un oyente de Encestando que está del otro lado, se acerca, nos saluda, nos felicita, nos empujan a seguir en este trabajo que tiene que ver con el periodismo deportivo de La Naranja. Un placer poder estar en el aire y hoy, más que nada, agradecerte a vos, Guillermo. Sé que por ahí estamos hoy un poco alejado por las cuestiones laborales y de tiempo sobre todo y cada una de las responsabilidades personales, pero no sé si alguna vez te lo dije, creo que sí, Guillermo, muchas gracias por haberme sido partícipe de este Encestando tantos años, por el sacrificio que sé que hacías muchas veces para poder viajar a cada una de las transmisiones, ¿no? Porque lo dije en más de una oportunidad, Encestando me permitió recorrer toda la Argentina, prácticamente desde el norte hasta el sur, fuimos hasta Neuquén, todas las provincias y lugares del interior de cada una de las provincias, la verdad, que muchas veces por ahí no lo decimos, pero fue todo pulmón y también gestiones realizadas por Guillermo Rubino en muchas charlas de café que teníamos ahí en el bar, en la galería, ¿no? De la Gaceta, como se lo conoce popularmente ahí sobre calle Mendoza. Ya volverán esos cafés, no sé si en el mismo lugar, Guillermo, o en otro, seguramente, y a seguir charlando de básquet y de tantos tercer tiempos que hemos compartido también en Tafí Viejo, que se me vienen ahora a la memoria. La verdad que cada vez que hablo me emociono de Encestando, estoy envuelto en el mundo de Encestando, en muchas ocasiones mucha gente me ve y me dice cuándo vas a volver y cuándo vas a estar con las transmisiones relatando.

0: mensajitos para que pueda salir al aire. No quiero hacerlo más extenso porque me imagino que van a tener hoy un gran programa. Simplemente feliz aniversario para Incestando, por muchos años más, por el empuje que le da Guillermo, por el empuje que le da Matías, por las ganas que le pone Facundo y por el desempeño de cada uno de los que han estado en Incestando y los que van a estar seguramente. Muchas gracias, les mando un fuerte abrazo para todos. Felicidades, aprovecho también para la radio que estuvo cumpliendo aniversario hace unos pocos días atrás, que también fue reconocida por la legislatura. Así que, como decíamos, estamos en un gran lugar y estamos cómodos, y ojalá Incestando siga por muchos años más. Les mando un abrazo, los quiero mucho.
1: David El Mocho Rodríguez, nuestro otro relator, que ahora está dedicado a otro tipo de actividades, que lógicamente le hacen muy bien a su trabajo y a su familia. Así que ahora tengo tres saluditos así al toque, que ya de inmediato se los paso. A ver, lo escuchamos.
2: A nuestro gran locutor del básquet tucumano, don señor Rubino, le deseo muchos años más, que cumpla Incestando. Es uno de los pioneros y que habla del básquet, transmite básquet, está siempre con lo que más amamos nosotros. Me llamo Azucena Costa y Incestando ha sido parte de mi vida. Así que feliz cumpleaños y vamos por mucho más. Le felicito a todos los que hacen el programa. Felicidades.
3: Hola, soy Luca Victoriano y quería saludar a todo el equipo de Incestando por este aniversario. Muchísimas gracias por el trato de siempre. Al señor Rubino, una eminencia en el básquet tucumano que siempre acompañó durante tantos años. Le mando un abrazo enorme a él y a todo su equipo. Y esperemos seguir encontrándonos con el deporte que tanto amamos.
4: Hola, soy Gianluca Victoriano y quería mandarle un gran saludo a Guillermo Rubino y a toda la gente de Incestando por este aniversario. Y que nada, espero que sean muchísimos años más cubriendo este hermoso deporte. Muchas gracias y un gran saludo y un gran abrazo a todos.
1: Bueno, estamos en las 21:37, así que nos está quedando cada vez menos tiempo. Vamos a ver la posibilidad, de poner algunos saludos más. Creo que algo de tanda nos queda. ¿Tenemos tiempo de escucharlo mañana, a Rubén Mañano? Si usted por ahí lo tiene, creo. Y si no, lo tengo yo acá. Bueno, lo pongo yo.
5: Y otra cosa, estar preparados. Los equipos son atacados por un elemento que pega duro, que se llama adversidades. Lesión de Ginóbili, semifinal del torneo del mundo. Lesión de Montecchia, preolímpico de Puerto Rico. Lesión de Oberto, semifinal de los Juegos Olímpicos. Y otras muchas más. Pero esta moza adversidad tiene una curiosidad: si estamos preparados. Despierta talentos que en época de prosperidad parece que estuviesen dormidos. Ella no va a tener la habilidad de sacarnos la mirada del foco donde nosotros queremos llegar. No se lo permitamos.
1: Bueno, justamente a Rubén Mañano, el que fue campeón con Argentina allá en Grecia en el 2004, le grabaron tantas cosas, le dieron tantos premios totalmente merecidos, y que el hombre realmente va recorriendo a lo largo y a lo ancho todo el país. Así que quería traerles esa reflexión que hizo sobre lo que significa las dificultades que se tienen que enfrentar cada vez que tienen que jugar, armar equipos.

0: a torneos y demás. Así que bueno, tenemos unos minutos más todavía, estimado Facundo. Bueno, le damos una pausita a los chicos de la tanda. Y después viene la fiesta del caballo, no se la pierda, ¿eh? Va a estar desde las 22 hasta las 3 de la mañana. Hoy, sábado, bueno, hoy jueves, al viernes, el sábado y el domingo. Y yo creo que sábado y domingo va a estar Marcelo allá. Marcelo y la Nati Pachao. Así que bueno, vamos a ir esperando eso. Mientras tanto, Facundo, adelante.
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0: Bueno, estamos en la parte final de nuestro programa de hoy. Ya están los técnicos de que van a atender la transmisión de la fiesta de Trancas. Mientras tanto, yo les voy a recordar que Dios mediante vamos a estar el día martes con partido de Talleres y el jueves con otra audición de Encestando, donde va a estar en presencia física el señor Hugo Angelicola, con quien hemos conversado esta noche y que, bueno, va a hacer el esfuerzo de poder venir y capaz que me viene con la familia, sería fantástico. Así que, bueno, de todas maneras, esas cosas estamos pensando que se puedan realizar. Y mientras tanto que creemos que se pueden realizar, yo pienso que todas estas cuestiones vienen muy bien repetirlo, porque son la gente que nos sigue, nos acompaña y que ellos se sienten acompañados por Encestando. ¿Y cómo no se van a sentir acompañados si en realidad hace tantos años que estamos, que obviamente yo quisiera imaginarme que nos siguen acompañando y que nosotros también somos su compañía? A la gente de Barrio Jardín, el mejor deseo de éxitos, porque realmente se están jugando una gran patriada, diría yo, con esto de encarar la Liga Argentina. Están trabajando a full. Ya lo vamos a tener a Mario Vildosa, a Juan José Espósito también, para que nos cuenten cuáles son los proyectos y los movimientos. 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YouTube, el título se llama Espacio Común para Gente Común. Y va a encontrar no solo al personal training, sino también a un futuro psicólogo que opina con bastante autoridad de las cosas que usted va a escuchar. ¿Sabe cuánto?

0: Chino, buenas noches. Está hablando José Eduardo Quinteros, asistente de acá del Centro de Rehabilitación de Secretú y masajista deportivo de alto rendimiento del Club Atlético de Primera. Te hablo para saludarte por los 54 años y que tengas muchos éxitos más, amigo querido. Abrazo grande.
1: Bueno, ya con este saludo por hoy vamos a parar con los saludos, porque realmente estoy enloquecido, contento. ¿Por qué? Porque tengo la respuesta de la gente. Somos útiles para la gente y Encestando sigue vivo. Así que una pequeña noticia les paso, que los partidos de Argentina para el mes de noviembre, con esto ya nos despedimos, Facundo, tranquilo, ya voy, Ale. Que Argentina va a recibir a Bahamas y Canadá, estaban programados para Mar del Plata el 24 y 26, pero el técnico argentino quiere que se jueguen en Zárate, provincia de Buenos Aires, el día 26 y 30 de noviembre, en el espacio Down de Zárate. Yo eso no lo entiendo, no lo voy a entender y no se lo voy a probar, porque lo que significaría Argentina en el básquetbol, jugando la ventana que le queda como local en Mar del Plata, que tiene de 7 a 8 mil localidades, no es lo mismo, sin desmerecer en nada a Zárate, que es una gran localidad argentina de una gran pujanza, pero tiene un estadio con capacidad para 2.500 personas. Me da la sensación de que esto, ojalá se mantenga Mar del Plata, porque mi idea es que se tiene que mantener Mar del Plata. Señoras, señores, gracias a mis queridos operadores, los dos presentes. Hoy está Ale Rosas, también Facundo Barraza, como siempre, siempre me aguanta. Les voy a decir muchas gracias por la atención una vez más. Y por supuesto, el compromiso está en cuanto pique la pelota de básquet. Esta noche hay básquetbol, pero lógicamente no lo podemos hacer. Pero el día martes vamos a estar, y también el jueves de la próxima semana, con presencia de los protagonistas aquí en estudios. Esto fue el básquetbol con Encestando, básquetbol de jerarquía, audición 3227. Hasta el martes.
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0: buenas noches. Acá estamos conectadísimos en esta primera noche de festival a través de la 97.1 Radio Tucumán. Mi nombre es Soledad Aguirre y acá estoy junto a mi compañero, Lucas. ¿Cómo estás, Lucas? Buenas noches, bienvenido.
1: ¿Cómo estás, Sale? Tengo el honor de compartir una transmisión con vos. Es mi primera transmisión de un festival. Hablo de maravilla de vos, va a salir todo bien. Estoy muy emocionado de estar acá en este gran festival. Yo lo digo al papá de los festivales por la convocatoria que tiene todos los años. Verdaderamente emocionado y con mucha ganas de comenzar.
0: Bueno, ahí estamos, conectados entonces ya en sintonía con toda la gente de la 97.1 que nos sigue a través de las redes sociales también, Lucas.
1: Sí, en Instagram, arroba Radio Tucumán, y en Facebook también, la 97.1 Radio Tucumán, y en todas las redes sociales, en TikTok, en YouTube. Y se vayan prendiendo, lo vamos a estar leyendo los comentarios y escuchándolos. También manden sus mensajes al WhatsApp al 3816-909015, que les vamos a estar respondiendo todas sus dudas, todas sus preguntas, qué hora canta tal, o si pueden pasar tal tema, lo vamos a estar leyendo.
0: Y también vamos a comunicarle a la gente, Lucas, cómo son los ingresos acá en el predio, ¿eh? Hubo mucha duda con respecto a eso, así que más adelante lo vamos a estar. Hay mucha gente que viene viajando por la ruta, y vienen despacito, vienen llegando a trancas, vengan siempre con cuidado, porque el festival es esto, ¿no? Sí. Mucho movimiento de gente.
1: Muy convocatorio, como lo decíamos, tranquilo nomás, para no lamentar después, y respetamos todos los controles. Y recuerden también, si van a beber alcohol, recuerden después no manejar para ver.
0: Importante, así es, Luca, eso es que importante. Bueno, le contamos a la gente que en la jornada de hoy estuvimos ya acá mirando un poquito el predio, estuvimos presente también viendo el corte de cinta, ¿no? El clásico, el tradicional corte de cinta, junto al intendente y junto a toda la comitiva que vinieron desde el mediodía del día de hoy.
1: Sí, ya estaban los puesteros vendiendo sus productos, y veíamos también la cantidad de gente que se empezaba a acercar desde muy temprano, incluso, aunque todavía acá no había tanta actividad, para acompañar en el momento, así que es muy especial para esta jornada que da el inicio a este gran festival.
0: Así es, Luca. Bueno, contentos, con un poquito de nervios, como es habitual, arrancando en esta primera jornada, pero bueno, lo vamos a hacer y va a salir todo de maravilla, por supuesto que sí.
1: Claro que
0: ya desde muy temprano están pasando artistas por el escenario. Doña María Ríos, en estos momentos está Sofi Salomón en el escenario, ya se van a venir los artistas.
1: Más picante. Me sorprendió mucho que vayan todos seguidos, ¿no? Yo pensaba que iba a ir uno picante, ahí una pausa, no, todos seguiditos, me sorprendió la verdad.
0: Este año va a ser así, uno tras otro.
1: Una gran carterera, ¿no? ¿No sabe que un tal día venir? Bueno, hoy es jueves, mañana complicado, medio para que todo lo que viene a trabajar.
0: Ajá.
1: Pero lo que es, los 4 días es increíble la carterera. No te aburrís nunca, tiene todo tipo de género, de variedad. Recién lo decía el intendente, ya vamos a estar, y el legislador pasando la nota de ellos. Al principio comenzó siendo objetivo solamente de folclore, y con los años se está actualizando y se fue expandiendo a todo tipo de género. Entonces, para todas aquellas personas que les gusta ya sea la música retro, el pop, la cumbia, puede venir, incluso el cuarteto puede venir y disfrutar de este festival.
0: Hay de todo. El festival fue cambiando, como lo dijo el intendente, a medida que fue transcurriendo los años, fue cambiando y fue adoptando otros géneros también en este hermoso festival, que ya es el 27ª edición, así que estamos contentísimos de poder estar acá y compartir con todos ustedes. Esta noche va a estar la Euge que vemos, con la banda de Carlitos. Después va a estar Cristian Herrera también, que ya estuvo probando sonido muy temprano acá en el predio. Los Tequis, el carnaval jujeño, que no puede faltar. Tan Pedrino, la novedad de este año.
1: Que nosotros llegamos, estaba llevando el micro de ellos, y ya la gente se empezaba a acercar, les pedía fotos a los chicos, que también hicieron la prueba de sonido fecha tránsito por la tarde. Así que grandes shows, grandes artistas, una noche sin duda magnífica.
0: Y artistas también, muchos artistas locales.
1: Sí, hay gran nivel, me sorprendieron mucho. Bueno, estuvo Azul Galía, mucho folclore, muchos grupos de Chimoca también que se hicieron presentes a lo que va transcurriendo a lo largo de la noche. Una cartelera, creo que son más de 30 grupos por día, si no estoy mal, sin duda magnífico.
0: Ajá.
1: Que se les dé la oportunidad también a aquellos artistas emergentes que están empezando, para después llegar muy lejos, sin dudas.
0: Bien ahí. Bueno, vamos con un poquito de música, se lo pedimos a Ale, que está del otro lado, ¿te parece? Y ya traemos un artista para charlar con nosotros acá. Dale.
2: Buenas noches, Tranca. No se escucha, parece por ahí, ¿eh?
3: Sí, sí, se lo escucha a ustedes.
2: Probamos de nuevo, a ver. ¡Buenas noches, Tranca! ¡Qué lindo! Ahí están, che, un gustazo estar pisando este escenario una vez más. Fuerte el aplauso para los tranqueños que tienen este festival inmenso, uno

0: queremos hablar con él. Con él, por supuesto que sí. Acaba de bajar del escenario Vicín Martocha. ¿Cómo está? Buenas noches. Bienvenido a la 97.1.
1: Sole, querida, la verdad contento, ¿no? Contento de estar un año más en la ciudad de Tranca. La verdad contento. La verdad que bailamos todo, cantamos todo, nos enamoramos, la pasamos bomba. Así que sí, sí. La verdad que feliz.
0: Bien, bueno, esta ciudad que siempre te recibe con los brazos abiertos, con el calor
1: festivalero. Sí, la verdad es que Tranca tiene esa particularidad que la gente es muy dada, ¿no? Viene a disfrutar, venimos vestidos de gaucho y bailamos todos. Sí, así.
0: Mirá que vos decís, venimos vestidos de gaucho y la gente del otro lado que está escuchando dice, ¿y qué fue vestido de gaucho? Sombrero y poncho.
1: Estuve con boina, iba a subir, viste que los invito a que se sumen al canal de YouTube, pero hicimos un videoclip de Entra a mi hogar, el look fue todo gaucho, y lo tengo en la combi, y nos íbamos a bajar así, y hemos dudado, porque ya subíamos, pero sí, amamos la tradición, amamos.
0: Usted también viene de la tierra bien gauchesca.
1: Totalmente, sí.
0: Es decir, con el uniforme gaucheco, está bien.
1: Eso es patria, eso es patria.
0: ¿Viste que salió un poncho ahora en Cristal Azul? Dice que viene de Catamarca.
1: Totalmente, sí, más precisamente de Belén. Ahí son los autores de ese poncho. Bueno, la cura del poncho es Belicha, pero sí, la verdad que estuvo muy bueno, ¿no? Entonces, no emocionó.
0: Sí, la verdad que es una locura el poncho y ahora sí, todo el mundo lo quiere.
1: Todo. Bueno, cuando fue campeón la selección, a cada jugador se le hizo un obsequio de cada poncho, un poncho para cada jugador.
0: Bueno, entonces te comprometemos que el año que viene nos traigas un poncho catamarqueño.
1: Está hecha el compromiso, vamos a tener que traer, no sé quién lo va a tejer, pero... Sí, la verdad, bueno. Contento. La verdad es que acabamos de vivir una edición más de esta fiesta y la verdad es que fue algo maravilloso.
0: La gente, como te decía al principio, el calor del tranqueño, el calor de los salteños que también vienen siempre a este festival, la gente que se suma de todas partes y que bueno, que viene a vivir esta fiesta, ya la 27ª edición, queremos tenerte cada año aquí porque la alegría que nos traes es increíble, aparte como que ya nos vas, viste, poniendo...
1: No, ya está.
0: Calentamos el cuerpo.
1: Hoy llegó la combi y hay una meeting, decían, ya hay una repercusión, la verdad que venimos, ya es, no sé si el cuarto o quinto año consecutivos que venimos, y la verdad que esto es el meeting, ¿no? Transmitir, de eso se trata, de venir a pasar un bello momento y compartir con toda esta bella gente que la verdad que me pone muy feliz. Le dije al doctor, a nuestro señor intendente, que no tan solo para el festival, tengo la guitarra en la camioneta, Día de la Madre o Día del Amigo, y estoy con la guitarra acá solo a compartir. Me enamoré de Tranca, así que voy a volver.
0: Bueno, tenemos peñas por Tranca también.
1: Vamos a volver, tengan la plena seguridad.
0: Bien ahí, bueno, listo, queda comprometido, Brindis.
1: El poncho
0: y la guitarra.
1: Y la preferencia para la guitarra, sí o sí.
0: Y sí, escúchame, bueno, de acá donde me vas, contame un poquito tu.
1: Bueno, tenemos el Día de la Madre, hacemos dos presentaciones en el Museo San Luis. Después continuamos, volvemos en noviembre, los primeros días de noviembre vamos a estar haciendo de nuevo prensa en Buenos Aires. Estuvimos en Buenos Aires a mediados de septiembre, hicimos teatro, a sala llena. La verdad es que bueno, ya Buenos Aires venimos con dos peñas de amor y venimos con Hernán Drago también haciendo de jurado en Canal 9, cantando ahí en Canal 9. Bueno, venimos, gracias a Dios, Buenos Aires. Continuamente, todos los años estamos ahí.
0: Un buen 2026.
1: ¿No? La verdad es que estamos a full con este 2026 y esperando el 2027, que ya estamos ahí.
0: Ya estamos acá, ya el tiempo vuela muy rápido, así que se viene la temporada de los festivales. Así que esperamos verte en muchos festivales más, esperamos por Córdoba, porque yo estoy por allá, así que...
1: Vamos a estar por Córdoba, siempre estamos en Quirino, siempre estamos en Club del Eje, siempre llegamos al mismo Santa María de Punilla también, así que... Vamos a estar ahí seguro. Seguro que nos vamos a estar bien.
0: Bien ahí. Sí, seguro. ¿El festival del poncho?
1: La verdad es que fue...
0: Ya pasó, ¿verdad?
1: En julio. Fue un éxito. En mayo fue mi festival también en Chumbiche, la fiesta nacional de la mandarina. El pueblo que nos ve nacer, que nos vio nacer a mí y a todo este equipo de trabajo.
0: ¿Dónde la gente? ¿En qué zona? Pues guíame un poquito porque...
1: Chumbiche se encuentra a 66 kilómetros de la ciudad capital de nuestra Catamarca, a 90 de la hermana provincia de La Rioja. Chumbiche... somos alrededor de 12.000 habitantes, el fuerte nuestro es el Cítula, la mandarina, y la verdad es que tiene tiene esa magia también, como tranca, que nos conocemos todos, sabemos la vida de todos, eso es Chumbiche, la verdad que sí.
0: Bien, qué lindo. Bueno, está bueno que siempre uno nombre, viste, de dónde viene, sí. La tierra de uno.
1: Hasta me tomé el atrevimiento de escribirle. Los invito a que se sumen al canal de YouTube,
0: ajá,
1: como Vicino Marcocho Oficial. Estuvimos ahí, le escribo a Chumbiche, le escribo a Catamarca, Me escribo el amor también, así que sí. Lo invito a acá, se sube a mi canal.
0: Vamos a sumarnos ahí. Te agradecemos mucho.
1: Bueno,
0: y obviamente que te esperamos en todas las ediciones que vienen de acá en adelante, que nos sigas visitando y que
1: por
0: sigas
1: favor
0: compartiendo tu música y llevando tu música por todo el país.
1: Muchísimas gracias a vos, Sole, a tu equipo de trabajo, a la 97.1 y vamos por más. Siempre digo, hoy, bueno, caducó nuestro show en Tranca, y nos vamos a estar viendo seguro que en un par de días más.
0: Seguro que sí, así será. Muchas gracias, Vitín. Ahí pasaba con nosotros para la 97.1 Vitín Martucha, que tiene un apellido, Vitín, italiano, me decía.
1: Italiano.
0: Martucha. Bien, gracias, Vitín. Bueno, 97.1, ahí pasábamos con él para que nos cuente un poquito de cómo vivió esta gran noche en la 27ª edición de este hermoso festival acá en la ciudad de Tranca. Volvemos al escenario porque sigue ella, Sofi Salomón.

¿Cómo están las gargantas de las chicas para cantar unos chamamés conmigo? ¿Ya han tomado alguito o no? ¿No? Yo tampoco. Me van a tener que convidar a algo porque si no... ¿De Rosario? ¡De Rosario de la Frontera! ¡Bienvenido, che! ¿Hay más gente de otros lugares que no sea de Tucumán? Toma mate. Bueno, para todos ustedes, en especial para las chicas, dedicado a estos chamames que lo van a cantar conmigo y dicen más o menos así. Vamos entonando.

0: ovación para Sofi Salomón. ¿Qué le dice Trancas? ¿Una más? Hacemos una más, Sofi, por favor.
1: Es el último.
2: ¿Nos despedimos con fiesta? Ustedes recién llegan, nosotros nos vamos. Pero nosotros nos vamos con fiesta y ustedes nos van a acompañar. ¡Dice!

0: edición del Caballo 2025, Caballo de Plata. Sofi Salomón pasaba por este escenario en la fiesta nacional e internacional de caballo, del caballo aquí en Trancas. ¡Qué show! ¡Qué espectáculo! Dejó la fiesta encendida para continuar esta noche tan especial, una noche magnífica, donde quiero agradecer al intendente, el doctor Antonio Moreno, y al legislador, el señor Roberto Moreno, el Tigre, unos queridos amigos. Muchas gracias por darme la oportunidad de estar sobre este escenario tan importante. Gracias por hacer inclusión. Hasta aquí ha llegado mi trabajo. Voy a volver el próximo domingo, así que vamos a estar nuevamente por acá para el cierre de esta hermosa fiesta del caballo. A las autoridades presentes, muchísimas gracias. Tigre querido, te mando un fuerte abrazo desde acá. Gracias por esta oportunidad. Y antes de irme, yo no puedo ver, pero sí los puedo escuchar a ustedes. Así que antes de irme le quiero pedir un gritito festivalero. Va queriendo. Una más y me voy con el corazón lleno. ¡Gritito festivalero! Que Dios los bendiga. Hasta el domingo. Muchas gracias.
1: Marcos Millares, muchas gracias, hermano. Gracias. Un terrible, ¿me entiende? Una gran emoción y un agradecimiento enorme que me dejes compartir el escenario con vos. Ha sido una experiencia hermosa. Gracias, hermano, por venir a compartir con nosotros.
2: Y bueno, nosotros también nos despedimos. Nosotros también estamos llegando a nuestra parte final. Nosotros nos vamos a estar reencontrando en el día de mañana, en los primeros artistas que van a estar comenzando a subir a este escenario. 17 horas seguramente ya vamos a estar por acá, si Dios quiere. Gracias nuevamente a las autoridades presentes, a todo el público hermoso que se está colmando en este predio. Y nos vamos despidiendo y dejando en compañía de dos grandes compañeros y locutores como es Daniel Cata y Natalia Pachao.
1: Ahora me voy no sé a dónde, para mí todo rumbo es bueno, con ser los campos ajenos los cruzo de un galopito, guarida no necesito, yo sé dormir el sereno. Gracias, hasta dentro de unas horas nada más. Vamos a estar acá, si Dios quiere.
2: Así es, terminen
1: vienen
2: bien.
1: Vienen dos grandes locutores. Daniel Cata y Natalia Pachao. Bienvenidos.
2: Los dejamos muy bien acompañados. Fuerte el aplauso para ellos.
3: Gracias. Buenas noches, señoras y señores. Un gusto saludarles y qué alegría, porque cuando ingresamos ya hubo un gritito festivalero previo.
4: Estamos en vivo desde acá, desde el predio del Club Deportivo Trancas, en donde comenzó la primera jornada de cuatro de esta edición número 27 de la Fiesta Nacional e Internacional del Caballo. Estamos en vivo, un streaming desde aquí, el streaming oficial. Tati, ¿con quién nos encontramos hoy?
5: Hoy nos encontramos con la artista Sofía Salomón. ¿Cómo estás, Sofi? ¿Cómo te sentís?
6: Muy bien, estoy muy feliz. Gracias, chicas, por recibirme. Nosotros ya nos hemos cruzado en el acto del lanzamiento.
7: Un gustazo,
6: gracias por recibirme. Estoy muy contenta, muy feliz.
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0: 11 de la noche, 21 minutos ya, Lucas, y seguimos acá en el predio del Club Deportivo Trancas, en esta fiesta, en la 27ª edición de la Fiesta Nacional e Internacional del Caballo. ¿Cómo estás, Lucas?
1: Ahora bien,
0: contento. ¿La estás pasando lindo?
1: Obvio, y me pone muy contento porque recién salimos a ver un poquito cómo estaba el predio, y cada vez se va llenando más, cada vez tiene más movimiento, y a ver la gente contenta, hay un lindo ambiente, un lindo clima, a pesar de ser un día de semana, y eso se contagia y realmente se vuelve lindo, se está haciendo lindo.
0: Sí, totalmente. Bueno, le contamos a la gente que está conectadísima, que queremos escuchar los mensajes que están ahí conectados, que es la gente que está del otro lado, queremos saber cómo la están pasando, si estamos saliendo bien, sí. Queremos que nos dejen sus mensajitos.
1: Sus preguntas también, por ahí preguntan por algún artista de horario, y les vamos a estar respondiendo.
0: Exactamente.
1: Que manden sus mensajitos entonces al 3816-909015. Le voy a repetir al señor taxista que aumente ahí la radio, al 3816-909015, dejen sus mensajitos que lo vamos a estar leyendo.
0: Los taxistas son los fieles oyentes de la radio, ¿viste?
1: Sí,
0: eternos.
1: A la mañana temprano tenemos un par de ahí de oyentes muy fieles que nos mandan siempre mensaje, buen día, nos mandan fotos del amanecer.
0: ¡Ay, me encanta!
1: Tenemos un par de fieles ahí que nos siguen.
0: Mirá vos. Bueno, a mí me encanta lo que es atardecer, amanecer, me encanta. Así que eso que me contás está buenísimo, que yo manden todo esto.
1: Sí, es muy lindo, bueno, comenzar la mañana bien acompañado, sabiendo que está tu gente, que siempre está,
0: claro,
1: que del otro lado.
0: Por supuesto que sí. Bueno, mucha gente que ya se está acercando, como decía mi compañero Lucas, al predio del Club Deportivo, las filas que hay afuera, Lucas,
1: sí,
0: de la gente que quiere ingresar, eso recién está comenzando.
1: Está en pañales, se podría decir. Y por ahí mucha gente también en los patios gastronómicos, muchas familias comiendo. Pedimos por favor también que presten atención a los chicos, no se escapen. Por ahí vimos recién ahí algunos que se escapaban.
0: ¿Ah, sí?
1: Chicos, pórtense bien, porque después se llena y hay un problema.
0: Después tiene que salir la Nati Pachao ahí.
1: Le mandamos saludos a la Pachao, que está saliendo ahora.
0: Recién subió al escenario ya con su compañero Daniel Cata, sí, los tranqueños que siempre, ya hace años, que son los locutores oficiales de este hermoso festival. Y bueno, ahora en el escenario está Paola Arias.
1: Sí.
0: Ahí está, la estamos viendo en pantalla. La vamos a dejar, por supuesto, para que ella, para los fanáticos que están del otro lado, que quieren escuchar a la Pau con esa voz.
1: Claro.
0: Hermosa y imponente. Así que bueno, pero queremos los mensajes de los oyentes, queremos que la gente nos cuente, que se conecten también, que pueden ver
1: en YouTube,
0: en
1: Radio Tucumán 971, también que vayan dejando sus comentarios, los vamos a estar leyendo al transcurso de la noche.
0: Bien, para los tranqueños en esta edición, la entrada al festival es gratuita.
1: Eso me pareció muy bien,
0: Muy bien.
1: La convocatoria también de la gente para que te inspira a venir al festival de tu ciudad, de tu pueblo. Entonces, el hecho de que sea gratuito para los residentes de ese lugar me parece muy bueno.
0: Bien.
1: Mucho.
0: Y la gente del interior que quiere venir al festival puede comprar su entrada en Pase Show.
1: Ahí
0: a través de la página online de Pase Show.
1: Sí.
0: Puede adquirir la entrada a 20.000 pesos.
1: Bien.
0: ¿Qué le parece? ¿Está bien?
1: Sí, de 10. Precio popular, bien.
0: Precio popular.
1: Aclaramos también a la gente, una vez que compre la entrada, que la descargue, porque por ahí acá hay problemas de señal, no te carga la página. Descarga la entrada, mandátela a tu chat ahí en WhatsApp, así cuando ya vengas, te escanean el código.
0: Vení tranqui.
1: Si la necesidad, estás pidiendo datos, estás pasando un mal momento, entonces ya venís tranquilo, descarga tu entrada y ya pasas tranquilo.
0: Exactamente. Bien esa, Luca, porque acá es verdad, ya cuando hay mucha convocatoria de público, ya el tema de la señal de
1: empieza a saturar,
0: exactamente. Y si no tienen la entrada, pueden venir por la ex Ruta 9, por donde nosotros estamos, por
1: ¿sí?
0: la ciudad de Trancas, ingresan por la Ingeniero Lostri, y ahí también está la oficina de Pase Show, donde pueden ir y comprar físicamente. Exactamente. Y bueno, tengan paciencia, hay mucha gente ya en la entrada de este predio del Club Deportivo Trancas, pero lo estamos esperando con los brazos abiertos como cada edición. Y bueno, y que vengan y disfruten, porque aparte el clima, Lucas, está espectacular.
1: Eso voy a decir, el clima está acompañando, no llueve, está fresquito, pero tampoco es un frío que no te deja estar.
0: No,
1: está con un camperito, un cuchito ahí lindo para tirar facha.
0: La gente que viene con el poncho, la boina, viene bárbaro.
1: Así, poncho y boina, perfecto, nada más.
0: Exactamente.
1: Una remerita abajo,
2: Pero dentro de un ratito van a estar ellos, también por eso también para mí se están acercando de a poquito, ahí ya veo los primeros lugares, uno cuánto ahí que ya clavaron el ancla de acá no me mueven, porque en media hora aproximadamente va a estar Campedrín.
0: Ah, bien.
2: Entonces por eso...
0: ¿Cuánto dijo?
2: En media hora.
0: ¿Media hora? Bueno, ¿tipo 12 de la noche?
2: Sí, más o menos.
0: Bien, bien.
2: A ver,
0: bien.
2: Yo le confirmo bien para decir exactamente a la gente que está del otro lado. A ver... 23:55, para
0: así
2: ser exactos.
0: ¿Así dice? Sí. Bueno, listo, entonces vamos a dejar que la gente escuche un poquito de Paola Arias.
2: Dale.
0: Hasta que esperamos entonces en el escenario Doña María Ríos, a Campedrinos, que vamos a estar contando un poquito de la historia de Campedrinos, ¿te
2: sí,
0: parece?
2: Señora, sí, bien. Hay un dato en particular ahí, ¿por qué se llama así el grupo?
0: Bien.
2: Así que ya vamos a estar diciendo a la gente todas las novedades y todos los datos acerca de este grupo que la vienen a romper.
0: Saludamos a Ale, ¿no? Lo saludamos a Ale.
2: Es verdad, encima no tiene micrófono, lo tengo yo.
0: Operador. Ah, ¿lo trajiste vos?
2: Sí, ese micrófono lo tengo yo.
0: Bueno, le mandamos un beso enorme a nuestro operador y a Agus, que nos, también nos está haciendo el aguante acá, nuestro productor.
2: Sí, y a la gente también que está del otro lado. Tengo mi familia prendida. Que,
0: bien.
2: Así que un saludo para toda mi familia y para mi mamá y papá, que gracias a ellos me dan fuerza para seguir y bueno, que me están siempre apoyando.
0: Acá estamos, lo estamos cuidando al nene, lo estamos cuidando y...
2: ¿Estoy bien?
0: ¿Está bien? Lo estamos cuidando, así que bueno, seguimos en el escenario de Doña María Ríos en esta noche espectacular acá en la ciudad de Trancas, en esta nueva edición de este hermoso festival.

Muchísimas gracias, muy buenas noches, gente querida. Rosario La Frontera, me imagino, muy bien. Qué lindo, como siempre, el apoyo incondicional de este maravilloso lugar donde nací. Sé que también por ahí anda el señor intendente, un beso grande para Culdip. Para toda la gente, las autoridades que también están presentes, por favor. Para la familia Moreno, muchísimas gracias de todo corazón. Para el vice también que está presente. Gracias a todos los que se han llegado a este hermoso festival, que hacen el sacrificio de venirse de distintos lugares para compartir este festival maravilloso que tiene nuestro norte argentino. Y vamos a continuar con algo muy bonito que nos dejó, que nos deja siempre los poetas, nacidos, obviamente, acá en la ciudad de Salta, específicamente de la ciudad de Metán. Litino Vejero me hizo esta canción y espero que les guste. Un hermoso huayno, se llama Yo soy Mataco y dice así.

saliendo el violinero. ¡Vamos!

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0: ¿De dónde nos visita?
1: Bien, bien, muy contento y agradecido por ser parte de la fiesta nacional e internacional del caballo, así que imagínate, contentísimo por la oportunidad de poder estar sobre este escenario y poder disfrutar de mi profesión.
2: Bueno, le contamos a la gente justamente que tu voz que resuena y que está en distintos lugares también, porque no tan solo es la fiesta del caballo, sino el encuentro con mucha gente de toda la provincia, ¿no?
1: Sí, bueno, en estos últimos tiempos me he dedicado a la conducción de este tipo de eventos y bueno, estamos en la lucha, golpeando puertas y gracias a Dios se van abriendo acá en Tranca, en mi ciudad, en Simoca. Así que bueno, siempre disfrutando de toda la tradición, de la cultura y de esto que es tan lindo como son las fiestas populares.
2: Bueno, hablando de fiestas populares, esto te trae a vos el hecho de poder, de tener que estudiar, de tener que saber qué es lo que pasa en cada una de las regiones, ¿no?
1: Sí, la verdad que uno, en mi caso me preparo con la historia, con la cultura. Desde que comencé a dedicarme a este tipo de escenario, he comenzado a tener esa curiosidad, ¿no? Primero de conocer mis raíces, de conocer la tradición de mi ciudad. Y a partir de eso, bueno, empaparme de todo lo que es la historia, la cultura y las costumbres, que bueno, Tucumán de por sí es muy rico en ese sentido, así que este tipo de escenario también exige eso, así que bueno, siempre tratamos de estar a la altura.
2: Bueno, seguramente de tu experiencia te has encontrado con distintos públicos, porque vos justamente tenés que charlar, tenés que entablar una conversación con ellos. ¿Te ha pasado algún tipo de cuestiones especiales con el público?
1: No, siempre, bueno, el público al principio es como hasta que me va conociendo y bueno, yo también, por ahí está esa incomodidad, ¿no? De no saber cómo está reaccionando el público desde lo gestual mientras yo estoy conduciendo, pero bueno, después nos vamos familiarizando y todo va fluyendo y la verdad que el público termina brindándome un cariño del cual disfruto mucho y estoy también muy agradecido.
2: Bueno, te agradecemos por la visita y lo mejor para todo lo que se viene.
1: Bueno, muchísimas gracias a ustedes, gracias a toda la gente de Tranca que me ha abierto la puerta y que me trata como uno más de ustedes, así que muchísimas gracias y bueno, nos vamos a estar encontrando el domingo si Dios quiere.
2: Bueno, gracias. Bueno, así pasó la marca, justamente la visita de Marcos aquí en la fiesta nacional e internacional de caballo. Ya volvemos enseguida con ustedes.

muchísimas gracias de todo corazón, como todos los años, acá en este hermoso Festival del Norte nos esperan. Muchísimas gracias a toda la gente de allá de las tribunas, también un cariño grande. Y nos vamos con esto. ¡Hey! Los quiero arriba, con mucha fuerza, con muchas ganas, con la promesa de que el año que viene nos encontramos de nuevo. A ver.

0: Paola Arias. Que se escuche el aplauso de la fiesta del caballo para esta mujer que representa identidad, cultura, pasión por la música. Gracias, querida negra. Un gusto tenerte acá en este escenario. Lujo, chicos. Los músicos, excelente. Nos apremia el tiempo y tenemos una grilla, Natalia, de artistas impresionante. Tremendo. Y queremos que estén todos en el escenario.
1: Por supuesto. Una voz imponente, tremenda, característica de esta mujer salteña que nos ha dejado con ganas de mucho más. Pero, como decíamos, el tiempo apremia y tenemos muchos artistas hoy.
0: Hoy tenemos también momentos muy especiales, ¿no? Hay artistas que ya están listos para seguir en el escenario, pero antes tenemos un motivo muy especial, muy lindo, interesante, así que le prestamos atención, ¿sí?
1: Sin duda alguna, en el palco de autoridades. Allí se va a desarrollar la entrega de un reconocimiento.
2: Con el streaming oficial de la fiesta nacional e internacional del caballo, aquí en vivo desde el Club Deportivo Tranca. Hoy nos encontramos con Benjamín Zamorano, un tucumano más, pero podríamos decir un tranquilo ya. Benjamín, muy buenas noches.
3: Muy buenas noches. Muy contento por la notita.
4: Ahí estamos nuevamente, tomamos contacto para comentarle a la gente que está en la 97.1 que seguimos desde acá, desde el predio del Deportivo Tranca, porque seguimos viviendo esta gran fiesta del Festival Nacional e Internacional del Caballo. 53 minutos ya, Lucas, de las 11 de la noche.
5: Sí, Sole, y tengo que decir, me entristece decirlo, que la mufé. Yo dije que estaba linda la noche, que no estaba lloviendo. Salimos de la carpa y empezó a llovinar.
4: Llovinaba poquito, poquito.
5: Ya hay gente con paraguas, Sole.
4: Entonces, no me enteré entonces. Ya.
5: Ahí está el efecto, bien metido, dale. Bueno, te pone muy triste.
4: No, no, pero no pasa nada, Lucas.
5: Pero ¿sabes qué me pone contento?
4: Sí.
5: Que... sí, ahí está la música triste. Y me pone contento que la gente no está dejando mensaje, no está escuchando.
4: Ah, vamos, bien. Poquito, dice, a ver.
5: Saludos desde Buenos Aires, de Casanova. Saludos desde Neuquén, esperando a Cristian Herrera.
4: Bien, ahí.
5: Ahí Luciano. Acá, Argentina de los Santos, dice, felicitaciones desde Pasaindú, República Oriental del Uruguay. Acá está Euge Quevedo, nos están preguntando acá. Va a estar...
4: La Euge, a ver, ahora lo chequeamos bien. Che, ¿desde Uruguay?
5: Sí,
4: impresionante,
5: ¿no?
4: Me encanta eso, qué lindo.
5: Acá seguimos leyendo, dice, qué hermoso festival, mirando desde Pampa Grande. Ahí está el abrazo grande para la gente de Pampa Grande. A ver, ¿qué tal? Saludos de Tafí Viejo, aguanta el Tigre Moreno y la Diver van 440.
4: Bien ahí. Bueno, te cuento que la Euge Quevedo, para el oyente, para que nos está mirando a través de YouTube, ¿me dijiste?
5: Sí.
4: Bueno, nuestro amigo ahí de Uruguay era el que querías... No, de Uruguay no.
5: No, se llama Noelia.
4: Noelia, es una mujer. Noé, bueno, te cuento que Euge Quevedo y la banda de Carlito va a estar subiendo al escenario cerca de las 3 de la mañana, 3 y 30, casi 4.
5: Bien.
4: Va a estar subiendo Euge Quevedo, ¿eh? Ahora lo que sí se vienen son los chicos de Campedrinos, que se vienen con todo, primera vez en la fiesta, en esta fiesta popular de acá de la ciudad de Trancas. Así que bueno, creo yo que se viene mucha música, una actuación espectacular, seguramente como... nos tiene acostumbrados,
5: sí.
4: Los vemos...
5: Si quieres te comento un poquito del grupo. Como
4: ahí está, quiero data, eso me gusta.
5: Campedrino está formado por Sergio Prada y Agustín Fantilli. Sergio es de Campana y Agustín es de San Pedro, dos ciudades bonaerense. Ahí justamente sale el nombre del grupo, Campana más San Pedro, Campedrinos. Muy original,
4: linda.
5: Me gustó, ¿no?
4: Linda.
5: La historia de ellos comienza en el año 2009, cuando ambos todavía tenían 15 años y coincidieron en la fila de un casting de talento argentino. Los dos habían ido como solistas, pero comenzaron a charlar y descubrieron que compartían la misma pasión por el folclore. Después de ese encuentro se juntaron a guitarrear un par de veces y aquella amistad que terminó convirtiéndose en un proyecto musical que empezó a escalar y hoy en día representa el folclore joven, que está siendo muy viral y que está marcando una tendencia sin dudas. El crecimiento que vienen teniendo es enorme, recorrieron peñas y festivales de todo el país y en 2017 recibieron la consagración en el Festival Nacional de la Música Popular de Varadero. Al año siguiente sumaron otro reconocimiento y llegaron a recorrer más de 20 festivales en una temporada. En 2015 largaron su primer disco Magia y posteriormente llegó Adrenalina, producido musicalmente por Facundo Toro, con invitados como El Saqueño Palavecino y La Mosca. Pero un dato más para agregar para esta transmisión es que este año Campedrino consiguió la consagración en el Festival Nacional de Folclore de Cosquín, uno de los reconocimientos más importantes del folclore argentino.
4: Así es.
5: Además, durante su carrera este año proyectaron una gira internacional y fueron anunciados hace poco para representar al país en Viña del Mar.
4: Viña del Mar, ahí está. Sí. Ya estuvieron en Viña del Mar. Estuvieron ahí, la verdad que fueron consagrados.
5: Sí.
4: Y como vos decías, revelación en Cosquín. Ahí están. Acá ya están presentando a Campedrino en el escenario mayor, doña María Ríos. Así que los invitan a todos los oyentes y a la gente que nos sigue a través de YouTube. Que se queden en conexión de la 97.1.
5: Ahí está, para escuchar a Campedrino.
6: Y no se frenó más. Y ahora estamos donde estamos, gracias a Dios.
2: Y esperemos que nunca se frene, ¿no, Benja?
6: Exactamente.
2: Bueno, Benja, muchísimas gracias por tu tiempo.
6: No, gracias a ustedes por la notita.
2: Y bueno, excelente la presentación.
7: Muchas gracias, Benja.
6: No, gracias a ustedes, muchísimas gracias.
2: Bueno, de esta manera nos vamos a dirigir al escenario. Como decía Daniel Cata, ya sube Campedrinos.
1: Tremendo.
0: Volverán a Tafí Viejo, a la fiesta del Limón y luego al teatro más importante que tiene Tucumán.
1: ¡Grititos! Ahí estamos.
0: ¡Grititos!
1: Nos preparamos. Gritito festivalero en Trancas.
0: Campedrinos, con ustedes, a disfrutarlos.

0: Muy buenas noches, Tranga, ¿cómo están?
1: De vuelta.
0: Muy buenas noches, ¿cómo están? Qué alegría inmensa y qué placer estar en este festival que tanto soñamos, que tanto veíamos las grillas increíbles que traían y soñábamos por venir por primera vez. Hoy es nuestra primera vez y agradecidos con todos ustedes que están ahí haciendo el aguante, que están ahí disfrutando, venimos a eso, a pasarla bien y a compartir. Muchas gracias a todos.
1: La verdad que nos da mucha alegría, como dice Cero, venir, compartir. Y me recuerda cuando éramos chiquitos y esperábamos los festivales en casa. Me acuerdo que poníamos la tele como para el lado de la vereda. Nos sentábamos ahí con mi hermano y mi viejo y esperábamos ahí los festis. Y siempre que aparecía un cantor en particular, nos acercábamos a nuestro viejo y le preguntábamos quién era. ¿Por qué le cantaba Nuestro Río Paraná? ¿Por qué le cantaba El Duraznero? Y hoy estamos haciendo folclore porque sus canciones nos inspiraron. Tienen 40, 50 años y todos las seguimos cantando, las seguimos escuchando. Y en cada escenario donde vamos, cada lugar donde podemos presentarnos, le rendimos un pequeño homenaje, pero vamos a dejar que él mismo se presente.
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¡Arriba! Queremos invitar a una amiga a cantar. No sé si anda por ahí. Azul Galía, vamos a hacer una samba que respete.

0: Gracias, Sergio. Gracias, Agustín. Gracias por esta oportunidad.
1: Gracias, Kenia.
0: Será hasta la próxima tranca. Muchas gracias, chicos.
1: Che, ¿le gusta la guitarreada acá, no? ¿Armamos una gran guitarreada? Hay unas zambitas que nunca faltan cuando hacemos las guitarreras que son Mujer y Amiga, Gallitos del Aire y Jazmín de Luna. ¿La cantamos juntos?

0: ¡Ole!
1: ¿Le gustó o no le gustó esa? ¿La tiramos o no la tiramos?
2: Guarda que dancé de esta.
1: ¿Eh?
2: ¡Más de nuevo! ¡Ay!

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1: De la noche, 30 minutos, seguimos acá desde el predio del Club Deportivo Tranca y estamos perfectos, mientras en el escenario mayor de Doña María Ríos están los compadrinos, y acá la recibimos a ella, que acaba de bajar del escenario. Paola Arias, ¿cómo está? Buenas noches.
2: Bien,
1: ole. Estabas intentando.
2: Está todo bien.
1: ¿Cómo estás?
2: La verdad que tiene un placer enorme, justamente, digamos, de haber compartido esta noche esta velada con tantos artistas maravillosos que están subiendo este escenario. Obviamente que estuve ahí justamente con el Tigre Moreno también charlando, estuve haciendo un streaming. Así que la verdad que felices.
1: Ayornadísimo entonces a la tecnología, con streaming también.
2: Sí, total. Está completo, está completo.
1: Bueno, ¿cómo ves el festival un año más acá, en la 27ª edición?
2: Yo porque justamente le decía siempre le digo, me toca el horario que tenía antes, los públicos, no lo pudimos hacer, y nos acostumbramos a estarle al público cerca. Yo me contacto todo en la tribuna, distinto, como que más. Pero no, la verdad que hermoso, la gente como se ha prendido, la gente de mi pueblo también que ahí estaba presente, la verdad que hicimos una entrega maravillosa y yo creo que ese es el resultado, ¿no?
1: Bien, bueno. Te vemos también hablando de esto a través de las redes sociales y del público, digo, de compartir, te vemos muy activa.
2: No sé qué me están pasando, yo no soy mucho de la cadenera, pero te digo la verdad que... No, pero lo que pasa es que uno se va moviendo a medida, digamos, que uno tiene actividades y estas cuestiones. Yo arranqué con un espectáculo, en realidad arranqué haciendo un programa de cocina, porque ahí también viene la mano.
1: Ah, mira.
2: Sí, el programa de cocina luego los jueves,
1: sí.
2: Cuando puedo,
1: bien.
2: A las 12 del mediodía, y qué largo hacer la cocina que harías vos. No me hago mucho quilombo, tengo dos teléfonos, ¿qué? Pero si mira, uno está arriba del microondas pegado ahí
1: para buscando también los ángulos, ¿viste? Porque ponen hasta acá en la frente los teléfonos.
2: Y todo el mundo me dice, sí, negra, dice, pero mirá, escúchate, yo hago este streaming, o sea, acá streaming, hago este videíto, le digo para... Porque a mí me gusta charlar con gente.
1: Y mostrar también,
2: claro,
1: mostrar otra faceta tuya también.
2: Y ahora le digo, más que nada, es eso, el cómo de coordinar, ya está, es como la excusa. La idea es, ¿de qué charlamos hoy?
1: Claro,
2: ¿entendés?
1: Bien.
2: Entonces, ese chuferío, ese me encanta.
1: Yeah.
2: La gente de ahí se prendió. Y ahí, además, empecé a darme cuenta de que la cantidad de gente que uno conoce o que te hace recordar donde vos estuviste, eso es lo que me gusta. Que te dicen, sí, negra, te acordás cuando viniste, pasaste hasta el lugar. Eso me encanta.
1: Qué bueno.
2: Porque uno pierde por ahí, digamos, los lugares o esa dicha, digamos, y dice, ¿por dónde he transitado tanto tiempo? Entonces, por eso más que nada lo hago a eso. Y después, de ahí salió la idea de empezar a trabajar en tipo de tipo peña.
1: Ajá.
2: ¿Sí? Y buscar esa manera, digamos, de hacer íntimo. Y trabajo con dos personas, trabajo obviamente con toda mi secuencia de pistas de muy buen nivel y con el riesgo justamente de dos tipos de espectáculos, más tranquilo, donde hago una selección de muchos temas que están grabados en mi libro, tango, milonga, valse, chacarera, samba, de todo. Lo que uno se atrevió a hacer en los discos.
1: Claro.
2: Eso me está dando mucha fuerza y obviamente también me ayuda a meterme en esto, porque bueno, yo creo que esto siempre es mi cura.
1: Sí, digas seña del agradecimiento que estoy diciendo ahora, en realidad.
2: Bien ahí. Bueno, me alegro por eso que muestres también esa parte tuya que todos queremos ver, porque no solamente la cantante, la que sube al escenario, la música, la cantautora, sino también ver otra parte tuya que a la gente también le gusta, del otro lado.
1: Verte en una pavo cocinera, mandando receta.
2: ¡Claro! ¡Claro!
1: Así es. Bueno, estamos contentísimos de tenerte en la 97.1. Estamos contentísimos de recibirte un año más acá en la ciudad de Tranca.
2: Gracias, mi amor. ¿Eh? Un cariño grande, como siempre, para ustedes, para la radio, para todos los que nos están escuchando. La verdad que siempre es un placer abrazarlos de todo corazón a toda la gente que siempre está presente, siempre que sigue, siempre está acompañándonos. Así que, bueno,
1: dile de paso a la gente que no te sigue en las redes cómo te encuentran.
2: Simplemente en Instagram me siguen como Paola Arias Ossi y en Facebook, en TikTok, en YouTube, Paola Arias. Se suscriben porque esa es la magia, justamente cuando lo bueno cuando la gente está conectada con el artista, suscribiéndose para ver videos.
1: Claro,
2: por supuesto, que nosotros también nos enganchamos mucho con eso.
1: Gracias, Paola.
2: Un cariño grande para todos.
1: Gracias. Ahí está, entonces pasó nuestra queridísima Paola Arias por nuestro móvil acá desde el Trancas. 97.1, agradecemos muchísimo la calidez de ella que siempre tiene para con nosotros. Seguimos conectados desde el otro lado con los sanpedrinos que siguen en el escenario mayor, doña María Ríos.
3: De San Miguel. Y bueno, creo que eso define, ¿no?, un poco lo que es el Festival de Tranca, uno de los festivales más grandes también en convocatoria del norte, y la onda que tiene. Bueno, ahora está medio queriendo chistear un cacho, pero no se va a mover nadie.
4: Pero la gente no se va, sigue.
3: No, nunca. Estuvimos acá con frío, con calor, con lluvia, con todo estos años, y la gente se mueve. No se mueve, queda ahí bailando, pasándola bien.
4: Aparte la motivación también de las músicas, dan a que saber de la gente.
3: Bueno, pero creo que algo recíproco, ¿no? Eso de que la música va, vuelve en energía y las pasamos todo bien. Es hermoso venir y compartir con la gente acá.
4: ¿Qué le traen hoy al público tranqueño?
3: Como te digo, un poco de Andina, de nuestro último disco, y siempre haciendo historia. Ya son 35 años, para el año cumplimos 35 años, que vamos a festejar haciendo 35 carnavales justamente. Un show con imágenes nuevas, con vestuario y un adelanto, una puntita de carnaval.
4: Ahí está.
3: O el carnaval rezagado.
4: Entonces, el que nos está viendo, le decimos que se llegue al Club Deportivo, porque ya en instantes van a subir los
3: tenis. Vénganse ya, porque no sé, creo que en 20 minutos subimos.
4: Bueno, muchísimas gracias y bueno, te dejamos que te vayas a preparar porque ya suben enseguida.
3: Soy medio payasito para vestirme, pero no tanto.
4: Es que está un poquito frío, ¿no? Está un poquito frío.
3: Y son de dinosaurio.
4: Mira, impresionante. Buenísimo.
3: Parece de mi hija.
4: Bueno, ahí teníamos la palabra de uno de los integrantes de los Tequis que ya en instantes sube al escenario. Y ahora nos vamos con imágenes del escenario que está Campedrinos.

0: hermanos.
1: Llegó la hora de irnos. Llegó la hora de despedirnos. Pero sin antes le queríamos agradecer a todos ustedes, a todos los que están presentes. La verdad que tienen un aguante bárbaro. Están ahí, bajo el agua, poniéndole la mejor. Gracias de corazón por esa energía. Es nuestra primera vez en este festival y por eso estamos agradecidos, porque es un festival increíble. Gracias al intendente, gracias a Deleo, a todos. Y gracias a ustedes. Ojalá que nos volvamos a ver pronto. Y si no es así, lo esperamos ahí en las redes, así nos vemos todos los días. Si suben algo, etiquétennos, así lo vemos. ¿Y nos vamos?
2: ¿Cómo nos vamos?
1: ¡Nos vamos todos con las manos arriba!
2: ¡A ver!
1: ¡Arriba!
2: ¡A ver!
1: ¡Y todas las manos arriba! ¡Y todas las manos arriba! ¡Arriba! ¡Arriba! ¡Arriba! ¡Arriba! ¡Arriba! ¡Arriba! ¡Arriba! ¡Arriba! ¡Arriba! ¡Arriba!
3: ¡Uno! ¡Dos! ¡Uno! ¡Dos! ¡Tres! ¡Va! ¡De acá! ¡Vaya! ¡De acá! ¡Vaya! De acá, vaya, de acá, vaya, de acá, vaya.
2: Vamos de vuelta porque faltó la gente allá al fondo. Vamos de vuelta, ¿eh?
1: A ver, todos con la mano,
2: todos,
1: ¿eh?
2: Todos, tranca, arriba, arriba, arriba, a ver.
1: ¡Listo!

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muchas gracias por esta noche hermosa. Son un público increíble, son maravillosos. Gracias de corazón. Y ojalá que nos veamos pronto.

0: ¿Se van o se quedan? ¿Se van? ¿Se quedan? ¿No se escucha? ¿Se quedan? El folclore joven en este escenario. Van a volver a Tucumán muy pronto, al Festival del Limón, al teatro, y seguramente se llevan en el corazón todos estos aplausos, estas miradas, estas emociones, lo que genera la nueva generación de cantores. Y los tenemos acá en la 27ª Fiesta Nacional e Internacional del Caballo. Un lujo. Si ustedes gritan, se quedan. Grito festivalero, campedrino. Vamos.
1: Todo el mundo a bailar, ¿eh?

0: Muchas gracias. Será hasta la próxima. Dios los bendiga a todos. Gracias.
1: Grito festivalero para Campedrino, para sus músicos. Excelente, chicos. Fuerte, fuerte los aplausos. Los despedimos de la mejor manera.
2: Hermoso.
1: A estos jóvenes que han comenzado a incursionar y con una carrera brillante en poco tiempo. Qué lujo, qué bueno que la organización de este festival los haya traído esta noche. Y tenemos muchísimo más, Natalia.
2: Pero por supuesto, me gusta esa energía. ¿Qué dicen? ¿Cómo estamos? Afinamos gargantas, señores, porque se viene el festival. En este festival se viene el carnaval jujeño.
1: Claro que sí.
2: ¡Epa! Me vamos, va gustando.
1: Vamos a reponer un poquito esas energías que han gastado. Recuperamos pilas en este tiempo de palabras que tenemos nosotros acá en el escenario. Pero tenemos que agradecer porque hay mucha gente que trabaja para llevar todo lo que acontece aquí a distintos rincones de la provincia y del país. Somos agradecidos de todos los medios que están en este festival, en esta edición, en este ciclo. Y en este tiempo que tenemos para compartir la alegría, la música, contagiarnos. Gracias a todos los medios.
2: Pero por supuesto que sí, porque nos permite llegar. Estamos recibiendo muchos mensajes que llegan de distintos puntos del país saludándonos. Y eso se debe al trabajo de los medios de comunicación que están transmitiendo en vivo. Y nos permiten llegar a cada hogar, a cada familia que disfruta también de esta fiesta. Por eso agradecemos a LB12, LB7, Radio Tucumán 97.1, Radio Nacional, Antena 8, Pirámides Noticias, Positivo Televisión, Norte TV, Noti Anta, FM Action de Rosario de la Frontera, Activa, Cadena Máxima de Salta, Canal 10, Canal 8, América Tucumán y de Trancas, Café La Opinión, Radio Benjamín Paz, C5M, los multimedios de Trancas, FM Municipal San Francisco, Canal 6 y todas las zonas que trabajan en redes del municipio de Trancas.
1: Además habrá otros medios que van a comenzar a transmitir en minutos, nada más también sumarse, engancharse a toda esta propuesta que tiene esta fiesta nacional e internacional del caballo. La gente no le temió a la llovizna, están dispuestos a decir fiesta, fiesta, fiesta.
2: Claro que sí, escucha cómo dice eso. No te escucho. ¡Arriba!
3: Vivo con el streaming oficial de la fiesta nacional e internacional de caballo. Y como verán, me encuentro con campedrinos que acaban de bajar del escenario. Doña María Ríos, muy buenas noches, chicos.
4: Muy buenas noches, ¿cómo están? Felices, contentos, bajando todavía con la adrenalina. Acá estamos todavía un poquito transpirados. Pero bueno, la verdad que un sueño cumplido estar hoy en Trancas por primera vez. Un festival que veíamos de muy chico, que teníamos ganas de pisar. Así que nada, muy agradecido con lo que pasó y con el público, con todos. Muy felices.
3: Bueno, chicos, hace poco estuvieron en un poco de ruido y comentaban, ¿no?, cómo se conocieron. Se conocieron en una fila de un casting.
5: Nos conocimos en la fila del casting de Talento Argentino. Habíamos ido cada uno por su lado y en la fila empezamos a charlar. Le damos buena onda y bueno, nos pasamos el contacto y al otro día nos juntamos a guitarrear, a comer un asado. Y ahí en la juntada estábamos ahí y dijimos, qué lindo que nos une el gusto por el folclore. Campana San Pedro, un campanense, un sanpedrino, nace campedrino.
3: Bueno, chicos, también hace poco estuvieron en Viña del Mar. Un sueño, ¿no? Un sueño cumplido, poder estar en ese mega festival.
4: La verdad que sí, haber ido con una canción nuestra, haber tenido la posibilidad de representar a Argentina, como decimos nosotros, el honor y la responsabilidad y la alegría de estar con la bandera de Argentina atrás. Fue una experiencia hermosa, 15 días, me acuerdo que habíamos estado en Cosquín, nos dieron la consagración del festival y a los días salimos para Viña, así que como que nos dio tiempo para procesar todo lo que había pasado. Un sueño tras otro, este año la verdad que nos viene sorprendiendo de una manera muy linda.
3: Bueno, también hace poco estuvieron con Eugenia Quevedo también, sacaron un hit que se hizo muy viral, ¿no?
5: Sí, sí, fue una locura cantar con Euge, admiración total hacia ella, bueno, sabemos que está esta noche, así que nada, cantamos La Flor Amarilla y El Arte de Querer, una samba romántica y una samba carpera, para todos los gustos. A la hora de sumarse ella a este proyecto de Llama Samba, un proyecto que nada, se viene con mucha sorpresa, dentro de poco va a salir una canción también con una artista increíble, entonces bueno, estén atentos ahí.
3: Bueno chicos, ¿cómo lo trató el público trangueño?
4: Hermoso, hermoso, es como que nos siguieron en todos los climas, cuando nos pusimos nostálgico y romántico estaban ahí a los besos, abrazándose, cuando empezamos con la chacarera se pusieron a bailar en la samba carpera con los pañuelos y ahí terminamos haciendo poco en el chamamé, una locura.
3: Bueno, ¿les gustaría volver al festival?
4: Obvio que sí, ojalá.
5: Admiración
4: que
5: al festival.
3: Bueno, muchísimas gracias por su tiempo chicos y bueno, los esperamos pronto.
4: Gracias a todos, gracias Trancas, nos vemos, chau.
3: Bueno, ahí teníamos la palabra de campedrinos que recién bajaban del escenario. Ahora nos vamos con imágenes.
2: Saludando a toda la gente hermosa.
1: Mandame un poquito de luces, por favor. ¿Se puede
2: Somos
1: ser, chicos?
2: Las amigas, dicen. Y por acá. Ah, mirá, dice que cambian las amigas por un combo de Fernet, las más lindas.
1: ¡Epa! ¡Qué canje!
2: ¡Qué canje!
1: Allá mirá las caritas, mirá. Mirá los diablitos que tenemos acá enfrente del escenario.
2: ¡Qué capo!
1: ¿Dónde están las diablitas esta noche? Las que tienen o van a tener. ¿Dónde están? Las que tienen, que levanten la manito. Las que se van a desquitar, las que están con bronca, que levanten la mano. Epa, ya es complicado eso, ¿Están seguras lo que dijeron?
2: ¡Amo! Me encantó ese mensajito que pusieron ahí en el cartel. Saludo con beso en la boca, dicen.
1: ¿Cómo es eso?
3: En nuestro streaming.
6: Sí, así es. Qué emoción también para vos.
2: A ver.
6: Compartir también con los artistas, joven.
2: ¿Cómo es? Este reflector.
6: Bueno,
2: no me
6: Tati,
2: deja ver.
6: ¿Cómo te sentís?
1: ¿Cómo es?
6: Contanos.
1: ¿Cómo es, Nati, lo
6: no,
1: que
6: muy
1: diciendo?
6: Bien. Estaba muy nerviosa, pero me siento muy cómoda últimamente. Pero sí. Bueno, le mandamos un saludo a la gente que recién estuvieron pasando por aquí. Vinieron los chicos también a decirnos que están viendo el streaming, que están mandando saludos. Así que bueno, le mandamos saludos. Bueno, le mandamos un saludo muy especial a Daniel Cata, que en la jornada de ayer, este jueves, fue su cumpleaños, ya decimos ayer porque ya estamos a las 1 de la mañana del día viernes, así que bueno, le mandamos un saludo, que se lo está escuchando, que está en el escenario con Nati Pachao, que están conduciendo este mega festival. Bueno, Tati, seguimos con más artistas, ya pasaron un montón de artistas,
7: tuvimos visitantes también, ¿no?
6: Bueno,
7: emocionantes.
6: Tati, tuvimos artistas primero de la Embajada Tranqueña, también artistas nacionales de aquí. Esperemos que en este transcurso de los programas que vamos a realizar también tengamos los artistas internacionales. Sería un placer.
7: Sí, obvio. También hubieron provinciales, chicos que estuvieron presentes.
6: Bueno, ahí tenemos gente que nos viene a ver. Le mandamos un saludito. Bueno, Tati, me comentabas un poquito nerviosa. Segunda vez que hacemos esto.
7: Es un placer compartir con vos también. Y bueno, con todo el equipo que nos lleva a hacer todo esto.
6: Bueno, hoy lo tenemos de se podría decir recepcionista, operador, un poco de todo.
7: Ayudante, sí.
6: Un poco de todo, ¿no? Sí, yo creo que sin él no podríamos.
7: No hubiésemos hecho algo.
6: Agustín Gallardo, yo creo que la gente lo debe conocer un poquito, ¿no? Se me hace que sí lo debe conocer. ¿Qué opinas vos, Tati?
7: Sí,
6: bueno, Tati, ¿quiénes faltan pasar por el escenario Doña María Ríos en esta jornada?
7: Acaban de pasar los campedrinos, ahora nos faltan los tequis. Como hace rato
6: estuvimos también,
7: estuvo uno de los artistas presentes acá. Después nos quedan los tequis, Cristian Herrera y la Eugenia Quevedo.
6: Faltan todavía.
7: La noche es larga, son las 1 de la mañana.
6: Se pueden acercar.
7: ¿Le dejamos un número de teléfono a la gente, Tati?
6: No, le dejamos un número de teléfono. Pueden mandar al 381-467-2812. Ahí pueden dejar sus mensajitos. ¿Quién nos están viendo? ¿Desde dónde nos están viendo?
7: viendo y con quién también nos están viendo, porque muchos están compartiendo entre amigos, familias, por el tema del clima algunas veces no podés venir, pero se le atraviesa.
3: Sí, la verdad que sí. Y bueno, le dejamos otro número también, 381-3978-400, que nos vayan escribiendo. Y como decía Tati, desde dónde nos están viendo, nos están escuchando, están aquí en el predio.
8: Tradición en estos 4 días de argentinidad. El Festival del Caballo siempre ha sido un festival de inclusión, un festival donde las personas con capacidades diferentes pueden no tan solo ingresar gratuitamente, sino también subir al escenario, estar exponiendo su artesanía. Hay chicos que bailan, hay personas que desfilan a caballo, es decir, aquí se cumple la ley de discapacidad, aquí se cumple la ley de inclusión. Tranca es un departamento y un festival inclusivo. Y la verdad que ustedes miren este marco popular, la multitud, la gente que viene a divertirse, la gente que viene a pasarla bien, con alegría, con tradición, con fe. En este departamento, que es el primer departamento gaucho de la República Argentina. Por eso le decimos a los tucumanos, a todos los que nos miran a través de los medios de comunicación, que vengan a Tranca, que está linda la noche, que está hermosa, precios cuidados, 20.000 pesos la entrada, precios cuidados adentro y fuera del predio, seguridad al por doquier, un centro de monitoreo en todo el pueblo, pero adentro también. Así que la verdad que le venimos a decir de que lo esperamos con Osvaldo Jaldo, nuestro gobernador, con Miguel Acevedo, nuestro vicegobernador, con el ministro del Interior Darío Montero, con el intendente de Trancas, pero con todo el pueblo, que nos hemos preparado hace mucho tiempo para poder recibir a miles y cientos que nos vienen a visitar, porque no tan solo es el Festival del Caballo, también vienen a tomar gracia y a derramar y a contagiarse de la fe de San Francisco Solano, que está siendo visitado masivamente. Así que la verdad que vengan a Tranca, que lo esperamos y que acá se respira tradición.
1: Muchísimas. Hay otras fiestas y nosotros estamos viviendo la nuestra, y con todos ustedes que nos alegran que estén acá. Siempre bienvenidos a Trancas.
2: ¿A dónde está la gente festivalera? ¿Dónde está la gente que quiere bailar? La gente que quiere saltar. La gente que quiere cantar. ¡Prepárate! Prepara esa espuma, tenela en la mano, yo sé lo que te digo.
1: ¡Olé! ¡Olé, olé, olé! Ustedes llaman. ¡Más fuerte, Trancas!
2: Desde Jujuy, a la fiesta nacional e internacional del caballo. Desde Jujuy, a la fiesta nacional e internacional del caballo, con el carnaval característico de su tierra. Aquí están, señoras y señores, el grito festivalero.
1: Con ustedes,
2: los

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el tiempo del carnaval. 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Sean libres, aproveche que en carnaval vuela. ¡Soltá!

Ha llegado mi hora. 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De ustedes depende que la llama no se apague, que la alegría siga encendida, que el carnaval permanezca vivo hasta que vuelva a despertar. ¡Ay, carnaval! No quiero que termine.

Buenas noches. La verdad que para estar en tranca, estar en el Festival del Caballo, estamos flojísimos. ¡Buenas noches! ¿Qué decís, Rana? ¿Una más? ¡Una más! Con toda la manito arriba dice ¡buenas noches! El aplauso para ustedes de todo corazón. ¡Aguante el caballo! ¡Aguante tranca siempre! ¡Aguante Tucumán! Por siempre es... siempre darnos este recibimiento, este cariño, abrirnos la puerta de su casa. Para nosotros es muy, pero muy importante siempre venir a Tucumán, siempre a todos los lugares donde vamos, contamos lo que pasa en todos los festivales que tiene esta maravillosa ciudad. Así que muchas gracias, el aplauso para ustedes. Los vamos a estar esperando en Carnaval. Este Carnaval arranca el 5 de febrero, 5, 6, 7 y 8, esperándolo para poder carnavalear juntos. Hay muchos que van a Carnaval, ¿sí o no? ¿Sí o no? Voy a comprobar si es verdad entonces. Saludos para Rosario en la frontera. A ver cómo se portan todos y dice, ¡soltame! Estuvo bien, pero puede estar mejor. ¡Soltame! Ahora sí sale el diablo y dice, ¡fuerte, fuerte! ¡Soltame! ¡Carnaval!

¡Esta noche!

Ese grito llega al corazón y el alma de los Tequis. ¿Qué dicen ustedes? ¿Qué dicen ustedes? A ver, una más. ¡Más fuerte! La fiesta, el carnaval, en Trancas, grito festivalero.

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Muchas gracias.

0: ¡Gracias! ¡Chau! ¡Hasta siempre!
1: Fuerte los aplausos para despedir a los Tekis, fuerte, con un grito de todo el público.
2: Eso es.
1: ¡Qué fiesta!
2: Increíble.
1: Magnífica fiesta,
2: siempre.
1: Se mandaron los Tekis acá en este escenario.
2: Gracias.
1: Nati, ¿dónde anda Nati?
2: Acá con los Tekis.
1: Ah, usted se quiere ir con los
2: Yo
1: Tekis.
2: Yo me quedé allí.
1: No, venga, que todavía queda mucho por pasar por este escenario.
2: Sí, señor.
1: Y vamos a seguir aprovechando el tiempo. Mirá la cantidad de gente que tenemos esta noche.
2: Wow.
1: Jueves exitoso.
2: Maravilloso.
1: Aquí en esta fiesta nacional e internacional del caballo.
2: Y agradecidos también. Gracias.
1: Pero no
2: por
1: es tan solo lo de hoy, porque tenemos, es decir, esta primera noche. Pero como ya traspasamos las cero horas, hoy hay más actividad durante toda la jornada.
2: Hoy viernes 9, una vez que termine.
3: Contador Domingo Amaya, lo decíamos recién, ¿no? Esto genera un impacto turístico muy importante, de hecho, se ve reflejado en que la capacidad de alojamiento en Trancas hace algunos días ya supera el 90%.
4: Bueno, la verdad que, ante todo, felicitarlo al intendente Antonio Moreno y a través de él a todos los que trabajan para llevar a cabo esta hermosa fiesta de la familia. No es un festival más. Hablar de tranca, de la fiesta internacional del caballo, es hablar de tradición, hablar de nuestra cultura. Es con el esfuerzo del municipio de Tranca, acompañado el intendente con su gente, con el esquilador, el Tigre Moreno, y ver el entusiasmo, la alegría, porque esto es para la familia.
5: 97.1 Radio Tucumán, acompañando por supuesto a toda la gente que está ahí del otro lado, haciéndonos el aguante, disfrutando también como nosotros desde acá, desde el predio deportivo Trancas, todo lo que es esta fiesta, la 27ª edición de esta hermosa fiesta acá en la ciudad de Trancas. Y bueno, saben que nos pueden seguir a través de las redes, mucha gente que nos está siguiendo a través de YouTube también. Agradecemos a toda la gente que nos ha enviado un mensajito comentándonos, por supuesto, de cómo están disfrutando desde el otro lado. Acaban de bajar del escenario los Tekis, ahora en un momento nada más va a subir Cristian Herrera al escenario, nos queda Euge Quevedo también y varios artistas más que nos van a acompañar en esta primera jornada acá en el Depo. Pero tenemos el audio de lo que fue hace rato la conferencia de prensa del intendente de la ciudad de Trancas. Ahí le voy a pedir a mi compañero Alejandro que vamos con eso, ¿sí? Escuchemos un poquito la palabra del doctor Antonio Moreno.
6: No, significa oportunidades, significa la posibilidad de mostrar nuestra identidad, lo que viene haciendo Tranca desde hace muchos años y trabajando para instalarlo como una propuesta turística fundamentalmente. Yo creo que en eso coincidimos todos los tucumanos, el turismo y la industria que da oportunidades a todos, sin excepción, sin exclusión, emprendedores, artesanos, trabajadores rurales, comerciantes. El turismo es la mejor industria que hay y nosotros desde Tranca apostamos a eso y siempre acompañado del ente de Tucumán Turismo, del gobierno de la provincia, acompañado de las autoridades locales y acompañado del pueblo en su conjunto. Un gran desafío es el que nos hemos propuesto, pero creo que lo vamos a superar con creces porque las pruebas ya están a la vista.
5: Gracias, intendente. Ahí está, así compartíamos entonces un poco de la palabra de lo que fue en la jornada de esta noche con el intendente, con el doctor Antonio Moreno, que estuvo acompañado, por supuesto, de toda la comitiva en esta jornada, en esta primera jornada acá en el Club Deportivo Trancas, que la verdad que está colmadísimo. Le cuento a la gente del otro lado que está colmada la primera noche. Estábamos dudando un poco porque por momentos, claro que la lluvia nos asusta, el clima que por momentos nos mostraba, nos hacía creer que, bueno, que quizás esto se podía, ¿viste? Uno tiene un poquito de miedo y dice, uy, Dios, si se larga la lluvia, si se viene un diluvio. No sé cómo está por la zona de San Miguel, pero me están diciendo que está lloviendo bastante. Eso es lo que me comentan ahora los compañeros, ¿eh? Ojalá que no sea algo tremendo, que sea una lluvia pasajera, ¿sí? Y que no llegue por estos lados, es lo único que estamos rogando. Sí, en estos momentos tenemos una temperatura bastante agradable. La cancha del Depo está colmada de gente que nos vino a visitar en esta primera noche. Y estamos súper contentos de poder recibir a todos ustedes que vienen por primera vez, a la gente que viene cada año a disfrutar de lo que es esta hermosa fiesta que todo nos brinda una jornada durante todo el día, ¿no? Nos da destreza de caballos, doma, mucho folclore. En esta mañana tuvimos también un poco de encuentro de equitación, porque acá en la ciudad de Trancas hay una escuela de equitación, así que bueno, para los que no saben, estuvimos disfrutando toda la jornada acá en este predio de la ciudad de Trancas. Continuamos el escenario, sí, porque se viene entonces el señor Cristian Herrera para darnos un show como el que ya nos tiene bastante acostumbrado. Muchísimo folclore, muchísima alegría. Vamos a saltar, vamos a bailar y vamos a cantar junto a Cristian Herrera. Sigan conectadísimos en la 97.1 Radio Tucumán, que desde acá los seguimos acompañando.
1: Nada de este festival, es la primera que recién. Queda mucho.
2: Acá se ha reunido toda la familia, sobre todo vemos a muchos pequeños que vienen a ver este artista porque se sienten identificados con otros pequeños que han formado parte de los escenarios,
1: por supuesto,
2: y de los espectáculos que brinda el artista salteño. Y es también para ellos continuar pensando y sintiendo de que sus sueños también pueden ser cumplidos. Así que por eso son los niños los que están presentes y les agradecemos y les saludamos a todos ustedes. A ver, chicas y chicos, ¿cómo estamos para Cristian? A la espera.
1: Toda la semana preguntaron por este artista.
2: Toda la semana.
1: ¿Y hoy qué hacemos? El grito tiene que ser más, con más fervor, con más fuerza, cosa que escuche y ahí nomás se venga el potro acá al escenario. Al escenario, doña María Ríos, que lo va a recibir en instantes nada más, ¿eh?
2: Queremos destacar también que si bien tenemos artistas nacionales e internacionales, destacamos el talento de todos los artistas que van a estar en este escenario, doña María Ríos, porque Tucumán los tiene, Trancas tiene los buenos artistas que hacen su presentación muy temprano y muchos de ellos cuando pasan también los nacionales e internacionales. Entonces para ellos también un beso grande, un abrazo cálido en reconocimiento por todo lo que os dejan, por todo lo que aportan a todo el pueblo argentino con la música, por supuesto, un gran talento.
1: Válido ese reconocimiento para nuestros artistas. Quiero que demos un fuerte aplauso a los artistas locales que se lo merecen también, que pasaron muy temprano y que durante todo el año están recorriendo los lugares de la ciudad del interior representando nuestra identidad, nuestra cultura y con muchas ganas llevando su arte por todos los rincones de la región.
2: Muy bien, ahí estamos, señoras y señores, dejando todo en condiciones para presentar al próximo artista que ustedes están esperando.
1: Bueno, gracias. Gracias a los medios de Salta, Canal 2, Canal 10, a Dina el Gaucho, que siempre están presentes acompañando a la televisión, a Canal 6, la televisión local, a los chicos de redes que están haciendo un trabajo formidable, a los canales que nos visitan, a las emisoras que nos visitan, porque el trabajo de ellos es permanente y hacen trascender a mucha más distancia cómo vive Trancas y cómo lo vive el país hoy a esta primera jornada?
2: ¡Levanten las manos quien no vuelve a casa! Che, poquitos son. Muy poquitos.
1: No.
2: Poquitos.
1: No sé. No sé quién va a quedar con esa idea. Pero lo vamos a preguntar otra vez. Así el cantor se pone con todos los bríos para venir acá al potrito. El potro acá al escenario.
2: Pero por supuesto, salta su música, sus representantes. Talentoso. Este hombre que viene de Morillo, le dicen el potrillo.
1: Claro, señoras y señores, lo vamos a traer a este escenario. Está todo listo. Lo llamamos Nati. Señoras y señores, lujo otra vez, otro año en este escenario. Doña María Ríos viene a cantarles a los niños y a la familia este señor. Aquí está esta noche
2: Cristian Herrera.
1: Los aplausos. Bienvenido otra vez aquí a la fiesta.

0: Seguimos cantando, bailando, señores.
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2: En esta edición número 27 de la Fiesta Nacional e Internacional del Caballo, estamos con el Cantor del Monte, desde Morillo y aquí a Trancas. ¿Cómo estás, mi querido Cristian Herrera? Bienvenido una vez más.
3: Muchísimas gracias. ¿Cómo te va, hermano? Saluda a toda la gente. Contento de poder vivir una edición más de esta fiesta tan emblemática, ya que no solamente tiene identidad tucumana, identidad del norte, sino del país, ¿no? Acá es donde se realmente late fuerte la cultura, nuestras tradiciones, así que muy contento de ser convocado nuevamente.
2: Y hoy se ha puesto de manifiesto una vez más miles de personas que te esperan para escuchar tus clásicos, tus éxitos, y en un día muy especial. Alguien me contó por ahí que hoy es tu cumpleaños.
3: Sí, bueno, doble festejo. Hermoso poder pasar con la familia, el equipo de trabajo. Ya hemos cantado feliz cumple, así que agradecido. Y nada, hay una cartelera hermosa, ¿no? Tranca se destaca por eso también. Siempre se la juega para que el público pueda disfrutar una de las fiestas más lindas que tenemos en el país.
2: En el marco de este festejo, ¿no? ¿Cómo te encuentra tu carrera artística? ¿Cómo es la vida hoy de Cristian Herrera?
3: Bueno, feliz porque han transcurrido muchos años, casi más de 25 años, en la búsqueda de esta actualidad. Y hoy estar conectado con la familia a través de nuestras canciones, imagínate, nos motiva a seguir adelante, pero sobre todas las cosas, esta conexión muy especial que hay con los niños. Somos unos bendecidos, hermanos, y muy agradecidos a toda la familia, por supuesto.
2: El pueblo de Trancas está muy agradecido. No queremos quitarte más tiempo porque ya te está esperando el escenario Doña María Ríos para disfrutar de tus canciones, de tu música y de esa bandera del folclore que llevas por todo el país.
3: Gracias, hermano. Felicidades, Trancas, querido. Gracias al intendente, muchísimas gracias. Gracias al Tigre, mi amigo, a toda esta sociedad hermosa que siempre nos recibe y nos ayuda a seguir fortaleciendo nuestra propuesta. Así que muchas gracias. Gracias.
2: Muchísimas gracias. Que sigan los éxitos. Cristian Herrera, en esta edición número 27 de la Fiesta Nacional e Internacional del Caballo.

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1: Amigo, vamos cerrando la transmisión de la primera jornada desde el Club Deportivo Trancas. Agradecemos profundamente a toda la gente que nos estuvo acompañando durante esta primera noche acá en la ciudad de Trancas. Muchísimas, muchísimas gracias. Un trabajo increíble junto a mis compañeros. Sigan conectados porque muchos artistas faltan todavía pasar por el escenario mayor de Doña María Ríos. Mi nombre es Soledad Aguirre. Agradezco, por supuesto, a los compañeros que estuvieron haciendo su labor impecable en la primera noche. Y los invitamos, por supuesto, a que mañana, en la segunda jornada, nos sigan ahí acompañando, sigan conectados a través de la 97.1 y a través de las redes sociales y, por supuesto, desde YouTube también, donde pueden seguir la programación completa. Muchísimas gracias. Mañana será otra jornada y desde acá, desde Trancas, los esperamos para seguir disfrutando de todo lo que queda de estas cuatro noches acá en el Festival Nacional e Internacional del Caballo. Mi nombre es Soledad Aguirre y mañana los espero nuevamente acá en la

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amigos, buen día, ¿cómo están? Viernes 9 de octubre, minutitos pasaron de las 6 de la mañana y aquí estamos firmes poniendo en marcha Tucumán a diario. Carlitos Cardona está en la puesta al aire, soy Ana Robledo. Nos quedamos con vos hasta las 9 de la mañana y hoy tenemos una mañana diferente. Nuestros conductores habituales están en trancas porque la radio dice presente en la Fiesta Nacional e Internacional del Caballo con una cobertura especial para acompañar cada jornada de este gran encuentro. Así que aquí estamos haciendo el aguante desde el estudio. Ellos, por supuesto, se ocupan de llevar todo lo que pase en la fiesta y nosotros nos quedamos de este lado poniendo en marcha la mañana. Sí, che, alguien tiene que mantener la guardia mientras el resto anda ahí de fiesta, entre caballos, música y tradición. Y hablando justamente de esta fiesta, Trancas vuelve a ser uno de los grandes puntos de encuentro de Tucumán. La edición número 27 se va a estar desarrollando hasta el 11 de octubre y reúne algunas de las expresiones más arraigadas de nuestra cultura, las jineteadas, las destrezas criollas, los desfiles de agrupaciones gauchas y, por supuesto, los concursos de caballo. Pero también hay música, danzas, gastronomía regional y espectáculos para públicos de distintas generaciones. Una fiesta que nació de la mano de vecinos y jinetes que quisieron darle un espacio a las tradiciones de la región y con los años creció hasta convertirse en una celebración que convoca a visitantes de distintos lugares. Esa también justamente es la importancia de estos encuentros, de mantener vivas las costumbres, transmitirlas a los más jóvenes y generar movimiento para la comunidad que recibe a quienes llegan a disfrutar de esta fiesta. Y mientras nuestros compañeros nos acercan todo lo que ocurre en Trancas, nosotros seguimos con la actualidad de este viernes. Vamos a repasar los principales titulares, estar atentos a lo que pasa en Tucumán, en el país y el mundo, y también darles información útil para organizar la jornada. Pero antes, vamos con el tiempo, cómo arranca este viernes en Tucumán y qué nos espera para las próximas horas. 14 grados la temperatura. El tiempo va a seguir inestable este viernes en Tucumán, con abundante nubosidad, algunas lloviznas intermitentes y temperaturas relativamente frescas. Así lo anticipaba justamente el Servicio Meteorológico Nacional. En líneas generales seguirá entonces con abundante nubosidad, con tiempo inestable y algunas lloviznas intermitentes, es decir, por algunos momentos sí, por otros no. Así que bueno, en cuanto a las temperaturas, los especialistas señalan que el ambiente va a seguir relativamente fresco, con mínimas que van a estar oscilando entre los 15 y los 17 grados. Las máximas no van a estar superando los 21 grados.

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0: 2, la temperatura máxima para hoy llegará a los 21 grados. Vamos con algunos de los temas del día. Diego Santilli recibió al gobernador Osvaldo Jaldo en Casa Rosada. El jefe de gabinete mantuvo el día de ayer un encuentro de trabajo en Casa Rosada con el gobernador Osvaldo Jaldo. El objetivo de este encuentro fue repasar los temas de interés común entre la nación y las provincias, así como abordar la agenda parlamentaria, esto de cara a los próximos días, con foco en la reforma electoral. El día de hoy el jefe de gabinete se reunirá con el gobernador de Corrientes, con Juan Pablo Valdés. Bueno, de esta ronda de encuentros con mandatarios provinciales, el oficialismo está buscando acelerar las conversaciones sobre la agenda legislativa y política, esto de cara a las elecciones de 2027. Otro de los títulos del día, te vas a encontrar con esta noticia en todaslas.com: la Corte Suprema se reúne hoy y podría fallar sobre la ley de tierras. La Corte Suprema de Justicia de la Nación convocó para este viernes a las 9 de la mañana a un acuerdo extraordinario para emitir un nuevo fallo sobre la ley de tierras que podría dejar vigente nuevamente las restricciones derogadas por el decreto del gobierno. Esto confirman algunas fuentes judiciales. Antes de fijar la fecha, los jueces redujeron a 24 horas el plazo para que las partes presenten las impugnaciones contra la integración de los dos conjueces sorteados para el expediente y habilitó días y horas inhábiles. El tribunal tiene para resolver un pedido de medida cautelar que, si prospera, pondría nuevamente en vigencia las restricciones a la venta de campos a extranjeros derogados por el decreto 70/2023. Este caso fue iniciado por la Asociación Civil Árbol de Pie y otros demandantes también, entre los que se incluyen las comunidades indígenas. Está vinculado esto con el proceso colectivo impulsado por el Centro de Excombatientes Islas Malvinas, por CECIM, el CECIM de La Plata. Concretamente, los involucrados pidieron una aclaratoria, ya que su amparo colectivo fue tratado como un caso conexo al de CECIM y buscan que se precise si este fallo reduce algún efecto sobre su expediente.
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0: Causa vialidad. La Cámara de Casación confirmó el decomiso de los bienes que están a nombre de Máximo y Florencia Kirchner. La Cámara Federal de Casación Penal rechazó por unanimidad los recursos con los que Máximo y Florencia Kirchner buscaban suspender el decomiso de sus bienes. Esto ordenado en la causa vialidad. Los jueces declararon inadmisible las presentaciones de los hijos de Cristina Kirchner. El inicio del remate, de todos modos, sigue sujeto a lo que resuelva la Corte Suprema. La orden original sostiene que los condenados en vialidad deben devolver al Estado un monto ya a esta altura actualizado por todos los daños ocasionados. La apelación resaltó que Máximo y Florencia no están condenados en vialidad, por lo que solicitaron que se suspenda la orden de ejecución y que se avanzara con medidas cautelares hasta que la Corte se pronuncie al respecto. Los recursos apuntaban contra una resolución del Tribunal Oral Federal número 2 del 14 de septiembre de este año, que había rechazado planteos contra la ejecución dispuesta el 26 de agosto. Casación consideró que esa decisión no era recurrible, ya que no constituía una sentencia definitiva, ni era tampoco esto equiparable a ella, y tampoco impedía la continuación del trámite. Para los jueces, Máximo y Florencia además no demostraron un perjuicio actual de imposible o tardía reparación posterior. El tribunal destacó que las cuestiones planteadas no habían sido resueltas de forma definitiva. Su tratamiento fue diferido y puede retomarse en la oportunidad procesal correspondiente, y con ese criterio declaró inadmisibles los recursos y dejó así habilitada la continuidad del trámite de ejecución del decomiso dispuesto en vialidad.
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0: 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La justicia brasileña ordenó la detención de Eduardo Bolsonaro para que cumpla una condena de 4 años de prisión. En plena campaña electoral, esto encima de cara al balotaje del 25 de octubre, el Supremo Tribunal Federal de Brasil ordenó la detención del exdiputado Eduardo Bolsonaro, uno de los hermanos del candidato presidencial Flávio Bolsonaro, para que comience a cumplir una de las penas a las que fue condenado. Eduardo Bolsonaro se estableció el año pasado en Estados Unidos, alegando él sufrir una especie de persecución política y judicial. La decisión partió del magistrado Alexandre de Moraes, el instructor del juicio, que decía que el hijo del exmandatario Jair Bolsonaro fue condenado a 4 años y 2 meses de prisión después de ser encontrado culpable de coacción a la justicia. De Moraes afirmó que después del rechazo de las últimas apelaciones, el juicio contra el exdiputado adquirió la condición de cosa juzgada, por lo que la sentencia pasó a ser firme e inapelable. En consecuencia, de Moraes determinó la inclusión del nombre del ex parlamentario en la lista de condenados con órdenes de prisión a ser cumplidas y que se cancelen los pasaportes a su nombre. La derecha avanza en las urnas, pero pierde la batalla cultural. ¿Sabés que 3 de cada 4 argentinos quieren más Estado? El avance electoral de las expresiones libertarias y de derecha, como en las últimas elecciones de Brasil, con la ventaja de Bolsonaro en la primera vuelta, no se tradujo esto en una hegemonía cultural ni en una adopción masiva de sus premisas de fondo en la Argentina, según el último estudio nacional de la consultora Seom Latam, realizado entre el 4 y el 6 de octubre sobre 1.702 casos efectivos. El consenso mayoritario de la ciudadanía sigue alineado con la necesidad de un rol estatal presente. Mientras el Ejecutivo promueve la desregulación a ultranza y el repliegue de lo público, casi 3 de cada 4 argentinos afirma que el Estado debe intervenir activamente en la economía y ser el garante primordial del bienestar general. En el plano de los principios generales, el rechazo al ideario de libre mercado sin regulación es categórico. Ante la consulta sobre la responsabilidad del sector público, un 77% de los encuestados sostuvo estar de acuerdo con lo que el Estado debe ser, o sea que el Estado debe ser el principal responsable de asegurar el bienestar de la gente. En esa misma línea, un 76,5% de la población exigió una intervención estatal activa en la economía, 55,3% muy activa y 21,2% algo activa, mientras que apenas un marginal 8,7% coincidió con una postura ortodoxa de que el Estado directamente no debería intervenir. Cuando el debate deja las abstracciones y se traslada a las medidas concretas de gestión, la preferencia por el resguardo público se mantiene firme. Un 66,5% de los consultados se inclinó por el desarrollo de la industria nacional, marcando una distancia considerable frente a 30,9% que respaldó la libre competencia con productos importados. Después tenés en lo relativo al plan económico, al oficial, un 58,7% de los argentinos rechazó el ajuste por considerarlo excesivo. Tenés un 26,9% o directamente innecesario, un 31,9%, demostrando que la tolerancia social ante los recortes alcanzó realmente su límite. El relevamiento expone un patrón de postura en favor a lo público que prevalece en los 5 ejes evaluados por este informe, aunque la brecha se va achicando a medida que la discusión se vuelve más específica. Mientras que la ventaja del más Estado arranca en más 55 puntos, esto en materia de bienestar, y más 54 en intervención económica, se reduce a más 36 puntos en defensa de la industria y más 19 puntos en la crítica al ajuste. El único terreno donde se observa Un empate virtual es el debate impositivo, donde un 50,4% prefiere que los sectores más ricos paguen más impuestos frente a un 48,2% que opta por una baja generalizada de todas estas cargas. Otro hallazgo central de esta investigación radica en la asimetría de la polarización política. El bloque opositor muestra una cohesión casi monolítica donde más del 96% de sus integrantes exige un Estado activo y protector. En contraste, la base electoral del oficialismo exhibe fisuras doctrinarias que son significativas. Un 44% de los propios votantes mileístas considera que el Estado debe garantizar el bienestar y un 41,6% reclama su presencia activa en la economía, evidenciando que el discurso libertario no permeó de forma uniforme ni siquiera en su propia tropa.
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0: Cuéntale, cuéntale. 14 grados, la temperatura en la ciudad, 5 minutos para las 7 de la mañana y vení, te pongo al día. Desarticulan un kiosco de drogas y secuestraron cocaína. El jueves, después de un allanamiento realizado en un domicilio de Alderetes, efectivos de la Dirección de Drogas Peligrosas secuestraron 70 bochitas y 200 ravioles de cocaína, demoraron a 3 personas por infracción a la ley 23.737 de estupefacientes.
1: Siguiendo la instrucción emanada por nuestro jefe, su jefe, policía y minuto de seguridad, en la fecha esta Dirección General de Drogas Peligrosas, más precisamente DIDROESTE, juntamente con la Unidad Fiscal de Narcomenudeo, procedieron al cierre de uno de los denominados kioscos de venta de sustancias prohibidas, ya que este inmueble ubicado acá en Barrio Antena, ciudad de Alderete, se tenía conocimiento que se estaban comercializando sustancias estupefacientes. El equipo de campo procedió a llevar las tareas correspondientes, las cuales fueron puestas a la vista del señor fiscal, no dejando duda que efectivamente en este inmueble se estaban comercializando sustancias. Es así que en la fecha y en presencia de dos testigos se irrumpió este inmueble pudiendo secuestrar cerca de 200 ravioles de cocaína y 70 bochitas de igual sustancia. Tenemos recortes que es lo que sirven para el envoltorio de esta sustancia, balanza de precisión, dinero en efectivo, y tenemos 3 personas por el momento demoradas solicitando directiva judicial. Esta persona cuenta con antecedentes, ya que este inmueble varias veces fue allanado también por la causa 23737, que es la ley de drogas, y que los vecinos, en este caso de denuncia anónima que nos hacen llegar a nosotros para que podamos poder trabajar al respecto.
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0: 4 minutos para las 7 de la mañana y Tucumán suma ecógrafos ultraportátiles para optimizar la atención. El Hospital Avellaneda incorporó 2 ecógrafos ultraportátiles de alta tecnología que serán destinados a los servicios de cirugía y terapia intensiva de adultos. Los nuevos equipos permitirán realizar estudios y procedimientos junto a la cama del paciente, mejorar así la precisión diagnóstica y brindar mayor seguridad en intervenciones que requieran asistencia ecográfica. La incorporación forma parte de las políticas que lleva adelante el Ministerio de Salud Pública a cargo del doctor Luis Medina Ruiz, con el acompañamiento también permanente del gobernador Osvaldo Jaldo.
3: Un ecógrafo portátil, muy, muy manejable, de alta gama, al doctor Pablo Bolea, bueno, y al equipo de cirugía. El doctor Pablo Bolea es un cirujano que hace cirugía percutánea, o sea, sin abrir el abdomen, a través de agujas y catéteres, hace intervenciones que son muy importantes, y veíamos como necesario esto para hacer incluso vía central, para hacer cateterismo, para hacer algunas intervenciones y diagnósticos cerca del paciente, en la misma cama. Es tecnología que estamos adquiriendo en la provincia de Tucumán gracias al apoyo del gobernador Osvaldo Jaldo, que siempre está apoyando la salud.
4: Gracias a nuestro ministro de salud, el doctor Luis Medina Ruiz, y al gobernador Osvaldo Jaldo, que siempre nos están apoyando en el tema salud. Nos han entregado un ecógrafo portátil que sirve para quirófano, sobre todo para realizar procedimientos por ahí que necesitan de este instrumental para más calidad y seguridad de los pacientes.
5: Siempre sumar tecnología que acompañe a lo académico es importante. Hoy la medicina es fundamental, el trato al paciente, la formación del residente, lo académico, disminuir el error médico, y esto va a aportar mucho, no solo para el paciente, sino para los residentes que tenemos en formación.
6: Es un avance para nosotros, porque ahora actualmente en la medicina crítica nosotros usamos lo que llamamos focus o ecografía al pie de la cama del paciente. Así que para nosotros y para los pacientes críticos, que muchas veces nos imposibilita poder movilizarlos hacia los servicios de imágenes, esto nos ayuda mucho en el trabajo diario con el paciente.
7: Es un sistema de ecografía que tiene la característica de que se puede conectar a dispositivos móviles, tanto a tablets como a celulares, y esto lo hacen ultramente portátiles, los que lo hacen muy versátiles, sobre todo en lugares de difícil acceso o de movimiento reducido, como son las terapias y los quirófanos.
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0: Rentas prorrogó hasta el 30 de octubre el régimen de regularización de deudas fiscales. La Dirección General de Rentas Tucumán extendió hasta el 30 de octubre de 2026 el régimen de regularización de deudas fiscales, que permite a los contribuyentes cancelar obligaciones vencidas y exigibles al 31 de julio de 2026 con beneficios sobre intereses, recargos y multas. Esta medida alcanza los impuestos provinciales y también contempla las deudas que se encuentran en gestión de cobro judicial. En estos casos, el régimen establece una resolución del 50% en los honorarios profesionales de los representantes legales de la autoridad de aplicación, que podrán abonarse hasta en 12 cuotas. La jefa de la División Asistencia al Contribuyente, Karina Delordi, explicó que la prórroga amplía la posibilidad de acceder a los beneficios previstos por el organismo.
8: Queremos informarles que se encuentra prorrogado el régimen de regularización de deudas fiscales hasta el 30 de octubre del 2026. Mediante el citado régimen se pueden regularizar todas las deudas vencidas y exigibles al 31 de julio del 2026 de los tributos provinciales, incluyendo los intereses, recargos y multas. También en este régimen se prevé que se incluyan todas las deudas que se encuentren en gestión de cobro judicial, para lo cual el plan establece un beneficio de reducción en los honorarios profesionales de los apoderados fiscales del organismo, reduciéndolos en un 50% y dándoles la posibilidad de realizar el plan en 12 cuotas. Dentro de los beneficios que podemos citar este mes en el plan de pagos, el más importante, el que más les interesa a los contribuyentes, es el pago de contado. En esta oportunidad tenemos, el plan prevé el 50% de reducción de intereses para los planes que se realicen de contado. Después prevé en la escala de beneficios una reducción del 40% de los intereses para los planes de pago que se formalicen, se soliciten con vencimiento hasta julio del 2027, es decir, en 9 cuotas o pagos parciales. Para más pagos parciales, la reducción es del 30% de los intereses. Si pensamos en las condiciones que establece el plan para acogerse, podemos citar que establece el plan de pagos la condición de tener cumplidas y abonadas al momento de solicitar el plan las obligaciones cuyos vencimientos operaron a partir del 1 de agosto del 2020 y las que operan en el mes de octubre inclusive. Para los casos de los impuestos patrimoniales, inmobiliario, automotores y rodados, los contribuyentes deben tener abonadas las cuotas de agosto, septiembre y octubre. Todos los planes de pago que se soliciten durante el mes de octubre va a vencer su primera cuota o bien el pago parcial el día 16 de noviembre.
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0: El Ministerio de Salud Pública, a través de Farmacia Oficial y el Departamento de Enfermedades Crónicas No Transmisibles, inició la jornada Insulina, solo un medicamento destinada a farmacéuticos de hospitales de segundo y tercer nivel que cuentan con nodos de diabetes. La propuesta busca actualizar conocimientos y fortalecer el acompañamiento y la educación de estos profesionales, por supuesto, lo que brindan a los pacientes en el Salón de Usos Múltiples del Hospital Avellaneda se llevó a cabo el acto de apertura de la jornada de capacitación Insulina, solo un medicamento, una instancia formativa destinada, como te contaba, a farmacéuticos de todo el sistema público de salud que se desempeñan en hospitales de segundo y tercer nivel de atención donde funcionan nodos de diabetes. La actividad estuvo encabezada por el ministro de Salud Pública, el doctor Luis Medina Ruiz, acompañado por el secretario ejecutivo médico del CIPROSA, el doctor Miguel Ferré Contreras, la directora de Programas Integrados de Salud, doctora Noelia Botone, autoridades del Hospital Avellaneda también, la titular del Departamento de Enfermedades Crónicas No Transmisibles, la jefa de farmacia de la Dirección de Programas Integrados de Salud. Durante este encuentro, el ministro Medina Ruiz destacó la importancia de generar espacios de actualización para los profesionales que tienen contacto directo con personas con diabetes.
3: Una iniciativa del Programa Integrado de la Salud, donde liderado por la doctora Noelia Botone, es una iniciativa que redunda en beneficio del paciente. La insulina es un medicamento complejo, de alto costo, pero además de uso muy delicado, donde no puede haber errores en la administración. Y el farmacéutico es el que tiene un vínculo directo con el paciente al ofrecérselo, al dispensarlo, y es muy importante, primero, tener bien claro cómo es el manejo de la insulina, cuáles son las dosis adecuadas, y por supuesto esto va a redundar en el beneficio del paciente.
9: Nos encontramos muy contentos de la gran convocatoria que hemos tenido en esta primera capacitación, donde cada uno de los farmacéuticos se van a intercambiar cada uno de las situaciones que tienen diarias y van a capacitarse en este tema tan importante como es el uso de insulina.
10: Es un honor porque estamos acá con farmacéuticos de todos los niveles, hay farmacéuticos de los hospitales de tercer nivel, de segundo nivel, y también justamente es para conmemorar nuestro día, que se realizó el 25 de septiembre, el Día del Mundial del Farmacéutico, y ahora el 12 de octubre, el Día del Farmacéutico Argentino, y es una forma de mimarlos un poco a los farmacéuticos de todo el sistema público.
11: Nosotros en Farmacia Oficial hacemos una distribución del programa de diabetes, de diabetes mellitus, para todos los niveles, tanto el nivel primario de atención, que es para los nodos que tenemos, que dependen de las áreas operativas, para los hospitales de segunda atención a nivel y para los de tercer nivel de atención. En todos esos hospitales tenemos dispensa de insulinas y de medicación para diabetes. Por eso es tan importante en este momento que hemos llamado a todos los farmacéuticos de todos los niveles.
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0: La ministra de Educación, Susana Montaldo, y el ministro de Obras, Infraestructura y Transporte Público, Marcelo Nasur, encabezaron el acto por el Día Nacional del Estudiante Solidario 2026, que se realizó en la Escuela de Comercio número 1, una jornada que reunió a más de 300 estudiantes de los últimos años del nivel secundario y contó con la participación del secretario de Obras Públicas, el administrador de la Dirección Provincial de Vialidad, la directora de Planeamiento y Proyectos, la directora de Arquitectura y Urbanismo, la secretaria de Estado de Educación, la directora de Educación Secundaria, además de supervisores escolares, equipos directivos, docentes, estudiantes y miembros de la comunidad educativa, un encuentro que se realizó en el marco del Día Nacional del Estudiante Solidario, que se conmemoró ayer, esto en recuerdo de los estudiantes y docentes del Colegio ECOS, que luego de participar de una actividad solidaria en la provincia del Chaco, perdieron la vida en un siniestro vial ocurrido en el año 2006, una propuesta que abordó la solidaridad, el compromiso con la comunidad, la participación ciudadana y la seguridad vial. La actividad también promovió la reflexión sobre el cumplimiento de las normas y el cuidado de la vida.
12: Hemos congregado más de 300 alumnos de los últimos cursos de la secundaria. Vamos a hablar de la seguridad vial, una problemática que nos atañe a todos, y por más mínimas que sean las acciones, esto suma muchísimo a bajar los números en los siniestros viales. Somos peatones, somos conductores, andamos en bicicleta, y eso nos atañe a todos. Y con el diálogo creemos que desde el gobierno provincial vamos a mejorar, que hay que concientizar a los estudiantes que por más mínimo que sea el detalle, usar el casco, ponernos el cinturón, manejar sin haber tomado alcohol, es importantísimo, y eso ayuda a la seguridad vial y a proteger la familia de la provincia de Tucumán.
13: Nosotros tenemos en las escuelas una enseñanza de las normas de tránsito, cumplir las reglas que nos permiten una sana convivencia, y entre ellas las reglas de tránsito. Por eso este trabajo mancomunado con el Ministerio de Obras Públicas para juntos lograr el objetivo que queremos.
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0: Siete de la mañana, 8 minutos, y hay músicas, canciones que forman parte de nuestra memoria colectiva, que con sus primeros acordes nos conectan con la historia y con ese sentimiento de ser argentinos, y una de ellas es la Marcha de San Lorenzo, que evoca justamente el combate del 3 de febrero de 1813 y la valentía de los granaderos a caballo liderados por José de San Martín, con la música de Cayetano Alberto Silva, la letra de Carlos Benelli, esta marcha que se convirtió en todo un símbolo de nuestra historia y en una de las composiciones patrióticas más reconocidas. Los invitamos a escucharla con ustedes. Vamos a disfrutar de la Marcha de San Lorenzo.

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2: Piensa bien, la próxima jugada. 7 de la mañana, 20 minutos, 15 grados la temperatura en la ciudad. Mirá la bienvenida que me dan. Cardona, escuchate este mensaje. 3816-909015. ¿Qué pasó con Nati? Me ponen acá. ¿Qué pasó con Nati y Marcelo? ¿Dónde están? Me ponen así. Rara la radio sin eso. Mira esa bienvenida que me dan. A ver, ¿quién sos? A ver, espérate que me fije quién es. No llego a ver. No sé quién es. No sé. Bueno, ¿dónde está Natalia? Está en trancas, chicos. Está en trancas, Marcelo en trancas, Oliver también, todos en trancas. Todos en tranca. Y bueno, por la fiesta nacional e internacional del caballo. No te asustes tanto, mi reina. Que el lunes ya van a, el martes ya van a estar acá todo el equipete de Tucumán a diario. Nosotros aquí haciéndole el aguante con Cardoné. 3816-909015. Tucumán a diario hasta las 9 de la mañana.
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2: Escuchate esta. Va a haber que pagar para ver los partidos decisivos del ascenso. ¿Cuánto va a costar el chiste este? Vos tenés la plataforma LPF Play, que anunció que a partir del 15 de octubre los usuarios van a tener que pagar 15.000 pesos por mes para ver los partidos del ascenso. La Primera C, la B Metropolitana, la Primera Nacional están incluidas en el llamado Plan Plus, que contempla el pago y ofrece la posibilidad de darse de baja en cualquier momento. El Federal A, el Femenino, el Promocional Amateur también van a permanecer en el Plan Básico, que seguirá siendo el básico gratis. Pero para el resto, a ponerse con 15.000 pesos por mes, y según estimaciones de la industria audiovisual, la plataforma tiene unos 600.000 usuarios registrados. Si todos pagaran el abono, a partir de la próxima semana, la AFA obtendría un ingreso, escuchá de cuánto, 9.000 millones de pesos cada 30 días. ¿Qué me contorce, eh? De todos modos, lo más probable es que no todos los usuarios de la plataforma se suscriban, Para tener una idea, el pack fútbol que da el acceso a los partidos de la liga profesional nunca pasó de 1,9 millones de abonados desde su aparición en el año 2017. Bueno, ahora fluctúa entre 1,7 y 1,8 millones. La AFA decidió a finales del año pasado no renovar contrato con Telered Imagen S.A. Esta es una empresa participada en partes iguales por el grupo Clarín y la productora Torneos, y pasó a licitar los derechos de televisión del fútbol del ascenso. No hubo oferentes que satisfacieran las pretensiones de la AFA. La gestión de Chiqui Tapia resolvió entonces hacerse cargo de estas transmisiones, contrató a otra productora. Pues, pero la cosa en cuestión es que vas a tener que pagar entonces 15.000 pesos por mes para ver los partidos del ascenso. Ay, cómo me gusta esta. Luis Miguel, me encanta esta. Me encanta él, te amo. Me encanta él, me encanta Luis Miguel. ¡Qué mañanita, chicos! 7 de la mañana, 24 minutos. Acompañándote hasta las 9 de la mañana.

Ahí está, qué linda música la de Luis Miguel. Y este Labios de Miel. Dale que la sabes.

Y mientras suena Luis Miso, te cuento, Martín Menem puso en marcha la discusión y el gobierno está presionando a algunos gobernadores aliados. El presidente de la Cámara de Diputados, Martín Menem, activó lo que es el debate del presupuesto 2027 al poner en marcha toda la maquinaria política que busca asegurar los votos necesarios para aprobarlo. El próximo miércoles, la Comisión de Presupuesto y Hacienda va a recibir al secretario de Hacienda, quien será el único vocero técnico de este proyecto. La ausencia de Caputo y de Milei no es casual. El gobierno quiere evitar este tipo de choques directos y concentrarse en la negociación sigilosa, te diría, y en ese marco, en una reunión reservada en el despacho justamente de Menem, algunos diputados del PRO, UCR, de MIT, de Argentina Federal, Independencia y el Hijo Catamarca llevaron una lista de exigencias que el gobierno ya no debería seguir ignorando, al menos si pretende llevar a buen puerto esta iniciativa presupuestaria. Entre las principales aparecen fondos para universidades, recursos para la emergencia en discapacidad, obras provinciales frenadas y compromisos presupuestarios que los gobernadores están reclamando ya desde hace meses. 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

0: 7 de la mañana, 26 minutos. Llovizna en algunos lugares de la ciudad, 14 grados la temperatura. Y este Raúl Alejandro sonando de fondo en esta mañanita.
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0: Y Atlético expresa su más enérgico repudio a los hechos de violencia después de los incidentes registrados en la final del partido de reserva entre Atlético Tucumán y Talleres de Córdoba, disputado esto en el complejo Ojo de Agua. Desde la institución emitieron un comunicado oficial. El Club Atlético Tucumán expresa su más enérgico repudio a los hechos de violencia registrados al finalizar el encuentro de reserva disputado, decían, entre la institución y Talleres de Córdoba. Ninguna circunstancia deportiva justifica la violencia. Estas conductas atentan contra los valores de respeto, convivencia y juego limpio que deben prevalecer en el fútbol. El rechazo a cualquier forma de agresión debe ser categórico, independientemente de quién lo protagonice. Asimismo, la institución va a estar evaluando lo sucedido y va a tomar medidas disciplinarias correspondientes dentro del ámbito de su competencia. Quienes acompañamos la formación de jóvenes futbolistas tenemos la responsabilidad de promover el respeto y actuar con el ejemplo dentro y fuera del campo de juego.

Facundo Moyano. ¿En problemas? Che, este se va a meter en un despelote, Moyano. Yo te digo, si algo le faltaba a Moyano es estar haciéndose el langa publicando fotos desde España. Si solamente se le ocurre a Facundo Moyano hacer esto. En las últimas horas, las redes sociales de Moyano y de Candela, su novia, volvieron a quedar en el centro de la escena después de una serie de fotos que fueron compartidas por ambos. Esta parejita que difundió una especie de galería de 6 postales donde se los ve a ellos disfrutando de un viaje por Madrid, posando juntos y compartiendo momentos afectuosos por las calles europeas. Las imágenes publicadas, vos sabés que no tardaron en generar una oleada de interacciones y de comentarios, tanto por un lado por la sorpresa justamente del destino elegido, como por el contexto judicial que, digamos, rodea la relación de ambos en nuestro país. Antes roto que doblarme, antes muero que dejarte, escribe un Moyano que está, Moyano está del tomate, ¿eh? Recibió la inmediata respuesta de ella: qué hombre hermoso, decía, que tengo, te amo mucho. Yo estoy todo tan loco estos dos. La Fiscalía Especializada en Violencia de Género volvió a convocar a ella, a Candela, en la causa contra Facundo Moyano. La citación llega mientras esta pareja sigue desoyendo las órdenes judiciales, avanza en versiones de casamiento también, y vuelve así a encender la polémica después de la difusión de estas imágenes. Y de hecho, el trasfondo de esta reaparición pública

0: que le prohíbe de forma explícita acercarse o mantener contacto con ella, con Candela, con la modelo. La medida fue dictada por la justicia como parte de un protocolo cautelar para garantizar la distancia entre ellos y, sin embargo, el cruce de fronteras y esta estadía en suelo español parecen haber dejado tipo en pausa, al menos desde lo geográfico, podríamos decir, el cumplimiento de la orden judicial, abriendo todo un debate sobre el alcance y la efectividad de las restricciones perimetrales cuando las partes involucradas se trasladan al exterior. Pasa que Moyano decía, no, esto era en Argentina, el tema de la perimetral. Ahora nosotros estamos en España, decía Moyano. Este se hace el pícaro, yo te digo, lo están esperando a este que llegue. ¿Qué cosa este Moyano?
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0: El gobierno que relativiza el avance de los desdoblamientos electorales en las provincias y sostiene que se trata de un escenario que esperaba desde hace más o menos meses. En la Casa Rosada consideran que separar las elecciones locales de las nacionales no altera la negociación por la reforma política y puede facilitar una estrategia en la que la Libertad Avanza compita con por las gobernaciones mientras alcanza acuerdos distintos para la elección presidencial. Es algo, dicen, que sabíamos que iba a ocurrir. Esto resumen en Nación, la lectura oficial es que cada gobernador define su calendario o en función de su propia estrategia electoral y que esa decisión debe analizarse por separado de la discusión nacional sobre la suspensión de las PASO. Este planteo aparece después de que Maximiliano Pujaro confirmara que Santa Fe va a tener sus PASO provinciales en abril y las elecciones generales en junio de 2027. Tucumán, Salta, Chubut, Chaco y otras provincias también avanzaron con calendarios separados o anticiparon que van a tomar ese camino. La cosa es que en la Casa de Gobierno aseguran que son pocos los distritos que van a terminar votando sus autoridades provinciales junto con la elección presidencial, y entre las excepciones ubican a Catamarca, donde Raúl Jalil confirmó que los comicios locales serán el mismo día que los nacionales.
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0: Esta me encanta, me encanta. Camilo y Eva Luna con Índigo, canción que escribió Camilo para su bebita, para su hijita mayor. ¿Te dije 14 grados y llovizna?

tiene una super historia, te digo. Vos sabés que Eva Luna Montaner, después de hacer, pero mira, infinidades de tratamientos y demás, todos le decían, y Eva Luna, y no, el diagnóstico era infertilidad. Y ella decía, para Dios no hay nada de imposible, decía ella. Pero esto contado justamente por la parejita. Imagínate la sorpresa de ambos cuando se enteran del embarazo de ella. En forma inmediata, Camilo hizo esta canción. Y así lo comunicaba en ese momento, con esta canción, comunicaba el embarazo de Eva Luna. Y después llegó Amaranto también.

Franquito Colapinto terminó 19 en la única práctica antes de la clasificación de la sprint del GP de Singapur en la F1. Che, crucéme los dedos por Colapa.

3816-909015, Tucumana Diario, y nos quedamos con vos hasta las 9 de la mañana. Ah, pero yo, me escuchá lo que viene acá.

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2: 7:45. Hola, Mariano Molina. ¿Cómo te va? Buen día. Dejando su saludito. Buenos días, mis amigos. Llegó el día viernes. Se viene el fin de semana. Dios los bendiga, dice Mariano. Beso enorme para vos. 3816-909015. Y dirás, ¿y estufa quién es? ¿Y esta quién es? Dirá el que recién se engancha, digo. Bueno, tranqui. El equipete completo de Tucumán a diario. Por supuesto, los chicos están en trancas, ¿eh? Así que estamos acá haciendo el aguante a los chicos, que estarán todo equipo completo de Tucumán a diario el día martes. Ah, 14 grados la temperatura en la ciudad.

0: Vos sabés que Sin de Libertad Avanza, algunos dirigentes opositores fueron a una convocatoria del PRO que están buscando, viste, una especie de frente electoral. Son referentes de distintos espacios de la oposición que se reunieron para comenzar a delinear una especie de alternativa electoral que enfrente al peronismo en 2027. Esta convocatoria fue realizada por el PRO, reunió a dirigentes de Cambia Tucumán, Fuerza Republicana, la Unión Cívica Radical también, Creo, Pueblo Unido, que abordaron y acordaron continuar las conversaciones y volver a encontrarse dentro de 2 semanas.
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Llovizna, y según el pronóstico del Servicio Meteorológico Nacional, se espera una jornada con cielo cubierto, lluvias débiles en distintos momentos del día. Durante la mañana, una temperatura que va a estar como está ahora, en los 15 grados, con una probabilidad de precipitaciones que va a ir de entre el 10 y el 40. Por la tarde, el termómetro va a estar alcanzando una máxima de 18 grados, con lluvias aisladas y condiciones similares de inestabilidad. Y ya la noche, la temperatura va a descender a los 14 grados, se va a mantener la posibilidad de lloviznas. La probabilidad de precipitaciones va a seguir entre el 10 y el 40%. Para el fin de semana, temperaturas fresquitas máximas que no van a pasar los 20 grados. ¿Qué va a pasar mañana? Se espera una mínima de 12, una máxima de 17, mientras que el domingo la temperatura va a estar oscilando entre los 13 y los 20 grados. Y ya de cara a la próxima semana, el pronóstico anticipa condiciones similares. El lunes se esperan 12 de mínima, 20 de máxima. Martes también 14, 22. Para el miércoles ya una mínima de 13, una máxima de 21 grados. Y el jueves la temperatura va a estar rondando entre 15 y 16, y ante la posibilidad de lluvias conviene siempre llevar el paragüitas, ¿viste? Ya el paraguas, un impermeable al salir, especialmente durante la mañana y la noche.

Sí, y a preparar paraguas, ¿eh? Y te digo que prácticamente para todo el fin de semana va a estar el tiempo marcado por la humedad, por la posibilidad de precipitaciones el día de hoy. Bueno, que está, ¿eh? En algunos sectores de la ciudad.

qué buena versión esta, Cardoné. Cardoné es encendido, checa. Un Cardona ha prendido fuego. ¿Irá dedicada a alguien esta canción, Cardona? No, a nadie. A nadie, porque le gusta nada más, ¿eh? Dale y cantale en esta mañana.

Bueno, vení y te cuento que la Corte Suprema de Justicia de la Nación aceleró los tiempos. A ritmo, te diría que prácticamente vertiginoso, convocó a un acuerdo extraordinario para el día de hoy a las 9 de la mañana. Una jugadita clave que deja al máximo tribunal a las puertas de una resolución definitiva sobre la vigencia de la ley de tierras. Un punto realmente neurálgico del DNU 7023 firmado por el gobierno de Javier Milei. Esta convocatoria se precipitó después de una serie de movimientos procesales inusitados en las últimas horas. El tribunal redujo de 72 a 24 horas el plazo para consolidar la incorporación formal de los jueces Barrotaveña y de Pérez Cursi. Los magistrados fueron designados mediante un sorteo para destrabar la conformación del cuerpo después de que se constatara una fractura de criterios entre los jueces titulares Rosati y Lorenzetti. Así que bueno, vamos a ver qué pasa con esto, la causa que puso en jaque la desregulación oficial que impulsa de forma conjunta por la Asociación Civil Árbol de Pie, las comunidades indígenas y la legisladora rionegrina, la señora Odarda. Este reclamo judicial apunta directamente contra el artículo 154 del DNU 7023, a través del cual el Ejecutivo Nacional, acordate, concretó la derogación de la ley 26.737, esta normativa que imponía topes y restricciones cuantitativas y cualitativas por la titularidad y compra de hectáreas rurales, esto en manos de capitales extranjeros. Con los conjueces ya juramentados y el expediente en condiciones óptimas para sentenciar, la acordada extraordinaria este viernes promete así definir el futuro legal de los recursos territoriales del país.

No sé si viste las imágenes, pero un aluvión en Santiago de Chile, tremendo, generó inundaciones y daños estructurales. Las imágenes son impactantes. Este aluvión se originó durante la tarde de ayer en Santiago de Chile y sus alrededores. Esto derivó en inundaciones y daños estructurales en medio de las fuertes lluvias que se registraron en las últimas horas. Vos sabés que en la comuna de Las Condes se vieron imágenes impactantes, con calles totalmente anegadas, vehículos arrastrados por la corriente, incluido a todo esto un ómnibus después de un desborde de una quebrada. El torrente de agua y lodo afectó, mira, a clínicas, también de sedes de grupos de estudiantes que quedaron atrapados en un auditorio. El Cuerpo de Bomberos de Santiago decretó el acuartelamiento de sus 22 compañías para poder atender toda esta emergencia. La municipalidad de Las Condes pedía justamente evitar quebrada Honda, Cristóbal Colón, entre otros lugares, y varias líneas de transporte urbano tuvieron que desviar sus recorridos habituales para evitar claramente las zonas afectadas por este tremendo aluvión. Qué buenas canciones, porque además es international. Nuestro Cardonet.

¿Vos sabés que depósitos en dólares en los bancos ya superaron 42 mil millones de dólares? Alcanzando esto un nuevo récord, estos depósitos de los privados en los bancos que siguen creciendo y ya superan esta cifra, 42 mil millones de dólares, y según los últimos datos que fueron publicados por el Banco Central, las colocaciones de moneda extranjera alcanzaron 42 mil 146 millones de dólares al día 2 de octubre y llegaron así a un máximo histórico.

Che, qué lindas canciones, Cardoné. 3816-90-90-15. A diario, sí. ¿Y Estufa quién es? Ana Robledo, mucho gusto, ¿qué tal? El equipo completo en trancas, chicos. Todo el equipo en trancas. Pachao, ¿cómo estará Pachao? Durmiendo, ¿sabes qué? Nati está tirada, así mira. ¡Pachao! Está totalmente babeando, decís vos también. ¿Qué la tiró? Al Corta, Oliver también, todos chicos, el grupo completo en trancas, así que se van a estar reintegrando el día martes los chicos acá para hacer Tucumán a diario. Escuchate, esto se armó un quilombo con esto. La Auditoría General de la Nación informó las conclusiones de la auditoría de los estados contables del Banco Central de la República Argentina. Esto correspondiente al ejercicio 2025 afirmó que la autoridad monetaria perdió más de $1,000 millones. Esto fue por una especie, y encomillado te lo digo, un error de cálculo en operaciones con el oro. Mirá el error de cálculo tremendo. En respuesta, este organismo, encabezado por Santiago Bausili, rechazó esa evaluación y dijo que responde a fines políticos. En un principio, la AGN aseguraba que los estados contables del Banco Central son razonables en sus aspectos técnicos sobre la situación patrimonial de la entidad. Sin embargo, hizo referencia al resultado de las operaciones financieras vinculadas a las reservas de oro. Así que informaron que durante 2025 el Banco Central registró una pérdida de 1,5 billones. Una locura, por operaciones de derivados liquidables en dólares que utilizaron parte del oro de las reservas como activo subyacente.

todos en la Fiesta Nacional e Internacional del Caballo en Trancas. El vicegobernador a cargo del Ejecutivo, Miguel Acevedo, acompañado por su esposa, por Miriam Segura, participó de la apertura de la primera jornada de una nueva edición de la Fiesta Nacional e Internacional del Caballo en Trancas, donde miles de tucumanos y de visitantes de distintas provincias se congregaron para celebrar las tradiciones, la música, la identidad gaucha. Estuvieron presentes el intendente de Trancas, Antonio Moreno, legisladores como Roberto Moreno, Carolina Vargas Añase, el presidente del Ente Tucumán Turismo, Domingo Amaya, la vicepresidenta también, Inés Frías Silva, el prosecretario legislativo, Alejandro Martínez, entre otras autoridades provinciales y municipales, concejales y representantes de instituciones. Esta celebración se desarrolla durante 4 jornadas con una cartelera de artistas locales y nacionales, propuestas gastronómicas, puestos de artesanos, actividades que ponen, viste, en valor las raíces culturales de la provincia. Durante esta apertura, Acevedo destacaba la continuidad de esta fiesta y, por supuesto, el acompañamiento del gobernador Osvaldo Jaldo, del ministro del Interior y del municipio para sostener una celebración que ya a esta altura trasciende las fronteras de Tucumán. Es una edición que también va a contar con los días jueves, viernes, sábado, domingo, decía, así que hoy estamos dando el puntapié inicial para este gran evento que trasciende las fronteras de Tucumán, decía él. El vicegobernador valoró esta convocatoria y la llegada de visitantes de localidades de Salta, Rosario de la Frontera, Metán, además de familias de distintos puntos de la provincia. Es uno de los eventos más grandes que tenemos. Yo siempre lo pongo, decía, a la altura de lo que debe ser uno de los mejores y primeros a nivel nacional, con la doma, con el folclore, con la cantidad de artistas que tenemos en el escenario y con la tradición, decía él. Hizo hincapié en la importancia de preservar el vínculo histórico y cultural con el caballo, al que definió como un animal que acompañó al pueblo argentino a lo largo de su historia, en relación con el movimiento económico que genera este festival. Miguel Acevedo señalaba que la presencia de más de 100 puestos de artesanos y gastronomía representa una posibilidad para numerosos trabajadores de la zona. ¿Qué decía él? Estos son artesanos que en los 4 días van a trabajar de forma tremenda. Imagínense, decía él, la cantidad de personas que nos visitan en 4 días en el municipio de Trancas, gente que vive y que se alimenta de este festival, sostenía, y en ese sentido remarcó que el acompañamiento del Estado a este tipo de eventos forma parte de una política del gobernador Jaldo que está orientada a generar oportunidades laborales, a fortalecer las economías regionales. A estas fiestas tenemos que apoyarlas porque son dinamizadoras de la economía, generadoras de trabajo. Y finalmente agradeció a las familias, a las agrupaciones gauchas que mantienen vivas las tradiciones. Invitó, por supuesto, a todos los tucumanos y a visitantes a participar de las jornadas restantes. Esa tradición nos enseña la historia, nos da pertenencia, nos da identidad, decía. Y por su parte, el intendente de Trancas, Antonio Moreno, destacaba el significado que tiene este festival para la comunidad, para su contribución al desarrollo turístico municipio. Él decía, significa oportunidades, significa la posibilidad de mostrar nuestra identidad, lo que viene haciendo Trancas desde hace ya muchos años y trabajando para instalarlo como una propuesta turística fundamentalmente, esto decía. Además sostuvo que el turismo representa una actividad capaz de generar, por supuesto, que oportunidades para distintos sectores de la comunidad, entre ellos emprendedores, artesanos, trabajadores rurales y comerciantes. Nosotros desde Trancas apostamos siempre a eso. Siempre acompañados por el ente de turismo, del gobierno, de la provincia, de las autoridades locales y, por supuesto, del pueblo en su conjunto.

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1: Los datos de la economía preocupan en la Casa Rosada, pero el oficialismo está convencido de que es necesario. De crispación social, no es hoy un potencial peligro. En medio de las especulaciones sobre la continuidad de Luis Caputo, quien economía niega a rajatabla, el mileísmo se esmera en mostrar tranquilidad y generar expectativas. Le bajan el precio al impacto de los temas sociales sensibles que la oposición tomó como emblemas contra el gobierno. Esto, a pesar de esos ejes sensibles, sacuden la agenda desde la semana pasada. Las protestas por el incumplimiento del fallo sobre los fondos para las universidades o el recorte para discapacidad en el presupuesto del año que viene coparon los canales de televisión y probablemente ocupen las primeras planas la semana que viene con la marcha federal universitaria.
0: Deportes.
1: Neymar se convirtió en la figura del empate 2-2 entre Santos y Flamengo, disputado este jueves en el Estadio Urbano Caldeira, más conocido como Vila Belmiro, por la 29ª fecha del Brasileirão. El delantero, que regresó de una lesión muscular que lo mantuvo fuera desde el 3 de septiembre, anotó 2 goles de penal en el tramo final. El delantero llegó a 160 goles con la camiseta del Pixi, donde debutó en 2009 con 17 años, y lleva 279 partidos disputados, en los que también brindó 79 asistencias. El conjunto dirigido por Leonardo Jardim controló la posesión en el medio campo durante los primeros 45 minutos y generó 10 remates, teniendo la posesión de la pelota. La ventaja llegó al minuto 43 cuando Danilo definió de forma rasante ante el arquero Diógenes tras una combinación con Pedro.
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8 de la mañana, 11 minutos, 14 grados la temperatura en la ciudad. Che, vamos con las efemérides. ¿Qué pasaba un 9 de octubre? ¿Qué se conmemora hoy? Vamos al año 1940. Mirá quién nacía en la ciudad inglesa de Liverpool. Músico, compositor, te hablo de John Lennon, uno de los cuatro miembros de The Beatles. Sin dudas, la banda de rock que influenció a tantos. Una influencia que se haría sentir en todo el mundo.

cantautor, multiinstrumentista, poeta también, actor, activista, compositor, dibujante, productor, pacifista, conocido por ser fundador de este grupo compositor, guitarrista, rítmico de The Beatles y por supuesto Lennon considerado uno de los artistas más influyentes del siglo XX. Y sin dudas, esa asociación como compositor junto a Paul McCartney sigue siendo la más exitosa de la música popular y una de las, digamos, más celebradas de la historia. En el 56 él formaba una banda que posteriormente en 1960 se convertiría en The Beatles y cuando el grupo se disuelve él inicia una carrera como solista en la que publicó por supuesto varios álbumes. Y que otras cosas pasaban un día como hoy, el presidente estadounidense Franklin Roosevelt autorizaba el desarrollo y la construcción de la bomba atómica con un plan que demandó una inversión de $2,000 millones de la época. Estados Unidos construyó la primera bomba atómica en 2 años y 3 meses y medio. Durante la Segunda Guerra Mundial arrojó sendas bombas atómicas sobre las ciudades japonesas de Hiroshima y Nagasaki. Vamos al año 1953 y nació en Buenos Aires esta actriz vedette, Beatriz Salomón, que se consagró en el cine, en la televisión, acompañando los elencos encabezados por el capo cómico Alberto Olmedo. Y en el 62, mira quién nacía. Él es exfutbolista, entrenador, te hablo de Jorge Burruchaga, autor del gol con el que la selección argentina ganó el Mundial de México 86, ¿te acordás? En esa victoria 3-2 en la final ante Alemania. Brilló en Independiente, donde ganó la Copa Libertadores y la Intercontinental en 1984, además de la Supercopa y la Recopa Sudamericana en el 95. Y en la ciudad mexicana de Guadalajara nacía en 1964 Guillermo del Toro. Che, este es buenísimo, es cineasta del Toro, guionista, productor, lleva ganados más o menos 48 premios, entre ellos Globo de Oro, 2 Oscar, y entre las películas se destacan La Forma del Agua, El Espinazo del Diablo, El Laberinto de Fauno, entre otras. En Buenos Aires nacía el escenista Martín Haite en 1964. Años después, en 1967, en una escuela de un pueblo boliviano, justamente de La Higuera, era ejecutado el Che Guevara, uno de los líderes de la Revolución Cubana junto a Fidel Castro. Esta ejecución fue ordenada por el presidente boliviano René Barrientos. Y en el 94, mira vos, que Diego Maradona en dupla con Carlos Fren, y mientras él cumplía esos famosos 15 meses de suspensión por doping, debutaba como técnico de Deportivo Mandiyú de Corrientes, Maradona, en un partido que su equipo perdió 2-1 ante Rosario Central. Era la primera experiencia de Diego como director técnico y dejó un balance de un triunfo, 6 empates y 5 derrotas en 12 partidos. Es el día del Guardaparque, se celebra hoy en conmemoración de la fecha de 1934, en el que se puso en marcha la Dirección de Parques Nacionales y las 2 primeras áreas naturales protegidas de la República Argentina. La Administración Nacional de Parques Nacionales controla actualmente 35 áreas naturales de todo el país. Además, se celebra el Día Internacional del Correo, esto en conmemoración de la fecha de 1874, en la que se creó la Unión Postal Universal, que agilizó y mejoró también las comunicaciones en prácticamente todo el mundo. Y como segundo viernes, che, de octubre, mira vos, se celebra el Día Mundial del Huevo. ¿A vos te gusta el huevo, Cardona? ¿Sí o no? ¿Sí te gusta? ¿Cómo te gusta? ¿Duro? ¿Pasado? ¿Frito? Ah, está bien. Pero tenés que cuidarte, Cardona. No podés comer huevo frito. Cardona, él come todo lo que no puede. ¿Quién la tiró? Bueno, vos sabés que este día tan peculiar destacamos este alimento tan importante en nuestra dieta por las ventajas y los beneficios que brinda a la nutrición y a la salud. Desde 1996 se promovió la creación del Día Mundial del Huevo para recalcar esta enorme importancia de este producto alimenticio para el organismo, dado su elevado y comprobado valor nutritivo. Vos sabés que los días mundiales tienen, depende del año, un tema, ¿me entendés? Unidos por los huevos,
fue, bueno, yo no pongo los títulos, chicos. Unido por los huevos fue el lema de hace unos añitos, ¿eh? Era un producto que se puede encontrar en las cocinas de todo el mundo, lo que demuestra su atractivo universal también, ¿eh? El poder esencial de la nutrición. ¿Qué me contás? Unidos por los huevos fue una de las tantas. Pero vos sabés que los huevos son considerados como una proteína de altísima calidad por la excelencia. Tienen muchas propiedades y beneficios para nuestra salud. Tienen vitaminas y minerales que contribuyen al bienestar físico-mental. Reduce el riesgo de contraer enfermedades cardiovasculares, ¿eh? Previene afecciones visuales. Favorece también el aumento del colesterol HDL en la sangre. Y no afecta el incremento de los niveles del otro colesterol. Pero todo en su justo, ¿eh? En su medida justa. Nada de excesos, nada de entrarle a 3-4 huevos, chicos. O sea, tranquilos con el tema del huevo. Vos sabés que dicen que también previene el tema de la pérdida de la masa muscular, especialmente en adultos mayores. Y los huevos tienen como curiosidades, en el grosor. El grosor, digamos, del huevo depende de la edad de las gallinas, ¿sabías eso? Claro, es que el grosor siempre depende de la edad. Viste, con la edad va cambiando todo, ¿eh? Así que depende entonces de la edad de la gallina. Después, mira, podés determinar el grado de frescura de un huevo al ponerlo, a esa sí la sabía yo, en un recipiente con agua. ¿Pusiste alguna vez en agua? Bueno, pues es que esto es debido a que la cáscara del huevo es porosa, permitiendo así la entrada y la circulación de aire. Si el huevo se mantiene flotando en la superficie, no debe consumirse. No está el huevo bien, ¿me entendés? O sea, si es así, no sé cómo te lo digo. Dije, estará podrido, no sé, pero el huevo no está bien. Los huevos de gallina no contienen hormonas, ¿eh? Porque está prohibido el uso de hormonas en las granjas avícolas desde los años 50, más o menos. La diferencia en el color de la cáscara obedece esto a razones genéticas. ¿Viste que tenés blanco y el rosado, digo yo? ¿Cómo le decís al otro, vos, rosado? Ah, bueno, está bien. La cáscara de los huevos de color oscurito vienen de gallinas pertenecientes a razas más grandes. También las yemas varían. Mira vos, todo lo del tema del huevo. Pero si pones a flotar el huevo, ahí te vas a dar cuenta si el huevo está para consumir o no está para consumir. Si te flota el huevo, ¿sabes qué? Déjalo, no lo comas. Si flota, querido, no. Se ríen. 8 de la mañana, 20 minutos, 14 grados la temperatura. Tucumana Diario hasta las 9 de la mañana. ¿Y estufa quién es? Se pregunta. ¿Y esta quién es esta? ¿Dónde está Nati? ¿Dónde está Marcelo? ¿Dónde está Oliver? Eso me pregunto yo también. ¿Dónde están? ¡Vengan a laburar! Che, ¿qué la parió? Están en trancas, chicos. Todos en trancas. La que te digo tiene a mucha gente con los huevos al plato, justamente hablando de los huevos, es Fly Bondi. Los tiene a todos con los huevos al plato. ¿Por qué? Debe casi 610 mil millones, pero asegura que quiere seguir operando Fly Bondi. Se presentó un concurso preventivo con estas deudas equivalentes a unos 396 millones de dólares al tipo de cambio oficial. Esta cifra surge de la documentación que la aerolínea entregó a la justicia y muestra la magnitud de una crisis que comenzó mucho antes de que esta compañía dejara de volar. También declaró activos por 176 mil millones en un patrimonio neto negativo de más de 400 mil millones. El expediente judicial permite reconstruir cómo esta low cost llegó a esta situación. La empresa reconoce que desde marzo de 2026 ya no podía cumplir regularmente con sus compromisos. Describe los problemas que fueron reduciendo su capacidad operativa y detalla también las dificultades para pagar a proveedores indispensables para su funcionamiento, pero también plantea que pese a la suspensión de los vuelos, todavía conserva una estructura que, según ellos, podría permitirle retomar esta actividad. La documentación incluye además una nómina de más de 800 empleados entre pilotos, tripulantes de cabina, mecánicos, técnicos, personal de rampa, administrativos, así como reclamos de proveedores, cheques rechazados y balances que muestran que los problemas financieros
casilleros se habían acumulado durante ya varios ejercicios. El estado patrimonial presentado por la razón social, digamos, de Flybondi, tiene fecha de corte el 28 de septiembre de este año, y ahí la compañía reconoce que sus deudas equivalen a casi 3 veces y media el valor de sus propios activos. Por cada 100 pesos que contabiliza como bienes y derechos, registra aproximadamente 346 en obligaciones. Se armó lío. ¿Se armó lío en qué? ¿Viste el tema de la despedida de Leo Messi? Que todos lloramos, que todos nos emocionamos. Ay, ¿viste la imagen de este seguridad que lloraba? Ah, que me daba ganas de abrazarlo. Te digo en serio, me daba ganas de abrazarlo. Un chico muy jovencito que después contó su historia de él. Comentó que nunca pudo verlo jugar a Leo Messi, que era, digamos, su sueño. Trabajaba hace muy poquitito en esa empresa de seguridad y le dicen, tenés que ir al Monumental para la despedida de Messi. Y mientras escuchaba el discurso que daba Messi, algunos de los espectadores empezó a filmar y lo ve a él llorar y le hace así como un acercamiento en primer plano, y después, por supuesto, dieron con este jovencito que comentaba la emoción que él sentía. Y yo decía, flaco, te queremos abrazar todos. Una imagen que dio vueltas el día de ayer. Y te decía, se habla de papelones de la organización en la despedida de Messi que terminan agravando la pelea de River y la AFA. ¿Vos viste mucho desastre? ¿Vos viste la despedida de Messi, Cardona? Más o menos, ¿viste? Yo te soy sincera, estaba tan emocionada que no me di. Bueno, en realidad sí, había algunos que eran medios notorios, ¿viste? Pero uno estaba como tan emocionado que qué sé yo. Bueno, pero después al día siguiente sí, decís, ¿qué pasó acá? Bueno, los desastres de la organización de la despedida de Messi agravaron, como te decía, esta pelea entre la AFA y River, que se echaron culpas por este papelón, por la falta de pantallas gigantes y un show de drones que terminó siendo ridiculizado con cientos de memes en las redes sociales. La cosa es que la productora que fue contratada por la AFA para estos shows musicales que justamente sucedieron en el Monumental, sacó un comunicado para culpar directamente a River por haber retirado las pantallas gigantes del estadio. Sin las pantallas, la verdad que era... ¿Cómo no va a tener pantalla gigante? Bueno, la cosa es que los más de 80.000 asistentes se perdieron de ver planos cortos de Messi, se perdieron de ver artistas como la Sole, con entradas que realmente superaban en algunos casos el millón de pesos. La gente tuvo que ver a Messi en tamaño hormiga. Es que es así, chicos, tamaño un Messi hormiga en el último partido en 21 años de la selección. La falta de pantallas arruinó también la sorpresa principal que le habían preparado a Messi, que era ese reencuentro con el grupo Cali, que era su grupo de cumbia favorito, que finalmente no tocó a todo esto, el grupo Cali. Pues la verdad es que son unos patos criollos, un paso, una cagada, se mandaron todas. La productora a todo esto acusó al club, a River, de retirar la pantalla días antes, después de que la AFA anunciara este amistoso con Benín. River salió a replicar la acusación mediante sus voceros y aclaró que en realidad fue retirada el 13 de septiembre, cuando los amistosos contra Bolivia y Burkina Faso y Benín se anunciaron 24 horas más tarde. El papelón mayor se dio después de las emotivas palabras de despedida de Messi, con el show de drones que mostraron el chivo que tenían después de la parte. La verdad que eso estuvo feo. Estuvo raro esa parte, porque estábamos todos, viste, muy emocionados por lo que había hablado Messi. De repente decís el show de drones, te esperabas ver inicialmente otra cosa y salió el chivo, viste. La cara de sorpresa de Messi que recorrió después el mundo. Todos estábamos preparados para lagrimear y ¡pum! Aparece el chivo ahí. La recepción del público se escuchó, era silbido y demás. Después esta empresa tuvo que sacar un comunicado para pedir disculpas por quitarle el protagonismo a Messi, y la guerra entre River y Tapia es tal que Tapia cree que Di Carlo está como armando una especie de conspiración para tratar de voltearlo. ¡Calmate, Chiqui! Mira, con los quilombos que tiene Chiqui Tapia. 8 de la mañana, 27 minutos. Lindas canciones para acompañarte hasta las 9.

Che, y hablando del huevo, ¿vos sabés que la Argentina está liderando el consumo mundial de huevo? ¿Vos tenés idea cuántos te comes por, o sea, cuántos huevos se manda una persona y cuántos huevos estaría produciendo el país? Argentina totalmente ubicada como el país con mayor consumo de huevo por habitante del mundo, con un promedio de 398 unidades por persona al año. Mirá todos los huevos que te clavas. Según este informe del Instituto Latinoamericano del Huevo, elaborado bajo la coordinación de la Asociación Latinoamericana de Avicultura. Y bueno, un dato que se conoce durante la Semana Mundial del Huevo, que se celebra del 5 al 9 de octubre, tiene su jornada central el día de hoy. El consumo argentino supera con amplitud los registros de otros países de la región. Mira, Brasil, poco huevo en Brasil, falta huevo ahí, unos 283 por habitante. Chile, y bueno, Chile menos todavía, llega a 251 y el promedio latinoamericano estaría rondando 304. El protagonismo de este alimento se refleja en la producción local. El país cerró 2025 con unos 19.000 millones de huevos y la producción podría superar 20.000 millones durante este año. El crecimiento de este sector se refleja en la cantidad de gallinas ponedoras también. El plantel nacional superó los 62 millones de aves durante el último año, un incremento cercano más o menos al 9%. La producción se concentra principalmente en Buenos Aires y en Entre Ríos, que son las provincias que reúnen cerca del 70% del volumen nacional. Así que el crecimiento de esta actividad también plantea algunos desafíos para el sector, que tiene que acompañar la expansión productiva con estándares de sanidad, de prevención, de bioseguridad. Y este huevo que consolidó la presencia en distintas dietas, como hablábamos recién, por todos los aportes que tienen de proteínas, de nutrientes, una porción de dos huevos, equivalente a unos 100 gramos, aporta alrededor de 13 gramos de proteínas de altísima calidad. Hay gente que desayuna con huevo. Lo ha revuelto, ponele. Ah, ¿vos haces? ¿Quién? Ah, mira, Alicia. ¿Alicia desayuna con huevo? Mira, Alicia. Se clava huevos toda la mañana.

mira, Alicia. ¿Alicia desayuna con huevo? Mira, Alicia. Se clava huevos todas las mañanas. Y bueno, está muy bien, Alicia, ¿eh? Mira. Llega muy vital, con razón. Porque dicen que te da mucha energy, ¿eh?, el huevo. Así que ya entendemos por qué ella llega tan arriba. ¿Lo hará revuelto? Ya le voy a preguntar después cómo lo hace ella. ¿O lo hará duro? Son las 8:30, la temperatura clavadita en, ya te digo, estábamos en 14 recién. Qué temón este, 14 grados la temperatura en la ciudad.

0: Bueno, vos sabés que la UTA advierte que el 75% de las rutas nacionales están realmente en mal estado. El gremio envió una carta al secretario Mariano Plenković por los riesgos que enfrentan choferes y pasajeros de larga distancia. Cuestionan un poquito el deterioro de los caminos, los paradores y la flota. La UTA presentó un reclamo formal ante la Secretaría de Transporte de la Nación por las condiciones en que se prestan los servicios de larga distancia en todo el país. Lo hizo mediante una carta que fue firmada por su secretario general y dirigida al titular de esta área. En el escrito detalla una serie de problemas sin resolver que, según el gremio, estarían afectando la seguridad de conductores y de pasajeros. La seguridad de las personas es el mayor objetivo a cumplir de los atributos de los servicios de transporte público. Es el de mayor importancia. Nadie debe estar expuesto a morir por usar un sistema de transporte de alcance general. Esto sostiene Fernández. La cosa es que el gremio puso el foco en la falta de mantenimiento de la infraestructura vial, que considera uno de los problemas más críticos. Advirtió que el deterioro de las rutas se profundiza y recordó que la red vial nacional tiene unos 40.000 kilómetros por los que circulan transportes de pasajeros, alimentos, granos, ambulancias. Según UTA, las estadísticas muestran que aumentaron considerablemente los kilómetros en mal estado, esto respecto de los clasificados como regulares, y se proyecta que entre el 70 y el 75% de la red está en mal estado. El gremio también cuestionó la falta de ejecución del financiamiento específico del sistema vial. La carta denuncia el abandono de las rutas nacionales y sus consecuencias en el trabajo de los choferes. Distintas cámaras empresariales ya denunciaron que una especie de parate total en las obras públicas y de mantenimiento, de bacheo, lo que resulta visible a los ojos de cualquier transeúnte o pasajero. Esto es lo que señalan. Describieron también que los conductores tienen que lidiar con rutas que están llenas de pozos profundos, desniveles pronunciados, banquinas descalzadas, inexistentes, falta de señalización también luminosa, lo que destruye los neumáticos y las unidades, además de provocar pozos que pueden llegar a ser fatales en tramos troncales de conectividad. Agrega que las fajas pintadas en la calzada ya no representan una trayectoria de referencia con impacto directo en la seguridad de los viajes.
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Buena canción de R.E.M., Losing My Religion. 15 minutos para las 9 de la mañana, 15 grados la temperatura en la ciudad. Vamos a hablar de la eliminación de 59 tasas. ¿Qué trámites van a dejar de pagar los vecinos de Capital? Sabés que la MUNI de Capital está buscando eliminar 59 tasas municipales mediante un proyecto enviado al Consejo Deliberante. Esta propuesta apunta a reducir la burocracia, agilizar trámites y disminuir los costos para los contribuyentes. La Secretaría de Ingresos Municipales, brindó detalles sobre esta iniciativa. De hecho, habló puntualmente María Fernanda Herrera, decía que el objetivo central y primordial, pensando en el vecino, es solucionar los trámites, disminuir la burocracia y simplificar. Todo esto sostiene esta funcionaria. Comentó también que el proyecto contempla la eliminación de 59 artículos de la ordenanza tarifaria vigente y del Código Tributario Municipal. Si es aprobado, la aplicación será inmediata, automáticamente lo verían reflejado los vecinos en sus trámites, afirma. Entre las gestiones alcanzadas mencionó, por ejemplo, trámites de cumplimiento fiscal, habilitación de negocios también, desbloqueo de cuentas judiciales, solicitudes de poda y extracción de árboles, refacciones de veredas y frentes de viviendas y gestiones vinculadas al carnet de conducir. Ya no vas a pagar la tasa que te requieran para solicitar para iniciar este trámite, comentaba Herrera. Esta propuesta también se complementa con el plan de modernización municipal. Indicó que existen trámites disponibles de forma online y que el objetivo es alcanzar la digitalización de al menos el 80%. Queremos llegar a digitalizar y poner de forma online por lo menos el 80% de los trámites, justamente para facilitarle el trámite al vecino y lo que pueda hacer desde donde quiera, señalaba. Por supuesto que le consultaron sobre el impacto económico. La funcionalidad reconoció que la eliminación va a implicar una reducción de los ingresos municipales estimada entre el 2,5% y el 4,5% de la recaudación anual. Creemos que la eliminación para el vecino es mucho mayor que el beneficio para el municipio, afirmaba. El proyecto tiene que ser tratado por el Consejo Deliberante para que las medidas puedan entrar en vigencia. Los gremios de universidades confirmaron que mantienen la marcha federal del día 15 de octubre, esto después del fallo de la justicia. Sabes que la justicia ordenó aplicar de forma inmediata la ley de financiamiento universitario y declaró inconstitucional el decreto que había frenado su ejecución, pero el gobierno volvió a apelar esta decisión judicial. Los gremios universitarios ratificaron la quinta marcha federal universitaria del 15 de octubre después del fallo de la justicia que ordenó al gobierno nacional aplicar de forma inmediata la ley de financiamiento universitario. La movilización había sido

0: Convocada antes de la resolución y los sindicatos continuarán con el plan de lucha ante la falta de respuesta sobre salarios, becas y presupuesto para las universidades nacionales y en respuesta también al gobierno que volvió a apelar la decisión judicial. El martes el juzgado contencioso administrativo federal número 11 declaró inconstitucional el decreto 759/2025 en el tramo que había suspendido la aplicación de la ley 27.795 y ordenó al Ejecutivo cumplirla de forma inmediata. La cosa es que el magistrado hizo lugar a los amparos presentados por el Consejo Interuniversitario Nacional, por el CIN, Universidades y Docentes, además de la presentación de la Universidad de Buenos Aires. La resolución representa un nuevo capítulo de este conflicto entre las universidades y el Gobierno Nacional. Según la información que fue difundida por la UBA, el juez consideró que el decreto había generado en sus efectos concretos una instancia de veto, pero no está prevista por la Constitución y ordenó al Ejecutivo dictar las normas necesarias para implementar la ley. Pese al respaldo judicial, los sindicatos decidieron mantener esta movilización porque consideran que todavía no existe certeza sobre la aplicación realmente efectiva de esta norma. El titular de FEDUN sostuvo que la quinta marcha federal universitaria se hace, dijo, y explicó que la decisión responde a la falta de señales del gobierno respecto del cumplimiento de este fallo. Claro es que el gobierno decidió volver a apelar este fallo judicial. Te recuerdo que esta movilización del 15 de octubre va a tener como reclamos centrales el cumplimiento de la ley de financiamiento universitario, la recomposición de los salarios docentes y no docentes y mayores recursos también para las universidades nacionales. El conflicto salarial también sigue abierto. En septiembre, la negociación entre el gobierno y los gremios universitarios terminó sin acuerdo. La propuesta oficial contemplaba un aumento del 3% para septiembre y otro 3% para octubre, mientras que las organizaciones sindicales reclamaban una recomposición del 33,4%. 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Che, Lali la rompe todo. Se casa Lali. La rompe, hizo unos rivers lleno, pero lleno, sold out todo, una reina. Y cambió un poquito la letra de esta canción, Lali, ¿viste? Porque Menem, cualquiera, mira, Menem dije, Milei dijo que en realidad sí escucha a Lali. No solo que escucha, le gustaba después Lali. Claro, ¿sabes qué? ¡Ahí va! Na, na, na, na, na, na, na. 10 minutitos para las 9 y el ministro de Desarrollo Social de Tucumán, Federico Mazo, trazó, te diría que, un crudo diagnóstico sobre la situación socioeconómica de la provincia y el impacto de la recesión nacional en los sectores más vulnerables. En una entrevista, él precisó que la provincia sostiene una cobertura histórica de 400.000 raciones diarias de alimento para tratar de hacer frente a la pobreza estructural, una cifra equivalente al porcentaje total de población en situación de vulnerabilidad sobre más de 1.800.000 habitantes que registra la jurisdicción. Lo que se ha profundizado en Argentina es la brecha de desigualdad, dijo. A pesar de que la inflación esté en baja, la marcada recesión generó una pérdida significativa del poder adquisitivo y una caída drástica en el trabajo informal, sostenía Mazo, quien contrapuso los datos locales con las mediciones recientes del Observatorio de la Deuda Social de la UCA. Y vos sabés que, según el análisis de Mazo, la paralización de la economía informal, te hablo de ya sean plomeras, gasistas, empleadas domésticas, golpeó realmente de lleno la economía diaria de los hogares. A esto se suma el encarecimiento de las tarifas por la quita de subsidios, la pérdida del salario real, la línea de pobreza salarial que decía él, remarcaba Mazo, que hoy en Tucumán una familia tipo necesita 1.380.000 pesos para no ser pobre. O sea, prácticamente el 80% de los trabajadores registrados o privados de la Argentina hoy son pobres por ingreso, decía Mazo. Con respecto a la deuda por subsistencia, advertía que la clase trabajadora y media no se ha endeudado por viajes ni consumo superfluo, sino para comprar alimentos, medicamentos, para poder pagar los servicios básicos. Entonces decía, hicimos una proyección a octubre de 2023 antes de asumir, previendo esta crisis,
1: sí. Por eso desarrollamos la cobertura alimentaria de mayor impacto en el país, esto en función de la inversión provincial, destacaba Mazo.

Y vos sabés que denunciaron despidos encubiertos y vaciamiento en la tabacalera British American Tobacco Argentina, que esto es ex Nobleza Picardo. El Sindicato de Trabajadores del Tabaco de Cava y la Provincia de Buenos Aires y la Federación de Trabajadores del Tabaco se declararon en estado de alerta directamente y movilización después de denunciar despidos encubiertos, congelamiento salarial y una reducción sistemática de la plantilla de la ex Nobleza Picardo. La Federación exige la revisión inmediata de la política de despidos y la actualización salarial. Advertían también que procederán con la toma de medidas. Esta es la mordidita. 14 grados la temperatura. Todito el día.

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La máxima para hoy, que no va a superar los 21 grados. Fuego en tus pupilas. Y así va a estar todo el fin de semana, te aviso, ¿eh? En líneas generales va a estar así. El ambiente que va a continuar relativamente fresquito, con mínimas que va a estar oscilando entre los 15 y los 17 grados. Las máximas no van a superar los 21 grados, por lo que se espera hoy una jornada con escaso ascenso térmico y condiciones de inestabilidad. La prensa internacional se hace eco del cierre de empresas en la Argentina. Caen 33 por día, chicos, tremendo. La cadena de noticias internacional DW se hizo eco de la crisis económica de nuestro país. Desde el comienzo del gobierno de Milei, el saldo entre aperturas y cierres arroja una reducción de 33 empresas por día. Esto, según datos oficiales, en total, alrededor de 30.000 compañías dejaron de operar, con impacto sobre el comercio, el transporte, inmobiliarias y la industria. El deterioro de las condiciones para muchas firmas se refleja en casos concretos. DW entrevistó al dueño de una fábrica de cerveza artesanal con 12 años de trayectoria que cerró sus puertas. Esto después de que sus costos operativos se volvieran realmente muy difíciles de sostener, siendo el aumento de los servicios de luz, gas y agua uno de los principales factores. La caída de ventas terminó de agravar el escenario. La empresa había liquidad de 6.000 litros que le permitía cubrir sus costos, pero en los últimos meses sus ventas realmente descendieron a los 2.000 litros, comentaba él. Una situación similar atravesaron librerías, por ejemplo. El dueño explicaba que hace 2 años necesitaba vender 300 ejemplares mensuales para poder cubrir gastos del negocio y del hogar, mientras que actualmente calcula que necesita vender el doble. Pero ¿cuál es el problema? Que las ventas están en 150. Él tiene que vender 600 y está por debajo de 150. El impacto también se refleja en el mercado laboral. Este informe menciona una pérdida de más de 400.000 empleos, aunque plantea que una parte de esa reducción fue compensada por el crecimiento del trabajo por cuenta propia y de actividades informales.

0: Ah, ya me tengo que ir, chicos. Cada ayuda veo entrar a ella. La veo ya con el mate en mano, porque ya comió los huevos. Ahora, mira, huevo y mate. Mira vos, huevo y mate. ¿Cómo le caerá? Pues se ve que le cae bien. Le cae bien, a ver, vení, sentate. Le cae bien el huevo. Nuestra Alicia querida. Hola, Ali.
1: ¿Cómo estás?
0: Buen día, buen día.
1: Tanto
0: tiempo que no nos vemos. ¿Todo bien, yo y vos?
1: Vos siempre igual, ¿eh?
0: Yo estoy intacta.
1: Divina, exactamente. Esa es la buena vida.
0: ¿Cómo andamos,
1: mamá? Seguido, ¿verdad?
0: Sí, todo el tiempo.
1: Mira.
0: Todo el tiempo. All time. ¿Y cómo andamos con el huevo?
1: Mira,
0: ¿Cómo lo haces? Contame receta.
1: En realidad es muy sencillo.
0: Sí.
1: Batimos dos huevos.
0: Sí.
1: A mí me gusta así. Después, si tenés una sartén de teflón, lo que podés hacer es ponerlos, o sea, rociarlo con un poquito de el aceite en aerosol.
0: Sí.
1: O bien un chorrito de aceite, le pasas una servilleta de papel para sacar el excedente.
0: Ah, muy bien.
1: Tirás el huevo ahí, lo haces tipo frito.
0: Sí.
1: Y está bien.
0: O sea, pero batido. Vos batís y tirás.
1: Lo podés hacer tipo frito, claro. Yo lo que hago es batirlos, sí, porque a mí me gusta más así.
0: Revuelto, digamos.
1: Claro, a mí no me gusta, viste, que hay mucha gente que a la yema le gusta así líquida.
0: Sí.
1: Bueno, a mí eso no me gusta.
0: No, así.
1: Entonces
0: no.
1: Yo le podés poner sal, provenzal, cúrcuma, que también tiene un montón de propiedades. Y los tirás ahí en la sartén. Y listo,
0: ¿y eso
1: se hace?
0: ¿Te clavas de desayuno?
1: Claro, eso, dos y malta.
0: Mira.
1: En realidad, ¿qué es lo que pasa? Que tanto los huevos como la carne, el pollo, el pescado, tienen proteína y tienen 9 aminoácidos,
0: sí,
1: que nuestro organismo,
0: sí,
1: no los genera.
0: Ah, mira.
1: Entonces, por eso los necesitamos. Y de alguna manera es la forma más sana como para despertar el
0: cerebro.
1: Claro,
0: mucha gente desayuna, viste, que cambió sus hábitos y está,
1: claro,
0: con el tema del huevo revuelto.
1: Otros, por ejemplo,
0: algunos lo
1: comen
0: hacen con
1: un
0: leche.
1: Yogur, claro. Amo la leche.
0: Sí.
1: Me encanta.
0: Pero ¿sabes qué hacen con,
1: de hecho,
0: con
1: hay
0: el,
1: un
0: el revuelto
1: campeonato
0: con leche?
1: De leche. No sé si te invitaron a vos a participar.
0: No, no me fui invitada.
1: Bueno,
0: ¿por qué no me invitaron?
1: Yo te estoy invitando.
0: Ah, bueno, perfecto.
1: Sí, pues ya sabemos que la Pachao ya está ahí, ya
0: olvídate.
1: Pero yo estaba en duda si participo o no participo, digo, porque quiero que también ganen ellas.
0: ¿Vos sos ganadora o no?
1: Entonces, claro.
0: Del campeonato.
1: Ah, pero amo la leche. Bueno,
0: claro.
1: Y hay gente que desayuna la leche con granola.
0: También, es verdad.
1: O tal vez algunos yogur.
0: Sí.
1: U otros hacen el yogur griego, que tiene mayor cantidad de proteína.
0: La gente está haciendo mucho yogur griego.
1: No lo sé hacer yo.
0: Dicen que no es difícil.
1: Bueno, y la verdad es que comprarlo es carito.
0: No, pero deberías hacerlo. Después contame cómo se hace. Porque
1: para que me compre una yogurtera y de ahí.
0: No, pero no necesitas yogurtera. No.
1: Ay, bueno, no, eso lo tenés que hacer vos. Y
0: yo no sé cómo se hace, pero yo escuché, viste, y no necesitas yogur.
1: Bueno, y entonces vos, a ese sí. A ver, no es como el yogur que uno está acostumbrado, ni siquiera el descremado, no. Si tiene como una. Cuando
0: sabor.
1: Lo probé, claro, es como una suerte de.
0: Sí. ¿De
1: queso
0: qué?
1: Crema con yogur.
0: Ah, mira.
1: Entonces, lo que está bueno es. Para aquel que le gusta el yogur un poquito más dulce, bueno, capaz que agregarle un poquito de edulcorante.
0: Le podés poner algo.
1: Le podés poner, sí, frutas, frutos secos.
0: Mirá, muy bien. Chicos, en esta radio están todos muy saludables. Todos saludables. Ponele que sí. No, pero están todos. O sea, dejaron las tortillas y le metemos el huevo ahora.
1: Bueno, yo no soy de comer tortillas todos los días ni nada por el estilo. Sí, de vez en cuando como una tortilla.
0: ¿Te comes? Mientras no te comas un cuerno, digamos.
1: Eso ya no pongo las manos.
0: O no.
1: Ya no puedo hablar.
0: ¿Quién come el cuerno acá? El Cardona, ahí está. ¿Te das cuenta? Cardona come el cuerno.
1: ¿Te gusta el cuernito?
0: Claro.
1: Bueno, pero la verdad es que
0: el bollito
1: el
0: también está.
1: Sí.
0: Es rico el cuerno, es verdad.
1: El tomatito. Pero bueno,
0: también,
1: qué
0: rico.
1: Eso es ponerle como una especie de gustito para dar.
0: Claro, en algún momento metes un picotón ahí.
1: Ah, sí. Pero.
0: Pero muy saludable, Ali.
1: Trato de aparte, como mi cabeza funciona todo el día.
0: ¿Vos sentís que cambió algo en vos? ¿Vos sentís que cambió con la alimentación?
1: Y te vas, como que te sentís un poco más enérgica.
0: Mira. ¿Sí?
1: Más liviana, más mentalmente, mucho más fuerte.
0: ¿Hace cuánto es ese chico? ¿Qué cambio? Mira cómo está, está distinta.
1: En realidad casi toda la vida, nada más que mi tema es metabólico, entonces siempre le voy tratando de por lo menos mantener.
0: O sea, ¿desde siempre desayunas con huevo?
1: No, el huevo
0: lo incorporaste ahora.
1: Sí, ponele febrero.
0: Ponele. Los dos huevitos de este año.
1: Sí. Igual no es que, a ver, si vos no tenés problemas de colesterol ni nada por el estilo, no hay un límite para comer huevo, ¿eh?
0: No, pero dicen que no es tanto tampoco que puedes comer huevo.
1: No, a ver, yo... Vos podés comer dos huevos a la mañana, después,
0: vos,
1: bueno...
0: Vos le das dos a la mañana, este le quiere dar dos a la mañana, dos al mediodía, le quiere hacer... Mira, acá, quiere comer huevo todo el tiempo.
1: Vos acabas de contar, sí, que el huevo equivale casi a 14 gramos de proteína. Sí. Dos huevos.
0: Sí.
1: Bueno, es casi lo que te puede dar un bife. Entonces, ¿qué es más barato?
0: Claro, bueno, sí, es verdad.
1: De última, si vos le tenés desconfianza, que la yema es lo que tiene también el colesterol bueno. Entonces, si vos le tenés desconfianza a eso, vos agarrá, sí, y mira, en vez de dos huevos, sí, comete dos claras o una clara y un huevo.
0: Claro, mirá todo lo que tenés que hacer. ¿Sabes que yo me como los dos, listo, ya está?
1: Y si, si no separado, tenés problemas, dale, así, claro. Y... Los podés hacer así, como te venga, lo podés hacer como omelette, lo podés, o sea, como vos quieras, una tortilla.
0: También.
1: Claro.
0: Pero si vos sabés que los médicos recomiendan el revuelto ese, te decía, muchos lo hacen con leche, al revuelto ese.
1: Sí.
0: Y le meten así al desayuno.
1: Claro. Bueno, ayer estaba viendo...
0: Y hacen
1: viendo...
0: un buen desayuno, ¿me entendés?
1: Sí.
0: Un importante desayuno, así tenés energía.
1: Algunos
0: para todo el día.
1: Algunos le incorporan hasta fruta.
0: También es verdad.
1: Sí. Pero bueno, por ejemplo, ayer estaba viendo a un ex bailarín de... No, se me fue el nombre. De El Bailando, valga la redundancia. Sí. Que él no consume azúcar ni leche de vaca. Entonces, él desayuna un detox. Y ese, el licuado detox, tiene espinacas, tiene todas esas hojas verdes.
0: Ay, vos sabés, claro, que nunca lo probé.
1: Yo,
0: el de zanahoria sí me gusta. El jugo de zanahoria me encanta.
1: No lo probé. Pero yo ahí paso rico, porque no me gustan las cosas amargas. ¿Sí? La rúcula no me gusta, el berro no me gusta.
0: Bueno, en eso somos, o sea, iguales, eso, no,
1: claro,
0: me gustan.
1: Ahí ya no. Pero él, por ejemplo, desayuna con eso. Sin embargo. A ver, ¿qué es lo que a mí me dijo la nutricionista? No puedes pasar tiempo sin comer.
0: Claro.
1: Y yo llegaba a pasar como 7 horas sin comer.
0: No, cada 3 dicen.
1: Entonces,
0: que tenés que estar,
1: claro,
0: comiendo algo.
1: Ella me dijo, máximo 5 horas. Máximo. Y, bueno, depende. Colmillo te dice, bueno, cada hora y media algo podés comer. Pero algo, no quiere decir un alfajor.
0: No, una,
1: triple,
0: una manzanita,
1: claro,
0: o algo, una fruta.
1: Una fruta, un yogur, algo así. Bueno, dependiendo de quién sea el nutricionista, te permite también un turrón, que es un poco más económico. Encontrás turrones a 200, 300 pesos.
0: Claro, porque el tema también es ese, ¿no?
1: Claro.
0: Los costos que tienen.
1: O sea, mantener una alimentación saludable tampoco es barato.
0: No, es costoso, es costoso.
1: Sí, por ejemplo, hojas verdes en todos los alimentos porque tienen hierro, o sea, en el almuerzo y la cena, porque
0: sí,
1: tienen hierro, acelga y esas cosas.
0: Haces tortillitas de acelga, de espinaca.
1: Claro, también lo podés hacer como bocaditos.
0: También.
1: Sí. A ver, en tu caso hasta le podés poner huevo, un poquito de harina como para
0: darle más. Te la da con el huevo,
1: forma.
0: Chicos, ella es fan del huevo.
1: Es que, ¿cómo haces la tortilla?
0: A todo le mete huevo, vamos, vamos.
1: ¿Cómo haces la tortilla sin el huevo?
0: Yo no sé cocinar, Alicia.
1: Ah, bueno.
0: No tengo idea. ¿Qué va con huevo?
1: Claro.
0: Sí, no tengo idea.
1: La tortilla de papa se hace con huevo, mi amor.
0: Claro, mira.
1: Todo eso se hace con huevo.
0: Vamos, el huevo. Con razón,
1: claro,
0: consumimos tanto huevo.
1: Claro. Y aparte porque es más económico. O sea, de
0: también
1: pronto conseguís 30 huevos por 6 mil pesos, ponele.
0: ¿Cuánto te duran a vos 30
1: a
0: huevos?
1: Kilo.
0: ¿Cuántos comes por día todo esto? Porque de desayuno arrancamos con 2.
1: Debe ser 6.
0: 6 por día.
1: Sí.
0: Ah. Pequeña traviesa. Claro, mira, 6 huevos le mete. Es como un montón.
1: Claro.
0: Mira. Bueno, no, pero está bien.
1: Sí. Así que. Y por lo menos. Bueno, ahora estoy un poco tomada del pechito.
0: El pechito.
1: Pero el pechito, bueno, toma. Claro. Entonces, así andamos.
0: No, andas muy bien. Andas,
1: gracias,
0: muy bien.
1: Él, sí.
0: Che, y toda esta gente en trancas.
1: Todos en trancas. Ya hemos decidido, no sé si Alcorta nos estará escuchando,
0: él
1: pero
0: escucha. Yo no
1: hemos
0: sé cómo
1: decidido
0: se entera
1: con
0: todo.
1: Ana revelarnos para el año que viene.
0: Sí. ¿Está escuchando? Besitos, Marce.
1: Sí, nos revelamos para el año que viene. Queremos ir a Trancas.
0: Obviamente.
1: Los 4 días.
0: Tremenda fiesta, escúchame. La fiesta sí. Nacional e internacional del caballo.
1: Totalmente.
0: Espectacular. Así deberíamos que, ir, es sí. verdad. Deberíamos sí, sí. ir nosotras también, hacer todo desde allá.
1: Obvio, por eso. Sí, y así. Ponele que hagamos desde allá esto. Claro. Porque en realidad es así.
0: Pero está genial, ¿eh? ¿Quiénes están esta noche?
1: Rombay, ¿los dos juntos hoy?
0: Ah, mirá cómo la hace, claro. Eva. Cuente, Cardona, ¿quién va a estar? ¿Rombay o Marama?
1: No, es que están, claro, están separados.
0: De noche.
2: ¿Te gusta salir con amigos?
1: Aparte vos que sabés un montón de todo esto. Vos sabés que Marama nace primero y es producido por Fer, que es el intérprete de Rombay.
0: Sí. Bueno,
1: después Fer dijo, a ver, ¿por qué te voy a dar a vos y no para mí?
0: Y se abre con y Rombay. Cambia, claro. Hoy va a estar Rombay. Hoy va a estar uruguayos.
1: Claro, uruguayos, ambos, sí, los señora. Artistas internacionales este año son uruguayos.
0: No, un fiestón espectacular.
1: Maravilloso.
0: Mañana Abel Pintos.
1: Sí.
0: Me parece, y con Penici también.
1: Por decir algunos, el domingo Karina con el chaqueño.
0: Con el chaqueño. Fiestón espectacular.
1: Entonces, ¿por qué nosotras estamos aquí?
0: Y por...
1: no tenemos...
0: Marama el domingo.
1: Marama el domingo. Bueno, sí. No tenemos derecho nosotros de...
0: exprésate, claro, Alicia, exprésate.
1: De estar juntos en esa misma
0: vamos,
1: cabaña donde
0: Alicia,
1: están todos.
0: Alicia, vamos, Gali, te voto, vamos.
1: Claro, a ver. Queremos estar
0: queremos
1: el año que viene.
0: Ir a Trancas. Queremos ir a Trancas. Queremos ir a Trancas. Trancas, Trancas. ¡Hola, Trancas! La fiesta queremos ir a meter el caballo, querido.
1: El año que viene estamos ahí.
0: ¿Qué les impide, va a decir el corta? Paguen la entrada y vayan.
1: No, lo que pasa es que nos vamos a sumar a ese equipo.
0: Al equipete.
1: Sí, así es.
0: Porque está Pachao.
1: Está la Pachao, Oliver Lucas también. Velardes, Lucas. Agustín Molina.
0: Mira Agustín Molina, claro. También. Agustín,
1: ¿cuándo entró?
0: ¿Cuándo entró Agustín
1: ayer,
0: Molina?
1: Dice Cardona que entró,
0: ayer llegó y ya está en Trancas.
1: Sí.
0: Mira, ¿hace cuánto estás vos?
1: ¿Y yo?
0: Veintitantos de
1: claro,
0: años.
1: Claro, 9 años.
0: No sé, en la vida.
1: Sí.
0: ¿Y estás acá?
1: Sí.
0: ¿Y Agustín? Allá.
1: Así que bueno, al corte está avisado. El año que viene...
0: Al corta, ya lo sabes, querido.
1: Nosotras dos nos vamos para ahí.
0: Sí, señora.
1: Aunque así sea,
0: a disfrutar, querida, a disfrutar.
1: Nos merecemos un disfrute.
0: Sí, Ali se lo merece. ¿Nos merecemos o no? ¿Vos también querés ir a Trancas?
1: ¿Vas con los huevos? No, sí, seguro que hay huevos ahí.
0: Pero qué
1: bueno. Porque ten en cuenta que la fiesta nacional... Nosotros hablamos de los artistas que arrancan más hacia la noche. Pero... en realidad durante el día hay
0: todo el día actividades, por
1: tenés,
0: supuesto.
1: Bueno, comida, shawarma, lo
0: todo.
1: Que vos busques.
0: Sí.
1: Productos artesanales de todo.
0: Todo. La fiesta nacional e internacional del caballo, nuestros compañeros que están allá. 14 grados la temperatura.
1: Está fresco, sí.
0: Está fresquito. La máxima para hoy no va a pasar los 21 grados. Y así, chicos, todo el fin de semana.
1: Sí.
0: Bueno, yo, mira vos la hora, taza a taza, cada uno a su casa, este
1: vamos,
0: cuerpo, este cuerpo...
1: Vamos a tomar un café.
0: Vamos a tomarnos, sí, una latte al centro.
1: Claro.
0: 9:12 y hasta acá nosotros llegamos. Yo te encuentro mañana sábado.
1: Sí.
0: Yo te encuentro mañana a las 10:00 para hacer Todo Tiene Un Porqué. Los conductores de este programa estarán el martes. Marcelo Alcorta, Natalia Pachao, Hernán Oliver, para hacer Tucumán a Diario. Soy Ana Robledo. Carlitos Cardona estuvo en la puesta al aire. Te quedás con la diosa, con la reina total, con la voz. ¿Qué voz tan sexy que tenés,
1: ay,
0: Ali.
1: Gracias.
0: Viste que tiene una voz así como muy sexy, Ali. ¿Eh?
3: Gracias. Gracias, querida.
0: La mina era de repente Adriana Varela. Sacaba una Adriana Varela de adentro. ¿Te gusta cantar a vos?
1: Me gusta, sí. De ahí a que me salga.
0: Debes cantar bien vos, Alicia. Para mí que cantás bien.
1: Depende.
0: ¿Qué te gusta?
1: Bueno, me gusta Cristian.
0: ¿Cuál de
1: Miguel?
0: Cristian? Ponele algo para que cante. ¿Cuál te gusta
1: pero
0: de Cristian?
1: Estoy medio...
0: Con el pechito tomado.
1: Con el pechito, sí.
0: ¿Pero cuál te gusta?
1: ¿De qué? ¿De Luis Miguel?
0: De cualquier.
1: Oye, un montón.
0: Ponele, vos que le conocés todos sus gustos, Cardona.
1: Cristian es especial porque Cristian tiene un alto, muy alto.
0: Mira, con esa cara de tarambana, qué bien que canta, ¿no?
1: Ay, pero era hermoso. Bueno,
0: él toma,
1: era hermoso
0: él toma cuando, mucha cuando leche. Recién, sí. ¿Viste? No, pero lo dijo él.
1: Bien, claro, sí. Es que es bueno para los calcios, sí, para el calcio de los huesos. Escúchame, para los calcios. Ya me puse nerviosa. En Trancas también hay leche, yogur y todo.
0: Todo, chicos, todo. ¿Cuál es esta?
1: Tu sombra en mí.
0: ¿Esta te gusta?
1: Y es tu sombra en mí.
0: Te canta Alicia, dale.
1: A ver, que llegue la letra.
0: ¿O hasta que llegue el estribillo?
1: Claro.

0: es esa, no la sé.
1: No la sabemos a esta Cardona. No, no le conoces los gustos.
0: Mandame la letra, poneme ahí.
1: ¿Qué la parió? Ponenos otra, que una que sabemos todo, vamos. A ver, ¿cuál es? Cualquiera, de Cristian, de Luismi, quien sea, el que tengas a mano.
2: ¿Cuál te gusta a vos?
1: A mí me gusta Luis Miguel.
2: Bueno, a ver, ¿cuál de
1: Luis Miguel? A mí me gusta cualquiera, La Incondicional. Me gusta también Arjona. ¿Te gustan las letras de Arjona?
2: Sí, no todas, pero en su
1: algunas
2: mayoría.
1: Algunas. A mí me gusta, de Luis Miguel me gusta prácticamente todo, ¿eh? La Incondicional, Por Debajo de la Mesa.
2: Devuélveme el amor.
1: Devuélveme, ¿sí?
2: Devuélveme el amor. A ver.

0: que pasan esas cosas. A veces son amores profundos que terminan.
1: Sí. Pero qué lindas estas. A mí me encantan. Yo, en el fondo, soy romántica. La gente no cree que lo sea. Pero en el fondo, yo creo que lo soy.
0: Vos sos.
1: Bien,
0: claro.
1: En el fondo.
0: Pero bueno, no puedes ser tan romántica. O sea, no puedes ser romántica con todo.
1: No, no, no se puede. Así no, claro. Se puede. No, no se puede. Dale que llegue el estribillo y la sabemos todos. Dale. No existe un lazo.

0: Lo amo.
1: ¡Me amo!
0: Lo amo, chicos.
2: Yo hago eso. Depende del día y de mi estado anímico, sí, a la tarde. Si te digo a parar, ¿qué escucho?
0: ¿Te gusta?
2: Bueno, Luis Miguel, Cristian. ¿Alguna de Diango? ¿Por qué no? Sin Bandera.
0: ¿Cuál de Diango te gusta vos?
2: Bueno, Volverte a Ver. Donde quieras, cuando quieras.
0: Donde quieras, claro, cuando quieras. ¿Te gustan si las Rocíos, Durcal, Jurado? ¿Te gusta,
2: sí,
0: esa onda,
2: pero,
0: o no?
2: Sí, pero no las escucho tanto.
0: No, esa no.
2: No conozco todos los temas de ellas. Ana Gabriel.
0: Ay, qué divino cante. Ahí va.
2: Mirá, el sitio que mirá mejor cómo, prefieras.
0: Pero mirá cómo te tiene. Le decís, ay, el tipo, tac. ¿Qué dijo? ¿Donde prefieras?
2: Donde, cuando quieras, donde quieras. Toma. El sitio que mejor prefieras. No importa dónde, pero te doy todo el amor.
0: Todo.
2: Todo.
0: Todo.
2: ¡Quiéreme!
0: Qué voz increíble que tiene.
2: Maravillosa. A una a los 80 y tantos.
0: Sí. ¿Viste que hizo un feat con Moyo?
2: Sí.
0: Tremendo.
2: No, me mató verlo en la calle. Viste, se entre comillas, se puso una barbita, se
0: salió así todo tuneado.
2: Otra persona.
0: Sí.
2: Pero la verdad es que él cantaba. Obvio, vos y yo lo reconocemos, pero hay mucha gente que ni bola le daba.
0: Sí.
2: Y claro, pasaba y él terminaba y ni una moneda, decía. Hostias, ni una moneda.
0: ¡Hostias!
2: Bueno, pero bueno, quedó ahí. Nadie, no sé si después se dieron cuenta o no que era Diango.
0: Qué flipante.
2: Tal vez habrán pensado que era un imitador.
0: Claro.
2: Y la cosa en la Argentina tampoco está tan fácil como para ir a...
0: Sí, ¿te gustan las de novela? ¿Viste que...?
2: Amándote.
0: Estoy amándote. ¿Cuál es esta?
2: Ay, escucha esto.
3: 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Te sueño cada noche y me digo.
2: Claro, Álvaro Torres.
0: Mirá, hace años que no escucho.
2: Nada se compara conmigo, dime. Mirá. Ahí está, estoy amándote. Era Braulio.
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0: Esta novela interpretaba
2: Ginés
0: Rodríguez, era la de esta novela con Arnaldo Andrés, que era piloto.
2: Lo sabemos porque nos gusta ver Volver.
0: Ya, sí, obviamente. ¿Él era piloto en esta o no?
2: Ay, creo que sí, creo que sí.
0: Sí, yo creo que sí.
2: Bueno, déjame intentar.
0: Oh, déjame.
2: Pero ¿sabes qué?
0: Ese es Carlos Mata.
2: Y hacerte muy mía.
0: Y hacerte muy mía. ¿De qué novela era esa? Ahí me cagaste, te digo.
2: Sí. ¿Y esta quién es? ¿Carica?
0: Ah. A ver.
2: Déjame intentar.
0: Ah, muy bien. Lo pedís, lo tenés acá. Ahí está.
2: Casi.
0: Ponele.
2: Claro, a veces hay un delay ahí.
0: Mira, y Carlos Mata.
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2: Carlos Mata. ¿Sí? Pensé que iba a jugar la edad y me olvidé.
0: ¿De Carlos Mata?
2: No, de Carlos ayer por cumpleaños.
0: ¡Feliz cumple, Cardona!
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2: Pero vale si lo juega uno. Porque yo no digo mi edad, entonces
0: no,
2: sería la única que lo juega.
0: No, sí. La única que juega. Sí, vos jugale. Vale.
2: O sea, el que dejabas.
0: De amores pasados. Sí, yo veía también esta novela.
2: Claro. Bueno, ¿a dónde salió Ricardo Montaner con Tan Enamorados?
0: En la novela Niña Bonita. Claro. Enamorados, Cardona.
2: Nosotras tenemos 2 o 3 años.
0: Que éramos muy chiquitas, ¿eh?
2: Y porque la mamá veía.
0: ¿Cómo se llama? Claro, ¿viste? Uno veía porque la mamá o la abuela veía.
2: El otro día me sorprendí gratamente con una chica que, además de estudiar en la facultad, estaba trabajando de Uber. E iba escuchando todos los internacionales que a vos y a nosotros nos gustan, los clásicos.
0: Sí.
2: Y me dijo, sí, lo que pasa es que mi mamá y papá escuchan todo el tiempo eso,
0: mirá vos. Esta, la protagonista usaba el corte carrete, ¿verdad?
2: Claro, el denominado Bob hoy en día.
0: Sí, señor.

0: sospechoso. A ver, tirándote así
1: como otra. Las que... novelas, ¿sabes? Pero muy novelera, te
0: la versión. La versión de Douglas a mí me gusta, tan pequeña y frágil.
1: Ah, mira.
0: Pero la de Douglas, porque hay otro intérprete que lo
1: canta. O sea, te dice la de Douglas, te levanta el dedo, Cardona.
0: Claro,
1: o sea, levanta el dedo Douglas. Índice y te dijo...
0: No es que me pongas otro, no.
1: Ella quiere eso. Poné lo que ella quiere que le pongas. Sí. Si no, otra
0: si
1: cosa,
0: no. Claro.
1: Así, no. Así, no. ¿Querés
0: si no,
1: Douglas?
0: Voy
1: dice, ¿querés Douglas?
0: Y operamos.
1: Claro, querés Douglas. Pero la verdad es que me encantaban las novelas a mí. Me veía
0: bueno,
1: todas.
0: A mí me gusta todavía, incluso por ahí, si tengo tiempo, en volver, que te pasan novelas viejas, películas viejas.
1: Pero era una época en la que se hacía mucho, mucha ficción en Argentina en una época, era mucha novela.
0: Totalmente.
1: Había una que era La extraña
0: pero esta
1: dama.
0: Pero no sé si estaba en novelas. Pero
1: la extraña dama que salía tipo 8 de la noche, me acuerdo.
0: Con Luisa Culioc.
1: Con Luisa Culioc. Ahora, ¿con quién estaba ella en La extraña dama? ¿Con Jorge Martínez? ¿Quién era el que estaba?
0: No me acuerdo.
1: La extraña dama. Era de Valeria Lynch la canción, sí. Otra grosa que tiene una voz
0: tremenda,
1: descomunal. Escuchá.
0: Esta es Valeria, ¿no? Es imposible cantar como Valeria.
1: No, imposible, una voz espectacular tiene Valeria.
0: No hay chance. Después que otras no.
1: Pero ¿cómo se hacía ficción?
0: Muchísimo.
1: Mucha.
0: Primero no eran eternas como las turcas que traen.
1: No supe ver. Ah, toma.
0: Toma.
1: Es que yo por las mañanas canto, Alicia.
0: Está muy bien.
1: A mí me encanta cantar. Y por las mañanas le pego.
0: No, yo a la tarde, viste, que estoy así sola y ahí, y no hay problema en abusar.
1: No, cero. Ahora rompe el tema. Dale, y cantala. Atormentada.
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1: Pudo.
0: A mi corazón. Dice, yo decía mujer dolor.
1: No, yo digo cualquier cosa. Vos no me des bola.
0: Es que no sé lo que dice.
1: Soledad.
0: Despertate, Soledad, que es tarde.
1: Por esta me encantaba La extraña dama. Entre tantas otras novelas que leía yo. Yo estoy pegando al micrófono. Toda la mañana le pego al micrófono, ¿viste? Es que yo muevo mucho las manos cuando hablo. Entonces le doy cachetazo al micrófono acá. ¡Pa, pa, pa! ¿Y qué te iba a decir? Tantas novelas que me encantaban.
0: Muchas.
1: ¿Vos sos novelero?
0: Bailar Cardona. Pegados.
1: Esta
0: Sergio
1: también,
0: Dalma.
1: Sergio Dalma también me gusta.
0: Bailar pegado, bailar.
1: Me encanta.
3: Bailar de lejos.
0: No es claro, bailar. Después, bueno.
1: Tiene razón, es como estar bailando solo.
3: Bailando solo.
0: Para eso bailemos.
1: A mí, conga. Si vamos a bailar, baile.
0: Para eso bailemos la conga.
1: Claro, querido.
0: Bailemos Karina.
1: Querido.
0: Claro.
1: Pero tantos artistas, grosísimos.
3: Bailando yo en el pozo.
0: Yo me sigo quedando con ese estilo,
1: Sí. ¿A vos te gusta esta onda?
0: Sí.
1: ¿Dalma te gusta?
0: No es que, a ver, me gusta Carlos Rivera, me gusta Reik, me gusta Camila. A ver, de los chicos nuevos que...
1: Bueno, ¿te gusta Samba en Four y toda esa onda?
0: Sí, pero no es tan nuevo eso,
1: No.
0: Ese es de la época de No Mercy, un poquito más.
1: Claro, acá. Bueno, pero le ponga. Escucha.
0: Está puro dolor.
1: Esto, por favor, chicos. 14 grados la temperatura.
0: Sí, yo me voy y aprovecho que estoy medio meca que quede ella.
1: Sí, la mina seguía hablando, ¿viste? Pero escuchá qué lindo, me encanta. ¿Te dedicaron canciones así de amor?
0: Puede ser que alguna que otra. Ayer estaba inspeccionando mi Instagram.
1: Sí.
0: Bueno,
1: ¿Cómo te encuentra la gente en
0: Alicia
1: Instagram?
0: Herrera es mi nombre.
1: Ay, mi amor, te amo. Alicia Herrera es mi nombre.
0: Así.
1: Muy bien.
0: Bueno, y estaba yo compartiendo, bueno, cosas distintas de la radio, por supuesto, porque trabajo acá, tengo que compartir las cosas de la radio.
1: Claro.
0: Bueno, y entonces me topé con un mensaje de alguien. Yo estaba en otro medio, o sea, hace más de 10 años.
1: Sí. ¿Y te seguía desde esa época?
0: Hubo algo.
1: ¡Apa!
0: Pero me dice, el otro día te vi y vos no me viste.
1: Toma.
0: No te iba a mirar de todas maneras.
1: Claro, ¿qué te pasa?
0: No le contesté, por supuesto. A ver, si pasaste, pasaste.
1: Claro, ya fue.
0: Claro.
1: No, ya
0: si
1: fue.
0: Te fuiste, te fuiste. Si me fui, bueno, I'm sorry.
1: Sorry, querido, ya estamos, ya di vuelta a la página, flaco, di vuelta a la página.
0: Pero cada tanto me mandan esos mensajes.
1: ¿Te gusta Eddie Sierra? ¿Vos te vas de Eddie Sierra?
0: Sí, amo
1: Banana,
0: Eddie Sierra.
1: A mí me encantaba Eddie Sierra.
0: Banana no tanto, o sea, comerla sí, pero...
1: Claro, ella está muy golosa, chicos. ¿La comés con dulce de leche o no?
0: Sí.
1: Sí, o no, pero claro... Ay, escucha esta.
0: Un split.
1: Me encanta todo. Me encanta, chicos, esta. Vamos, dale,
3: Difícil es decir
1: adiós. ¿Lloraste con alguna canción?
3: Cuando estamos
0: sí. Hay canciones que no escucho directamente, que no las puedes poner, porque hay muchas que
1: te llevan a alguna situación.
0: Más que amores, a mi mamá.
1: Ah, mira.
0: Que es el gran amor de mi vida.
1: Sí.
0: Entonces a esas ya no
1: te
0: las
1: angustia,
0: escucho porque,
1: claro,
0: me parten.
1: Claro. Pero por un amor así, por un noviecito.
0: Sí, ¿quién no?
1: Que todos.
0: Claro.
1: Todos. A aparte, viste, uno buscaba llorar. Entonces te ponías la canción para llorar.
0: Pero lo que pasa es que depende. Porque hay gente a la que llorar la libera.
1: Sí.
0: Y eso está bueno. A mí me pasa.
1: A mí me gusta.
0: Pero hay
1: yo
0: gente a la que llorar la hace llorar más y la pone más triste. Y la
1: Aparte, yo lloro por todo. Yo lloro por... Si estoy triste, si estoy alegre, yo soy llorona.
0: No, yo por alegría,
1: o sea,
0: no soy
1: hola y lloro. O sea, vos te juro, soy muy llorona.
0: Por alegría nunca me lloré.
1: No, yo sí, por todo. ¿Y esta cuál es?
3: De todo y mucho más.
0: ¿Vos te acordás del Jardín Prohibido de Mónica Posse y el otro cantante que nunca...
1: ¿Sabés que no me acuerdo quién es él?
0: Yo no me acuerdo nunca de quién es él.
1: No, de él no me acuerdo, che. No, de él no
0: me acuerdo. Que dice, esta tarde vengo triste y tengo que decirte. Y escuchá lo que le dice.
3: Que le diera vida.
0: Ahí canta él. Comió del fruto prohibido.
3: 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Dejando el vestido colgado de nuestra inconsciencia.
0: Inconscientemente, ¿por qué? Porque al principio de la canción ella dice: esta tarde vengo triste y tengo que decir.
1: Caparla tanto a la historia.
0: Claro. Que tu mejor amigo está en mis brazos.
1: Toma, mirá cómo se lo dice.
0: Y ese dice, perdóname, claro, no lo voy a volver a hacer más.
1: No lo hago más. Venado, que no me digan.
0: Escuché el pretexto.
1: A ver.
3: Que eras tú, que eras tú.
0: Yo estuve con el otro, pero mi mente decía que eras vos.
1: Ay, mi amor. Besito en la frente, Besito. Claro, querida.
0: Lo siento mucho.
1: ¿Y te gusta la onda Juliasenko? Silvina Garré. Baglietto,
0: algunos,
1: todo lo que es la trova
0: Baglietto
1: rosarina.
0: Puede ser, pero Julia Senko,
1: hasta ahí.
0: Algo, claro, no mucho.
1: ¿Y la agarré?
0: Tampoco.
1: No sos de...
0: No, Silvio Rodríguez, ojos. Por ejemplo.
1: Silvio
0: respeto
1: Rodríguez,
0: que le guste, pero no...
1: No te gusta a vos. No. A mí depende, no todos.
0: Claro,
1: a mí
0: no
1: una que otra. No. Pero tampoco todo.
0: Pero bueno, y después depende, como te digo, del estado de en el que tengo.
1: Hoy,
0: por
1: hoy
0: te
1: estás para qué.
0: De la conga
1: hoy estás para qué, ponele.
0: Por eso, bueno, yo escucharía esto toda la mañana.
1: Pero, ¿hoy estás para un banana
0: la
1: o no?
0: La sociedad nada quedará.
3: Una fría la sociedad. Discusión.
0: Nada quedará. Claro, nada quedará. Hoy estoy para esto, pero bueno, no sé para qué está la gente.
1: Y bueno, ya te dirán.
0: Que vos y yo conocemos que él quiere que sea todo para
1: que
0: arriba.
1: Que está todo para arriba.
0: Para arriba y que bueno, que las cortinas sean cortitas.
1: Ah, mira.
0: Para mí.
1: Ya está. el cacheteo. El cacheteo. Pero escúchame, entonces, ¿te gusta? ¿Estás para un banana? ¿A vos te gusta?

0: Pero escúchame, entonces, ¿te gusta? ¿Estás para un banana? ¿A vos te gusta banana? Me dijiste que sí o que no te gusta.
1: Sí, pero no lo elegiría. O sea, no elijo para escuchar.
0: ¿Y de las movidas cuál te gusta?
1: ¿De las movidas de quién?
0: De la que quien sea. ¿Te gusta el rock nacional?
1: Bueno, sí,
0: ¿te gustan los latinos?
1: Sí. Bueno, amo Soda Estéreo. Pero fíjate que, por lo general,
0: sí,
1: la que ama todo el mundo no es mi favorita.
0: ¿Cuál
1: es la que ama a todo el mundo de Soda Estéreo?
0: No sé, la que todo el mundo no sé, pero yo amo un montón de eso. Esta te gusta a vos.
1: Claro.
0: Me encanta.
1: Pero yo amo todo eso. En general, de Soda Estéreo, todos dicen, ay, de música ligera.
0: De música ligera, prófugos, como
1: para
0: que son
1: mí,
0: así
1: no,
0: las.
1: Prófugos sí, sí, pero no es la más linda.
0: Claro, pero es la que todo el mundo generalmente pide. Sí, es verdad. La verdad que me encanta, la música nos encanta. La realidad es esa, la música nos lleva.
1: Tendríamos que hacer una trasnoche.
0: Estaría bueno,
1: vos,
0: ¿no?
1: Y yo.
0: Sí.
1: Pero pam, trasnoche.
0: Pam, pam, pam, pam, pam.
1: Musical, hablando temas como ¿qué comes a la noche?
0: ¿Qué comes? Huevo, ella come huevo.
1: ¿Comes solo a la noche o a la siesta también?
0: No, yo creo que a la siesta. ¿Vos también comes a la siesta? Bueno, pasa que cuando vos comes ya siesta. Cuando vos comes ya siesta. ¿O no? ¿Qué comes, tipo 2 de la tarde? ¿3? Busco, ahí va.
2: Que me saque claro, este mareo.
1: Claro, escucha eso.
2: Busco calor en esa.
1: Después me gusta
0: el video. A mí me encanta, me mantuvo para arriba. ¿A vos qué te gusta?
1: Que no encuentra nada.
0: Oh, oh, oh, nada personal.
1: ¿Qué parte?
0: Estamos esperando la parte de Cardona, dale.
1: Ah, sacude la cabeza para liberarse las ideas.
0: Ah, mirá.
1: Ahora, vos me decís que yo como la siesta un almuerzo. La verdad es que a veces sí, a veces no. Porque estoy llegando tipo 3 de la tarde, dependiendo. A veces en vez de almuerzo,
0: ya tengo un siestero. Ahí va, ahí va.
1: Merienda.
0: Esta
1: no.
2: Quiero verla en el show. Dale. Es como un gato siamés.
0: ¿Cómo bailas esta? ¿Vos te vas abajo?
1: No, bueno, antes sí, ahora no sé si llego con las rodillas. Yo bajo, no
0: ¿bajás?
1: Sé si subo.
0: Bueno, no importa, pero bajás.
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1: ve. Está bien, sí.

0: los piojos.
1: También está bueno. Esta me encanta. Digo, la voz de Otero me encanta. Me encanta la voz de Otero. De Memphis me gustan montones.
0: Sí.
1: Ahí va. Haceme voz de blusera.
0: Sí, y te vas. No, no, no, no me voy a matar.
2: Claro, no me. Escúchame. Esto es lo de que vos decís, Carlos, que le. Porque está aprovechando que no tiene el micrófono, entonces no habla. ¿Eh? Mañana no sé cómo vas a hacer con el tuyo, ¿no?
1: Porque no, está sin micrófono. Claro. Se muere muerto. Dice que me encanta él.
2: Pero. ¿Vos decís que esto, si te vas, no me vengas a buscar, eso se lo decís a ellos?
1: No. Te vas. Haceme voz de blusera,
2: es
1: dale.
2: Que no estoy con la...
1: Metele blusera, metele blusera.
2: Después no hablo más. Si vos te quedas hasta las 12, yo le...
1: Ahí va. Qué linda las canciones. Me encanta Memphis también a mí, en esos conciertos. Los Piojos también me gustan.
2: Los Piojos. Me gusta mucho de Los Piojos Civilización. Ahora, no es que me sepa toda la letra, pero me encanta Civilización. Ando Ganas.
1: Ando Ganas, Llora, Llora. La... Está buena también esa. Pues tenés que siempre te piden las mismas, en realidad, ¿viste? Que siempre te piden ruleta.
2: Son las más
1: parolita,
2: comerciales.
1: Sí, generalmente te piden las más comerciales. Pero la verdad que es una banda que tiene muchas buenas canciones. Ahí va.
0: La tierra está vibrando.
2: Che, para me trae recuerdos.
1: ¿De quién?
2: No, ¿de quién sería? Pero...
1: ¿De quién?
2: No,
1: bueno, buen recuerdo si te gusta.
2: No lo vamos a divulgar porque por ahí capaz que coinciden fechas.
1: Ah, no, entonces no, querido. ¿A vos qué te gusta,
2: yo no
1: Cardona?
2: Tenía compromiso en esa época, ¿eh?
1: Ah, bueno, entonces. Sí. ¿A vos qué te gusta, Cardona?

0: A él también le gusta,
1: a él le gusta la Euge.
0: Todo le gusta Cardona.
1: La Euge está enamorada de Chayanne
0: también. Mira, le gusta.
1: No, pero está bueno. Che, entre una cosa y la otra.
0: Y escucha.
1: Si le adelantás al estribillo, viste que antes vos podías adelantar.
0: Que podías adelantarlo antes. Y de los pibes nuevos, ¿cuál te gusta? De toda esta generación nueva, de sí. No sea rock, pop, trap, lo que venga.
1: No, amo a Lali.
0: Ay, a Lali.
1: Soy
0: también.
1: Soy Team Lali toda la vida.
0: Lali me encanta también.
1: Me gusta mucho Mau y Ricky.
0: Mira,
1: hasta los lentos de Mau y Ricky me gustan. Camilo, no tanto.
0: Hasta ahí.
1: Sí. Amo a Montaner, lógicamente.
0: Pero bueno, chicos, ya son las 9:35, querida.
1: Sí, ya vamos a la pausa.
0: Me parece que me pasé un poco. Acabo de darme cuenta que me pasé.
1: Pero hicimos en realidad la gran mañana con la despedida de Tucumán a Diario.
0: Exactamente. Así que yo te dejo la posta.
1: Muchas gracias.
0: Así usted siga. Carlos Cardona, muchas gracias, mi querido. Bueno, él sigue, ¿eh? Él sigue poniendo buena música, buenas canciones.
1: Quiere que vuelvas, dice.
0: Sí, bueno, cuando quieras. No sé, la gente me dice, ¿qué pasó con Nati? Primer mensaje, ¿qué pasó con Nati? Digo, esa recibida, ¿verdad? No. Volvé, Pachao.
1: Ahora mira, tienen que entender que cuando es la fiesta del caballo, la Pachao.
0: La Pachao, la reina.
1: Claro.
0: No, anda cabalgando ahí. No la podés bajar, claro. Está ahí.
1: Creo que también hace doma ella.
0: Al galope, claro, no la podés bajar, la Pachao, olvídate. Bueno, chiquis, un placer. Soy Ana Robledo, se quedan con la diosa de la mañana, con Alicia Herrera, es su nombre.
1: Gracias.
0: Ahí está, Alicia Herrera es su nombre. Bueno, yo me despido hasta mañana, los espero para hacer Todo Tiene un Porqué, mañana tempranito, a las 10 de la mañana, junto a Alejandro Rosas. Así que besito, Cardona, gracias. Se quedan con Alicia. Ella no se iba, y seguía repitiendo y no se iba. ¡Chao!

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Un abrazo para los amigos de la 90.1 en Quilmes y Amaicha del Valle, 107.3 en Granero, 107.5 en Choromoro, 92.7 en Soldado Maldonado, Monteros, Chicle y Gasta, Río Chico y Aguilares. ¡Muah! Besote enorme para todos ustedes. Gracias por estar del otro lado. Y por supuesto, nosotros seguimos haciendo la gran mañana hasta las 12 hoy, porque luego llega Roberto Wally Medina y Estoy de Liga. 48 minutos han pasado de las 9 de la mañana y yo sé que te pasás dando vueltas por el centro, mirando vidrieras, sacando cuentas a ver si llegás o no llegás para comprarte ese outfit que tanto te gusta. 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

0: horas. 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Nos vamos a exteriores a recibir a nuestra compañera Agus Ibarra. Agus, adelante.
1: Hola, Ali, ¿cómo estás? ¿Todo bien?
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1: Que por otro lado vamos a pasar a que ya empezó ayer el gran festival de Tranca, ¿sí? Bueno, ayer fue también un día muy especial en el cual estuvo el vicegobernador, sí, a cargo de Poder Ejecutivo, Miguel Acevedo, acompañando también de su esposa Miriam Segura, que participaron ya de la apertura de la primera jornada, bien lo decía, de la edición número 27 de la Fiesta Nacional e Internacional del Caballo, sí, en Trancas. Miles de tucumanos ya en el primer día ya asistieron y también visitaron a la provincia para ser parte de este gran festival, sí. Nosotros tenemos las palabras de el vicegobernador Miguel Acevedo, también del intendente de Trancas Antonio Monero y también el legislador Roberto Moreno. Lo escuchamos.
2: Bellísima séptima edición del Festival del Caballo, un valor importantísimo para la provincia, un valor importantísimo tal que el gobierno provincial, el gobierno municipal siguen apostando esta fiesta nacional e internacional en una edición que también contará con los días jueves, viernes, sábado y domingo, así que hoy iniciando, dando el puntapié inicial, como decimos siempre, para este gran evento que trasciende la frontera de Tucumán. Acabamos de ver toda la gente de las zonas limítrofes de Salta que nos está visitando, Rosario de la Frontera, Netán, todos los tucumanos que ya están transitando por estas rutas, llegando hacia Trancas, así que es un importante evento, uno de los más grandes tenemos. Yo siempre lo pongo a la altura de que debe ser uno de los mejores y primeros a nivel nacional, con la doma, con el folclore, con la calidad de los artistas que tenemos en el escenario y con la tradición que responde siempre al caballo, ese animal que nos ayudó a lo largo de toda la historia y que acá en Tranca es respetado, respetadísimo. Así que feliz viendo más de 100 puestos entre artesano y gastronomía que dan vida, que dinamizan la economía acá en la región, en la provincia, en Tucumán, en el municipio, que en estos 4 días se viste de gala para recibir a todos los tucumanos y a aquellos que nos visitan de otras provincias con todo el amor, con toda la responsabilidad y con toda la gana de que vivan, disfruten y sientan un festival de las características de la Fiesta Internacional del Caballo acá en Trancas.
3: Vicegobernador, bienvenido a esta edición número 27 de la Fiesta Nacional e Internacional del Caballo. ¿Qué impacto económico y turístico genera para la región esta gran fiesta popular?
2: Yo siempre digo que uno de los festivales siempre son dinamizadores de la economía. Lo marcaba recién, más de 100 stands de artesanía y gastronomía que tenemos acá a la vuelta. Estos son artesanos que en estos 4 días y servicio de gastronomía que en estos 4 días van a trabajar de manera tremenda. Imagínense la cantidad de personas que nos visitan en 4 días en el municipio de Tranca. Gente que vive y que se alimenta de este festival. Un festival que es internacional, un festival que tiene una tradición ya, es la 27ª edición, así que feliz de estar acá acompañando al intendente, con mi amigo, el legislador Roberto Moreno, y como siempre, el apoyo del Poder Ejecutivo a través del Ministerio del Interior y del gobernador Osvaldo Caldos para esta fiesta, porque entendemos que son dinamizadoras de la economía y es lo que nos hace falta, generar trabajo. Si no, vaya y vean esos 100 puestos que le decía yo que están alrededor de esto.
4: Gracias. De distintos puntos nos están viendo.
3: ¿Qué le daría a las familias, a todas las agrupaciones gauchas que están participando de esta fiesta y que seguramente van a vivir estas 4 noches?
2: A las familias, a las agrupaciones gauchas, darle mi eterno agradecimiento, porque son las que mantienen viva la tradición. Esa tradición que nos enseña la historia, esa tradición que nos da pertenencia, que nos da identidad. Y a todas las familias que vengan, disfruten y vivan este festival. Es un festival donde hay mucha juventud, donde vienen muchas familias, así que para mí es un placer compartir esta fiesta con las autoridades municipales, con las autoridades provinciales, con toda la ciudadanía, con todo el pueblo tucumano que se moviliza, y como decía recién, también de la zona de Salta, de Rosario de la Frontera, de Metán, de nuestra zona limítrofe. Así que felicitar al GOH por esta nueva edición, esta nueva cartelera, estos 4 días. Recién lo decía, recién arrancamos, estamos dando el puntapié inicial, así que invitamos a todos a venir, a participar, a sentir y a disfrutar este 27º Festival Nacional e Internacional del Caballo acá en Tranca.
5: Significa oportunidades, significa la posibilidad de mostrar nuestra identidad, lo que viene haciendo Tranca desde hace muchos años y trabajando para instalarlo como una propuesta turística fundamentalmente. Yo creo que en eso coincidimos todos los tucumanos, el turismo y la industria que da oportunidades a todos, sin excepción, sin exclusión, emprendedores, artesanos, trabajadores rurales, comerciantes. El turismo es la mejor industria que hay y nosotros desde Tranca apostamos a eso. Y siempre acompañado del ente de Tucumán Turismo, del gobierno de la provincia, acompañado de las autoridades locales y acompañado del pueblo en su conjunto. Un gran desafío es que nos hemos propuesto, pero creo que lo vamos a superar con creces, porque las pruebas ya están a la vista.
6: El Festival del Caballo, bajo este hermoso cielo, este hermoso techo que es el cielo tucumano, el cielo argentino, donde respiramos tradición en estos 4 días de argentinidad. El Festival del Caballo siempre ha sido un festival de inclusión, un festival donde las personas con capacidades diferentes pueden no tan solo ingresar gratuitamente, sino también subir al escenario, que están exponiendo su artesanía. Hay chicos que bailan, hay personas que desfilan a caballo, es decir, aquí se cumple la ley de discapacidad, aquí se cumple la ley de inclusión. Tranca es un departamento y un festival inclusivo. Y la verdad que ustedes miren este marco popular, la multitud, la gente que viene a divertirse, la gente que viene a pasarla bien, con alegría, con tradición, con fe. En este departamento, que es el primer departamento gaucho de la República Argentina. Por eso decimos a los tucumanos, a todos los que nos miran a través de los medios de comunicación, que vengan a Tranca. Está linda la noche, está hermosa, precios cuidados, 20.000 pesos la entrada, precios cuidados adentro y fuera del predio, seguridad al por doquier, un centro de monitoreo en todo el pueblo, pero adentro también. Así que la verdad que le venimos a decirle que nos esperamos con Osvaldo Caldos, nuestro gobernador, con Miguel Acevedo, nuestro vicegobernador, con el ministro de Interior, Darío Montero,
7: con el intendente de Trancas, pero con todo el pueblo que nos hemos preparado hace mucho tiempo para poder recibir a miles y cientos que nos vienen a visitar, porque no tan solo es el Festival del Caballo, también vienen a tomar gracia y a derramar y a contagiarse de la fe de San Francisco Solano, que está siendo visitado masivamente. Así que la verdad que vengan a Trancas, que lo esperamos y que acá se respira tradición.
0: Muy bien.
1: Bueno, eran las palabras de quienes asistieron ayer. Recordemos que todavía quedan días para ir a Trancas, para el Festival del Caballo, hasta el domingo, ¿sí? Hoy también se van a asistir, hoy viernes, sábado y domingo.
0: Muy
1: bien. Linda, ¿no?
0: Sí, absolutamente. Aparte, la cartelera está genial para disfrutarla a pleno. Bueno, aquellos que no tienen la posibilidad de llegarse por ahí, lo viven a través de nuestra radio, 97.1 Radio Tucumán, a través de la web, también radiotucumán.com.ar y, por supuesto, a través de la aplicación.
1: Así es, así lo mantenemos más cerquita a toda la gente. Le llevamos el festival a la casa.
0: Absolutamente. Un abrazo, corazón. Gracias.
1: Un abrazo a ustedes, chicos.
8: 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El gobierno abrió los sobres con las ofertas económicas y por 340,2 millones de dólares, un consorcio de empresas encabezado por Rowing Sociedad Anónima se quedó con la concesión de aguas y saneamientos argentinos AISA. En el Palacio de Hacienda esperan que los dólares ingresen antes de fin de año a la cuenta del Tesoro Nacional, dado que forman parte del programa financiero que presentó el ministro de Economía, Luis Caputo. La oferta ganadora correspondió a un consorcio de capitales locales y brasileños que adquirirá el 90% de las acciones de la compañía. El grupo deberá completar la toma de control de la operación entre enero y febrero del 2027, cuando comenzará una nueva etapa de administración privada para la prestadora de servicios de agua potable y cloacas del área metropolitana de Buenos Aires, AMBA.
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8: La convocatoria de Camila Ochoa a la selección argentina mayor llegó después de un Mundial Sub-20 que aceleró una carrera ya marcada por decisiones tempranas, viajes y una adaptación rápida al fútbol de Buenos Aires. La mediocampista de Independiente, nacida en Mar del Plata, un recorrido que la emparenta con el Dibu Martínez, tendrá su primera experiencia con el plantel absoluto en los amistosos ante Brasil y se transformó en la primera jugadora de las Diablas citada al combinado nacional. La futbolista de 19 años viajó con Argentina a Brasil para disputar dos partidos frente al anfitrión del Mundial 2027, torneo en el que el equipo nacional ya aseguró su presencia tras conseguir el subcampeonato de la Liga de Naciones. El primer encuentro será el sábado 10 de octubre a las 16:30 en el Estadio Beira Río de Porto Alegre. Mañana, la revancha se jugará el martes 13 desde las 20:30 en el Arena Pernambuco de Recife.
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0: algo en ti quiere volver. 15 minutos han pasado ya, Carlos, de las 10 de la mañana, pero tenés tiempo, ¿eh? 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

0: 17 minutos pasan de las 10 de la mañana. 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
0: Carlos, pasaron 17 minutos de las 10.
1: Eso que tiene.
0: ¿Nos vamos con él? ¿A dónde anda para que vayamos? Claro, porque queremos saber qué es lo que nos va a contar él acerca del fútbol. Ajá. ¿Es local o es nacional? Me está jodiendo que hizo esto. Alberto Fernández eligió al heredero de la 10 de Messi. El expresidente. A ver, hay cada cosa que ocurre. Chicos, ayer estaba viendo las redes sociales y no sé si escucharla o no escucharla. La verdad, no la vamos a escuchar. Pero Roberta sacó un audio en plena sesión donde se lo escucha a Javier Milei puteando. ¿Sí? Y un senador libertario, ¿qué es lo que hizo? Sacó su celular y se escuchaba. Ah, pero claro, a ver, los insultos de Javier Milei iban hacia un montón de gente. Si en este caso de Alberto Fernández, era un audio dirigido específicamente a Fabiola Yáñez, ¿sí? O sea, era un audio muchísimo más delicado. No porque, a ver, no lo estoy defendiendo, sino que estoy protegiéndola a ella. No es que uses la agresión que tenía este sujeto con ella para ir a retrucar a una realidad que también existe. No estoy negando que el otro, que Fernández sea, bueno, ya sabemos. Pero en este caso, ¿qué tiene que opinar Fernández? Alberto Fernández, ¿de quién es el heredero de la 10? Por favor, ¿hablará de eso o hablará de local? Local, José Luis Haro.
2: Hola, hola, hola, hola, hola, hola, hola, hola, hola. Buen día, buen día, buen día. Buen hecho día. ¿Cómo están ustedes, mis queridos, bellos, preciosos, radiantes, perfectos, bonitos e importantes, únicos amigos de la 97.1 y de la radio más escuchada que tiene la provincia, el país y el mundo entero? Sí, señoras y señor, nos ponemos de pie. Se abre el telón. Fuerte los aplausos porque ha comenzado la gran mañana. El programa que te informa, te divierte, tira buena onda, buenas vibras, buena música. Absolutamente todo, todo en el mismo paquete. Como dice mi amiga Mirta, aparte de todo, tener todo en el mismo paquete. Este programa trae suerte, claro que sí, Mirta, como te quiero, como te quiero. Arrancamos, amigas y amigos. Este día viernes 9 de octubre, de a poquito. Vamos acercando a la quincena de octubre, cuando menos te des cuenta, vamos a estar en fin de mes. Vamos a estar transitando noviembre, viene diciembre, se termina el año, nos vemos. Impresionante, se va el 2026 y es así la vida, es fácil, es rápida. Se va y pasa el tiempo, y pasa el tiempo y yo te sigo amando. Exactamente, esta flamante conductora que tenemos y qué linda que es, ¿eh? Qué linda que es, qué voz que tiene. Qué manera de informar que tiene, particular, de otra manera, de otro mundo. Claro, es como Messi, es un extraterrestre, te hace entender las cosas, sí o sí. Voz sensual, te susurra al oído, la extrañas, mañana la vas a extrañar. Te aconsejo grabar al menos un fragmento de su voz cuando esté hablando, así te levantas mañana, pones un ratito, y bueno, te pasas con la almohada y a la germo o al marido. Y la escuchás y bueno, te alivias un poco, comenzás la mañana de otra manera. Pero bueno, arrancamos como decíamos este día viernes, según Tinti Wider, ayer comenzaron las lluvias y hoy van a seguir, sábado, domingo, lluvia, llueve que te llueve, llueve que te llueve, 18 de máximo, 13 de mínima, va a llover, nos gusta que llueva, exactamente. Ya la venimos nombrando, porque vos hablas de belleza, voz sensual y es como una adivinanza fácil. Sí, nuestra capitana que navega este gran crucero en aguas internacionales. ¿Cómo le va, mi queridísima amiga Alicia Herrera? ¿Cómo está usted hoy, Ali, en este día viernes?
0: Muy bien, mi corazón. Mejor me perjudica, como decís vos. ¿Y vos qué tal? ¿Qué onda?
2: Bueno, me alegro, Ali. Si usted está bien, todos estamos bien. ¿Qué manera de llover anoche, por ejemplo, Ali? Le manda saludos a su Diegui, porque estuve jugando al fútbol, sí, compartiendo con él. Bueno, jugando al fútbol sería una manera correcta de decirlo, elegante, protocolar, porque no juegan ni siquiera a un conito de eso que están ahí en la calle, el muchacho este. ¿Qué manera de pasar los años? Es una estatua viviente dentro de la cancha. Pero bueno, bajo lluvia ahí, como tiene que ser, recordando viejas épocas cuando uno era adolescente, a diferencia que ya estoy con gripe, tengo la garganta de la miseria, bueno, te mojas un poquito, ay, mamita querida. Claro, Ali, así que bueno, le manda saludo a él y toda la banda de los traidores, Gustavo Acuña, el chileno, el chino, todos le mandan saludos, ¿sí? Bueno, hablando de mojarse, ¿sí? Él se moja y le gusta que llueva, obviamente, él está feliz ahora, y bueno, porque el muchacho sale por la ventana y mira para arriba y quiere ver goti, claro, ¿sí? Ahora la boca acá, ¿y cómo le va? ¿Y cómo le va? Ya le iba a nombrar. DJ, operador, fachero, lindo, estatua viviente, ¿sí? La perfección humana. ¿Cómo le va Carlitos Cardona, mi ídolo, el mejor de todos? ¿Y cómo están ustedes, mis queridos amigos oyentes que están del otro lado? Arrancando este día viernes, va a ser bendecido, va a ser de la mejor manera y va a terminar mucho, mucho, mucho mejor. Si es un viernes donde trabajás hasta hoy, empieza la fiestichola esta noche o empieza la descansada esta noche, el fin de semana, depende de lo que hagas, todo viene bien, ¿eh? Todo bienvenido sea. Y si trabajás mañana y el domingo, bueno, el viernes tiene otro aroma. Sí, trabajás pero con otras ganas, ¿sí? Porque el viernes y sábado es como que punchi punchi, exactamente. Bueno, mi querida Ali, vamos a arrancar con toda la información deportiva, sí, obviamente. Sí, ya le tiramos una primicia de lo que fue el deporte de anoche, más que deporte, mamita querida, eso parece que era un asilo, tantos jubilados ahí mirando. Pero bueno, arrancamos con nuestros equipos tucumanos, Atlético San Martín Atlético, porque vuelven a tener rodaje, ¿sí? Tanto en la máxima categoría del fútbol argentino como en la Primera Nacional. Estamos hablando de San Martín y Atlético, equipos que nos representan y también ya en la etapa final de estos campeonatos, y pensando obviamente en lo que puede ser para San Martín pelear por el segundo ascenso a la máxima categoría, y pensando en Atlético lo que puede ser clasificar a los playoffs de la Liga Profesional del Fútbol Clausura, torneo Clausura, y obviamente pensando ya en lo que va a ser la semifinal de Copa Argentina frente a Platense. Sí, bueno, nos adelantamos respecto a esa información, Ali. Es muy probable, está pisando muy fuerte, suena muy fuerte Santiago del Estero, el estadio madre de ciudades, para jugar esta semifinal entre Atlético Tucumán y Platense. Platense, Atlético Tucumán, el equipo de Martín Palermo contra el equipo de Julio César Falcioni. Sí, vamos a ver si se da en el Estadio Madre de Ciudad. Muchos hinchas decanos quieren, le gusta justamente el Estadio Madre de Ciudad de Santiago del Estero, más que el Marte Arena en Salta, que es lo que se venía nombrando. Pero bueno, vamos a ver, todo va a depender obviamente de lo que diga la organización de Copa Argentina, ¿sí? Así que vamos a estar atentos a toda la información, ¿sí? Recordemos, semifinal Atlético Platense, la otra semifinal Banfield Boquita, ¿sí? Bueno, vamos a hablar del decano. El decano obviamente que tiene un partido difícil para enfrentar nada más y nada menos que a Gimnasia Grima de La Plata, ¿sí? Partido que van a poder disfrutar, ¿sí? El día de hoy a partir de las 20 horas, exactamente, que van a poder ver el partido del decano del equipo de Julio César Falcioni, que obviamente va a tratar de buscar el triunfo, es lo que quiere. Perdón, 18 horas el partido, peor, 18 horas, 20 va a jugar Instituto Boca, 19:30 en realidad. Bueno, es el resultado que todos buscan. Recordemos que Atlético Tucumán, Ali, Carlitos, gente decana que está del otro lado, está ubicado en la posición número 10, ¿sí? Con 13 puntos al igual que River, que tiene un partido pendiente que recién lo va a jugar la semana que viene, ¿sí? Pero ahora va a jugar River Estudiante Río Cuarto. Ojo con ese partido, porque si pierde Estudiante de Río Cuarto, desciende. Pero ya te vamos a contar todo el fixture completito en el siguiente audio para que vos puedas tener tiempo de tomar notas, buscar lapicera y lápiz para armarte todo como corresponde, un fixture completito y personalizado. Como te tiene acostumbrado el Tinti, exactamente. Bueno, seguimos hablando del decano. Atlético con 13 puntos busca llegar a 16 y estrepar entre los 8 primeros para obviamente estar en lo que es octavos de final. Pero bueno, falta todavía en alguna fecha, no queda mucho, pero si viene un partido duro, si viene un partido duro frente a un rival, sí, que cada vez que juega de local es fuerte, que está sexto con 18 puntos y ha cosechado muchos puntos en condición de local, más que de visitante, todo lo contrario a Atlético, que cosechó más de visitante que de local. Miren la locura que es eso, que tendría que ser todo lo contrario. Bueno, chicos, probable formación para este gran partido que va a albergar el estadio Juan Carmelo Cerillo desde las 18 horas por esta fecha número 12. El equipo de Julio César Falcioni podría formar con un esquema 4-2-3-1. En el arco, Luis Cingolotti. Defensores, Leonel Di Plácido, Clever Ferreira, que vuelve el paraguayo después de haber tenido una magnífica actuación y debutado en la selección de su país. Luciano Vallejo, Ignacio Galván, Nachito Galván. Volante central, vuelve Julián Fernández, ojo al piojo. ¿Sí? Más arriba va a estar Renzo Tesuri, Lautaro Godoy, Franco Nicola, Nicolás Lamendola. Y como único delantero, ya que sigue lesionado por una molestia muscular, el Loco Díaz. Va a estar de titular Triple R, Ramiro Ruiz Rodríguez. Recordemos que también Alexis Canelo, que es el otro delantero, tiene una lesión muscular, porque de estar estos dos muchachos bien, yo creo que Ruiz Rodríguez no estaría como titular. Sí, no estaría como titular. Es un muchacho que tiene mucha potencia física, pero a la hora de definir, a la hora de buscar el arco, parece que se pierde, se marea. Pero bueno, ¿qué va a hacer? Bueno, lesionados en Atlético Tucumán, como te decía, el Loco Díaz, Alexis Canero, Martín Benítez, que tiene una lesión en el gemelo, Kevin Ortiz, que tiene una lesión muscular, Gastón Suso, que está recuperación de una lesión ligamentaria. Así que esto va a ser el probable 11 de Atlético Tucumán para enfrentar a Gimnasia Grima de la Plata. ¿Sí? Hablando de Atlético, ayer jugaron en el estadio, ¿sí?, en el complejo Ojo de Agua, ¿sí?, en el complejo José Salmoiraghi. Han jugado, nosotros te lo dijimos, partido de reserva entre Atlético Tucumán y Talleres de Córdoba, donde salieron 2-0. Pero eso no fue lo que se ha viralizado en todos los medios nacionales, que tendría que ser el resultado deportivo, sino el problemón que se armó cuando hizo el segundo gol este muchacho, que tendría, para mí, tendría que estar entre los 11 titulares de Atlético Tucumán en el primer plantel, pero bueno, no lo estuvo. Estuvo en algún momento en condición de titular, pero bueno, yo no sé por qué esto de dar a los jugadores que recién comienzan, tienen un futuro prometedor, y no bancarlos en la primera o esperar a venderlos. ¿Qué es lo que está pasando? ¿Qué es lo que está pasando con esto? Sí, pero bueno, es así. Pero bueno, un problemón, chicos, un problemón tremendo, tremendo, sí, en lo que ha sido el complejo José Salmoiraghi, donde Laucha Costa es el director técnico de Talleres de Córdoba, muchacho que ha jugado mucho tiempo en Lanús, siempre conflictivo, muy alterado, muy revolucionario. Y bueno, ha pasado lo mismo ahora, ¿no? Y es increíble ver a un técnico, el cuerpo técnico, pelearse con algunos hinchas, algunos suplentes de Atlético. Es increíble, es increíble. Después del gol de Abeldaño, en el 2-0, donde bueno, hizo mal al Beldaño a gritarle a un jugador de Talleres que parece que lo venían buscando, y esa pica, esa búsqueda que tienen los jugadores cada vez que juegan en condición de local, bueno, en todos los locales, en todos los estadios, esa pica que tienen. Pero bueno, después de eso, a Beldaño se armó un bolonqui tremendo, chicos, afuera de la cancha, y bueno, en la filmación claramente se lo ve a Laucha Costa, que está ahí peleando con todos los jugadores, suplentes. La verdad que es tristísimo, tristísimo, porque eso opaca el fútbol, la parte técnico que tendrían que dar el ejemplo, no los dan. Pero bueno, lamentablemente, bueno, terminó de esa manera. Para Atlético favoreció el resultado, 2-0 frente a Talleres en el torneo reserva de proyección. Bueno, nos vamos a la vereda del frente, mi querida Ali, porque vamos a hablar del Santo Tucumano. Estoy acá con mi hija Barbarita, que es hermosa, Ale, es bella, bella mi hija Barbarita, que está acá también aportando, hincha fanática de la selección argentina y de Messi, ¿sí? De Messi. ¿Es así, Barbarita?
3: Sí.
2: Muy bien, Barbarita. Bueno, vamos a dar la formación, la probable formación, porque se viene el Santo Tucumano, que va a enfrentar nada más y nada menos que Atlanta. Duro, durísimo rival, ¿eh? Durísimo rival, mi querida Ali, donde San Martín está obligado a ganar o ganar. No hay otro resultado. Tiene que ganar o ganar. Hoy San Martín se encuentra décimo, no está entre los ocho mejores, ¿sí? Tiene 43 puntos, un Atlanta que está tercero. Equipo durísimo con 55 puntos, ¿sí? Así que vamos a ver qué pasaría con San Martín y Tucumán en condición de visitante. Te vamos a brindar la probable formación del equipo de Orfila, ¿sí? Que va a formar quizás con un esquema de 4-4-2. Darío Sanz en el arco, abajo Víctor Salazar, Guillermo Rodríguez, Ezequiel Parnizari, Nahuel Gallardo, que no va a jugar, quería aclarar eso, porque le dieron finalmente 3 fechas después de la roja que le sacaron frente a Gimnasia y Tiro de Salta, ¿sí? Así que va a estar ahí en lo que es Víctor Salazar, Guillermo Rodríguez, Ezequiel Parnizari, Bruno Cabrera, Santiago Briñón y Agustín Graneros, Alan Cisnero y arriba Gabriel Carabajal y el Nene Verón. Esta sería la probable formación. No está confirmado, obviamente, siempre te decimos probable, aclaramos, porque los técnicos suelen darle el 11 titular previo al partido, horas antes del partido. En este caso va a ser el día domingo 11 de octubre a partir de las 15 horas en el estadio Don León Kolbowski, por esta fecha número 33 de la Primera Nacional. San Martín de Tucumán, el equipo de Alejandro Orfila, que quiere introducirse entre los 8 primeros de la zona B. Visita Atlanta, un duro rival, tercero hoy Atlanta, pero seguramente va a dar pelea el equipo Ciruja, ¿sí? Bueno, hablando de la Primera Nacional, Ale, es tristísimo lo que voy a decir, pero bueno, es algo que ya lo sabemos. Chiqui M. Tapia, otra de las suyas, ¿sí? ¿Por qué digo esto? Porque LPF Play es una aplicación donde podías ver el torneo nacional de la Primera Nacional gratuitamente. Muy poco duró eso, parecía raro que el Chiqui Tapia dé una transmisión gratis para el pueblo argentino, para los amantes de la Primera Nacional. Bueno, ahora pareciera ser que van a comenzar a cobrar una suscripción. Sí, bueno, por eso digo, era raro, me parecía raro a mí. Así que cada usuario ahora deberá pagar 15.000 pesos y se van a permitir hasta 2 dispositivos por suscripción. Sí, aún no hay fecha definida, pero en principio esto comenzaría el 15 de octubre, pero de no ser así, obviamente, va a ser el año que viene recién, ¿sí? Así que bueno, esa es la información que tenemos respecto a la Primera Nacional, mi querida hermosa Ali Herrera acá. Es increíble, Barbarita, cómo quiere opinar de fútbol, le encanta el fútbol, mi querida Ali, impresionante. Aparte, cada vez que yo digo Messi, ella se pone como loca, ¿sí? Digo Messi, bueno, ahora que dije Messi, algo tengo que decir. Messi, es así. Bueno, Messi juega mañana 20:30, el Estadio de las Garzas. Ve, acá está gritando, ¿vale? Barbarita, ¿cómo es Messi? Messi.
3: ¡Messi!
2: Muy bien. Bueno, es así, estamos alentando siempre el mejor de todos, porque tenemos buenas noticias respecto a Lionel Messi. Según información de un importante periodista argentino, Lionel Messi tiene planeado continuar jugando hasta el 2030 y no tendría intención de retirarse del fútbol. 2026, estamos 4 años más con el mejor de todos. Qué lindo, ¿eh? Qué lindo. Después de cerrar una etapa histórica con la selección argentina, triste y bochornosa despedida organizada por AFA, lo voy a recalcar siempre, el campeón del mundo todavía quiere seguir disfrutando, obviamente, de este hermoso deporte que ama y se le recontranota. Así que el mundo de fútbol contento, feliz, porque aún podrá seguir disfrutando de la magia del 10 durante varios años más. Messi para rato, señoras y señores. Ahí lo anunciamos con Barbarita, porque es fanática de Messi. Así que bueno, respecto al bolón que acabo de contar de Atlético Tucumán, el torneo de proyección de reserva, de, bueno, más que nada lo hizo el Laucho Acosta, el bochorno del T de Talleres. Bueno, Atlético ha sacado un comunicado oficial, Ali, donde informa lo siguiente. El Club Atlético Tucumán expresa su más enérgico repudio a los hechos de violencia registrados al finalizar el encuentro de reserva disputado ayer, el día de ayer, entre nuestra institución y Talleres de Córdoba. Ninguna circunstancia deportiva justifica la violencia. Estas conductas atentan contra los valores de respeto, convivencia y juego limpio que deben prevalecer en el fútbol, claro que sí. El rechazo a cualquier forma de agresión debe ser categórico, independientemente de quién lo protagonice. Asimismo, la institución evalúa lo sucedido y tomará las medidas disciplinarias correspondientes dentro del ámbito de su competencia. Quienes acompañamos la formación de jóvenes futbolistas, tenemos la responsabilidad de promover el respeto y actuar con el ejemplo, dentro y fuera del campo de juego. Muy bien, aplausos con el comunicado de Atlético Tucumán, pero lo bueno sería que lo implementen, y sobre todo los técnicos que tienen que dar el ejemplo. Este muchacho piensa que sigue jugando al fútbol, haciendo balón que entra a la cancha, como lo ha hecho durante toda su carrera. Pero bueno, ¿qué va a hacer? Es lo que hay, mi querida hermosa Ali. Seguimos nombrando el bochorno porque siguen los memes respecto a el Chiqui Tapia. ¿Cómo va, mita querida? Pero bueno, ¿qué va a hacer? Es lo que hay. Bueno, mi querida Ali, ya volvemos con más información deportiva. Quédense ahí, te vamos a contar noticias respecto a la despedida de Carlitos el Apache Tevez para Carlitos Cardona, de Carlitos a Carlitos. Seguramente ahí le va a mandar una invitación porque tiene que, van a estar figuras del ámbito internacional, lo cual incluye a Carlos Cardona. Te vamos a contar todo respecto a esa despedida, que tiene que ser una despedida como tiene que ser la de Messi. Así se arma la despedida. Ya vas a saber, te lo vamos a dejar picando para que escuches el próximo audio. Vamos a hablarte también respecto a Franquito Colapinto, que vuelve a correr justamente en el Gran Premio de Singapur. Te vamos a contar los horarios. Bueno, ya habrá corrido la primera carrera y va a correr la segunda hora. Te vamos a informar el horario de mañana y la carrera principal del día domingo. Sumado a eso, todos los partidos que vas a tener el fin de semana, todos, pero absolutamente todos, para que vos obviamente puedas tomar nota y hacer tu fixture favorito, al margen que yo ya te lo armé día por día, campeonato local y campeonato internacional de los partidos más relevantes, ¿sí?, donde juegan nuestros argentinos, jugadores argentinos. Así que no se muevan de ahí, quédense ahí con la bella Alicia Herrera, la mejor de todas, la number one, la flamante conductora de este hermoso programa, la docente más codiciada, la más y claro, vos decís, mamita querida, que me enseñe. Pero bueno, ya volvemos con más información deportiva. No se vayan este viernes lindo, viernes de lluvia, viernes de bajas temperaturas, donde puedes disfrutar de un día hermoso, donde puedes disfrutar de la vida, que es bellísima. Yo estoy disfrutando acá con mi hija. Mande un saludo para todos, querida Barbarita. Saludos para todos, diga. Bueno, está un poquito vergonzosa, Ali. Bueno, Ali, ya volvemos con mucha más información deportiva aquí en la Gran Mañana. Como siempre, nos encanta estar con ustedes, sobre todo con esta hermosa familia que es la 97.1. Quédense ahí, que ya volvemos. Escuchen esa voz. ¡Chao!
0: Un beso enorme para nuestra querida Barbie, por sobre todas las cosas. Besote gigante también para Tinti. Ya enseguida vamos a estar con más, porque hoy es programa cortito, a las 12 ya terminamos, así que enseguida vamos a estar con más de Tinti. Han pasado ya 39 minutos de las 10 de la mañana. 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

0: 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Amor sincero, amor del bueno. Vamos a ir con algo de información.
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0: Y hablamos de lo que está aconteciendo con el Banco Central, porque el Banco Central de la República Argentina pierde 1.000 millones de dólares en operaciones respaldadas con oro. Sí, estamos hablando de 1.000 millones de dólares. En este caso, a ver, vos tenés que recordar que realmente es una situación en la que nosotros ya hicimos hincapié en algún momento, y fue precisamente Juan Olmos el que habló con respecto a esta situación. Ya en algún momento nosotros decíamos que los que saben y los que están envueltos en todo esto se preguntaban dónde está el oro de la Argentina, no el oro, sino el oro, y realmente se decía que se lo había mandado a Inglaterra, que se había mandado para acá, para allá. Bueno, y el Banco Central de la República Argentina ha perdido el año pasado el 1.023 millones de dólares, ¿sí?, en una operación financiera para la que en realidad utilizó como respaldo oro de sus reservas. Según un informe difundido en la jornada de ayer por la Auditoría General de la Nación, que es la AGN, el organismo que fiscaliza las cuentas de administración pública, informó que la auditoría de los estados contables del 31 de diciembre de 2025 reveló que el Banco Central de la República Argentina realizó operaciones financieras especulando con una determinada trayectoria para el precio internacional del oro. Erró el cálculo y perdió 1.023 millones de dólares.
2: Esta auditoría general concluyó sobre el estudio sobre los estados contables del Banco Central de la República Argentina el 31 de diciembre del 31 de diciembre del 2025. La opinión de la auditoría es que sobre la situación patrimonial de la entidad en sus aspectos técnicos es un informe razonable. Ahora bien, el informe también incluye un señalamiento sobre el resultado de las operaciones vinculadas a las reservas de oro, que es lo que suscitó esta polémica. Durante el ejercicio 2025, la tenencia de oro adquiridas, no en esta gestión, sino en las gestiones del doctor Pratgay y de la doctora Mercedes Marcó del Pont, registró una ganancia patrimonial de más de 8 billones de pesos, explicada solamente por la suba internacional del precio del metal. Por eso arroja, una cosa es la diferencia y otra cosa es la operatoria. Una cosa es la nueva evaluación del activo, y otra cosa que es meramente, digamos, contable a lo que fue el resultado de lo que se operó con el oro subyacente, utilizándolo como subyacente. En este mismo año, con la actual gestión y con fines de cobertura, el Banco Central concertó operaciones de derivados liquidables en dólares utilizando parte del oro de las reservas como bien de respaldo, subyacente técnicamente hablando. De acuerdo con los estados contables, el resultado de estas operaciones arrojó una pérdida de 1.5 billones de pesos, equivalentes a 1.023 millones de dólares, como se señaló, y se pagó con las divisas del Banco Central. Dicha pérdida se compone, como se dijo acá, de 960 millones de dólares resultado negativo de las mencionadas operaciones y 62.8 millones correspondientes a primas de opciones. Al cierre del ejercicio auditado ya no existen posiciones u operaciones abiertas por este concepto. En síntesis, durante el año 2025 el Banco Central realizó operaciones financieras especulando con una determinada trayectoria para el precio internacional del oro, erró en el cálculo y arrojó una pérdida de 1.023 millones de dólares, según surge de las registraciones contables. Desde que se auditan los estados contables del Banco Central por parte de esta auditoría, nunca se había registrado una pérdida de esta magnitud, ni tampoco la utilización de las reservas físicas de oro para transacciones de riesgo como las mencionadas operaciones de derivados que han generado esta pérdida por parte de la entidad. Por último, quiero aclarar que la AGN se encuentra trabajando, como dijo el doctor Naidenov, en otra auditoría de gestión sobre las reservas físicas y el traslado de las reservas físicas, que también fueron parte de lo que se difundió públicamente. En ese informe se podrá saber por qué se tomó la decisión de trasladar el oro al exterior, a dónde fue enviado y si tuvo algún beneficio específico para el Banco Central o, en su defecto, para quién tuvo un beneficio. Ese informe se encuentra a partir del día de hoy en el Banco Central para su descargo a esta auditoría. Quería hacer estas aclaraciones porque fueron parte de una discusión pública que se está manteniendo en este momento y me parece que es pertinente fijar posición.
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0: Bueno, lógicamente desde el otro bando, lo que dijeron después de escuchar a Juan Olmos de la AGN es que en realidad acá hay una cuestión política de por medio, ya lo quisieron llevar más allá. Pero lo extraño es que sí, ellos siempre hacen auditorías para sacar gente o para otras cuestiones, bueno, creo que es pertinente que también se banquen las otras auditorías. Ahora, hay una cuestión muy importante y es que también se están llevando a cabo, ayer se realizaron movilizaciones con respecto a el reclamo de los estudiantes por el respeto de la ley en sí. Sí, el financiamiento universitario, las cuestiones de discapacidad que ya se le ha ordenado a un Estado democrático, supuestamente, la justicia ha dicho tienen que respetar, tienen que pagar y se hacen los otros, ¿sí? Miran para otro lado y no cumplen. Entonces, ¿cómo estamos? ¿Sí? O sea, ¿en qué punto estamos? ¿Acá vale algo lo que dice la justicia o solo es cuando les conviene? Ahí es donde, por supuesto, uno está preguntándose constantemente qué es lo que está ocurriendo. Porque realmente hay un modelo que no está cayendo bien, continúa todo lo que tiene que ver con la caída de la imagen, de lo poco y lo mucho. El otro día escuchaba un matrimonio de jubilados. Viste que siempre los jubilados, los matrimonios tienen uno que el uno dice sí, el otro dice no. Bueno, y hay jubilados, le preguntan cómo estaba con este gobierno. ¡Bien! ¡Sí! ¿Y cómo le alcanza el sueldo? ¡Sí! Le dice la mujer. ¿Y usted qué opina? Le dice a la esposa. No, mal, no llegamos a fin de mes. Y el hombre la mira así. ¿Pero para qué vas a mentir? ¿Qué te hace la diferencia? Mentir que estás bien cuando en realidad no lo estás. Ahora, que vos digas, como hay mucha gente que lo dice, sí, no estamos bien, no llegamos a fin de mes, pero hay que aguantar, hay que tener paciencia. Bueno, hay otro funcionario que no recuerdo el nombre en este momento, que él era muy claro y decía, a ver, tienen que terminar con la perorata en mis palabras, ¿sí? De que por culpa de los cucas, del mileísmo, del kirchnerismo, del esto y del aquello, porque ya llevan gobernando 1000 días. ¿Y qué cosa para el bien público han propuesto? ¿Qué propuesta hay para la sociedad? Llevan 1000 días echándole la culpa al kirchnerismo, al peronismo y a todos los años anteriores. Pero ustedes llevan 1000 días gobernando y le quedan menos de 500. ¿Qué van a hacer? ¿Dónde hay una propuesta para la gente de a pie? Hasta el momento no se ha visto ninguna de estas. Hacemos la pausa, ya volvemos.
1: 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Después de casi 6 meses, el juicio por la muerte de Diego Maradona volvió a reunir este jueves a todas las hijas del 10, a las exparejas y a sus hermanas. Fue en el marco de la primera audiencia de alegatos, donde los fiscales Patricio Ferrari y Cosme Iribarren ratificaron su teoría del caso ante los jueces de San Isidro y solicitaron las penas para los imputados. Acompañadas de su madre Claudia Villafañe, Dalma y Janina Maradona, escucharon la dura exposición de los acusadores públicos desde unos asientos ubicados en un costado del tribunal. Allí también se sentó Verónica Ojeda, que al igual que ellas, debió taparse los ojos varias veces para evitar ver las fotos de Diego muerto, que expusieron los fiscales por última vez ante todos. La misma reacción tuvo Hanna Maradona, que se sentó con sus abogados, lejos de sus hermanas y de sus tías Rita y Laura, que también se hicieron presentes y se ubicaron entre el público. Internacionales. El proyectil pasó zumbando y explotó. Kayelon Brahne resultó ileso, pero otros no tuvieron tanta suerte. El señor Hayelom, nombre ficticio, afirma que 21 civiles murieron a la explosión en Maichev, una ciudad al sur de la región de Tigray, en Etiopía, que fue bombardeada por el ejército federal el 29 de septiembre. Las fuerzas leales a los gobernantes de Tigray, el Frente de Liberación Popular de Tigray, se retiraron poco después como parte de una retirada ante el avance de las tropas gubernamentales. Desde entonces, se han desatado saqueos y actos de vandalaje en algunas zonas. Existe un temor real entre la población de que el ejército no sea capaz de estabilizar la situación, afirma el señor Hayelom. Servicio permanente de noticias de la 97.1.
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2: Y aquí estamos, mi corazón, como siempre, contándote cosas que suceden en el mundo. Algunas locas, otras no tanto, pero resulta ser que hay quienes están hablando acerca de la IA. No hay alguien, sino mucha gente. Ya hemos hablado en otro momento acerca de la necesidad de que el Estado de algunos países que están diciendo hay que pararlo, hay que ponerle un freno a la IA. Bueno, ahora hay una serie de autores que han descubierto en Amazon obras hechas con inteligencia artificial, pero con su nombre. Y entonces ellos dicen, yo no escribí ese libro. El problema de los libros generados con inteligencia artificial acaba de sumar una variante. Y no se trata solo de producir contenido de baja calidad, sino de hacerlo aparecer bajo el nombre de autores que nunca escribieron ese libro. A Tamra Wensberry, autora independiente que publica por lo general novelas de romance paranormal bajo el seudónimo de Tara Wetz, le avisó un colega que había recomendado su nuevo libro, supuesto nuevo libro, Project Erebus. De esta manera la mujer no lo había escrito. El título aparecía, sin embargo, en su página de autora en Amazon y utilizaba nombre de personajes que ella ya había empleado y tenía una portada similar a la que suele usar en sus libros. Amazon terminó retirándolo después de que la autora reclamara, pero algunos lectores ya lo habían comprado y dejado incluso reseñas. El caso, lamentablemente, no es aislado. Autores de fantasía, de terror, de romance y de otros géneros encontraron títulos generados aparentemente con inteligencia artificial asociados a sus perfiles. En algunos casos no tenían ninguna relación temática con su obra. En otros imitaban portadas, títulos o incluso aparecían como una nueva edición alternativa de un libro real. La razón por la que el mecanismo busca, o funciona de alguna manera, es bastante sencilla. ¿Qué hace Amazon? Agrupa automáticamente las obras que llevan el mismo nombre del autor bajo un mismo perfil. Además, las novelas pueden generar notificaciones para los seguidores de ese autor. La inteligencia artificial vuelve mucho más fácil explotar esa infraestructura. Antes, publicar un libro bajo el nombre de otra persona requería producirlo y distribuirlo. Ahora, un modelo puede generar un volumen enorme de títulos a un muy bajo costo, y algunos de ellos solo necesitan vender unas pocas copias para resultar rentables. Pero para los autores, el problema principal no aparece o no parece ser la competencia por las ventas. Es la identidad. Un lector que encuentra un libro en la página de Amazon de un escritor por parte de una premisa básica, ese libro pertenece a ese autor. Recuerda que dijimos que Amazon agrupa directamente. Un libro de Carlos Cardona, va y lo agrupa. Un libro de José Luis Haro, va y agrupa. No es que está determinando a ver si es que lo escribió o no lo escribió. Ahí es donde se vuelve este conflicto. Amazon hace esto, ¿sí? De un escritor parte de una premisa básica en esa página. Ese libro que pertenece a ese autor, si después descubre que no es así o recibe una obra de mala calidad creyendo que es de su autor favorito, el lector, el daño puede quedar asociado al nombre real. Entonces, no es que pasa en ese momento, es que pasa después. Amazon afirma que cuenta con mecanismos para prevenir, detectar y retirar contenidos que infringen sus reglas. Al menos por ahora, no sabemos si lo hizo de esa manera o simplemente lo sacó cuando la autora lo notificó. También limita la cantidad de libros que un autor puede autopublicar semanalmente y que en algunos casos solicita verificación de identidad. En algunos. Pero los casos recopilados por The Atlantic demuestran que el sistema sigue funcionando en buena medida a partir de denuncias posteriores a la publicación. Ahora, la propuesta que aparece en boca de Orna Rose, de la Alianza de Autores Independientes, es sencilla: verificar la identidad del autor al momento de subir un libro. A ver, preguntémosle, Carlos Cardona, ¿vos escribiste La Pelucita? Es así, es fácil. Es una solución que trasladaría el control desde la denuncia posterior hacia lo que sería la prevención.
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13: Y es que me pasé.
12: Y vamos a adelantar, señoras y señores, qué dice el pronóstico del tiempo para el día de mañana, ¿sí? Hoy continuarían las lluvias, entre 10 y 40%, lluvias y lloviznas. Para este sábado, mínima de 12, máxima de 17 grados, con lloviznas, lluvias aisladas durante toda la jornada. También entre 10 y 40%. El domingo, mínima de 13, máxima de 20 grados, mayormente nublado. El lunes, mínima de 12, máxima de 20, también mayormente nublado. El martes, mínima de 14 y máxima de 22 grados, con una madrugada y una mañana con un cielo mayormente nublado. Pero a la tarde-noche habría tormentas aisladas. La probabilidad, según el Servicio Meteorológico Nacional, es entre 10 y 40%. Ahora nos vamos con él, que es una tormenta de facha. ¿Te acordás que antes se decía así? Acá está José Luis Haro y el fútbol.
13: Bueno, mi querida Ali, carritos, hermosas y hermosos que están del otro lado. Seguimos en este viernes, qué lindo, y al fin llegó el viernes, claro que sí, señora. Seguimos con más información deportiva porque lo prometido es deuda con este hermoso clima. Te vamos a contar, ¿sí? A esperar, yo te voy anticipando que busques un papel, un lápiz, porque te vamos a contar todos los partidos que tenemos para este fin de semana, tanto como en la Primera Nacional, como en la máxima categoría del fútbol argentino, para que vos puedas armar tu propio fixture. Igual te lo voy a acomodar, me tomé el tiempo de acomodarte día por día, de acuerdo a la categoría, todos los partidos que vas a tener para poder disfrutar, a ver qué día te conviene más de acuerdo al descanso que puedes tener o a las ganas de quedarte en casa, aunque este fin de semana, mi querida Ali, va a estar lindo para quedarse tranquilo, relajado, con el clima un poquito frío, bajas temperaturas, quizás algunas lloviznas. Pero bueno, antes de comentarte todo el fixture, te cuento que se viene Carlito. Para usted le va a interesar esta noticia, se viene la despedida de Carlitos, el Apache Tevez, el jugador del pueblo. Sí, señora, sí, señor, y qué despedida. Algo así de esta magnitud, como os le voy a contar a Ali, es lo que se merece Lionel Messi después, obviamente, de la bochornosa, sí, patética despedida de la selección organizada por la AFA y por el M. Tapia. Sí, bueno, este tipo de despedidas se merece Lionel Messi, por eso yo lo dije el otro día. Feliz porque va a seguir jugando al fútbol, ya te lo conté que tiene contrato hasta el 2028, pero la despedida, cuando se despida del fútbol en su totalidad, no la va a organizar AFA. O sea que quizás podamos tener algo como esto, que es lo que se merece el mejor de todos los tiempos. Y también se merece Carlitos Tevez, un jugador del pueblo que de alcanzas pelotas, ¿sí?, llegó a jugar con grandes jugadores internacionales y a convertirse en una leyenda del fútbol mundial, ¿sí? ¿Cuándo se podría jugar este partido, chicos? Bueno, te vamos a comentar absolutamente todo, ¿sí? Está programado, o se dice, de acuerdo a la fecha, ya habló Carlitos Tevez con Juan Román Riquelme, pidiéndole el estadio de la Bombonera, obviamente, donde más se va a despedir Carlitos Tevez. No va a ser la bochornosa jugada que le hicieron al Pulga Rodríguez, jugó toda su vida en Atlético y el primer partido se despidió en Colón, hasta que, bueno, se acordaron los muchachos, se despidió en José Fierro. Bueno, Carlitos va directo a su casa, al fondo de su casa, que es la Bombonera. Obviamente, Juan Román Riquelme, actual presidente de Boca, le dijo que sí. Y suena muy fuerte la fecha del domingo 20 de diciembre. Es una posibilidad que está pisando fuerte, ¿sí? Pisando fuerte. Aparte, ya hasta esa fecha estarán terminadas las competencias oficiales. O sea que no va a tener ningún problema ningún jugador, porque acá viene lo lindo, ¿sí? Porque va a haber jugadores del ámbito nacional y, obviamente, el ámbito internacional. Digo obviamente porque Carlitos Tevez ha brillado y ha jugado en importantes clubes en todo el mundo, ¿sí? Así que eso creo que va a ser el sueño del Apache Tevez, y aparte del futbolero, el que va a poder presenciar ese partido, porque con estos jugadores que yo te voy a nombrar, Ali, Carlitos, gente linda que está del otro lado, no tan solo el hincha de Boca va a ir a la Bombonera, sino el hincha del fútbol, ¿sí? Porque se despide una leyenda del fútbol que nos has hecho quedar bien en todo equipo donde ha jugado a nivel mundial, ¿sí? Bueno, el partido homenaje va a contemplar un cruce entre un equipo con figuras internacionales y ex compañeros de Carlitos Tevez, ¿sí?, contra el Boca, campeón de la Copa Intercontinental, que la ganó en 2003, en el año 2003, que obviamente era dirigido por Carlitos el Virrey Bianchi, no Carlitos Cardona, sino el Virrey Bianchi, que tienen un parecido, ¿sí? O sea, qué lindo ese equipo y qué gloria ese equipo de Carlitos Bianchi, es impresionante. Bueno, los nombres de Boca, para que ustedes vayan anotando y vean las leyendas, que vos, si sos fanático de Boca, estás del otro lado. Bueno, va a estar Martín Palermo, Guillermo Barros Schelotto, Roberto Bonancieri, Sebastián Battaglia, Nicolás Burdizzo, Rolando Schiavi, Pedro Yarley, el brasilero, Carlos Bianchi como técnico, obviamente, y Juan Román Riquelme, ¿sí? Tiene que estar Juan Román Riquelme, figuras emblemáticas, todos estos jugadores de el equipo de la Rivera, ¿sí? Las figuras internacionales, ojo al piojo, a prestar atensao, y los jugadores que podrían estar en la despedida de Carlitos Tevez, mamita querida, ¿eh? Bueno, empezamos. El Kun Agüero, ¿sí? Gonzalo Higuaín, el Pipa, Javier Mascherano, el Jefecito, Fernando Gago, Pintita, Ángel Di María, el Fideo Di María, Daniele De Rossi, que jugó en un momento en Boca, el italiano, Edwin Cardona, el colombiano, va a estar Rooney, el jugador inglés que ha jugado mucho tiempo, ha sido compañero de Tevez en el Manchester United, que es jugador, mamita querida, ¿sí? Scholl también, que ha sido compañero en Inglaterra, Rio Ferdinand, va a estar Buffon, mamita querida, Gianluigi Buffon, arquero emblemático, ¿sí? De Italia y sobre todo de la Juventus también, cuando jugó Tevez en el equipo de la serie italiana, Pirlo, que también fue compañero de la Juventus en Italia, Pogba, qué jugador, mamita querida, que sigue jugando, Paul Pogba, y Evra, ¿sí? Va a estar Patrice Evra, o sea que todos estos jugadores, ¿sí? Van a estar en este gran partido sumado, ¿sí? Acá si se pueden, pero caer de espalda, por favor, pidan y tengan atención a alguien que esté por detrás de ustedes, porque podría jugar Lionel Messi y Cristiano Ronaldo, ¿sí? Los dos jugadores emblemáticos, uno que se retiró de la selección argentina, el otro también que se retiró de la selección de Portugal, ambos jugando nuevamente, están en actividad, uno en Arabia Saudita, el otro en el Inter de Miami, y podrían compartir equipos, ¿sí? Tanto Lionel Messi como Cristiano Ronaldo, ¿sí? Un sueño, imagínense. A jugadores que uno toda la vida lo ha visto enfrentarse siendo rivales, clara rivalidad que han formado en España cuando jugaba Messi en Barcelona y Cristiano Ronaldo en Real Madrid. Bueno, podrían estar en el mismo equipo para una despedida, obviamente, como una exhibición, partido como un amistoso, donde van a estar todos amigos de Carlitos Tevez. Así que partidazo se va a vivir en la Bombonera, probablemente en el mes de diciembre, mi querida Ali, Carlitos, hermosos y hermosos que están del otro lado, fanático del automovilismo. Nos vamos al automovilismo porque se viene una gran carrera este fin de semana. Sí, lo dijo nuestro representante, lo dijo Franquito Colapinto. Últimamente el auto es muy bueno, ¿eh? De a poco va mejorando, lo van mejorando al autito, semejante bestia en pistas. Pero bueno, se viene el Gran Premio de Singapur, ¿sí? Hoy ya ha comenzado las prácticas a las 5:30 de la mañana, ¿sí? De ahí a las 9:30 comienza, bueno, ya comenzó justamente la otra práctica, ¿sí? De lo que es este Gran Premio de Singapur. Mañana sábado a la madrugada, a las 6 tempranito se pueden levantar para ver la otra práctica, y a las 10 de la mañana va a ser la segunda, y el domingo finalmente la carrera principal a partir de las 9 de la mañana. Corre Franco Colapinto, piloto que le está yendo muy bien, que viene haciendo carreras increíbles, cosechando puntos para Alpine, y que obviamente todos los argentinos estamos contentos de que un piloto de tan corta edad, ¿sí? Sea partido, sea una figura internacional en la máxima categoría que tenemos en el automovilismo, como es la Fórmula 1. Bueno, mi querida Ali, vamos con todo el fixture completito de todos los partidos que vamos a tener el día de hoy, ¿sí? Hoy viernes 9, que arranca con partidos de la Liga Profesional del Fútbol Argentino, ¿sí? Se viene a partir de las 14:30 en Aldosivi, Mar del Plata. El Mar del Plata del Tiburón va a enfrentar a Sarmiento de Junín. 18 horas, Gimnasia de la Plata juega con Atlético Tucumán, partido, y la frutilla del postre ya te te dijimos la probable formación, cómo está Atlético y obviamente que tiene que ganar para seguir escalando en esta tabla de posiciones. Y quién te dice pelear ahí hasta el último en la máxima categoría y también pelear hasta el último en la Copa Argentina. Es el anhelo de todo el pueblo tecano, como así también de su técnico, el emperador Julio César Falcioni. Importantes partidos para el día de hoy, aparte del de Atlético, porque juega Boca frente a Instituto. Partidazo, chicos, partidazos en Santa Fe, 19:30 creo que va a ser el partido de esta fecha. Instituto recibe a Boca, ¿sí? Ambos arriba y peleando por todo. Impresionante lo que va a estar este partido, Carlitos Cardona. Me imagino que va a poder verlo, ¿sí? 21:45, Unión de Santa Fe va a recibir a Defensa y Justicia. Son los partidos de la máxima categoría del fútbol argentino para el día de hoy. Si querés algún partido de la Liga Española, bueno, el Málaga va a enfrentar al Real Español a partir de las 4 de la tarde, y de la Liga Italia y Liga Francesa, perdón, el Lyon va a enfrentar al Lens a partir de las 15:45. Sí, son los partidos que tenemos para el día de hoy, chicos. Nos vamos al día de mañana, sábado, porque sigue la Liga Profesional del Fútbol Argentino. 15:45, Barracas recibe a Huracán. 17:00, Central Córdoba de Santiago va a recibir a Estudiantes de La Plata. 19:15, Tigre en Victoria va a recibir a Banfield. 21:30, River Estudiante Río Cuarto. Ojo al piojo con este partido, ¿sí? River obviamente está obligado a ganar para seguir escalando, estar entre los 8 mejores, pero de ganar, ¿sí?, hunde Estudiante Río Cuarto. ¿Por qué digo que hunde? Porque este triunfo de River lo manda al descenso directo Estudiante de Río Cuarto, ¿sí? Así que feliz el hincha millonario, triste el hincha de Estudiante de Río Cuarto, así que esperemos que pueda ganar Estudiantes de Río Cuarto como para permanecer o tener chances hasta el último, pero de perder, nos vemos. Bueno, mañana también nos vamos a tener partidos de la Primera Nacional, arranca una nueva fecha, 3 de la tarde, perdón, Colegiales Tristán Suárez, partidazo, 15:30 Almagro, Chacarita Juniors, 16:00 Quilmes, Agropecuario, 16:30 Deportivo Mila, Atlético Rafaela. ¿Sí? Todos los partidos de la Primera Nacional. Mañana te recomiendo por la Liga Española, Rayo Vallecano Atlético Club, 9 de la mañana, y Atlético Madrid, el equipo del Cholo Simeones, va a jugar con el Álaves a partir de las 11:15. Ali, 85 departamentos tiene el Cholo Simeones en España, ¿sí? 7 edificios. ¿Qué opina usted? Mamita querida, que nos dé una torre, nada más, somos felices. Bueno, y Barcelona va a enfrentar al Getafe a partir de las 13:30 del día de mañana. Por la Premier League, lo que te puedo recomendar que va a estar lindo, a partir de las 13:30 de mañana, el Manchester United va a enfrentar al Tottenham, ¿sí? Hermoso, hermoso partido, y obviamente te voy a recomendar este partido que todos van a estar pendientes cada vez que juega él, ¿sí? Obviamente nosotros te lo informamos, ¿sí? Porque yo te lo dije, míralo todos los partidos que puedas, porque al margen de ya haber firmado contrato hasta el 2028, ¿sí?, no sabemos hasta cuándo lo vamos a tener en el verde césped. Pero bueno, juega el Inter de Miami de Lionel Messi a partir de las 20:30 del día de mañana frente al DC United, ¿sí? No te lo pierdas, 20:30 frente al DC United en la cancha de las Garras, en la cancha del Inter Miami, donde ya está nuevamente Messi, ¿sí? Increíble lo que hacen los aviones, estás un día en un país, el otro día en otro, increíblemente. El día domingo vamos con partidos de la Liga Profesional del Fútbol Argentino. San Lorenzo de Almagro va a enfrentar al Deportivo Riestra a partir de las 14:45, 5 de la tarde el Canalla en el Gigante de Arroyito recibe Independiente Rivadavia, 17:00 Platense va a enfrentar a Argentinos Juniors, 19:15 Racing en el Cilindro de Avellaneda enfrenta a Belgrano, partidazo, 21:30 Talleres de Córdoba va a enfrentar a Independiente, sí, esperemos que no sean como el Laucha Acosta, el técnico de la reserva de Atlético, ya te lo contamos, el bolón que armó los técnicos de la primera de Talleres, mamita querida, esos muchachos. Bueno, Primera Nacional, todos los partidos para el día domingo. Rápidamente, 15:00 Deportivo Madryn recibe a Chaco Forever, mismo horario Atlanta recibe a San Martín y Tucumán, pero tu fuerte para los tucumanos, sí, ya te dijimos toda la probable formación y todo del Ciruja, esperemos que pueda ser con un triunfo, lo podamos decir el día lunes. 15:30 Defensor de Belgrano a Casuso, mismo horario para que Almirante Brown reciba a San Miguel, Estudiantes Buenos Aires, Deportivo Morón, mismo horario, 16:00 el Lobo Jujeño, Gimnasia de Jujuy, frente a Gimnasia y Tiro de Salta, clásico norteño, lindo, lindas provincias, lindos equipos, lindos lugares, todo lindo. 16:00 Temperley, Nueva Chicago, 16:00, sí, vamos a tener partidazo, Patronato Güemes, Santiago del Estero, 17:00 Central Norte de Salta, Ferrocarril Oeste, Ferro que está puntero, Ali, Carlitos, sí, probablemente puede estar jugando por el primer ascenso a la máxima categoría, de ganarlo, probablemente digo, podría volver después de 20 años a la máxima categoría del fútbol argentino. Ya hizo un colectivo donde dice Ferrocarril Oeste, campeón 2026. Muchachos, eso no se hace. Anulamos mufa, pero eso no se hace porque se ha viralizado una foto del colectivo. Campeón 2026, ni siquiera todavía han jugado el primer partido por el primer ascenso, ¿sí? Bueno, eso no se hace, muchachos. 17 horas Mitre, Santiago del Estero, en Santiago frente a Colón. 17 horas Deportivo Maipú frente a San Martín de San Juan. 18:30 Ciudad de Bolívar frente a San Telmo. Todos los partidos de la Primera Nacional para que puedas disfrutar justamente del día domingo. Día domingo, domingo que va a estar viendo para comer absolutamente de todo. Bueno, todos los partidos te hemos brindado para que vos puedas tener Primera División del Fútbol Argentino, Primera Nacional y todos los destacados partidos de a nivel internacional, siempre contándote cada vez que juegue Messi con el Inter de Miami. Así que todos felices, comiendo perdices, hasta aquí llegamos, mi querida y hermosa Alicia Herrera, Carlitos Cardona, gente linda que está del otro lado. Buen y bendecido fin de semana para todos, cuídense, ya saben, amigas y amigos, si van a tomar alcohol, no manejen, busquen un conductor designado si lo tienen, y si no, se toman un remis, un taxi, alguien que los lleve, ¿sí? Es mucho mejor, no te perjudicas vos ni perjudicas a nadie, vas y volvés feliz, contento, con algunas copas de más o no, pero la idea es ir y volver así como fuiste, volvés de la misma manera, ¿sí? algunos como Carlito, no, van con ropa, vuelven sin ropa, bueno, eso ya es otra cosa. La quiero mucho, mi querida Ali, ¿sí? Buen fin de semana para usted, bendecido, bendiciones para todos, exactamente, y el gusto de aportar, como siempre digo, nuestro granito de arena desde aquí del ámbito deportivo a este gran y exitoso programa como es La Gran Mañana. Nos reencontramos el día lunes. Ha sido un placer, mi querida Ali. Besos gigantes para todos.
12: Y un besote enorme para nuestro querido José Luis Aro, que tenga un fin de semana maravilloso. Bendiciones para vos, nuestro querido Tinti, para toda tu familia bella, bella, bella. Y la nombramos a nuestra querida Barbie, que siempre está ahí del otro lado. Besote. Ahora nos vamos a la pausa y ya volvemos con mucho más.
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Muy bien, amores, ya adentrándonos en el tramo final de nuestro programa, en la última hora, por supuesto que vamos a tener permitido de día viernes, como tiene que ser. A ver, ten en cuenta que estamos viviendo, disfrutando a full lo que es la 27ª edición de la Fiesta Nacional e Internacional del Caballo, ¿sí? Ayer arrasó con todo, hoy por supuesto continúa con una cartelera de lujo, pero el cierre que va a ser el domingo es nada más y nada menos que con Karina, ¿sí? Ya es Karina, ya no es la princesita, esta artista enorme que nos hace bailar a donde vayamos, y por supuesto de ella vamos a estar hablando y escuchando sus canciones. Vamos a comenzar con una que dentro de todo es como la más nueva, ¿sí? O la más cercana en el tiempo. Es una canción que, por supuesto, es de Karina, que fue lanzada como sencillo el 30 de abril de 2024. El tema profundiza el desamor, la incapacidad de olvidar una relación pasada y el dolor emocional que persiste a pesar del daño sufrido. Vamos con esta canción de Karina, que fue lanzada como sencillo el 30 de abril de 2024. El tema profundiza el desamor, la incapacidad de olvidar una relación pasada y el dolor emocional que persiste a

0: Y continuamos en La Gran Mañana a través de la 97.1 Radio Tucumán, hablando, contándote qué quieren decir las canciones de Karina, que va a estar el domingo en la fiesta del caballo. Ahora, la letra de esta canción que vamos a escuchar narra la historia de una mujer que fue engañada por su pareja, y en lugar de quedarse sufriendo o de perdonar, que era otra posibilidad, ella decide devolver el golpe y pegarle ahí donde más le duela, y con la misma moneda, es decir, retribución, la traición o el daño, haciendo exactamente lo mismo para que la otra persona sienta ese dolor que provocó. Acá está Karina con la misma moneda.
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disfrutamos del permitido del día de hoy con Karina y decime si no te gusta bailar estos temas. Por supuesto que sí, por eso los elegimos para vos. Dicen que esta canción aparece con un dilema emocional. Refleja el desgaste de quien ama y está dispuesta a luchar, pero que al mismo tiempo sufre por la falta de claridad y el miedo a la ruptura. Karina canta en La Gran Mañana, Dime Quién.

Y ahora escuchamos un relato musical sobre el papel de la otra. Sí, esa. También podría ser el otro, pero en este caso es la amante de una relación clandestina. La letra, que refleja la resignación, el dolor y la certeza de que el hombre, el ser amado, nunca va a dejar a su pareja oficial a pesar de las promesas compartidas. Karina, jamás.

que ahí venimos, ya seguimos disfrutando, pero adentrándonos cada vez más en el final de nuestro programa. Esta canción presenta señales delatadoras. La letra menciona que la verdad se descubre a través de detalles físicos y comportamientos, como por ejemplo, perfume la ropa, la mirada, esa mirada de culpa, o la forma en que te besa. Karina canta en la gran mañana, acuérdate que está el domingo, ¿eh? En Trancas se te nota.

Y hasta aquí hemos llegado, mi corazón. Gracias por estar, gracias por quedarte, gracias por bañarnos en cada jornada. Próxima, si Dios quiere, abrazo gigantesco, grande como una casa. Gracias a José Luis Aro, gracias a Carlos Alberto Cardona, a Agus Ibarra, gracias a vos como siempre. Alicia Herrera es mi nombre, que Dios te bendiga mucho. Y te dejo con este temazo de Karina, Te quise olvidar.

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1: Hola, hola, ¿qué tal mis amigos? Tengan ustedes muy, pero muy buenas tardes. Bienvenido a otra edición de Estoy de Liga por la 97.1 Radio Tucumán, la radio que eligen los...

Tucumanos. Hoy queremos hablar de una reunión que se llevó a cabo en la Liga Tucumana de Fútbol, donde los dirigentes de clubes de primera división y ascenso se sentaron a dialogar con integrantes del comité ejecutivo, ¿no? Hay que decirlo, abrir el diálogo es importante, escuchar a los clubes es necesario, pero resolver los problemas es fundamental. El fútbol tucumano atraviesa una realidad complicada. Los clubes hacen enormes esfuerzos para mantenerse en competencia. Los dirigentes ponen tiempo, trabajo, muchas veces dinero de sus propios bolsillos, para que cada domingo una camiseta salga a la cancha. Detrás de cada equipo hay jugadores, cuerpo técnico, colaboradores, socios e hinchas. Hay instituciones que trabajan con recursos limitados, que deben afrontar gastos de arbitraje, seguridad, traslado, organización de los partidos, y sin embargo siguen haciendo lo imposible para que la pelota siga rodando. Es por eso, cuando la Liga convocó a los clubes para escuchar sus inquietudes y presentar proyectos, es una buena señal, pero también es la oportunidad que no se puede desaprovechar. Porque los dirigentes no necesitan solamente de reuniones, necesitan respuesta. Necesitan saber qué van a hacer para reducir los gastos, cómo van a acompañar a sus clubes más castigados económicamente y qué medidas concretas se tomarán para que competir no se convierta en una carga cada vez más difícil de sostener, ¿no? Hay una realidad que merece una atención especial, la de los clubes del interior, instituciones que deben recorrer kilómetros y kilómetros, afrontar gastos de transporte, organizar cada partido con un presupuesto muchas veces insuficiente. ¿Qué piensan esos clubes para contemplar sus dificultades? ¿Cómo se lo va a ayudar? ¿Para que puedan competir en condiciones más justas, ¿no? Se preguntan muchas veces y las respuestas son claras. También se habló de fortalecer la comunicación y el orden, la transparencia, y eso está muy bien, porque una liga necesita reglas claras, información y toda decisión que pueda ser comprendida por cada club. Pero la transparencia no puede quedar solo en una declaración de buenas intenciones. Tienen que verse en los hechos, en las decisiones y en la manera que se administra y se organiza nuestro fútbol. Y acá viene lo más importante. Esta reunión no puede quedar como una foto, un encuentro institucional o una jornada de buenas intenciones. El verdadero resultado de esta reunión se debe medir por lo que ocurra después. Si los clubes plantearon sus problemas, ahora corresponde que exista un seguimiento, que se establezcan prioridades y que se comuniquen los avances. Porque escuchar es el primer paso, pero cumplir con el comprometido es lo que genera confianza, ¿no? No se trata de estar en contra de la liga ni de desconocer el trabajo que se puede estar realizando. Se trata de entender que el fútbol tucumano necesita decisiones, planificación y soluciones que lleguen a las instituciones. La liga no puede crecer sin que los clubes se debilitan. No puede haber una competencia saludable si cada vez cuesta más participar. Y no podemos hablar de fortalecer nuestro fútbol si los dirigentes deben hacer malabares para cubrir los gastos de cada fecha. Por eso, desde este espacio planteada una reflexión. El diálogo ya comenzó. Ahora hay que demostrar que sirvió para algo. Que las gestiones anunciadas se conviertan en resultados, que los proyectos se transformen en medidas concretas y que las necesidades de los clubes, ya sea grande o chico, de la capital o del interior, sean atendidos con la misma seriedad. Porque el fútbol tucumano no se sostiene solamente de un escritorio, se sostiene en cada cancha, en cada vestuario, en cada viaje,

0: El esfuerzo silencioso de cientos de personas que trabajan por sus instituciones. La Liga Tucumana de Fútbol tiene una responsabilidad importante, pero también una oportunidad histórica, que es demostrar que se puede estar cerca de los clubes y comprender sus problemas y acompañarlos con hechos. El diálogo abrió la puerta y ahora la respuesta es que entrar por esa misma puerta, porque al final del día no alcanza con reunirse, escuchar, competir, compartir proyectos. Lo que verdaderamente importa es que los clubes puedan seguir compitiendo, que las instituciones sean más fuertes y que nuestro fútbol tenga un futuro mejor. Este es el desafío y ahora las palabras deben dejar lugar a los hechos, ¿no? Bueno, eso es lo que quería comentar, porque antes que nada le voy a saludar a mi compañero. ¿Cómo estás, César? Bienvenido, buenas tardes.
1: ¿Cómo estás, Wally? Buenas tardes para toda la audiencia. Sí, a ver, haciendo un poco de análisis de las palabras dichas por vos y de lo que publicó la Liga Tucumana en sus cuentas oficiales. Una reunión que, bueno, se organizó con el fin de aclarar un par de situaciones que llamó mucho la atención en la provincia durante la semana pasada. Bueno, presidentes que salieron a hablar después, presidentes o vicepresidentes o encargados, donde decían que las firmas o los sellos que aparecían de sus clubes, ellos no tenían nada que ver o que eran firmas falsas. Bueno, para aclarar muchas dudas, por ahí lo que yo no sé es si fueron todos los presidentes, si estuvieron.
0: Mira,
1: todos.
0: Yo creo que en principio sí firmaron, pero hubo un apriete.
1: Claro.
0: Realmente hubo un apriete.

0: CIA y
1: que ha firmado un papel en blanco. Sí, bueno, está visto que al pie de las páginas están las firmas. O sea, bueno, ¿vos firmarías algo en blanco?
0: Y no, y tampoco sin leer.
1: Para mí hubo un apriete desde la Liga.
0: Sí, Tucumán. Hubo una bajada de línea, por decirlo limpiamente.
1: Sí, bajada de línea en el sentido de decir, bueno, che, fíjate lo que estás haciendo porque después te puede complicar la cosa y bueno, y ante esa circunstancia yo creo que muchos clubes, que no son tantos los que negaron la firma, hasta el momento había 4 y mira, vos da la casualidad, estaba pensando cuando estaba armando la editorial, estaba pensando que uno de los más combativos que había en estos últimos años, bueno, ahora no está el presidente, ahora está de técnico en un equipo, me refiero a Daniel Busto, la institución de Concepción de la Banda del Río Salí era la más combativa en contra de la Liga Tucumana.
0: Sí.
1: Y ahora sale a decir que ellos habían firmado pero no sabían y que ahora ellos no, que no, no es el sello ni la firma de ellos, ¿no? Qué casualidad.
0: Bueno, Santa Lucía también.
1: Santa Lucía, otro, Graneros.
0: Que Santa Lucía fue uno de los auspiciantes de alguna manera o que bancó esta
1: uno de
0: gestión.
1: Los mentores. Sí. No, pero de la nota también estamos hablando, ¿no?
0: Bueno, también sí, pero que al principio allá por 2024 bancó esta gestión de actualmente de
1: Eduardo Montero.
0: Y bueno, y ahora verlo en la nota se hacía raro ver. A su presidente Beto Barrera firmar una especie de nota así. Pero bueno, a ver, por lo menos se hizo unas reuniones, hubo un clima espeso de alguna manera, porque bueno, era obvio que no estaban todos a favor. Estuvo presente, por lo que pude ver en la foto, estuvo presente el presidente Eduardo Monteros, estuvo el tesorero, que era uno de los apuntados también. Estuvo el presidente Eduardo Avellaneda, que es parte del tribunal del consejo directivo, y estaba la ex presidenta de Azucarera Argentina, que también forma parte del consejo de la Liga Tucumana y es parte también del comité, o sea, y bueno, y Maxi Jerez, que bueno, él es parte también dentro de todo, va, siempre está en los cosas de la Liga Tucumana, y bueno, algunos veedores presentes, obviamente, porque bueno, trabajan para la institución madre del fútbol tucumano. Bueno, las pocas caras que vi al presidente de San Antonio, Alberto Pino, vi al presidente de Fundación Mapa, Mario Páez, vi al ex presidente de la Asteña, Peter Cobos. Vi al de Granero, un representante de Graneros, vi un representante de San Lorenzo, de los dos San Lorenzo, Santa Ana y San Lorenzo
1: Delfín Gallo
0: también.
1: Sí, estuvo, pero yo creo que, a ver, si bien es cierto, no era para darle el apoyo, sino era para escuchar, sacar dudas
0: en teoría y para tratar de conversar con los clubes, saber qué cuestiones había, ¿no? Cosas que resolver, obviamente, hay muchas cosas que resolver, pero era un poco que pedían los clubes, una reunión para hacer un balance.
1: Sí, más que nada que hacer un balance, es para ver dónde están parados, ¿no? Sí. Yo creo que hay muchas personas que quieren saber porque se está perjudicando a muchos los clubes tucumanos con algunas decisiones injustas que tiene esta Liga Tucumana de Fútbol. Nosotros siempre desde nuestro espacio hemos criticado y hemos alabado cuando hubo cosas que realmente valieron la pena, ¿no? Pero nosotros no estamos encolumnados bajo ningún punto de vista con la Liga Tucumana de Fútbol. Nosotros cumplimos nuestro rol de comunicador. Si tenemos que criticar, lo hacemos. Si tenemos que alabar, lo hacemos.
0: Aparte, lo vivimos día a día. Nadie nos dice.
1: Tenemos presencia.
0: Sí, estamos. O sea, uno como dirigente y el otro como su rol de prensa, uno labura y ve y está y sabe lo que es el día a día de un club.
1: Y sí, y aparte

0: uno ve, uno ve cómo se manejan, hay gente, a ver, que hay gente que deja la vida por una institución, sí, deja todo,
1: muchas cosas de lado,
0: muchas cosas de lado, deja muchas cosas de lado para estar al frente de un club. Muchas veces dejan de poner una gaseosa, como siempre digo yo, en la mesa familiar por atender a los clubes, sí, a sus jugadores, a su, sí, cuerpo técnico, que comprar camiseta, que botines. Pero también no es justo que la Liga Tucumana siempre quiera, no pierde una, hasta cuando vos jugás el partido final, te tenés que pagar tu propio trofeo, tu propia medallas, y yo creo que no es justo. Vamos a saludar ahora a un amigo que seguramente me va a entender de lo que estamos hablando. ¿Cómo le va a Taracio, presidente del Club San Juan? Raúl Taracio.
2: Hola, sí, ¿cómo te va? Buen día.
0: ¿Qué tal, Raúl? Gracias por atendernos. Estamos acá. Por favor, Raúl, si puedes sacar el altavoz, así lo escuchamos mejor.
3: Bien, y lo evalúa.
2: Ahora,
0: ahora. Bueno, Raúl, estábamos hablando de lo que se hizo la semana pasada en la Liga Tucumana con esa reunión, esta semana, perdón, y bueno, queríamos saber su mirada de lo que está pasando y qué nos puede comentar de lo que viene ocurriendo en esta Liga Tucumana de Fútbol.
2: Bueno, ahora en este momento nosotros, como te digo yo y muchos clubes de aquí en Tucumán, estamos pasando una mala situación económicamente, y bueno, esto hay que tratar de remar, y a veces son cosas que mucho la gente no sabe y no entiende. Vos hace rato has dicho la gran verdad, y bueno, tienen que entender que esto es así. Uno a veces es difícil ser presidente.
0: Es difícil ser presidente, directivo, estar al frente de una institución donde usted y todos la gente que está, ¿no?, lo hace más que nada por amor a la camiseta, por amor a su comunidad, porque los clubes fueron algo como para visualizar y tener una reunión y la gente se pueda convocar en las instituciones de los distintos barrios, ¿no? Y esto de que la liga no pierde nunca ni una moneda, pero lo empobrece más a los clubes.
2: Y así es, como dice usted, es así. Bueno, a veces la gente, en realidad la gente no sabe que nosotros cargamos una mochila bien grande. No es fácil, no es difícil, no sabe, no entiende cómo viene el tema de la liga. Hay muchos que creen que la liga no ayuda al club, y a ver, y que nosotros manejamos recursos como para poder, digamos, llevarlo adelante. Es difícil, hay que poner cintura nomás a esto, porque en realidad a veces es complicado.
1: Por ahí a San Juan le tocó una zona donde tiene muchos clásicos, y cuando se puede hacer un poco la diferencia, la liga conjunta la policía te manda 40 oficiales, y es difícil, después casi todo el presupuesto se va por ahí, y también eso no ayuda.
2: No, porque San Juan cuenta con 70 policías cuando nos manda, 70 y 80, ese es el monto de policía que nos manda San Juan.
1: Sí. Entonces, por ahí es difícil, cuando se puede hacer un poquito de diferencia, la policía se
2: no termina. No lo puede hacer, y aparte, claro, más allá de eso, no hay plata para una entrada, porque bueno, a veces también complica un montón, es difícil conseguir la plata para la policía, sí, y es difícil conseguirla también por el medio de la entrada, porque hay mucho gente que no tiene para pagar la entrada, y tiene muchos amigos, todos te hablan, y bueno, y vos y pasen, y esto no alcanza, y bueno, ahí es donde tiene que ver cómo lo tiene que pilotear y poner de cintura el presidente, a ver cómo lo puede habilitar a esto.
0: Ahora, Raúl, qué ingrato que es ser directivo, ¿no? A ver, yo le, más o menos, desde mi rol de directivo también de una institución, me voy a poner en ese lugar ahora, donde, si bien es cierto, cada uno tiene una cierta cantidad de gente donde nos pueden apoyar, como ya sea siendo socios o asistir a la cancha y pagar entrada. Pero todo quieren gratis y encima se los critica, se los vienen las cosas diciendo, sí, ustedes están para robar. Yo no sé si usted va a compartir esto que le voy a decir, pero yo creo que deberíamos invitar a los hinchas, a los simpatizantes, que se sienten en una mesa directiva por lo menos un mes y vean que en los clubes no hay para llevar ni una moneda. Al contrario, dejamos de comprar algo para nuestro hogar o nuestra cosa para darle a ellos y son tan ingratos que nos exigen resultados también.
2: Ellos no saben que nosotros, digamos, prácticamente los clubes nos deben a nosotros, a los presidentes nos deben los clubes, no es que nosotros les debemos a los clubes nos quedan debiendo a nosotros, porque, digamos, esto usted sabe que esto se gasta de día a día y esto es complicado. Acaba de decir la gran verdad, uno ya está teniendo para resolverlo algo en su casa o en su gato, tiene que resolverlo primero en el club para tratar de que no sea cuestionado, no sea criticado por la gente, porque lo primero que hacen ellos.
0: Sí, muchas veces se nos trata a los directivos de soberbios, porque no es que nos escondemos y no damos la cara cuando nos hacen llamar de la puerta, simplemente que nosotros estamos defendiendo un patrimonio que es de ellos también, sin ser hincha, sin ser socio, pero si nosotros o los directivos no recaudan, no se pueden pagar los operativos, como usted decía recién, mi compañero César le decía que ustedes tienen un par de clásicos ahí donde es inaudito que le manden 40 a 50 efectivos que se llevan hasta lo que no queda ya, porque si para abrir un estadio ahora usted necesita 800,000 pesos con 12 efectivos, se imagina con 40.
2: No, le vuelvo a repetir, San Juan nunca jugó con 40 policías. Siempre estos clásicos jugó con 70 mínimo. 70 mínimo policías. Nosotros 40, ojalá nos manden con 40. Pero siempre jugamos. Ahora el fin de semana jugamos con
1: San Lorenzo de Gimnasio. Sí.
2: Y nos mandaron 22 policías y tenemos un monto más de 1,000,000 para pagarle. Y bueno, y no hubo ingreso porque nosotros sabemos que Delfín Gallo no viene con nadie.
1: Claro.
2: Viene solo,
1: sí.
2: No ingresa la policía. Y ese ahí donde tiene que sacar, ahí en ese momento tienen que estar sacar recursos para tratar de que no habiliten, porque no llega claro, la capacidad de plata de entrada. Y usted sabe, como directivo, ya la tiene clara, sí. Esto, que digamos, y aparte los líneas que usted es directivo, ya sabe todo lo que está diciendo usted. Eso es lo importante.
0: No, y aparte, Raúl, esto es, ¿cómo le podría decir? Muchas veces uno no quiere, como quien dice, hablar de más porque después los hinchas se enojan, después nos tratan de una manera que... Pero yo creo que más que nada es por eso que mucha gente no se acerca a una institución y mucho menos querer ser directivo, ¿no? Porque nos escuchan hablar a todos, no a nosotros, sino a todos los dirigentes que vivimos lamentándonos de todo lo que nos sucede. Y también, Raúl, no sé si usted va a estar de acuerdo, tenemos que salir a pedir, a mendigar para que nos acerquen algo, ya sea una cinta o un spray para los jugadores. Y es vergonzoso que nosotros tengamos que hacer eso cuando la masa societaria, aportando sus cuotas, tendríamos que solventar.
2: mira, nosotros, digamos, el Club San Juan cuenta con la colaboración, como todos sabemos, oficial
1: de la municipalidad.
2: Sí. Del intendente, claro, porque ahí nos pruebe todo lo que es viático, que es importante. Tenemos mucho formativa, hay equipo de mujeres,
1: claro,
2: hay primera,
1: sí,
2: y nos manejamos con el, digamos, transporte de ellos. Si tendríamos que pagar los transportes, ya estaríamos secos todos, no estaríamos ya en la...
1: Se hace difícil, sí.
2: Si ellos no nos ayudan, tampoco me puede ser presidente hoy ya directamente, ya me hubiese ido hace rato, porque claro, como acabo de decir, es difícil claro, tener que pilotearlo uno al club, es difícil.
1: Igual dentro de todo en su gestión, los últimos dos años San Juan viene compitiendo, tanto en la primera como en la reserva, el femenino también dentro de todo anda muy bien. Bueno, eso es algo positivo de ver dentro de todo de lo malo.
2: Y sí, seguramente, porque todo mayormente todo, Lynch, y nosotros sabemos que todos apuntamos a que tiene que jugar.
1: Quiere jugar,
2: tiene
1: claro,
2: que jugar, ganar. Lo que más te piden es que
1: y tratar de ganar,
2: que sea, sí, protagonista en todo.
1: Y bueno, hoy sí, este año tiene una particularidad, que San Juan está jugando con muchos chicos del club. Se dio la posibilidad de debutar a varios chicos en el clásico con Concepción, con Cruz Alta, ahora con San Lorenzo del Fingallo también. Es algo importante para la institución.
2: Claro, ahora sí el profe Coronel está trabajando casi con gran parte de chicos del club.
1: Sí.
2: Del club que se le dio la oportunidad, y bueno, está dando el resultado y le está yendo bien. Ojalá que nos siga yendo así bien y que sigan dando los resultados, chicos, porque es bien para el chico, para que lo vean y para que lo conozcan y tengan una mirada sobre ello.
1: Claro, y para el club, para que tengan hacia un futuro jugadores para poder mantenerse.
2: Y así es lo importante que hay.
0: Raúl, vamos a volver un poquito hacia atrás. Cuando usted se hizo cargo de la presidencia, ¿cómo lo encontró al club?
2: Y mira, el club, yo como presidente, el club, digamos, entro yo, viene el otro, se va el otro, siempre mayormente queda, bueno, los problemas que haya tenido el anterior, la deuda que habrá tenido, bueno, eso queda entre ellos, ¿entendés? Porque acá nosotros, la directiva, venimos, vamos, pasamos como jugadores, como cuerpo técnico, y todo queda atrás, ¿entendés? Lo que sí te puedo decir que, bueno, no puedo decir si habla de nadie, porque no sé cómo se ha manejado, pero sí estoy seguro que ha sido bien complicado. Ha sido complicado manejar, porque lo estoy pasando en este momento yo,
0: claro,
2: y no es fácil. O sea, la he tenido que remarla como estoy remando yo, seguramente, porque es difícil.
0: Y ahora...
2: Yo ahora, como que estoy como directivo y adentro del club y los veo, es complicado, y seguramente la habrá piloteado como yo y la habrá negado como yo, y bueno, y esto no puedo... criticarlo a nadie, porque yo la estoy viviendo, la estoy pasando.
0: Ahora, Raúl, ¿y el padrón de socio con qué cantidad cuentan ustedes?
2: Ese, la verdad que ese no lo sabía decir yo, porque ese lo tenía, lo tiene directamente el secretario.
0: Ah, o sea que no tienen idea más o menos cuántos socios tienen en la actualidad, cuánto aportan.
2: Sí, eso lo tiene, a la suma se tiene el secretario.
0: Claro. Y bueno, recién usted decía que tienen la suerte de tener la ayuda del municipio. Mayormente hay muchos clubes en algunas localidades que tienen esa ayuda, ¿no? Pero los clubes que no la tienen, Raúl, a esa ayuda es bastante difícil sostenerse, ¿no?
2: Yo conversé con muchos presidentes de lugares de afuera y me cuenta cómo se maneja. Y yo quedo sorprendido, ¿por qué? Porque ellos como presidente, como secretario, como tesorero, antes de entrar a la cancha, tienen que pagar su entrada.
0: Sí.
2: Y de hecho la viven la pirueque con su venta, con todo, pero tienen un sueldo, lo que me comenta, le dan 100 mil pesos al jugador.
0: Claro.
2: Ahí estamos la diferencia en todos los lugares, ya, lo del tour, lo equipo chico, lo de la parte que son chicos. Yo converso con ellos, ¿cómo hacer para sobrevivir? Y me dice, nosotros le estamos dando 100 al jugador y yo estoy mirando para arriba.
0: Claro.
2: Pero congela una forma de decir, ¿entendés? Y bueno, ¿y cómo se manejan? Dice, nosotros yo pago la entrada, él paga la entrada, acá todos pagamos la entrada. Y hay personas que no pasan el club sin que pague la entrada, y caminando y ordenadamente pasan al club, y con eso lo sustentamos a los clubes para tratar de ir con lo que se vende, para tratar de afrontarlo. Ahora nosotros sabemos que hay muchos clubes que no es así.
0: Acá en Sportivo, cada dirigente se paga, pasa por boletería, si tiene moto, paga el estacionamiento de moto y paga su cuota social, ¿no? Porque, bueno, Sportivo Guzmán no tiene ayuda de ningún político, porque, a ver, se ha tenido muy mala experiencia cuando estuvo algún político de turno ahí, que lo usaban más que nada como sede partidaria que un club de barrio, ¿no? Entonces, esta dirigencia, desde que asumió por primera vez Enrique Chamorro, ya hace un par de años atrás, se decidió que no se iba a permitir que los políticos estén en el club. Lo mismo sucedió cuando estaba Gustavo Loreto y ahora de nuevo en la presidencia Enrique Chamorro se sigue con esa misma postura, ¿no? Y bueno, y una plantilla salarial bastante pesadita, pero bueno, hay que subsistir, hay que tener mucho amor por la camiseta, Raúl, para seguir, ¿no?
2: Y sí, esto es así, esto cuando uno pone uno porque tiene un objetivo y piensa, pero bueno, a veces los de afuera no saben lo que es, pero bueno, esto es difícil. A veces podría haber San Juan estado bien, está un poco mejor, pasa que acá en la banda contamos con muchas instituciones,
1: claro.
2: Tiene San Juan, Constitución Peña, Fundación Mapa, y aparte tenés mucha escuelita de chicos, full, que sí. Bueno, hasta veces de acto. Reciben ayuda del intendente y ya resulta muchos clubes.
0: Claro.
2: Claro, como vemos nosotros, otros clubes de afuera hay uno solo. Acá hay competencia de escuelita. Y toda la escuelita que hay acá, sí, seguramente con la municipalidad y nos tiene que ayudar a todos y son un montón.
1: Bueno, ya para ir cerrando, Raúl, bueno, mañana tienen un partido importante donde juegan con Sportivo, por ahí San Juan viene bien, pero bueno, es un rival a medirse para ver cómo está, cómo se están preparando para mañana, si el plantel está completo.
2: Y están bien los changos, bien motivados, se lo ve bien, se lo ve tranquilo, ordenado. Se mantiene bien, así que yo creo que San Juan está bien para el partido de mañana.
1: Para el partido de mañana, para lo que venga. Bueno, para ir cerrando, preguntarle actualmente cómo está la institución, cómo se encuentra, cuáles son las disciplinas que tiene hoy el club, con qué cuenta.
2: Y bueno, en todo eso está todo tranquilo, normal. Y se está trabajando más en tema del equipo, viendo, como aclaro decía, a veces San Juan puede querer una cosa, pero más que nada, políticamente tiene que estar bien.
1: Está bien, sí.
2: Hay gente, por ejemplo, San Juan le gusta, son fanáticos de San Juan, le gusta que San Juan las tenga, participe y sean protagonistas.
1: Se ve también en los últimos partidos, se ve que se está haciendo la gestión también de arreglar un poco o hacer mantenimiento de la tribuna principal del club.
2: Sí. Esto siempre se lo hace.
0: Bueno, Raúl, la verdad que muy agradecido por estos minutitos que nos dio al programa Estoy de Liga. Queríamos tener su palabra, ya habíamos charlado hace unos días atrás y bueno, agradecerle, ¿no?, los conceptos, de todo lo que hablamos, y bueno, ojalá que esto mejore, ¿no? Mejore para el bien de todas las instituciones, sobre todo los clubes.

0: chicos, como llamamos nosotros, que son los que necesitan una mayor atención para que uno domingo a domingo pueda salir a defenderle esa camiseta que tanto quiere, que tanto ama, ¿no?
1: Así es, así es. Toda la verdad, así es.
0: Bueno, muchísimas gracias, Raúl, y será hasta otra oportunidad.
1: Muy bien, gracias. No, gracias a usted, gracias a usted.
0: Bueno, ahí teníamos la palabra de Raúl Tarazio, presidente del Club San Juan.
2: Sí.
0: Y bueno, que dejó ahí unos conceptos como para tener en cuenta, ¿no? Y sobre todo, hablando de lo que es la parte dirigencial, lo que cuesta mantener y estar al frente de una institución. A ver, podríamos decir una de las instituciones también grandes de la zona este,
2: sí,
0: ¿no?
2: Porque es conocido, a ver, por ahí los últimos años no se le dio un poco el resultado futbolístico, pero bueno,
0: pero siempre está, ahí.
2: Siempre pelea, siempre es candidato, entonces bueno, a ver, es difícil también mantener un club, y bueno, por ahí San Juan también tiene un plus que, bueno, tiene una linda convocatoria de gente, entonces bueno, por ahí te ayuda un poco en algunas cosas.
0: Ahora lo que me llama la atención, cada vez que juegan un clásico, 70 policías, mira.
2: Bueno, esos son la liga y la gente de la policía, porque bueno, siempre ponen un partido de alto riesgo. Igual la última vez fue hincha de los dos últimos clásicos, fue hincha de los dos y no sí hubo un par de cánticos, pero dentro de todo se fue tranquilo, terminó tranquilo la situación, no hubo nada raro, pero bueno. Esas son cuestiones que ya tendrá que hablar el club con la liga para...
0: Y bueno, eso era lo que querían también en parte la reunión esta, de decir cómo se va a hacer, hablar con la gente del gobierno de la provincia para tratar de alivianar un poco lo que es el tema policial, que se pague menos, pero bueno, sabemos que muchas veces... Las palabras se las lleva el viento, ¿no? Yo creo que más que nada hicieron una reunión como para acomodar los tantos y decir, a ver, vengan y queremos escucharlo, pero soluciones todavía no hay nada. ¿Te parece, César y Carlito? Le damos la bienvenida. También no lo habíamos saludado a nuestro compañero Carlos Cardona, que está en los controles. Vamos a vender un poquito y luego regresamos.
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0: 12:50, estamos de vuelta. Y bueno, ahora sí vamos a empezar a hablar lo que es Liga Tucumana de Fútbol. César, tenemos algunos... ¿Qué te parece si vemos los resultados que se dieron el fin de semana? Sí, y lo fecha, que se venían dando, la fecha número 8.
1: Fecha 7.
0: Fecha 7, perdón.
1: Terminó de alguna manera la primera vuelta, por decirlo, del torneo...
0: Clausura
1: que va, es prácticamente lo mismo que al principio de año, mismo grupo, misma no zona, sé. Todo lo mismo, ¿no?
0: Ni se le ha caído una idea para hacer de nuevo un fixture, bueno, lo hagamos como el año pasado y punto. Y
1: todo es lo mismo, suponemos que va a cambiar el campeón, vamos a ver qué sucederá.

0: Pero bueno, a ver, arrancamos por la zona A, donde lo más destacado fue el clásico de otro clásico de Tafí, que bueno, ya cansa un poco entre los mismos clubes, se aburren un poco de jugar con el mismo rival siempre. Villa Mitre le ganó 2-1 a Juventud Unida, triunfo clave para el conjunto de Lugusano García. Le ganó el Boy la fecha pasada y le ganó ahora Mitre, respira un poco Mitre, que la semana pasada recibió la visita del presidente del Club Lanús, una visita institucional,
1: sí.
0: Donde hizo una charla, recorrió las instituciones. Bueno, Villa Mitre, que bueno, siempre se desempeñó un poco en lo institucional, siempre fue destacado lo que hacen como club. Yo creo que es un ejemplo a seguir el Club Villa Mitre, tiene mucha disciplina. Bueno, por ahí el fútbol es lo principal, pero el hockey también es una de sus grandes disciplinas que tiene vóley. Bueno, va creciendo y bueno, tienen también el Festival de Limón, que bueno, le deja un ingreso importante al club para poder seguir aportando a distintas disciplinas o al club. Bueno, Juventud Unida, que venía bien.
1: Había empezado a levantar el equipo de Walter Leda.
0: Sí, ahora bueno, cayó ante el clásico. Pero bueno, ahora que esto sigue, todavía queda...
1: Sí, queda partidos. La segunda parte prácticamente,
0: sí,
1: ¿no?
0: Sí, bueno. Por otro lado, Taller le ganó 1-0 All Boys. Partido parejo, donde en una pelota parada de un corner defensivo de All Boys, Santiago Jerez marcó el 1-0, el único tanto del partido. Mostró una mejor cara All Boys, pero bueno, no saca resultados y ya si no saca... Le quedan
1: cada dos vez partidos, más complicado,
0: ¿no? Sí, le quedan prácticamente dos finales. Vale, quedan tres finales de local para tratar de sacar puntos y empezar a hacer cálculos, desgraciadamente, para la gente.
1: Sí, ya tienen que empezar con la calculadora a ver cómo están.
0: Porque
1: sobre que le costó volver a primera división.
0: Sí, pero bueno, a ver, había armado un buen plantel, mantuvo un poco la base. El año pasado, para cuando se la vio complicada en la zona de repechaje, que me gustó el año pasado el formato del torneo, porque duró casi todo el año, estuvo bueno. Sí. Armó un buen equipo y este año, bueno, ya jugó con lo que tenía prácticamente y bueno, no acompañó.
1: Se le fueron muchos jugadores.
0: El tema económico también
1: ayudó un
0: poco.
1: Aparte, yo recuerdo... bueno, la edad que tengo también ya un buen par de años, lo que era la institución, ¿no? Los gallegos, el club All Boys, muchos seguidores, mucha gente, pero no tan solo en All Boys se empezaron a ir los hinchas, dejaron de asistir a las canchas, y no tan solo le pasó a All Boys, le pasó a Central Norte, le pasó a Deportivo, a Tucumán Central, a Amalia. La gente como que perdió.
0: Hay un tema acá con el tema gente o hincha o socios, de alguna manera. Los clubes de Capital son los que más sintieron, porque de Capital vos vas y no va nadie a la cancha, no va nadie, es pérdida total.
1: Y los
0: abrir.
1: Chicos ahora nacen y es Atlético San Martín.
0: Sí, hasta ahí nomás, y no son hinchas de equipo de afuera.
1: Sí, los chicos que no están pegados al teléfono, ¿qué hacen? Están con el fútbol internacional y todas esas cosas.
0: Entonces es difícil hoy para un club de, más que nada, de Capital, porque por lo menos en el sur, dentro de todo, la gente sigue acompañando, sigue bancando, es socio, tiene dentro de todo un respaldo los clubes del sur de Capital. Bueno, la gente del este, lo que es los clubes de la banda, siempre tienen un buen marco de público a pesar de todo, y tienen socios también para decir que bueno, tienen un respaldo. Pero lo que es Capital, no va nadie prácticamente, es pérdida. Sí. Es pérdida jugar de local, por ahí prefieren jugar de visitante. Y el ascenso, ni te digo, el ascenso es pérdida total, salvo contado con los dedos, son los clubes que pueden decir que tienen algo de recaudación, pero bueno, es pérdida total. Bueno, para cerrar de alguna manera la zona A, para el Internacional, yo creo que fue el partido de la fecha. Central Norte perdió 4-3 con Famoya en condición de local. Dicho sea de paso, hace rato que no se veía muy bien el campo de juego de Central Norte, está en muy buenas condiciones. Espero que bueno, lo sigan cuidando, manteniendo. Central Norte, que juega con un equipo alternativo, pensando a lo que se vendrá para el torneo regional, que se juega una final prácticamente anticipada. Y pues Daniel Busto venía de empatar 0-0 con Bellavista, y bueno, venía a Capital a buscar un buen resultado. Bueno, es así que se llevó un triunfo importante, 4-3 ante Central Norte. Bueno, por la zona B, el clásico Tucumán Central empató 1-1 con Amalia. Lindo marco de público, hincha de los dos, tanto de Amalia como de Tucumán Central. Abrió la cuenta para Tucumán Central Nahuel Duarte, y para Amalia empató Martín Matra. Los dos goles fueron de penal. Por ahí Amalia sobre el final, con la expulsión de Maxi Martínez y la expulsión de uno de los chicos de reserva de Tucumán Central, tuvo la posibilidad de ampliar la ventaja o haberlo ganado sobre el final. No pudo ser, le faltó un poco de puntería a Amalia. Y bueno, el clásico fue 1-1. Por otro lado, bueno, el día martes Sportivo le ganó 1-0 a San Martín con gol de su nuevo capitán, por decirlo de alguna manera, Julián. Conjunto de San Martín con un equipo muy alternativo, con muchos chicos de reserva que subieron a la primera o que están haciendo sus primeras armas. Apuestan un proyecto interesante con que juega el Argentino Norte. Golazo del Argentino Norte de tiro libre, Agustín Lazarte, ex Sportivo Guzmán, ex Granero. Abrió el marcador y bueno, después en contra, Franco Paredes puso había puesto la igualdad en el marcador, así que 1-1. Y bueno, el clásico de la zona de este, por decirlo de alguna manera, un poquito más tirando, fue para San Antonio, que le ganó 1-0 a Cruz Alta con gol de Ángel Ruiz Barbaro. Una mejor cara, pero bueno, tuvo la posibilidad de empatarlo a través de su arquero David Gallardo, que erró un penal. Después San Antonio tuvo la posibilidad de ampliar un poco la ventaja también a través de un penal, bueno, no pudo ser. Pero terminó ganando San Antonio 1-0, que se quedó con el clásico. Y después de lo que fue la eliminación por el torneo regional, bueno, apuesta todas las fichas a la Liga Tucumana, que le está dando resultados. Y por el lado de Cruz Alta, bueno, un presente complicado, que si no saca un buen resultado el próximo fin de semana, creo que ya no le van a dar los números y tendrá que jugar por no descender. Bueno, por la zona C, donde San Juan le ganó 3-1 a San Lorenzo del Fingallo, algo habíamos anticipado con la nota con el presidente Raúl Taracio. Por el lado de San Lorenzo, perdió el anterior con San Martín de local, ahora perdió con San Juan. Pero bueno, a ver, tendrá que remontar el conjunto de Pose para tratar de sacar buen resultado. Atlético Concepción, que recibió al puntero o al puntero de la zona C, a Garmendia. Fue un empate 0-0, pobre, mejor el local que el visitante. Por ahí de Garmendia se esperaba un poquito más hacia el puntero. Un equipo de Garmendia muy, muy defensivo, prácticamente con una línea de 5 y tirar pelotazos al 9 para ver qué salía. El equipo del Tigre Amaya lo buscó durante todo el partido, más que nada el segundo tiempo, los últimos 10 lo buscó a través de Johnny Amaya, Facundo Espinosa, tratar de devolver por las bandas con Santiago Bazán, pero bueno, no pudo ser. Fue figura Rodrigo Íñigo, el ex Unión del Norte, fue figura para Garmendia que se llevó un punto importante de la banda para mantener el liderato de la zona C. Y por otro lado, donde cayó el Asteña en condición de local, Yassi en el Mocho Fernández como técnico de la primera. Unión del Norte lo terminó goleando. Unión del Norte, que bueno, volvió a la senda de triunfo después de ganarle al Argentino del Norte 3-1 el partido anterior. Se despachó con un 3-0 de visitante, que lo acomoda al equipo de Mauricio Galván en los primeros puestos. Con un gol de Martín Espinosa, el hermano de Facundo Espinosa, volvió a hacer un gol después de mucho tiempo. Y sí, bueno, ya lo habíamos dicho por Internacional, San Antonio, que le ganó a Cruz Alta, y bueno, que lo deja ya. Creo que
1: si respira un poco el sello rojo por
0: no,
1: ahí.
0: No, pero sí, por la liga, dentro de todo, habíamos dicho anteriormente, por la liga, dentro de todo, anda muy bien. Ya después de la eliminación por lo que fue el regional,
1: ya se dedica únicamente a la liga.
0: Sí,
1: ¿no?
0: y con técnico nuevo. Hizo su debut oficial de alguna manera el técnico nuevo del sello rojo. Y bueno, Cruz Alta, que bueno, tengo que hacer bien los cálculos, pero sí, creo que si no saca un resultado positivo este fin de semana,
1: hubo otro de los condenados, no, a volver al ascenso, sí, ¿no? Está muy mal,
0: no le dan los números.
1: A ver, habían llegado con tanta ilusión de permanecer en primera, pero si vos a una institución, a un club, a un equipo, no le pones jugadores por lo menos medianamente de buen pie,
0: sí, o
1: no te va a ir bien.
0: De buscar a alguien que más o menos pueda tratar de acompañar.

0: acomodar o sacar adelante el barco.
1: Y sí,
0: es difícil.
1: Se hace difícil. Y bueno, y recién te escuchaba también Unión del Norte. Vuelve también, porque no ha tenido un buen torneo.
0: Y se le fueron varios jugadores al conjunto de Mauricio Galván.
1: Lo bueno de la gente de Unión del Norte, que sigue manteniendo el cuerpo técnico, sí, Mauricio Galván, creo que es la quinta temporada, sexta temporada que está.
0: Sí, de la pandemia más o menos, porque su último paso fue por San Juan,
1: sí,
0: que bueno, no le fue como se esperaba, donde compartió plantel con su hijo.
1: Sí,
0: pero bueno,
1: que ahora está en Unión del Norte, también lo llevaron al Negrito, muy buen jugador. Y era uno de los mejores que tenía San Juan en el medio campo,
0: sí,
1: ¿no? Porque todo
0: igual
1: alrededor de él.
0: Lo supieron reemplazar muy bien con la llegada de Enzo Díaz, del Cruz Alta, justamente, que fue una pieza importante para el ascenso de Cruz Alta, y bueno, se lo terminó llevando San Juan, y que bueno, está pagando con goles y golazos. Así que bueno. Por la zona D, donde el clásico entre San Pablo y Almirante Brón quedó pendiente. San Pablo no quería jugar entre semana porque no le convenía jugar entre semana de alguna manera, porque el domingo se jugaba una final, se jugó una final por el torneo regional. No fue el resultado que espera San Pablo, quedó eliminado del torneo regional. Bueno, ahora le quedará al equipo de Adrián Uslengui apuntar todos los cañones de la liga, que tiene un buen equipo San Pablo, pero bueno, por ahí con la vuelta de Adrián Uslengui se habían ilusionado un poco la gente de San Pablo.
1: Buen técnico, pero si no hay buenos elementos en el
0: dentro de todo,
1: pero
0: tiene buen plantel. Por ahí no es el plantel que tiene en Concepción, pero bueno,
1: lo tiene que ensamblar,
0: sí. Bueno, ahora tendrá que apuntar los cañones a la Liga Tucumán, y bueno, el clásico quedará pendiente. Bellavista, que empató 0-0 con el conjunto de Ateneo, que abrió la fecha de alguna manera el día viernes a la noche, donde hubo un penalazo sobre el final que no le cobraron a Bellavista, que podría haber cambiado un poco la historia, un penal hacia Abel Olmos, pero bueno, fue empate 0-0, buen punto para Ateneo. Bellavista, que viene de dos empates seguidos local. Y bueno, a ver, está en zona de clasificación, pero deja sus dudas de alguna manera. El que aprovechó ese empate fue San Fernando, que ganó a Santa Lucía en condición de visitante por 2-0. Buen triunfo
1: del conjunto
0: de San Fernando. Y Santa Lucía, que bueno, es complicado el presente del equipo de Diego Corti. Tratan de jugar de noche para sacar resultados.
1: Y yo creo que, si no saca un buen resultado, Diego va a tener que emigrar, ¿no?
0: Y sí, encima,
1: porque ya viene medio tambaleando.
0: Encima lo complica Santa Lucía, porque prácticamente la primera ronda tuvo muchos partidos locales, entonces ya la segunda creo que le quedan dos partidos, le queda Bellavista y Brón, que tienen que ir para Santa Lucía, y después todo de visitante, entonces ya se hace difícil. Y bueno, ya habíamos dicho, el Internacional Famayá le metió un triunfazo en condición de visitante por 4-3, el partido creo de la fecha, que le da respiro al equipo de Daniel Busto y que se pone en la zona de clasificación.
1: Por ahí me pongo a pensar en Daniel Busto, ¿no? Cuando había llegado a San José con bombos y platillos, como se dicen, lo dejó al Morenito ahí a cargo. Está nuestro amigo y colega Kevin Oré jugando, ¿no?
0: Ponele, hasta el momento.
1: Ponele.
0: Está dentro de todo, está en el plantel, pero bueno, todavía.
1: Todavía tiene que bajar un par de milanesas.
0: Y tiene que hacer el carnet, sin carnet nada, no sé.
1: Claro, tiene que bajar un par de milanesas, dejar de ir para la zona de Burruyaco.
0: Sí.
1: Y bueno, pero bueno, nos alegra por Kevin, un gran amigo, compañero nuestro, así que bueno. Sí, y
0: por la zona E, el clásico de Simoca se lo llevó Unión, le ganó 3-2, lo bajó
1: partidazo,
0: de alguna manera,
1: ¿no?
0: Sí, partidazo, lo bajó al puntero, linda convocatoria de gente.
1: Y bueno,
0: había
1: era
0: un par
1: el
0: de,
1: clásico.
0: Sí, había un par de infiltrados ahí en los techos de las casas, pero bueno, lindo partido que terminó en paz después de lo que pasó a principio de año, se pudo terminar
1: del abandono.
0: Sí. Lo ganó Unión Simoca. Y bueno, por ese mismo día, por la noche, Azucarera Argentina empató 0-0 con la Providencia. Empate que le sirve a los dos dentro de todo, 0-0 por ahí, sobre el final la Providencia lo pudo haber ganado, pero no se le dio, pero bueno, se terminó llegando a un empate.
1: Bueno, vamos a vender un poquito, ¿te parece, César? Y luego ya vamos a regresar con todo lo que queda y bueno, la programación también de esta octava, que se viene linda, ¿no?
0: Sí.
1: Se viene lindo, aunque no sé si se va a jugar. Acabo de salir a atender una llamada de teléfono y se largó el agua, ¿no?
0: Y el torneo regional que está en etapa decisiva.
1: Y sí, volvemos.
2: 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Un tren de ICRT que trasladaba 600 toneladas de carbón hacia Punta Loyola sufrió un accidente cuando la locomotora y tres vagones descarrilaron, derramando la producción transportada. El accidente ocurrió en un sector del ramal que, según el gobernador Claudio Vidal, había sido revisado pocos días antes y ahora deberá ser analizado mediante un peritaje independiente. La formación circulaba desde Río Turbio con una locomotora y 37 vagones cuando se produjo la apertura de la vía, el vuelco de la máquina y el descarrilamiento de tres coches. Los dos trabajadores que viajaban a bordo resultaron ilesos, según informó el gobierno provincial. La principal es las causas del incidente. Vidal sostuvo que deben examinarse una eventual falla de infraestructura, las condiciones climáticas y la posibilidad de una intervención deliberada, sin descartar hipótesis antes de contar con una evaluación técnica. Internacionales. La opacidad del Kremlin ante emergencias volvió a quedar bajo escrutinio tras la muerte de una trabajadora de un laboratorio de investigación en Irkutsk, Siberia. El caso despertó preocupación por una posible exposición a peste neumónica, aunque las autoridades rusas descartaron casos de peste en la región. El Servicio Federal de Supervisión de la Protección y el Bienestar del Consumidor de Rusia informó a la Organización Mundial de la Salud que la mujer padeció una neumonía de origen desconocido y sostuvo que los análisis no detectaron relación entre su enfermedad y los patógenos investigados en el Instituto de Investigación Antipeste para Siberia y el Lejano Oriente. La OMS pidió a Rusia que entregue más datos sobre la causa de la neumonía grave, el agente que llevó a adoptar medidas sanitarias y las versiones sobre otra empleada con un cuadro respiratorio de origen indeterminado. 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

0: 13:20. Bueno, vamos a seguir con la zona que nos está faltando, sí, de la primera división, ¿no?
1: Cerramos la zona E, donde se jugó el día miércoles a la noche, que cerró de alguna manera la fecha número 7, donde Concepción, que está en su mejor momento de alguna manera, le ganó 3-2 a Santa Rosa, con un equipo alternativo, por decirlo de alguna manera, porque bueno, tiene plantel para pelear dos torneos, pero bueno, Concepción yo creo que apunta hacia el torneo regional, todas las fichas, y bueno, habrá que ver qué sucederá. Y bueno, y por la zona F, para cerrar la fecha número 7, Deportivo Aguilares, el conjunto de profe Ernesto Luna, que viene muy bien, hasta ahora es el equipo que ganó todo lo que jugó, viene puntero en su zona con comodidad, le ganó por 3-1 a Trinidad, que lo dejó complicado el conjunto del sur. Igual, a ver, con respecto a Trinidad, sacó un par de puntos de local. No es su mal equipo, pero a ver, la zona que donde está Trinidad es difícil. Tiene muchos equipos que se prepararon para pelear el campeonato. Tiene un Deportivo Aguilares, un Jorge Newbery, un Graneros, un San Lorenzo de Santa Ana, que vienen bien. Tienen plantel para que se armaron para pelear la Liga Tucumana. Entonces, por ahí se le hace difícil a Trinidad. Capaz que si le tocaba otra zona más accesible. Esa es la desventaja que tiene Trinidad por ahí, por ejemplo, con All Boys, que le tocó una zona pareja dentro de todo, que puede sacar buenos resultados. Entonces, bueno, Trinidad la tiene difícil, es cierto que sacó un par de resultados, pero bueno, la tiene complicada. Bueno, Graneros le ganó 3-1, perdón, a Marapa, con algunas polémicas, un par de Oxai, que la gente de Marapa se quejó, que podrían haber cambiado un poco la situación. Newbery, que empató 2-2 con Deportivo Lloren.
0: Newbery, irregular.
1: Sí, irregular,
0: ¿no?
1: Sí. Y el Deportivo Lloren también había levantado un poco el cambio de técnico. Ganaba 2-0, estaba para el 3-0, se dejó empatar sobre el final. Y bueno, San Lorenzo, el clásico de Santa Ana fue 2-0, lo ganaba San Lorenzo de Santa Ana y sobre el final lo empató Santa Ana. Clásico que tengo pendiente, todavía no fui nunca al clásico de Santa Ana. Lindo, vi lindo marco público, cancha llena.
0: Aparte, chicos.

0: donde sí. están los clubes. Uno, el equipo de Santana tiene a la entrada nomás el
1: sí,
0: estadio.
1: Sí, está sobre la ruta y el otro,
0: y el otro y los coreanos ya tienen que entrar sí. por un... donde eran las casas, a ver, de las colonias, de los ingenios, vos tenés que entrar por
1: sí,
0: ahí,
1: nunca,
0: está
1: nunca.
0: Muy...
1: Fui a Santa Ana, sí fui, a San Lorenzo de Santa Ana no fui, tengo pendiente.
0: Tiene gran hinchada los
1: sí,
0: coreanos,
1: sí,
0: ¿no?
1: Sí.
0: Mucha gente
1: sí, por eso digo,
0: sigue.
1: Dentro de todo, lo que la gente del sur es de los pocos que dentro de todo siguen acompañando los clubes, o sea, o son socios de las instituciones.
0: ¿Qué pasa? A ver, yo creo que con la gente del sur... pasa lo siguiente, son muy futboleros, acompañan mucho, están muy pendientes, son equipos de pueblo, entonces ellos se sienten muy representados, bueno, en este caso Santa Ana, que tiene dos grandes instituciones,
1: sí.
0: ¿no? Pero después tiene un Marapa complicado, la gente de
1: sí.
0: Marapa, pero también son seguidores, y lo mismo Santa Lucía, habíamos visto las recaudaciones
1: sí,
0: que hace, ¿no?
1: Sí, tiene lindo, sí, por ahí a lo que le complica por ahí una vez los clubes del sur, que los dos, bueno, ahora los clubes como Deportivo Aguilares y Concepción pudieron hacer el tema de iluminación, que para ellos es algo vital, que por ahí de noche va
0: claro.
1: un poco más de gente. Entonces, bueno, a algunos clubes se le complica por ahí tratar
0: Yo
1: de...
0: Yo creo que lo que habíamos hablado el otro día, que habíamos tomado
1: sí.
0: la iniciativa o la idea que tenía nuestro colega Franco Lapena, que decía que la Liga Tucumana tendría que ayudar a las instituciones que no tienen iluminación artificial, de alguna manera darle una mano para que... pudieran tener y los partidos se hagan de noche, porque es insoportable, es inhumano jugar en un horario de las 16 horas, 17 en este caso, que bueno, ya vamos a ir con la programación
1: sí.
0: de esta octava fecha y vamos a ver los horarios, ¿no?
1: Sí. Bueno, por el lado del ascenso se jugó la fecha número 7, ya quedan 3 fechas ya para el final. Son 10 fechas en total. Ya
0: hay varios clasificados y fuertes, ¿no?
1: Sí, va en su etapa final el ascenso, que en teoría tendría que terminar a principio de noviembre.
0: Mediado de noviembre.
1: Un poco temprano, pero bueno, es lo que hay. Y bueno, el fin de semana se jugó varios partidos donde Eudoro Avellaneda le ganó 6-0 a Candelaria. La Candelaria
0: bueno,
1: ya
0: sí,
1: de lo
0: ya nada
1: de...
0: que ver. Y bueno, y para ajustar y reafirmar el liderazgo, ¿no?
1: Sí,
0: de,
1: y por el lado, lo que sí para destacar, por el lado de la Candelaria, que a pesar de ya no tener chance del ascenso, que eso sí lo destaco mucho, que ellos se presentaron, jugaron el partido, fueron y todo. A los ralos, no así sus otros compatriotas, por decirlo de alguna
0: sí,
1: manera.
0: Sí, sus coterráneos que coterráneos. Cuando ya no tienen posibilidades ya, dejan de
1: sí,
0: participar.
1: Y que la liga hace la vista ciega, que me parece injusto, porque si vos te jugás a un tipo de torneo hasta la última fecha tenés que presentarte, desgraciadamente. Sí, Estudiante, por ejemplo, la primera, bueno, Estudiante de Río Cuarto ya prácticamente descendido, lo mismo tiene que viajar a Buenos Aires.
0: Y sí.
1: Entonces, bueno, a ver, muchachos, si vos te comprometiste...
0: Y yo creo que es una falta de respeto hacia los mismos hinchas, jugadores,
1: sí.
0: porque, a ver, el jugador pudiendo estar en otra institución no lo puede hacer, porque
1: no.
0: está ligado todavía, entonces directamente que no participe.
1: Claro, y la liga que, bueno, no hace nada, como siempre, cosa que tendrían que haber decidido. Bueno, Unión del Valle, que se le escapó el triunfo sobre el final. Alianza le metió un triunfazo 3-2 con un golazo de prácticamente de arco a arco del Gato Pérez para el gol agónico de Alianza.
0: Sigue
1: y para
0: vigente el Gato Pérez, ¿no?
1: Sí, volvió ahora para la segunda ronda.
0: Sí,
1: estamos,
0: pero en
1: sí,
0: el gol, te quiero sí, decir, ¿no?
1: Y con gol también de Lalito Palacios, el ex Sportivo Guzmán, que anda goleador.
0: Anda derecho. Mira,
1: sí.
0: Lalo Palacio había regresado, estaba en el corte volvió, bueno, hace mucho. Claro, pero estuvo, volvió a Sportivo.
1: Estuvo en Juventud Unida.
0: En Juventud Unida.
1: Su último paso fue que jugó un par de partidos y después.
0: Y a principio de año volvió a Sportivo Guzmán. Bueno, no tuvo lugar y
1: se fue de Alianza. Bueno, Alianza que tiene muchos ex o jugadores que jugaron en varios clubes de primera.
0: Claro, es que al ser una institución nueva y empezar a participar en un campeonato, tratan de buscar algunos jugadores
1: de experiencia
0: y bueno, y míralo.
1: Está saliendo dentro de todo. Bueno, Deportivo Tranca que empató 1-1 con 20 de junio. 20 de junio ya, a ver, tiene una pequeña esperanza, pero tiene que ganar todo lo que le queda para mantener las chances. Y Deportivo Tranca que sumó un empate importante para asegurar la clasificación a la siguiente instancia y algo histórico, por decirlo de alguna manera, para la institución, que vuelve a estar en los primeros planos como lo fue hace mucho tiempo, no, por allá por el 2000, creo que 18 fue la última vez que participó de un torneo importante, un torneo de AFA, el Deportivo Trancas, y bueno, vuelve a estar en los primeros planos. Y por la zona B, donde Fundación Mapa perdió 2-1 con el Rejunte, saca 2-0 a los Independientes. Y bueno, la Florida ganó los puntos porque Pozo Largo no se presentó. Y bueno, acá el Rejunte ya clasificado con el triunfo ante Fundación Mapa. La Florida clasificado con los puntos obtenidos. Y Sacachispas también clasificado con la victoria en la Independiente. Queda un lugar para, ya sea para Fundación Mapa o los Independientes. Por ahora Fundación Mapa se estaría ingresando y sería algo histórico para Fundación Mapa, que de hecho, sea de paso, hay que felicitarlo porque fueron campeones de la primera división del fútbol femenino.
0: Sí.
1: Una institución que anda creciendo mucho en los últimos años. Mario Páez, que bueno, dentro de todo va creciendo. Y bueno, queda, y por la zona A queda un clasificado Dora Avellaneda, clasificado Deportivo Trancas y clasificado Alianza. Queda Unión del Valle, que con un empate el próximo partido estaría ya clasificado, porque 20 de junio tiene que ganar todo lo que queda y esperar que Unión del Valle nos sume.
0: Claro.
1: A ver, puede pasar, porque
0: sí,
1: es fútbol. Pero bueno, habrá que...
0: Yo creo que ir en la mano de Carlos Contreras, y si es que se le da, sea como vos decías, si un empate lo puede clasificar, empate, dejarlo sí, en la próxima ronda, ¿no?
1: Entonces, bueno, y de ahí se vendrían los cruces, de playoff, donde bueno, habrá que esperar. Hay más o menos una cierta información de cómo serían los cruces, pero hasta que la liga no te defina todo, no, todo puede pasar.
0: Espero que no lo acomoden a gusto y paladar de ellos o de quien vaya a hablar.
1: Sí, vamos a ver, lo cierto es que la gente de Los Raros esté ilusionada porque puede, capaz que se dé un clásico en los cruces o no, pero si se le da la posibilidad y los dos vuelven a la primera, en la primera edición, seguramente
0: sería algo histórico para los ralos, ¿no?
1: Sí, tener dos equipos en primera,
0: no, y más,
1: y darse el cruce de
0: más el Rejunte, que
1: es, fue de alguna manera la sorpresa de este año, porque nadie esperaba semejante campaña que está haciendo. Y le tocó con varios equipos fuertes y demostró estar a la altura. Y bueno, está haciendo una campaña muy muy linda el Rejunte.
0: Así es, la verdad que incluso nosotros habíamos hablado así, no en el, por fuera del micrófono con alguna gente de Los Ralos, medio que no le parecía que esté el Rejunte, porque decían que había que fortalecer más Avellaneda, que es una institución ya de años. Sí. Y bueno,
1: pero si por ahí no, bueno, le daban el espacio, lugar a cierta gente.
0: Claro.
1: Tuvieron que buscar alternativas.
0: Y ahora, como que le taparon un poco la boca, ¿no? Porque
1: sí,
0: decían, no, esto vienen a participar nada más un equipo de barrio, a ver, esto no es liga comercial, esta no es liga departamental, pero mira vos el presente que tienen ahora.
1: Sí, y con un objetivo y por ahí Y también para dejarlo, para dejar en alto a la gente
0: de los ralos.
1: Y bueno, cerrando lo que fue la fecha número 7, tanto de la primera como el ascenso, repasamos lo que vendrá hacia la fecha número 8.
0: Bueno,
1: donde arrancamos por la primera división, donde
0: vamos, ya que estamos hablando, vamos con el ascenso, ¿te parece?
1: Dale, donde arrancará el día sábado de alguna manera.

0: Nelly Janssen recibirá al puntero de la duelo de puntero y escolta de alguna manera. En cancha de San José recibirá a Udo Avellaneda. Lindo partido va a ser el día sábado. A
1: las lástima la cancha.
0: A las 4 iba en el
1: lado de lástima el campo, sí, de juego, ¿no?
0: A las 16 horas.
1: Sin demerecer a la gente de San José, pero la verdad que el campo de juego, hemos visto imágenes la semana pasada.
0: Sí, complicado
1: el campo. Muy mal el campo de juego. Y bueno, y para un partido de esta característica, ¿no? Que se podría jugar en otro tipo de campo y donde vas a poder apreciar un poco más el juego que cada uno tiene.
0: Sí, bueno, una final anticipada de alguna manera por cómo está la situación. Bueno, el día miércoles en cancha de Mariano Moreno, Deportivo Tranca recibirá Unión del Valle. Se juega el día miércoles porque, bueno, la gente de Tranca está con el festival, entonces por tema, sí, de organización y la policía se juega el día miércoles.
1: Pero el festival termina, si comenzó anoche. El domingo termina, perdón. Sí, sí.
0: Bueno, y quedará pendiente, seguramente 20 de junio ganará los puntos porque, bueno, la Candelaria no creo que viaje hacia Capital porque ya no tiene chance y ellos hablaron con la liga para ver de tratar de resolver un poco
1: les programen el partido.
0: Sí, para no recibir una sanción, entonces sí, ver cómo se puede arreglar. Y bueno, por la zona B, Sacachispa, que recibió ayer a Fundación Mapa, anticipó ese partido también por el tema del festival. Empataron 2-2, punto que le sirve a los dos. Tanto Sacachispa porque ya está dentro y Mapa para sacarle más ventaja a los independientes. Los independientes que tenían que jugar el día de hoy va a ganar los puntos porque Pozo Largo avisó que no se iba a presentar. Entonces va a ganar los puntos y bueno, se pone ahí nomás a tiro de Fundación Mapa sabiendo que la próxima fecha se enfrentan y si le gana, quedan igualados. Entonces,
1: lindo partido ese, ¿no? Mataron a alguien porque ahí... Sí. Ahí se
0: seguramente
1: define todo.
0: Se jugará en cancha de Talleres donde hace el local
1: los independientes.
0: Y el día domingo va a ser un lindo partido para ver, vamos a ver si nos llegamos. Una final anticipada. Ellos le dicen clásico, pero la Florida te dice que no, el Rejunte versus la Florida, en cancha de San Antonio a las 4 de la tarde, donde la Florida se quedó 2-1 con la ida en un lindo partido. Y bueno, ahora se enfrentarán a la vuelta final anticipada por cómo vienen los dos. Y bueno, la gente del Rejunte le dice clásico por la zona, porque en la Florida siempre tuvo una rivalidad con la gente de Los Ralos, con Eudoro, con la gente, claro, de Alderete, pero bueno, la Florida dice que ellos no, que el Rejunte no es clásico, que no, de alguna
1: ellos
0: manera
1: ellos le llaman clásico a San Lorenzo desde el Fingallo.
0: O Ateneo, que tienen también una especie,
1: bueno,
0: de
1: ya se están agrandando, sí, pero el clásico es de ellos es el de Pose,
0: claro,
1: que es San Lorenzo desde el Fingallo.
0: Entonces va a ser un lindo partido ese para ver. Bueno, vamos a ver qué sucederá. Y bueno, por la primera división, donde abrió la jornada el día de ayer, Talleres con Santa Lucía. Raro, un día jueves que juegue, pero bueno, Talleres pidió jugar el día jueves, donde Santa Lucía rescató un buen empate para cómo estaba la situación, donde el primer tiempo le jugó igual, después el segundo tiempo por ahí se
1: me dejas mandarle un mensaje a Víctor Concha.
0: Sí, que estuvo dirigiendo, ¿no?
1: Estuvo dirigiendo, firme. La verdad que... venía un poquito complicadito de salud, Víctor, gracias a Dios y a la Virgen ya tiene todo solucionado, pudo estar, es muy responsable, Víctor, y bueno, como decías vos, a la mañana había tenido unas cositas ahí,
0: Sí, pero estuvo presente, ¿no? Y bueno, Santa Lucía, que le jugó igual, el primer tiempo a los 25 más o menos marcó un golazo Santiago Pox, San Juan, pasando mitad de cancha más o menos, lo había marcado adelantado, probó suerte con la cancha con la lluviecita y la cancha mojada, tuvo un poquito de ayuda y marcó. Pues rápidamente a través de Hernán Gallardo empató Talleres y bueno, después el segundo tiempo sí se notó un poquito más la superioridad de Talleres y el estado físico un poco mejor del de Talleres que el de Santa Lucía.
1: Mira, desde el torneo anterior,
0: sí,
1: ahí está afuera Tito, ¿no? Sí.
0: Que se resguardó un poco de alguna manera el conjunto de Santa Lucía, donde buen equipo, jugó muy bien.

0: figura su arquero y Maxi Rodríguez, uno de los referentes que tiene el conjunto de Santa Lucía. Después entró uno de los chicos suplentes que también lo hizo muy bien. Y bueno, Talleres lo buscó, pero bueno, no quiso entrar la pelota. Bueno, un empate que le sirve a los dos, porque Talleres se mantiene arriba y Santa Lucía que suma un punto para tratar de escaparle un poco al tema.
1: Y no es casualidad lo de Talleres, porque del torneo anterior vienen.
0: Sí, aparte, esta temporada, bueno, o este campeonato trajo muy buenos refuerzos para tratar de mejorar el plantel que tienen. Lo trajo a Germán Riera, ex Unión del Norte. Trajo un chico de San Juan también que juega muy bien. Trajo otro chico también, ex Villamitre. No trajo jugadores por tres, trajo jugadores que
1: le servían por puesto. Y bueno, en eso ahí está la mano del técnico, ¿no?
0: Sí, no,
1: porque
0: olvidate.
1: Sabe lo que necesita. Así que bueno, yo creo que hay que ver cómo va a seguir el andar de Talleres, ¿no?
0: Sí, bueno, San José que recibe a Villamitre el día domingo, tiene que aprovechar. San José que tiene una seguidilla de partidos, tiene que aprovechar, tratar de sacar resultado, porque no es que está salvado del tema del descenso, pero bueno, la gente de San José confía que no va a pasar lo que pasó el año pasado. Pero que ellos están confiados que se le va a dar de local, más que nada van a tratar de sacar resultados. Y bueno, el día martes Juventud Unida recibirá el conjunto del Boy. El Boy que se juega una final, el conjunto de Sebastián Escacena, se juega una de las últimas balas que le queda al conjunto gallego para tratar de mantener o evitar jugar esa final por el descenso. Y cerrará la jornada el día miércoles Central Norte con Experimental que viene peleando a los dos frentes y que este domingo también tendrá una final anticipada de alguna manera. Y bueno, por la zona B abrirá la jornada el día de hoy. Hasta el momento se juega con normalidad Amalia con San Martín a las 9 de la noche en cancha de Amalia, en Independencia de Tucumán. Vamos a ver qué tal estará el campo de juego, porque si sigue así va a estar complicado. Y el conjunto de San Martín que bueno viene de perder con Sportivo, pero bueno, un conjunto de San Martín que como habíamos anticipado cuando dijimos un poco los resultados, un equipo totalmente renovado con muchos chicos de reserva que subieron a la primera o de juveniles, que en las juveniles, dicho sea paso, el ex Sportivo Guzmán o ex Amalia también está haciendo un muy buen trabajo en el tema de juveniles. El técnico
1: Manu
0: Acosta está haciendo
1: Acosta
0: un muy buen trabajo en el tema de juveniles. Y bueno, siempre hay que desearle suerte a un hombre de la casa, por decirlo de alguna manera.
1: Bueno, vamos a una tanda publicitaria, ¿te parece?
0: Dale.
1: César,
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0: 13 horas 47 minutos y bueno, llegó la lluvia, sí. Llegó la alegría. ¿Usted le vio la cara cuando entró nuestro compañero? Le damos la bienvenida. ¿Cómo estás, Tito Coria? Bienvenido.
1: Hola, buenas tardes. Wally. Buenas tardes, César. Realmente es un placer estar nuevamente con ustedes. Un poco demorado hoy por unos trámites. Bueno, ya estamos a todos.
0: Y bueno, la verdad que sí, un gran trabajo de usted, sobre todo en la parte dirigencial, ¿no, César? De todos, bueno, como ustedes ya saben, Pedro Alberto Tito Coria es el secretario. Y acaban de conseguir algo que es fundamental para la vida institucional, ¿no? Si usted me permite, yo lo voy a leer y usted me hace algunas acotaciones. Dice, certificado en normal funcionamiento, certificado número 1048/26, bueno, número de expediente tal, certifico que la Asociación Civil Club Esportivo Alfredo Guzmán, legajo número 12, con sede en calle Juramento 415 de la localidad de San Miguel de Tucumán, capital, provincia de Tucumán, obtuvo la personería jurídica mediante decreto 785/23 de fecha del 1/8/1923, cuando estaba el Club Esportivo Guzmán, ¿no?
1: Así es, bueno.
0: Y bueno, y acá dice normal funcionamiento, sus autoridades con mandato vigente hasta el 18/8/28. ¿Qué opina usted, César? Presidente Enrique Chamorro, Enrique Gustavo, que a la postre hoy está cumpliendo años, así que le deseamos un feliz cumple al presidente del Club de Villa 9 de Julio, secretario Pedro Alberto Coria y tesorero Delgado José Fabián. Bueno, Tito, esto es una gestión, teniendo en cuenta que el 18 de agosto esta comisión directiva presidida por Enrique Chamorro y en la cual vos estás de secretario, se hizo un cargo el 18 de agosto del corriente año. No pasó dos meses y ya tiene el normal funcionamiento.
1: Así es, Wally. La verdad que es un trabajo en conjunto de toda la comisión directiva. Como siempre digo yo, esto no es el trabajo de una o dos personas, es el trabajo de todos. Y creo que somos toda la comisión directiva la que debemos disfrutar, digamos, de este momento.
0: Sí, ya con esto que certifica el normal funcionamiento se abren muchas puertas, ¿no? Porque esto es un aval que da la justicia, sobre todo, para las instituciones que teniendo el normal funcionamiento pueden acceder a muchas cosas, ¿no? Porque yo creo que una institución como Sportivo Guzmán, uno de los equipos grandes de la provincia, estaba necesitando también esto para poder acceder a ciertos beneficios que se ofrecen. Y bueno, ustedes tomaron nota de esto y aceleraron el proceso, que muchas veces dura 6, 7 y quizás más de un año también, como sucedió en la comisión.

0: directiva anterior, ¿no?
1: Así es, Wally. La verdad que yo aprovecho este momento y para mandarle una invitación a todas las personas para que se acerquen al club. Necesitamos de todos, de toda Villa 9 de Julio, toda nuestra gente, si le pedimos que se acerque, que se asocien. Tenemos, como ya saben ustedes, y como lo hemos dicho en otros programas, tenemos un plan para que la masa societaria se pueda acercar por el club, y tiene una forma muy, muy económica de volver al club a asociarse. Y también estamos trabajando mucho con las divisiones infantiles. También hemos conseguido también por medio de unas personas que se acercaron al club. Vamos a ver si podemos arreglar los sanitarios, los baños del club. Vamos a mejorar el sistema de iluminación también. Y sobre todas las cosas, por nuestra gente, nuestros niños, digamos, que van todos los días después que salen del colegio, en las diferentes las diferentes
0: divisiones,
1: categorías, y también por el tema de la cancha de básquet también, que está haciendo, le están sacando el jugo a esa cancha de básquet, los equipos también de básquet, vóley y el goalball, que es nuestro deporte adaptado que tenemos en estos momentos. Y tampoco me quería olvidar del último convenio que hicimos también con
0: la escuela Luis Braille.
1: Así que bueno, la verdad que estamos muy contentos de que las cosas vayan marchando, se están mejorando algunas cosas que se están poniendo en orden. Y bueno, desde ya muchas gracias a la gente que se va a acercar en el futuro también.
0: Mirá la importancia de haber participado, de ser un club inclusivo, que sin ir más lejos, hemos recibido una invitación ayer desde la legislatura de Tucumán a través del legislador José Cano para participar de un evento que se va a hacer el día 13 en el hall central de la legislatura sobre la discapacidad y todo, y fue especialmente invitado el Club Esportivo Guzmán al ser una de las instituciones, la otra es Atlético Tucumán y bueno, la UNT también, que tiene un equipo de fútbol de ciegos. Ya se lo empezó a mirar a la institución de Villa 9 de Julio con otras caras, ¿no? Ya saben que en Esportivo Guzmán tienen lugar todos los chicos con lo que fuese, con la discapacidad que tuviesen, se va a ser bien recibido, y también va a entrar en un padrón de clubes de la República Argentina como club inclusivo, ¿no?
1: Así es, Wally, el miércoles estamos invitados y vamos a participar de ese evento que se va a realizar en la legislatura de Tucumán.
0: Bueno, ahora te parece, felicitaciones, y no se habían equivocado, César, cuando le eligieron a Tito de secretario del club, ¿no?
2: Así sí, que, bueno, algo importante para el club, y bueno, esperemos que siga por ese camino.
0: Que siga trabajando.
2: Que siga trabajando, por eso, que siga por el camino de los éxitos.
0: Así es. Bueno, ¿te parece si vamos a... nos queda algo de la programación? Bueno, vamos a hablar, mañana juega Esportivo Guzmán. Te quería decir, ya que hablaba de los niños, hay un importante torneo, no sé si ustedes sabían, los amigos de Lanús, que están organizando unos torneos acá en la provincia, donde Esportivo Guzmán tiene participación y en distintas categorías. Y también queremos saludar a la categoría 2016 del club de Villa 9 de Julio, que salieron de la Tucumana de Fútbol, ganaron en estos días 1-0, y bueno,
1: La categoría 2016 es la que salió campeón. Y sí, la verdad que sí, están todos invitados también para estos eventos, este campeonato que se va a realizar durante todo el día sábado y el domingo.

0: domingo, digamos, en
1: y
0: el club.
1: Y el lunes también.
0: Y el lunes, parte del lunes también, el día de feriado a la mañana también estaría terminando este campeonato, que es el día feriado que tenemos este fin de semana largo. Y para comentarles que van a estar... En realidad viene la gente de Lanús a probar niños, a ver niños, las divisiones inferiores, digamos infantiles, y una forma esta vez que elegimos para que ellos puedan observar a los chicos es mediante un campeonato que se va a realizar en tres clubes, Argentinos del Norte, All Boys y Sportivo Guzmán. En el Club Sportivo Guzmán, a partir del sábado por la tarde, ya va después del partido de Sportivo con San Juan, ya va a empezar, digamos, empezar a ese campeonato que va a continuar el día domingo y terminará el lunes a la mañana, como les decía.
1: En esta parte, digamos, en lo que refiere a la institución de Villa 9 de Julio, las categorías que corresponden ahí, otras categorías van a jugar en otras instituciones, o sea que Sportivo va a estar en los tres clubes donde se hacen este tipo de torneos. Bueno, la verdad que una alegría tremenda. Yo también, como partícipe de esta comisión directiva del Club Sportivo Guzmán, estábamos viendo unas fotos con César y me dice que irá a venir Tito, y le digo, mira, acá está, les mostré la foto. Y bueno, no, la verdad que ha sido una sorpresa, que mandé su mensaje que estaba afuera, y felicitarte sobre todo a vos, a quienes hicieron esta gestión. Si bien es cierto, vos decís, esto es de todo, pero sabemos que hay dos o tres personas que se pusieron la camiseta al hombro, como siempre digo, para que esto se pueda realizar lo más pronto posible. Carlitos Cardona, muchísimas gracias. Hoy estuvo las dos horas con nosotros. Siempre se reparten entre él y Alejandro Rosas, pero bueno, hoy Carlos tuvo todo el programa. César, muy agradecido de estar acompañándonos. Le vamos a decir a la audiencia que por lo que resta del año, Santi Olivera no nos va a poder acompañar, pero sí va a volver el próximo año ya a estar nuevamente con nosotros, ¿no? Así que sí. Un saludo a Santi. Y bueno, de la Nicole, hoy tampoco vino. Seguramente están en los exámenes finales también, y se le va a complicar asistir a los programas.
2: Sí, bueno, ya por último, para cerrar así rápidamente, porque nos olvidamos de decir, el día de mañana en cancha de Atlético Concepción, a partir de las 2 de la tarde, Unión del Valle con Sacachispa, la semifinal de la Reserva Sub-20, y a las 4 de la tarde, 20 de junio, versus la Florida. Los dos partidos en cancha de Atlético Concepción, el primero a las 2 de la tarde, el otro a las 4 de la tarde, el clima acompañe. Si no, bueno, habrá que esperar novedades.
1: Bueno.
0: Y bueno, un saludo para todos, para el compañero Santi, que no pudo venir, que no va a poder venir estas últimas semanas, y a Nicole, nuestra compañera también, que está estudiando, está rindiendo. Bueno, y a toda nuestra audiencia, un abrazo grande, y bueno, los esperamos mañana por la cancha de Sportivo Guzmán, que jugamos de local. Espero que nos acompañe la gente.
1: Y espero que el viernes, ya que está de vacaciones, venga temprano usted también a laburar, ¿no?
0: Sí, el viernes ya vamos a estar más desocupados, así que ya vamos a estar en primera hora, vamos a estar acá.
1: Anda con el sello para todos lados, poniendo el sello.
2: Y bueno, está...
1: Menos mal que no tiene una chequera, porque si no hay nomás...
2: Tiene que se gestione.
1: Bueno, Carlito, muchísimas gracias nuevamente. Mi nombre es Roberto Medina, me dicen Wally. Será el próximo viernes, si Dios y la Virgen así lo permite. Chao.
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4: El equipo negociador del presidente de Ucrania, Volodymyr Zelensky, se reúne este viernes y mañana sábado en Miami con los enviados del presidente estadounidense Donald Trump para discutir nuevas oportunidades y propuestas que permitan avanzar hacia el final de la guerra con Rusia. Las conversaciones incluirán a representantes europeos y abordarán garantías de seguridad para Kiev, un plan de prosperidad para la posguerra y otros aspectos del conflicto. El equipo negociador ucraniano tiene previsto reunirse hoy viernes en Estados Unidos con Jared Kushner y Steve Witkoff, afirmó Zelensky ayer jueves en un mensaje de voz dirigido a periodistas. Se espera que la reunión dure dos días. También contamos con que un equipo europeo se sume a nuestro grupo negociador, agregó.
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4: La despedida de Carlos Tevez será una realidad, aquella idea que resuena en una cabeza desde su retiro como profesional. En 2022 se va a materializar a fin de año en su segunda casa, La Bombonera. El Apache ya contactó a Juan Román Riquelme, que le levantó el pulgar para utilizar el estadio de Boca una vez que terminen todas las competiciones esta temporada. Aunque todavía no existe una fecha definida para su partido homenaje, que irá más allá de un picado de Tevez con amigos que dejó en Boca, la selección argentina y distintos clubes a nivel internacional. Todo apunta a que será antes de Navidad. Hay que remarcar que el equipo dirigido por Rodolfo Arruabarrena pelea en tres frentes: Clausura, Copa Argentina y Sudamericana, por el que su actividad podría culminar recién a principios o mediados del último mes del año. Esto lleva a pensar que el domingo 20 de diciembre es una jornada potable para la realización de la fiesta de Carlitos, ya que el sábado 19 se disputará el último partido oficial en Argentina. Con la disputa del trofeo de campeones en Córdoba, Boca jugaría esa final contra Belgrano si resulta ganador del Clausura.
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0: Bienvenidos a La Oveja Negra de Viernes. Sí que sí, por supuesto, señora. Viernes, al fin, donde todo está bien y todo vale, por supuesto. Mi nombre es Damián Cabral, Damián Locutor, así estoy en las redes sociales. Comienza La Oveja Negra de esta manera, claro que sí, con los grandes clásicos de todas las épocas, de todos los tiempos, sí. Y me encanta que eso suceda. Bueno, vamos, que tenemos mucho para el día de hoy y hay que meterle onda, porque el viernes es así, señora. Si uno no le pone ganas, esto se va a cualquier lado. ¿Qué le vamos a hacer? Bueno, mira, arrancamos con grandes canciones y por supuesto vamos a tener en un ratito nada más sonando para vos algo de Tamis Archin, de The Wallflower. Va a estar, tenemos consigna con mensaje que ya te la voy a decir en un ratito. ¿Sabías qué, fripas? Mucho para el día de hoy, porque en un ratito se viene en che, mi equipo, no lo saludé, qué maleducado que soy. Hoy en la puesta en el aire, señor Juanpi Olmos. Hola, Juanpi, ¿cómo le va? Y ella que destila sensualidad. Hablamos de la gran Sol Acuña, diciendo presente, por supuesto. Mi nombre es Damián Cabral, Damián Locutor. Así estoy en Facebook y así estoy en Instagram, ¿eh? Y en TikTok me encuentra como Damián Locutor, ok. Vamos, dale, comencemos el programa del día de hoy haciéndolo formal de esta manera. Pone play. Bienvenidos a La Oveja Negra de Viernes.
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Bueno, en un ratito te voy a estar preguntando qué canción te encanta, te sabes de memoria, pero te da un poquito de vergüenza admitir que te gusta. Siempre uno tiene, todos tenemos un muerto en el placar, así que quédese tranquila que no es para tanto. Llega ahora un temón para subir el volumen. Me estoy clavando una sopita que está buenísima. Sleeping Sally Light, esta gran canción de Tasminar Cheer. Así, subí el volumen y escuchalo, dale.

esta es una canción que me emociona, es una canción que me gusta y que disfruto cada vez que la escucho. Sleeping Starlight, esta gran canción, una muy buena balada. De ahí vamos a escuchar rápidamente algo de The Wallflower haciendo The Difference acá en La Oveja Negra siempre.

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0: Bueno, ya en un ratito, pero en un ratito nada más, te voy a estar preguntando esa canción que te sabes de memoria, pero que te da un poquito de vergüenza admitir que te gusta. Un muerto en el placar siempre hay. Y por supuesto que te quiero escuchar, porque los locos lindos dicen presente de La Oveja Negra en instantes.
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2: Momento de mensajes, mensajero del día de hoy, dale que Germán nos saluda, dice, bueno, Dami, me inmolo primero, dice, mamá mía de Ava, si estoy solo lo canto como si fuese parte del grupo y si hay gente hago como que ni la conozco. Marina también, hola Marina, la mía es Barbie Girl de Aqua, encima me sé hasta las partes de Ken. Bueno, esto no tendría que estar contándolo públicamente, pero lo hiciste y está bien, hay que soltarse. Sebastián, hola Seba, ¿cómo estás? Voy a perder todo el respeto que me tenían. Believe the Chair, la critiqué durante años y resulta que cuando suena MC, hasta dónde respirar. Bueno, yo tenía una vecina que la cantaba en un inglés muy malo y la cantaba a los gritos y encima cantaba malísimamente mal, pero le ponía onda. Claudia, hola Clau, ¿cómo estás? Dami, Baby One More Time de Britney Spears. Mi marido se burla, pero sospechosamente también se sabe toda la letra, ¿eh? Guarda con eso. Leonardo, hola Leo, ¿cómo estás? La mía es Wake Me Up Before You Go Go de Wham. No sé si me da vergüenza la canción o los pasos que hago cuando nadie me ve. Las dos cosas, ¿no? Hay que empezar a hay que replantearse muchas cosas, mi querido, ¿eh? Verónica, ¿cómo estás? Dale, confieso. Se sabe toda la letra, ¿eh? Guarda con eso. Leonardo, hola Leo, ¿cómo estás? La mía es Wake Me Up Before You Go Go de Wham. No sé si me da vergüenza la canción o los pasos que hago cuando nadie me ve. Las dos cosas.

que estoy harto de escucharla y después termino cantando el estribillo completo. ¿Soy un fraude? No, te rebanco con la de Rick Astley. Yo también me muevo y la canto. Bloques especiales en un ratito, acá en La Oveja Negra.

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6: Los datos de la economía preocupan en la Casa Rosada, pero el oficialismo está convencido de que es necesario. De crispación social, no es hoy un potencial peligro. En medio de las especulaciones sobre la continuidad de Luis Caputo, quien economía niega a rajatabla, el mileísmo se esmera en mostrar tranquilidad y generar expectativas. Le bajan el precio al impacto de los temas sociales sensibles que la oposición tomó como emblemas contra el gobierno. Esto, a pesar de esos ejes sensibles, sacuden la agenda desde la semana pasada. Las protestas por el incumplimiento del fallo sobre los fondos para las universidades o el recorte para discapacidad en el presupuesto del año que viene coparon los canales de televisión y probablemente ocupen las primeras planas la semana que viene con la marcha federal universitaria.
4: Deportes.
6: Neymar se convirtió en la figura del empate 2-2 entre Santos y Flamengo, disputado este jueves en el Estadio Urbano Caldeira, más conocido como Vila Belmiro, por la 29ª fecha del Brasileirão. El delantero, que regresó de una lesión muscular que lo mantuvo fuera desde el 3 de septiembre, anotó 2 goles de penal en el tramo final. El delantero llegó a 160 goles con la camiseta del Pixi, donde debutó en 2009 con 17 años, y lleva 279 partidos disputados, en los que también brindó 79 asistencias. El conjunto dirigido por Leonardo Jardim controló la posesión en el medio campo durante los primeros 45 minutos y generó 10 remates, teniendo la posesión de la pelota. La ventaja llegó al minuto 43 cuando Danilo definió de forma rasante ante el arquero Diógenes tras una combinación con Pedro.
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9: Y claro que sí, por supuesto, llegó uno de los momentos más esperados del programa y estoy hablando del Free Pass, estos 30 minutos sin interrupciones, sin locutores molestos, sin nada que interrumpa este sentir popular, por supuesto, acá en el aire de la Oveja Negra, para disfrutar y compartir así de esta manera. Comienza, dale.

0: De esta manera despedimos el Free Pass del día de hoy. Qué buenas canciones, todas y cada una de ellas. Me encanta esta porque le hicimos sentir que estamos vivos y la música es lo que nos mueve y está genial. Soy Cultura, tengo tema de conversación para el fin de semana. Se viene el ¿Sabías qué?
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2: Momento de ¿Sabías qué? Por supuesto, ¿vos sabías que ese pequeño chispazo que a veces sentís al tocar un picaporte en la puerta del auto o incluso a una persona es literalmente una descarga eléctrica? Bueno, mientras caminamos, nos sacamos una prensa o rozamos determinados materiales, pueden transferirse electrones y nuestro cuerpo queda con una pequeña carga eléctrica acumulada. Bueno, cuando después tocamos algún conductor como un objeto metálico, esa diferencia de carga se libera rápidamente. Ahí aparece el famoso ¡uy, me dio corriente! Bueno, en realidad durante una fracción de segundo una pequeña descarga eléctrica acaba de saltar entre tu cuerpo y el objeto. Bueno, además suele ocurrir con mayor facilidad cuando el ambiente está seco, porque la humedad ayuda a que esas cargas se disipen con mayor facilidad. Así que la próxima vez que un picaporte te dé un pequeño chispazo, no fue el picaporte atacándote, probablemente la electricidad la llevas vos encima. ¿Lo sabías? Si querés enterarte más sobre este y otros temas, quédate en cinta.

Bueno, si hay cosas de las que doy gracias es de las grandes voces femeninas que nos ha dado la música. Esta es una de ellas, contemporánea, por supuesto. Hace rato que no sé nada de ella, pero esta canción está genial. Saint in My Shoes. Hablamos de la gran Dido. Así, dale.

Despedimos a Daido, así de la oveja negra del día de hoy. Tengo canción dedicada a locos lindos que también piden canciones, como en el caso de Laura. Quiero dedicar este tema a mi hermano Sebastián. Él fue quien me hizo conocer a The Almitree hace años, y todavía cada tanto terminamos pasándonos canciones. Esta va para, especialmente para él, por supuesto, de parte de Laura, para Sebastián, The Almitree, haciendo All We The Lost To Know. Así, dale, ponelo.

Y como todo lo bueno llega al final, nosotros también nos vamos a despedir de la Oveja Negra del día de hoy, pero solo hasta mañana. Mañana, no, ¿qué mañana? Mañana sábado no vengo ni en hasta el lunes, quédate en sintonía. Claro que todavía nos queda mucho viernes para recorrer y la radio te va a hacer el aguante. El lunes nos volvemos a encontrar con mucho más clásicos. Mi nombre es Damián Cabral, Damián Locutor, así estoy en Instagram y en Facebook, Damián Locutor OK, así estoy en TikTok. Y esto, como siempre, es una realización de LON Contenidos, trabajando junto a tu radio para llevarte lo mejor. Hasta el lunes, buen fin de semana para todos. Chau, chau.

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7: 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Aquí están las noticias internacionales.
8: Las Naciones Unidas y la Organización de Estados Americanos se encaminan a otro fracaso diplomático en Haití. Coordinaron esfuerzos para crear una fuerza de supresión de pandillas que controlan el 80% de la isla caribeña, y en 12 meses de gestión nada ha cambiado en la vida cotidiana de los haitianos. El objetivo primario de la misión represiva era aniquilar a las bandas de narcotraficantes y asegurar que hubiera elecciones a mediados de diciembre del 2026. Jack Christofields lidera la fuerza de supresión de pandillas, que enfrenta complejas trabas burocráticas que impiden su máximo funcionamiento. Hace un año que se autorizó su despliegue en Haití, pero todavía no logró sumar los 5.500 efectivos que prometió el Consejo de Seguridad de la ONU. A la fecha, se cuentan 1.600, ni uno más, ni uno menos.
4: Deportes.
8: Jared Shaw comenzó una pesadilla en mayo del 2025 que lo llevó a dejar el básquet y transformarse en un preso más dentro de una cárcel de Yakarta, Indonesia, bajo una acusación de posesión de drogas y tráfico. Esa carátula lo dejó a un paso de la pena de muerte, pero la sentencia del juez solo dictaminó una pena de 26 meses de prisión por el primer cargo a aplicarse desde el momento de su detención, y lo absolvió del segundo. Según reconstruyeron los diarios británicos The Guardian y Daily Mail, todo comenzó por un error estúpido, como lo definió el protagonista. Shaw solicitó el envío de un paquete de 132 gomitas, caramelos, de cannabis a su complejo de departamentos en el país indonesio. La compra, cuyo valor en la calle era de $400, era habitual porque lo consumía para atenuar los dolores causados por la enfermedad de Crohn, una afección que provoca inflamación crónica del sistema digestivo.
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Hola, Tucumán, ¿cómo les va? Muy, pero muy buenas tardes, señoras y señores. Esto es Fútbol de la Liga Profesional. Hoy, directamente desde el bosque, en La Plata, Lobo está, señoras y señores, Gimnasia y Esgrima de La Plata, enfrentando al Club Atlético Tucumán.

Bienvenidos una tarde más de fútbol por la 97.1 Radio Tucumán, la radio que eligen los tucumanos. Somos Sabelo Deportivamente y no relatamos partidos, relatamos pasiones. Hoy con los relatos de Manuel Quispe, los comentarios de Franquito Seis Cuadras Ruedas, borde de campo Catalina Ponce, redes sociales Ignacio, el Nacho Meija. Por ahora, solamente por ahora, en la voz comercial, ¿quién les habla? Daniel Marcelo Pérez. En minutos llega Matías Pérez Arias a hacerse cargo de la conducción. Hoy, en la operación técnica, el señor Alejandro Rosas, producción general de nuestro querido Facundo Barraza. 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

bombos y trompetas, señoras y señores, arrancamos una transmisión más de Sabelo Deportivamente desde 2019, con aquel Atlético 2, Talleres 0, al día de hoy con la presentación de Gimnasia y Esgrima de La Plata, enfrentando justamente al Decano. Y rápidamente empezamos a saludar a los amigos auspiciantes, y al primero que quiero saludar es a mi amigo personal, el Pollo Corbalán Costilla, que apoya la gestión del municipio de Alberdi y del intendente Bruno Romano y la legisladora Nancy Bulacios. Hoy más que nunca, con Atlético Tucumán y San Martín.

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0: Ya viene. Bueno, señoras y señores, arrancó el torneo de la Liga Profesional esta nueva fecha con una durísima derrota de Aldo Civi, prácticamente condenado a la categoría inferior. Pero te informa lo que pasó con Aldo Civi, Sarmiento de Junín. 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En tempranas horas, en el José Minela, en La Feliz, el tiburón quedó triste porque cayó derrotado ante el maestro, ante Sarmiento. Sarmiento de Junín le ganó 3-1. Se posiciona y se afianza Sarmiento para entrar en los mejores, para definir quién va a ser el campeón de esta Liga Profesional de Fútbol. Mientras que Aldo Civi cada vez tiene menos esperanza. Con esta derrota ha quedado casi en la antesala de la primera B Nacional, donde ya prácticamente está condenado. Y si no gana en la cancha de River, Estudiantes de Río Cuarto, este fin de semana será el primer descendido. Y muy pronto me parece que el tiburón lo va a acompañar. Vamos a seguir con los amigos de Castillos. ¿Ah? Así ya le dejamos todo listo a mi amigo Matías Pérez Arias. 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Muy bien. Ya lo tenemos al relator. Lo saludamos desde San Miguel de Tucumán. Imaginariamente nos trasladamos, extendemos la mano derecha y le decimos bienvenido, Manuel Kipe, el señor relator de esta tarde.
1: ¿Cómo le va, compañero? Sí, acá estamos ya desde el Juan de los Anillos, en la ciudad de La Plata, esquina 118 y 60, en la ciudad de las Diagonales. Nos encontramos ya en la cabina número 19, con todo listo, todo ya preparado para relatar este partido entre Gimnasia y Esgrima La Plata y Atlético Tucumán.
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1: Acá estamos, sí, ya todos listos, parados de la cabina número 19. De a poco la gente va llegando, hoy en la mañana acá en La Plata. Cayeron algunas gotas, no tantas, pero de igual manera la gente del Lobo vino a acompañarse, se hicieron presentes también distintos colegios que también vienen a acompañar acá al Lobo, y nosotros estamos acá a la espera del decano con la presencia ya de Ingolotti en el terreno de juego para realizar el precalentamiento. Ya está todo listo, todo preparado, nada más solo falta que llegue las 18 horas acá al aire de la 97.1 en Sabelo Deportivamente. para vivir este gran partido entre Atlético Tucumán y Gimnasia y Esgrima La Plata.
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1: Acá estamos ya con toda la previa. En un instante nada más va a llegar el comentarista Rueda, quien les habla, Pablo Manuel Quispe. También estará en el borde de campo Catalina Ponce. Pero antes de que nosotros presentemos a los demás integrantes de la transmisión, nos vamos a ir a una pequeña pausa acá en la 97.1 Radio Tucumán con todo el equipo de Sabelo Deportivamente. Quédate del otro lado, que ya venimos en unos minutos nada más con Atlético Tucumán. Por eso gira hacia arriba La Plata.
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0: 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Nos vamos a ir a la pausa, pero antes te tengo que dar unos consejitos. 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

0: Perfecto.
1: Seguimos en Saberlo Deportivamente, en lo esto que es la previa de Atlético Tucumán frente a Gimnasia y Grima de la Plata. ¿Cómo será el juego del decano? 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Está bien, ¿no? Está perfecto. No hace falta que se grabe esto. Esto es perfecto. Lo de Castillo, sí. Muchísimas gracias, amigo, por... Bueno, ya se está acomodando nuestra voz comercial, el señor Matías Pérez Arias. Vuelvo al bosque. Lobo está... Manuel Quispe. Todo suyo, Manuel.
2: Acá estamos, sí, volvemos ya al estadio Juan Carmelo Cerillo. Un saludo grande a toda la gente que está del otro lado, en la 97.1, los oyentes de Saberlo Deportivamente. Acá estamos ya en la cabina número 19, con los dos planteles ya realizando la entrada en calor. Se encendieron las luces acá en la cancha del Gimnasio de Grima La Plata. Ya está también el equipo de Cano, el Lobo, dentro del verde césped. Y a mi lado ya lo tengo, al comentarista de la transmisión. Hablamos del señor Franco Rueda. ¿Cómo te va, Franco?
3: ¿Qué tal, Manuel? ¿Cómo te va? Un saludo grande a todos los oyentes de la 97.1 Radio Tucumán. Como mencionaba nuestro querido Rol, ya nos encontramos en la cabina 19. El decano, el equipo de Julio César Falcioni, haciendo los movimientos precompetitivos, igual que el equipo del Pata Pereira, que acá vemos abajo nuestro, un conocido de Tucumán, el Colorado Augusto Max, con pasado en Atlético y en San Martín de Tucumán también, en ambas instituciones tucumanas. De a poquito se va colmando el Juan Carmelo Cerrillo. Una tarde fría lo que respecta en La Plata, la provincia de Buenos Aires. Ya ha colgado los tirantes, haciendo la preparación habitual. 15 grados en este lado de la provincia de Buenos Aires. Un viajecito extenso, por lo menos de mi lado de capital. Pero ya estamos acá, esperando por decanos y triperos, esperando también las confirmaciones de ambos 11. Pero ya de a poquito va tomando color, Manuel.
2: Así es, Franco, querido. Ya estamos ubicados muy cómodos en la cabina número 18. Recién nos hicieron llegar el catering. Le agradecemos al departamento de prensa del Club de Gimnasia y Grima La Plata. Muy cómodo, la verdad, muy lindo la atención. ¿Era la primera vez tuya en esta cancha, Franco?
3: La segunda. La primera fue el año pasado también acá, en el estadio del Tripero, en la victoria de Gimnasia La Plata ante el equipo tucumano, en donde había un apagón de luces en lo que respecta al partido anterior del año 2025, pero ya segunda vez en este estadio, y la verdad, un placer nuevamente visitar una ciudad tan linda donde tengo varios amigos. Y bueno, a esperar a lo que va a ser el partido de hoy a partir de las 18 entre el Club Atlético Tucumán y Gimnasia La Plata.
2: Así es, Franco, un lindo estadio, una linda ciudad, la verdad, de las que yo recibo acá, la verdad, a mí me gusta mucho, estoy hace años acá, aprovechando la visita del decano para laburar junto a la 97.1, a Saberlo Deportivamente, con todo el equipo ya listo, con el 11 de Gimnasia confirmado, en instante ya lo vamos a estar mandando al aire, tenemos todo listo, la verdad... Partido que me genera cierta expectativa, principalmente igual, Franco, no sé si coincidís, yo creo que puede aprovechar Atlético Tucumán la irregularidad de Gimnasia para poder dar el golpe y salir de este momento negativo, al menos en el torneo local, ¿no?
3: Sí, bueno, es una irregularidad que es medio falsa, diría yo, porque viene de 3 empates consecutivos, es cierto, pero también de 2 victorias. O sea, viene de hace 5 partidos invictos. Es un equipo que ha encontrado tal vez un síntoma mejor a lo que había sido el inicio del campeonato. Hoy un poco más acomodado, metido en lo que respecta a la zona de playoff, metido también en la última posición de la tabla anual. O sea, hoy Gimnasia está en Copa Sudamericana. Está en el último lugar de lo que es la zona de clasificación en la tabla anual. Hoy necesita sumar de 3 a como de lugar para mantener esa posición y poder soñar a los partidos respectivos que quedan. En ese caso, del otro lado, Atlético también viene con una cierta irregularidad debido a que viene de 2 derrotas consecutivas y donde viene de estar en semifinales también de la Copa Argentina, donde ya hay fecha pero no hay sede ni horario confirmado. Es un partido bastante peleado el que vamos a ver en el día de hoy. Yo creo que va a haber muchos goles, más que nada por las estadísticas que marcan ambos equipos. Tienen falencias defensivas, pero también tienen características de cara al gol de una excelente manera en estos últimos partidos. Pero para mí va a ser un partidazo, Manuel.
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2: Perfecto. Ahí pasaban nuestros amigos auspiciantes presentando lo que es esta previa que estamos viviendo acá en Sabelo Deportivamente, en la 97.1 Tucumán. Aprovecho ya de pasar acá junto a Catalina Ponce, que nos acompaña, porque ya tenemos el 11, damos equipo, vamos con el 11 de Atlético Tucumán.
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0: 1. Luis Ingolotti, 24. Lionel Di Placido, 26. Clever Ferreira, 36. Luciano Vallejo, 21. Ignacio Galván, 5. Julián Fernández, 11. Renzo Tesuri, 31. Lautaro Godoy, 10. Franco Nicola, 23. Nicolás Lamendola, 18. Ramiro Ruiz Rodríguez, 25. Tomás Durso.
2: Perfecto, ahí pasaba el 11 del decano. La voz de Catalina Ponce, quien saludamos. También en instantes ya vamos a estar confirmando el 11 de Gimnasia Esgrima La Plata, Ronnie.
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0: 23, Nelson Infran, 31, Bautista Barros Echeloto, 13, Germán Conti, 21, Enzo Martínez, 22, Matías Melluso, 9, Maximiliano Salazar, 5, Ignacio Miramón, 8, Ignacio Fernández, 17, Lucas Hansón, 19, Agustín Colazo, 29, Agustina Osmendi.
2: Perfecto, ahí pasaba ya el 11 del Lobo y del Decano, la voz de Catalina Ponce. Ya estamos con los equipos confirmados para vivir este gran encuentro entre Lobos, entre platenses y tucumanos. Lindo encuentro el equipo de Falcioni frente al equipo del Pata Pereira. Te pregunto ahora a Franco Rueda, aprovechando su gran conocimiento sobre el Decano, ¿qué le viene pasando? Porque Atlético es una cosa en el torneo y otra en la Copa.
4: Bueno, ahí hay que hacer un análisis demasiado puntilloso, porque tal vez el elenco de Julio Falcioni le sienta mejor los partidos mano a mano, que ha demostrado, por lo menos en Copa Argentina, ser un equipo avasallante, ¿no? Con cierto nivel futbolístico, porque ha dejado varios equipos en el camino, tanto a Talleres como a Independiente, la última ante Independiente, a Rivadavia de Mendoza, pero con un nivel futbolístico alto. En lo que respecta a este torneo, clausura, ha tenido ciertos partidos, por lo menos desde local, que no se puede hacer fuerte. Ha perdido esa mística que ha tenido, por cierto, a lo largo de los últimos años, el elenco decano en el Monumental José Fierro. Viene exactamente de perder ante Barracas 3-2 con un doblete de Nicolás Orsini. En un partido complicado que lo pierde sobre el final en el minuto 90, viene una derrota en Mar del Plata ante Aldo Civi. Esos son los últimos dos partidos que ha tenido Atlético de cara respecto al torneo local, porque anterior estaba la eliminación ante Independiente Rivadavia de Mendoza en Loma de Zamora, donde estuvimos presentes con Matías Páez y todo el equipo de Sabelo Deportivamente, y anterior la derrota con River, ¿no? O sea que en el torneo local viene de tres derrotas consecutivas, dos de local, una de visitante. Después has tenido grandes victorias de visita, eso también hay que tenerlo en cuenta, porque si ha tenido falencia de local, tal vez su fortaleza ha sido desde el otro lado, de visitar a los equipos. En ese caso viene de seis partidos ha jugado visitante Atlético en lo que va a este torneo clausura. Ganó 3, empató 2 y perdió 1. Los 3 que ganó, a Central Córdoba en Santiago, a Estudiantes Río Cuarto en Córdoba y en el Cilindro a Avellaneda ante Racing. 3 partidos importantísimos. Después empató ante Huracán, ante Independiente y Rivadavia de Mendoza, y la única derrota hace 2 fechas atrás ante Aldo Civi. Entonces yo creo que hoy va a ser un partido interesante para el resurgir de Decano, que se tiene que volver a meter en el playoff y que va también a tratar de empezar a dejar atrás un poco lo que es la zona de promedios y la zona de la tabla anual. Hoy está muy lejos, pero también tiene que apuntar al año siguiente, porque eso también le puede costar caro a la hora de arrancar el torneo clausura y el torneo apertura del año que viene.
2: Pasaba ahí el repaso de Franco Rueda, de acá al aire de la 97.1 Radio Tucumán. Aprovecho y pasar por mesa y les pregunto, ya que la pasada mencionó Aldo Civi, el Tiburón jugó con Sarmiento al mediodía, ¿cuál fue el resultado?
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2: ¿Le parece, sí?
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4: Sí, un saludo grande al Daniel Pérez, que está haciendo el trabajo, ¿no?, en este caso. Pero bueno, mencionábamos el partido de Aldo Civi en Mar del Plata. Ante Sarmiento de Junín ganó el elenco verde, el Kiwi, 3-1 ante el Tiburón de Mar del Plata, goles de Herrera, Mavilla y Marabel. Para el elenco marplatense había hecho el gol Castro, el elenco del Kiwi, que va a recibir a River. En lo que respecta a la próxima jornada, va a haber visitantes del Millonario en Junín. Y bueno, con respecto a los partidos de hoy, a las 18 Gimnasia La Plata Atlético Tucumán, 19:30 Instituto ante Boca Juniors y 21:45 cierra la jornada del día de hoy Unión de Santa Fe y Defensa y Justicia. Ya tenemos los 11 confirmados, ya lo mencionamos, Atlético que hace el rondo correspondiente entre suplentes y titulares. Del lado de Gimnasia, el equipo de Pata Pereira, los suplentes hacen su respectivo rondo y los titulares van repartiéndose mecheras para iniciar también un reducido cortito para empezar a calentar motores de cara al partido que están solo nos separan 30 minutos del horario pactado del partido. Y Fran haciendo sus movimientos correspondientes del lado donde están los tirantes, donde dice la banda del perro, y del otro lado Luis Ingolotti, que viene a ser figura en la Copa Argentina, ¿no? Hace un par de semanas atrás, atajando los penales, también haciendo lo que respecta a su movimiento competitivo. La gente, de a poquito va llegando al estadio Juan Carmino de Cerrillo por la fecha 12 de este torneo clausura. Estamos expectantes a lo que pueda pasar con el decano en el día de hoy.
2: Así es, Franco, con toda la expectativa que nos trae este encuentro acá al aire del 97.1 Radio Tucumán, con todo el equipo de Sabela deportivamente y con toda la información también del decano en esta visita que tiene al Lobo Platense. Vamos a estar, ok, con todo el equipo ya preparado, ya está el decano preparándose, ya está el Lobo también preparándose en esta linda previa que grabamos con todo el equipo de la 97.1. Y le pregunto, aprovecho que lo tengo acá a usted, Franco Rueda. Tengo un viejo conocido acá, el señor Comesaña, el asistente arbitral. Pero me pasa usted los demás árbitros, por favor.
4: Así es, los presentamos, Dani.
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4: Arbitrar va a ser el árbitro principal Pablo Dóvalo, el asistente 1 Juan del Fuello, el asistente 2 Mariano de Almeida, el cuarto árbitro va a ser Gastón Iglesias, el VAR Germán Delfino y el asistente de VAR va a ser Lucas Comesaña. Así que atención. atención porque, bueno, es un árbitro polémico a pesar de que está hoy en el día lo que respecta al predio de Seiza, ¿no? Porque ahí se encuentra lo que respecta al VAR, ¿no? Así que a tener en cuenta en el partido de hoy, Juan Pablo Ávila también, un árbitro medio complicado. Después vamos a ir un poquito con las estadísticas, porque mi amigo Nacho Meija ha tenido información en Twitter sobre las estadísticas del decano con Juan Pablo Ávila, pero la vamos a ir repasando de a poquito. Dani, una breve presentación y vamos con un poco de información de Gimnasia La Plata.
1: Antes le damos la bienvenida a Matías Pérez Arias, que se va a hacer cargo de la voz comercial. Lo voy a seguir acompañando un ratitico más, pero presenta al señor Matías Pérez Arias.
5: 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Y queda de, ¿cómo te va, Franco, tanto tiempo?
4: Gimnasia de La Plata, en este caso viene los últimos tres encuentros, tres empates consecutivos, como lo mencionábamos, el último de visitante ante Independiente de Rivadavia, fecha 10 ante Banfield 2-2 y ante Argentinos de visitante 1-1 en la fecha 9. Dos partidos anteriores también fueron victorias, en la fecha 7 ante Rosario Central de visitante y el 2-1 ante Tigre por la Liga Profesional Argentina en la fecha 8. El encuentro de Gimnasia de La Plata, en este caso, se encuentra noveno en la tabla anual con 44 puntos en la última posición de la clasificación a zona de copas internacionales. Y en este torneo clausura, en esta zona B, grupo B, como lo quieran llamar, está sexto con 18 puntos, 5 ganados, 3 empates y 3 derrotas para el elenco tripero, en este caso, de local. 3 victorias, 1 empate y 1 derrota. Las victorias ante Tigre, ante River y ante, en este caso, Banfield, y la única derrota en este estadio de Gimnasia de Mendoza, ante su homónimo mendocino. Y novedades en la convocatoria, el regreso de Germán Conti, que en la voz de Catalina Ponce informaba que va a ser parte de la saga central en ese 11 inicial. Mariano Ojeda, un juvenil convocado nuevamente a lo que respecta a la convocatoria en el partido de hoy, y ausencia, se recalde Torrejón, Diviaje y Merlo por lesión. Esa es la información del elenco tripero.
6: Ahí pasaba todo lo que tenés que saber del rival Atlético Tucumán, acá de Juan Carmelo Cerío, un lindo estadio, la verdad. A mí siempre me ha tratado bastante bien las veces que vine. Por esta fecha 12 el torneo de clausura no ha sido la excepción. Tenemos acá un lindo catering, tenemos todo listo ya para empezar a relatar en instante nada más cuando arranque el partido a las 18 horas, junto a Franco Rueda, junto a Catalina Ponce, junto a Matías Pérez, que también se ha sumado desde allá de los estudios de Radio Tucumán. Este lindo partido entre el Lobo y el Decano. Bueno, aprovechaba de mencionar justo este importante dato de Comesaña. A mí me tiene bastante tranquilo que esté en el VAR. Yo no puedo estar tranquilo. Yo cada vez que llamen al VAR, voy a estar un poco intranquilo. No sé, a usted lo conoce mucho, Comesaña también.
4: Y lo conocemos también desde lo que respecta a los arbitrajes en Primera Nacional. Por lo menos a mí, que me toca consumir mucho lo que es el ascenso argentino. Y bueno, algún que otro partido también desde el lado de Primera División, siempre un poco complicado, ¿no? Con ciertas polémicos, un árbitro que le gusta ser protagonista, que de tarjeta fácil, pero hoy el árbitro es Pablo Dóvalo, que también va a tener su cierto protagonismo en el día de hoy. Pero bueno, vamos a una breve tanda, por lo que decimos.
6: Así, vamos a estudios un ratito.
1: Perfecto, aprovecho la oportunidad. 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Nos está escuchando la imagen de Teis Sport en Tucumán. El señor Mariano Carabajal, también hombre de la LPF, uno de los mejores, si no el mejor periodista deportivo de la provincia de Tucumán. El orgullo y el honor que nos estés escuchando, Marianito. Muchísimas gracias, hermano. Sabés que te quiero con todo el corazón. La verdad, un orgullo para nosotros lo que nos encolumnamos detrás de vos en esto del periodismo tucumano que esté triunfando a nivel nacional. Así que el agradecimiento por estar prendido en la 97.1, hermano, abrazo muy pero muy grande. Cuando un chico entra a la cancha, sale de la calle, siempre apostando al deporte. Federico Mazo, ministro de Desarrollo Social.
5: Lo que sí, Dani, antes que nada me quiero volverte a saludar porque no lo puedo hacer al aire.
1: ¿Cómo le va, don Matías? ¿Lo tachó mal?
5: ¿Tachó mal, Franco? Sí, ya vamos a hablar cuando venga porque tengo entendido que tiene que venir dentro de poco. ¿Algo qué?
1: ¿Algo pendiente?
5: ¿Algo pendiente? ¿Quedó algo? No, ¿sabes que lo que había pendiente en la relación entre Franco y yo lo pudimos hacer el último asado? Pero antes de que arranquemos, Ale, ¿cómo te va? Muy buenas tardes, no te puedes saludar. A Facu también que está allá y también... pará, lo han muteado. Ale.
1: Lo mutearon. Lo ¡señora! 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
1: De la mano de nuestros queridos auspiciantes, nos vamos a la última pausa. Enseguida nos volvemos a conectar con el Bosque. Lobo está, Gimnasia y Grima La Plata, Atlético Tucumán. Vamos, Decano, tres puntos vitales para el Decano, ya no tan solo para esta temporada, porque aparentemente, bueno, lo de Estudiantes de Río Cuarto es prácticamente muerte cerebral, ¿eh? No tiene esperanza, tiene que ganarle a River y ganar todo lo que quede, ganarle a River en la cancha de River, después tiene que la Pampita enamorarse de Pérez, tantas cosas tiene que pasar para que se salve, nada, que el Hooker pague un asado, no, ahí ya está,
5: ya
1: estamos ahí hechos, y Aldo Civi quedó ahí, ¿no? A un pasito de la terminal también. Pausa, ya volvemos.
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4: Muy bien, seguimos en Sabeno Deportivamente. El saludo a nuestro querido compañero Nacho Meija, que está haciendo las veces de redes sociales hoy, también prendido en la transmisión, Ezequiel Saraza, Facundo Juárez, bueno, todos los chicos que están al pie del cañón en esta nueva transmisión de fútbol a través de la 97.1 Radio Tucumán, la radio que eligen los tucumanos. Nos vamos nuevamente hasta el estadio de Gimnasia Grima de La Plata con el señor Manuel Quispe y el señor Franco Rueda. Chicos, todos de ustedes.
5: Sí, Dani, ya estamos acá. Ambos equipos a los vestuarios. Ya los nenes preparados para recibir a los 11 titulares para poder dar la salida inicial correspondiente, como se suele hacer en la liga profesional argentina. De a poquito
6: van tomando color, ya la popular queda un poquito más colmada, con ciertos banderones y paraguas del lado de la banda de fierro. Y en este caso, ya estamos acá, esperando la salida de ambos equipos. Y vamos nuevamente con breves presentaciones para presentar los 11 iniciales.
5: Primero, vamos con el equipo de Gimnasia de La Plata. Presentamos los 11 del equipo de La Plata Pereira.
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8: Y Franco, estos serían los 11 iniciales de Gimnasia de La Plata. Número 23, Nelson Ingrán. Número 31, Bautista Barros Echeloto. Número 13, Germán Conti. Número 21, Enzo Martínez. Número 22, Matías Mechuzón. Número 9, Maximiliano Salazar. Número 5, Ignacio Miramón. Número 8, Ignacio Fernández. Número 17, Lucas Antón. Número 19, Agustín Colazo. Número 29, Agustín Augmenti.
9: El pasado 11 de Gimnasia y Grima La Plata, con toda información está Catalina Ponce en la parte baja. Ahora en instantes presentamos ahora el 11 de Atlético Tucumán.
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4: 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Bueno, saludamos también a Graciela Nieva, ¿no?, que nos está escuchando. Ella es hincha del Santo, es ciruja, ¿eh?, pero prendida porque es fans de la 97.1, nos manda saludos, así que le mandamos un saludo muy grande. También dice, sos el número uno después de mí, te quiero, amigo, siempre te deseo lo mejor. Bueno, saludamos también a Graciela Nieva, ¿no?, que nos está escuchando. Ella es hincha del Santo, es ciruja, ¿eh?, pero prendida porque es fans de la 97.1, nos manda saludos, así que le mandamos un saludo muy grande. También dice, sos el número uno después de mí.

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2: 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Los 20 iniciales del Club Atlético Tucumán. 1. Luis Ingolotti, 24. Lionel Di Plácido, 26. Clever Ferreira, 36. Luciano Vallejo. Vallejo, número 21, Ignacio Galván, número 5, Julián Fernández, número 11, Renzo Tesuri, número 31, Lautaro Godoy, número 10, Franco Nicola, número 23, Nicolás Lamenzola, número 18, Ramiro Ruiz Rodríguez.
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3: Perfecto, ahí pasaban entonces los 11 de ambos equipos, tanto el de Gimnasia como el Atlético Tucumán, ya preparados nada más para que arranquen instantes el compromiso entre Lobos y Decanos. Se viene un lindo partido, una linda tarde-noche acá en La Plata, con las luces que se van encendiendo. En el Juan Carmelo Cerillo, la gente que se va acercando de a poco a las tribunas. Es un horario complicado, se entiende. Particularmente, no estoy a favor tanto del horario, pero de igual manera, la gente de Lobo vino a acompañar a su equipo y nosotros venimos a relatar la campaña del Decano, como decimos en cada partido, al aire de la 97.1, con todo el equipo de Sabelo Deportivamente. Y a mi lado está Franco Rueda, que le pido ahora, a instantes nomás, que arranque este lindo compromiso entre el Decano y el Lobo. Un comentario previo que lo presentamos.
0: 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Vamos de vuelta porque le erré, si te parece. 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
4: Bueno, sí, todo puede pasar, Mati. Un saludo grande a la distancia. Ya dentro de poquito nos encontraremos en la provincia de Tucumán. Pero bueno, el breve comentario de lo que pueda pasar hoy. Ambos equipos con ciertas modificaciones. Germán Conti vuelve a la sala central del lado de Gimnasia La Plata. Pero después le sale casi todo de memoria. Lo que por ahí me sorprende es el sector derecho, en el lateral que pone a Esquiloto. Justamente el Pata Pereira, donde sabemos que es un jugador ofensivo. Porque puede hacer ese ida y vuelta, pero veremos de ese lado seguramente un lateral que tenga más ataque que defensa, ahí donde pueda aprovechar Atlético, por lo menos del lado de Nicolás Lamendola. A partir de ahí tiene un equipo bastante ofensivo, Gimnasia, con Miramón como el eje central de la cancha, con Nacho Fernández tratar de mover la pelota, y de ahí es más, la mayoría de vocación ofensiva. Salazar, Hanson y el doble 9, Agustín Colazo y Agustín Aumenti. Ojo con Agustín Colazo, ex hombre de San Martín de Tucumán, que pasó sin pena ni gloria, pero que viene de 3 partidos consecutivos tras su debut convirtiendo. Así que es una de las cartas goleadoras que va a tener en el día de hoy el equipo tripero. Del lado de Atlético, vuelve Clever Ferreira al lugar de, en este caso, uno de los defensores de Tecano. Recordemos que Clever Ferrá estuvo con la selección paraguaya. En este caso, en la convocatoria, va a reemplazar a lo que es Ferrari. Y en central, Julián Fernández aparece como el mediocampista central, reemplazando a lo que es al capitán, al surgido del complejo Salmoiraghi, a Lionel Vega, por suspensión. Así que veremos cómo se adapta uno de los refuerzos de Cano que ha llegado a mitad de año y que va a tener una de sus participaciones como titular. Después sale de memoria el elenco de Cano. Y por ahí la única sorpresa, que no es tan sorpresa, en la parte ofensiva como delantero centro, Ramiro Ruiz Rodríguez, que ya viene teniendo por lo menos rodajes en esa posición. Como delantero centro, el Loco Díaz con lesión, Canelo que vuelve a la convocatoria después también de cierta molestia en los últimos partidos, pero hoy se va a encontrar en el banco, que después ya lo vamos a ir repasando. Pero va a ser un partido disputado, ambos tienen buenos jugadores, mitad de cancha para adelante, como lo mencionaba. Ambos vienen con ciertas características ofensivas para tratar de romper el partido, pero si hay una cuota de falencia entre ambos equipos en la fase defensiva. Así que yo creo que goles vamos a tener, después hay que ver el resultado. Si Gimnasia hace valer su localía y si el Decano hace valer su visita, como lo viene haciendo en este torneo clausura. Ya tenemos a ambos planteles, te dejo Manuel para la presentación inicial del encuentro del partido.
3: Perfecto, ahí pasaba el comentario previo en la voz de Franco Rueda para vivir este

0: encuentro en este compromiso importante entre Atlético Tucumán y Gimnasia Grima La Plata. Bueno, vemos ya al decano, la Lobo ingresando de a poquito al terreno de juego. Ahí está, sí, ya me siento perfecto. Ingresa de a poco el decano y el Lobo al círculo central. Hoy Gimnasia vistiendo la camiseta alternativa, vestido completamente de gris. Y el decano que sale con la habitual, con la celeste y blanca, con la que sale a representar cada compromiso, con la camiseta titular local y pantalones y medias blancas. El Lobo todo de gris el Lobo. Me sorprendió esta vez con el uniforme que ha decidido utilizar. Yo esperaba el azul, pero igualmente opta por vestir la camiseta a color gris. El capitán del equipo local será Nacho Fernández, el River. Lo veo también al capitán decano. Bueno, saluda ya la cuaterna arbitral, el círculo central. Esperamos nomás que pasen los minutos. Faltan 3 minutos nada más para que arranque el partido. Escuchamos recién la voz de Franco Rueda comentando esta previa de partido con toda esta información. Bueno, qué lindo partido que se nos viene. Qué lindo ver fútbol. Qué lindo relatar también en la 97.1 con el equipo de Saber Deportivamente por Radio Tucumán. Posan los equipos para la foto inicial. Lo vemos al decano listo para posar. Bueno, paso un ratito por estudios a ver que me pedían hace un rato. En instantes también va a jugar Boca, ¿no?
1: Exactamente. Dentro de un ratito va a arrancar el partido de Boca a las 19:30 contra Instituto.
0: Perfecto, acá voy leyendo los comentarios de la gente que va uniéndose también al stream de Sabelo Deportivamente. Leonardo Javier Kawai dice: saludos gente, me tocó trabajar, no puedo ir a la cancha, saludos a Santi y a mi pareja Vanessa. Un saludo grande, ¿no? Para Leonardo Javier Kawai. Bueno, no puede ir a la cancha, dice, bueno, debe ser hincha del Lobo, intuyo.
2: Seguramente, bueno, para la gente que está prendida en el canal de YouTube Sabelo Deportivamente y a la gente que también está prendida en el canal de YouTube de la radio, la 97.1, le pedimos, le obligamos que deje su like y que, bueno, que también vaya leyendo, perdón, vaya comentando en el chat, así nosotros nos vamos leyendo de a poquito qué están haciendo en esta tarde fría. Por lo menos en este lado del país, en la provincia de Buenos Aires, precisamente en La Plata, y bueno, también del lado de la provincia de Tucumán, que también, lloviendo, bueno, vos me contarás mejor, Matías, cómo está el clima en Tucumán.
1: Exactamente, Franco, hace ratito lloviendo, ahora está fresquito, pero sube un poquito la temperatura, pero tampoco a desabrigarse.
0: Perfecto, entonces, ay, saludo a tres capitanes, lo veo a Tesuri con la número 11, lo veo a Nacho Fernández, el capitán que tiene el Lobo, junto al árbitro Pablo Dóvalo, y esperemos que sea justo este arranque, veremos a ver quién le toca por el momento. Es campo izquierdo para Gimnasia, campo derecha para Atlético Tucumán. Bueno, a ver qué delimitan ahí los jueces, posa para la foto, si permanecerán en el mismo terreno de juego. Sector izquierdo para el Lobo, sector derecho para el Deca. Parece que va a mover, mueve el decano al parecer, Franco. Yo te pregunto, ¿es una cábala mover para el decano inicialmente?
2: Seguramente lo deben tener después es correspondiente al sorteo de capitanes, pero bueno, de a poquito se va acomodando todo. Por lo que veo, por lo que lleva la pelota al número 19, Agustín Colazo, vamos a mover el Lobo. Va a atacar de izquierda a derecha Gimnasia y el decano de derecha a izquierda, así que en unos minutitos vamos con el inicio del juego.
0: Va a arrancar el compromiso, va a pitar Pablo Dóvalo, presenta el arranque del partido por la 97.1 Radio Tucumán, Mati.
1: Arranca el partido, Gimnasia de La Plata recibe a Atlético Tucumán, lo relata Emanuel Quispe y lo comenta Franco Rueda.
0: Va a pitar Pablo Dóvalo, va a mover Gimnasia finalmente, vestido completamente de gris, va a mover Colazo. Pita Dóvalo, pita que queremos ver fútbol acá en la 97.1 Radio Tucumán. Con Franco Rueda, con Catalina Ponce, acá estamos, arrancó el partido, ya mueve la pelota Colazo, toca por el medio con Nacho Fernández, hacia un costado izquierdo para Melluso. Melluso que toca hacia atrás con Enzo Martino, maneja el Lobo en su propio terreno, puchazo largo para que la vuelva a pelear Colazo, la divide junto a Ferreira, la gana el decano finalmente en la mitad de la cancha, ya la controla Godoy, Godoy que va por el medio, ábrese el costado derecho para que la reciba a Galván, Galván que vuelve a tocar hacia atrás con Vallejo, Vallejo que toca con su compañero de la saga, Clever Ferreira, el internacional paraguayo. De vuelta con Vallejo, maneja en su propio campo el decano, no quiere desesperarse. De vuelta el esférico con Galván. Galván que la pone a correr con un bochazo largo. Ahí Galván, ¿a dónde la tiraste, Galván? Se pierde por un costado de la pelota. Saque de manos para el Lobo. defensa.
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0: Lateral largo que ya lo hace Barros Esqueloto, la pierde finalmente, ya la recupera Ferreira, adelanta metros hacia la mitad de la cancha, la recupera nuevamente el Lobo, en los pies de Esqueloto con pelotazo hacia el medio nunca, Bautista, Barros Esqueloto, ya la recupera Godoy para el Decano, pochazo largo que va hacia adelante, buscaba la subida de Ruiz Rodríguez, pero anticipa finalmente Germán Conti, el ex Colón, que vuelve hacia atrás con el mono Infran, Infran con Conti, Conti que la pone, un bochazo largo y a correr, de vuelta de cabeza, la devuelve Julián Fernández, el ex Newell's, pelota larga que la busque ahora, el número 10 Nicola se le escapa nuevamente por un costado, saque de manos que juega rápido el Lobo, ya lo maneja ahora la pelota, hablamos de Colazo, Colazo por derecha, recupera sin falta Galván, Galván por el medio, ya la controla el número 31 Lautaro Godoy, Godoy de vuelta hacia el central, ya la controla ahora Di Plácido, cruza el andarbel izquierdo, va Di Plácido, toca con Tesuri, Tesuri que la hace rebotar en la humanidad de Melluso, se escapa la pelota por un costado, saque de manos para el Deca.
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2: Bueno, de este lado empieza a tener cierta pelea en la mitad de la cancha el decano con el 4-1-4-1 como eje central Julián Fernández, cuatro jugadores por delante y el único punta Ruiz Rodríguez del lado de Gimnasia, 4-4-2, bien paradito y te dejo mano que toca el tripero.
0: Ataca el Lobo por el costado izquierdo, ya la maneja Melluso, Melluso que la pone a correr a Colazo por izquierda, cerca el baterín del corte de izquierdo, viene el centro al área, desviaba, no le desvió finalmente, dice el árbitro, se perdió por línea de fondo, fue un pésimo centro de Colazo, habrá saque de arco para Ingolotti.
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0: Sale en corto Ingolotti en la humanidad de Vallejo. Vallejo de vuelta hacia un costado para que la maneje. Ahora Galván. Galván y un bochazo largo y a correrla. Termina recuperando Mirabón. Vales Boca. Toca. Ahora finalmente con el número 31. Hablamos de Barros Esqueloto. Bochazo largo. Termina despejando la Ferreira. La pelota se pierde por un costado. Ya hace rápidamente lateral Nacho Fernández y a correr ahora con Omendi. Omendi con la pelota. Viene con Salazar. Salazar saca el pase al medio. Busca a Barros Esqueloto. Termina sacando la Ferreira. La pelota la termina recuperando Mirabón. El centro hacia el área de Miramón, ataca el Lobo, peligro para Tucumán, termina desviándola hacia un costado Di Plácido, saca Tesuri, la hace rebotar en Melluso, se pierde por un costado, será saque de manos en defensa para el decano que respira.
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0: Juega en corto Di Plácido, busca adelantar metros ahora, lo busca Tesuri, la maneja ahora el capitán decano, la pelota que va por el medio, ahí la perdió, se viene el ataque del Lobo, se viene Colazo, va por el medio, le queda Mirabón, tres cuartos de cancha, le pega al arca, fuera, fuera, fuera, ah, fuera, fuera, fuera, le pegó Mirabón, lo tuvo Gimnasia la primera, se fue apenas desviado por el palo derecho de Ingolotti, se la saque de arco por el Deca Franca.
1: Caballe restó al Frodo Eroto, 381-301-9779, Franco.
2: Sí, así es, atacó Gimnasia en la primera ocasión de peligro a través de su capitán, del ex hombre del Inter Francia, sacando disparo rasante al palo derecho de Ingolotti, hoy vestido de morado, acompañaba esa pelota por abajo tirándose, pasó muy cerquita del palo derecho, pero por ahora el protagonismo del encuentro es del elenco local, presionando en la mitad de la cancha, ganando la segunda pelota y tratando de con dos o tres pases consecutivos romper la línea del mediocampo para atacar rápidamente al elenco de Cano.
0: Sale la contra el decano, ya la perdió la mitad de la cancha, ya la maneja Mirabón, ataca el Lobo y lo pone a correr a Salazar, Valex Barraca central, se viene Salazar, viene cortándola, Ignacio Galván con la pelota, casi le hace falta, Salazar la deja correr, Dóvalo, la pelota la maneja Galván nuevamente, lo pone a correr ahora Ruiz Rodríguez, y Ruiz Rodríguez seguido una barca y cruza la mitad de la cancha, y va Tucumán detrás de Ruiz Rodríguez, se viene Atlético, va Ruiz Rodríguez, falta para mí, Dóvalo, falta para mí, el árbitro dice que no, que se levante, dijo, y sale en corto ahora el Lobo, toca Infran, Infran con el costado izquierdo, ya la maneja Melluso, Melluso adelanta metro de vuelta, con la posición de Hanson, Hanson de vuelta para Melluso, muchazo largo para Colazo, que la amortigua, viene para Nacho, Nacho Fernández con la pelota y a correr todos detrás, de Agustín Ousmendi que va, se viene Ousmendi por el costado izquierdo, ataca el Lobo, cerca de la línea de fondo va Ousmendi, se quiere meter en el área, lo corta, firme, lo corta, Leonel Di Plácido, la pelota se pierde por un costado, saque de mano para el Lobo, Mati.
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0: Ataca ataca el Decano ahora rápidamente, la contra la maneja ahora el número 10, Franco Nicola. Cambia el costado derecho para que corra detrás Nicolás Lamendola, le pega al arco, rebotaba la humanidad de Conti, rebotaba la humanidad de Conti, la pelota se pierde por un costado, saque de manos, un ataque para el Decano. A ver, toma de respiro el Deca, tengo tiempo, Mati, vamos con uno más.
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0: La pelota la maneja a la mitad de la cancha el equipo celeste y blanco, ya la controla Di Plácido, va por el costado derecho para la subida del capitán Tesuri, recorta hacia el medio, viene el centro pasado hacia el área para que la maneje la Méndola, la Méndola va mano a mano, termina interceptando la Bautista Barras Esqueloto, y a correr ahora con el Lobo detrás de Salazar, se viene Salazar pegado a la raya, Salazar con la pelota se le termina escapando ante la buena presión del número 5 Julián Fernández, el árbitro marcó falta finalmente, marcó falta Franco, ¿dónde la vio Dóvalo?
2: Sí, pequeño agarrón en el sector derecho ante Nacho Galván, cuando en este caso número 9 Maximiliano Salazar buscaba el autopase, por eso lo termina tirando y la platea acá baja nuestra, que explotó la tarjeta para el defensor de Cano.
1: 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Sí, sí, seguimos, seguimos, tranquilo, vamos, vamos, vamos.
0: Perfecto, bueno, la maneja Gimnasia con Nacho Fernández en la mitad de la cancha. Toca con Nacho Miramonte, taco hacia atrás para Conti, lo maneja el Lobo. Lo controla en el círculo central. Ahora hablábamos del futbolista Nacho Fernández, pero el árbitro le marcó falta anterior y no la pedía ni Nacho Fernández. El tiro libre, la juega rápidamente Nacho. Uy, Dóvalo. Ay, Dóvalo, querés ser más protagonista que los jugadores. Marcó la repetición del tiro libre, ya la controla Miramón. Miramón de vuelta con Nacho Fernández, de vuelta para Miramón. Maneja la pelota el Lobo. Un desastre empezó a ser Dóvalo ya del arranque. Ya maneja Bautista Barros Esqueloto, toca hacia atrás con Germán Conti, la pelota la maneja el conjunto local, estamos en vivo por la 97.1 Radio Tucumán, con el equipo Sabelo Deportivamente, ataca el Lobo ahora, se viene Umendi, para mí era mano, y sí, mano, la bajó con la mano Umendi, tiro libre en salida para el Decano, vendemos.
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0: La maneja Di Plácido, bochazo largo y a correr. Se venía Ruiz Rodríguez, la terrapina anticipando. El futbolista Enzo Martínez, la pelota sobre vuelo a los cielos de La Plata. Para que la pelee ahora Julián Fernández, que adelanta metros. La pelota queda viva en la mitad de la cancha, la recupera el Lobo con Salazar. Salazar que no puede. Ahí intercepta ahora Nicola. Se viene Nicola, va con la Méndola. Y ataca Atlético con la Méndola, va sobre el costado derecho. Se viene ahora la subida de Galván, el centro al área, termina defendiendo Nacho Fernández. La pelota queda viva en la puerta del área, la busca Nicola, se le escapó. Se le escapó a Nicola, se pierde por línea de fondo. Saque de arco para el Lobo, vendemos y va Franco.
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2: Bueno, a esto va a apostar el Decano, el elenco de Julio César Falcioni, que hace señas de un poquito vamos, vamos, porque siente que de contra Atlético lo puede lastimar. Ya tuvo el disparo de la Méndola que pegó en uno de los defensores, pero esa transición rápida entre Godoy, Nicola y la Méndola puede explotar la defensa tripera al tratar de buscar de quedar mano a mano de Nelson y Fran. Pero por ahora, dos ocasiones de aproximaciones para el elenco de Cano, por lo menos pisando el área, y una de Gimnasia de La Plata, que por hasta ahora fue la más peligrosa, el disparo de Nacho Miramón.
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0: Justo a ver la salida, Gimnasia cometía falta a la hora de... Clava la primera tarjeta, yo creo que fue para Meyuso. El tema es que justo lo protegió a la gente de Gimnasia, pero hay tiro libre finalmente para el Decano. En la mitad de la cancha, sector izquierdo, volvemos a vender.
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0: En instante vamos con la tarjeta, pero antes hay tiro libre para el Deca, lo va a jugar rápido Di Plácido, centro que va sobre el área pasada, la baja Galván, pelota hacia el medio, busca Ruiz Rodríguez, termina sacándola a Conti, la pelota está viva, la busca Julián Fernández y le marcaba falta en ataque, ahí Dóvalo otra vez. Y tiro libre en salida para el Lobo. Saldrá desde fondo el equipo de La Plata.
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0: ¿Para quién fuera la amarilla, Cata?
3: Amarilla para Nacho Fernández.
1: 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Chicos, Bueno, ya en un ratito vamos a estar volviendo a la conexión del partido en la cancha del Lobo. Mientras tanto vemos que Atlético sigue empatando 0-0. Mientras seguimos vendiendo en Sabelo Deportivamente, Sansai no la legalidad, no los cables piratas, no el trabajo negro, volvemos.
0: Bueno, listo. Tiro libre entonces a la mitad de la cancha a favor del Decano, se enoja toda la gente aquí en La Plata. Bueno, tiro libre a favor del conjunto Decano, vendemos y ahí acomodamos bien.
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0: Bueno, le marcaba una falta. Está muy caliente la gente del Lobo, Franco, muy enojada. Bueno, ahí tiro libre en la mitad de la cancha a favor del conjunto tucumano. Le va a pegar Luciano Vallejo. Se enoja mucho el Pata Pereira. Está enojado también Julio. Viene el bochazo largo de Ferreira para que la baje de cabeza Ruiz Rodríguez. Anticipa finalmente Enzo Martínez. Le recupera Julián Fernández y le marcó falta. Pero es un deporte de contacto, Dóvalo. Finalmente le marcó falta en ataque al Decano. Será tiro libre para el Lobo. Lo juega rápidamente Miramón. Miramón hacia atrás con Conti. Conti para Nacho Fernández y la maneja el Lobo. Sale el equipo platense. Se viene Nacho Fernández. Estamos en vivo con todo el equipo de Sabelo Deportivamente. 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Lo maneja Germán Conti. Toca hacia el medio para Miramón. Miramón de vuelta con Conti. Conti para Enzo Martínez. La maneja. No quiere desesperarse el conjunto platense. Enzo Martínez y un bochazo largo. Ahora sí. Para que corra Colazo. Por el costado izquierdo. Colazo va hacia atrás. Ahí Colazo se le escapó la pelota. Será saque de manos por el conjunto Decano.
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2: Vendemos, Mati.
1: 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Volvemos al estadio.
0: Volvemos acá al estadio.
1: Bueno, ya vamos a estar volviendo. 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Volvemos.
0: Perfecto, ahora sí recuperamos el aire. Sale el Decano por el costado derecho. Comete falta en la salida el futbolista Leonel Di Plácido. Igualmente quedó caído, quedó sentido tras el choque, creo yo, con Melluso. Será tiro libre a favor del Lobo Platense en 15 minutos. Y Franco Rueda dice que del partido.
2: Bueno, por ahora tengo que jugar rápido, pero bueno, en este caso Dóvalo paró la jugada de ataque de Gimnasia La Plata. Pero mejor el Lobo Platense, donde se levanta su gente, donde le pone ritmo y color a esta tarde gris en la provincia de Buenos Aires. Pero hasta ahora ha pisado muchas más veces el área el elenco local, con el único disparo peligroso de Nacho Miramón y el Decano, que intentó a través de una pelota parada con Clever Ferreira y Luciano Vallejo, pero que se terminó diluyendo. Hasta ahora, bastante parejo el encuentro.
0: Sale el Lobo con Miramón, le pega al arco. Atacó el arquero en dos tiempos. Ingolotti en dos tiempos. Lo pegó Miramón. Se animó el 5 es Boca. La controla el arquero Decano. Y viene un bochazo largo para que corra Nicola. Se viene Nicola. Falta para mí. Falta para mí el jugador tucumano. Y sigue la falta en ataque. Será tiro libre a favor del Lobo Platense. Será salida desde el fondo para el equipo del Pata Pereira, Mati.
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0: Mucha falta, ya va marcando todo, vale. Ya sale en corto Miramón, va con Enzo Martínez. Sale desde el fondo el equipo platense, ya viene con Conti. Conti con la pelota. De vuelta con Enzo Martínez, la maneja el equipo del Pata. A ver qué hace Enzo. Enzo de vuelta con Melluso. Melluso por el medio con Nacho Fernández, lo apuraba la Véndola la pasada. Vuelve a empezar el Lobo con Martínez. Va el central zurdo. Toca con Germán Conti. Toca y toca Gimnasia. Toca y toca. Rojas, pero no se anima por el momento. A ver qué hace Conti. Conti, un bochazo largo para que la amortigua Colazo. Le buscalo un Mendy Colazo. Viene con Nacho Fernández. Nacho Fernández con la pelota. La termina anticipando Julián Fernández. Ya la recupera Tesuri. Tesuri que sale a la pasada ahora con el futbolista Di Plácido. Se le escapa la pelota. Ahí lateral ahora a favor del Lobo. Y Doba lo frena las acciones siempre rápidamente. Ya la controla Melluza. Melluza para el Lobo. La controla Enzo Martínez. 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Porque está jugando el decano frente al Lobo. Acá en el Juan Carmelo Cerillo. Desde la cabina 19. Le maneja el equipo del Pata Pereira. Adelanta metros ahora. Se viene Matías Melluza. Un ataque. Tras cuarto de cancha. Cruza. Falta. Falta de Lionel Di Plácido. Falta y tarjeta para el lateral Lanús. Será tiro libre a favor del conjunto platense. Muy peligroso. Muy peligroso en el vértice izquierdo del área. Presentamos la tarjeta amarilla.
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3: Amarilla a Kever Ferreira.
0: Ahí pasaba entonces la tarjeta amarilla. Bueno, muy complejo hasta ahora el arranque por el decano con respecto a las tarjetas.
1: 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Volvemos.
0: Bueno, volvemos acá. Viene ahora la salida del Lobo con Conti. La hace rebotar en la humanidad del futbolista Laméndola y se pierde por un costado. Será saque de manos a favor del equipo platense. Ya lo va a hacer. Bautista Barros Esqueroto rápidamente da la orden. Dóvalo y Dóvalo otra vez frenando las acciones. ¿Qué pasa, Pablo? ¿Qué pasa, Dóvalo? Ya la pone en juego Esqueroto. La pelota que viene por el medio. La termina recuperando por el conjunto de Cano. Hablamos de Galván. Galván con el cambio de frente buscando a Renzo Tesuri. Cruza la anda a nivel izquierdo. Cerca de la línea del Ecuador Tesuri. Va hacia atrás. Con Di Plácido que lo pone a correr ahora Godoy. La termina anticipando a Melluso. Y la pelota sobrevuela los cielos de la plata. Devuelve de cabeza Julián Fernández. La pelota la termina recostando sobre el lateral. Hablamos de Melluso. Ahora saque de mano para el Deca Mati.
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0: Juega rápido, finalmente Di Plácido, la pelota se vuela para él por un costado, la despejó Melluso. Juega rápidamente, Lex Lanús viene con Tesuri, Tesuri que va, saca el centro, termina rebotando Enzo Martínez. Y ya la recupera el Lobo con Nacho Fernández, de vuelta de cabeza, Enzo Martínez con la pelota que cae ahora en los pies del Clever Ferreira del paraguayo. El muchazo largo que viene del Central Internacional para Tesuri, que la baja de cabeza, buscaba el apoyo de Ruiz Rodríguez, termina devolviendo con un bochazo largo Nacho Fernández a correr con Omendi, anticipa finalmente Luciano Valleja. La pelota se pierde por un costado, será saque de manos a favor del conjunto de Cano porque rebotó en Omendi, ahí lateral para el Deca Mati.
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0: Se viene el Lobo, ataca Miramón. Para el Nacho Miramón, la termina cortando Julián Fernández. Se ataca ahora el conjunto de Cano. Se viene el número 10, Nicola. Va por el costado derecho con la Améndola. Termina anticipando y recupera Salazar, que bajó a dar una mano. Viene Nacho Fernández, pelotazo largo. Por aquí corra Agustín Colazo. Va Colazo, va por el costado derecho. Llegó, va por línea de fondo cerca del banderín. El centro termina rebotando. Me ponía de Vallejo. Va ahora con las salidas. Qué bien que salió Galván. Qué bien que salió Galván. Viene un pelotazo largo. Ahora ataca el Deca. Se viene el bochazo largo para Ruiz Rodríguez, que de cabeza no puede y ya la recupera el Lobo con Germán Conti y presenta el tiempo que vamos de partido a Mati.
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0: 20 minutos tenemos del primer tiempo acá del Juan Carmelo Cerillo. Están empatando Gimnasia y Atlético Tucumán. Sale ahora el Lobo con Enzo Martínez. Viene con Nacho Fernández. Viene Nacho. Controla el River. Toca con Nacho Miramón. Vales Boca. Se juntaron los ex over, podríamos decirle. Cruza la mitad de la cancha Nacho Fernández. Toca hacia adelante para Hanson. Va el pibe. Puchazo largo ahora para Melluso. Ataca el Lobo. Viene Melluso. Espera la subida de Nacho. Lo esperó bien. Va por el vértice izquierdo del área. Se le escapó a la pelota. Rebotaba finalmente Di Plácida. Será tiro de esquina. Por el costado izquierdo para el Lobo.
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2: Sí, se va a hacer cargo el número 8, el de pie zurdo, Ignacio Fernández, el ex hombre de River Plate.
0: Le va a pegar Nacho Fernández, peligro para Atlético Tucumán. Tiene que estar atento a los centrales, va a venir el centro sobre el área del futbolista de pie zurdo. Por el costado izquierdo, a la esquina de 118, el centro de Nacho, termina despejando. Muy bien ahí a la pasada Clever. Y viene a la contra ahora del Tecano y a correr todos ahora. Con los pies de Godoy. Godoy adelanta. Y a correr ahora con Nicola. Se viene Nicola por el costado izquierdo. Tres cuartos de cancha. El cambio de frente hacia el medio para Tesuri. Termina anticipando el futbolista Hanson. Vales Boca. Y lo pone a correr Ousmendi. Va mano a mano. Termina anticipando Vallejo. Vallejo hacia atrás con Ingolotti. No se quiso comprometer Ingolotti. No gambeteó Ousmendi. Termina sacando un pelotazo largo. Conti que devuelve de cabeza. La pelota le cae ahora. En el pasado a ver que corre el futbolista. Ousmendi. Y a correr ahora con Salazar. Ataca el Lobo por derecha. Vive Salazar. El centro. Termina sacando Clever Ferreira. La pelota sigue viva cerca del área de Deca. Vuelve Salazar por el costado derecho. La maneja. Se viene Salazar. Busca apoyo. Vive Salazar. El centro. Termina sacando. Con lo justo Clever se durmió. La pelota sigue viva. El centro de Miramón. La termina sacando. Con lo justo Godoy. La pasó mal. Le deja en este ataque. La recupera el Lobo. Se viene Enzo Martínez. Le pega. Fuera. Le pegó Enzo Martínez de media distancia. La tiró hacia la popular de 118. Será saque de arco para Ingolotti.
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2: Bueno, mejor Gimnasia de La Plata en este caso, manejando los hilos del balón, tanto con Nacho Miramón haciéndose eje de la mitad de la cancha, abriendo mucho para el sector derecho. Están atacando las espaldas de Galván, Salazar haciendo un buen labor, el número 9, que le ha encarado dos veces en el mano a mano, tirando el centro, después se terminó diluyendo tras los cabezazos de los defensores de Cano, pero hasta ahora mejor el elenco local, ha aproximado mucho más. Es más dinámico, solamente le está faltando la precisión para poner de cara a alguno de sus delanteros mano a mano frente a Ingolotti. Del lado de Decano apostando el contragolpe, pero con poca precisión a la hora de la salida y la transición rápida, porque sale del asedio, pero no puede encajar esos pases cortos para que Ruiz Rodríguez o directamente Tesuri queden con campo a favor para tratar de correr directamente a lo que es el arco de infran.
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0: Habrá saque de manos para el conjunto tucumano, ya lo hace rápidamente Nacho Galván. Pelota que viene para la Améndola, tres cuartos de cancha, vuelve para Galván. De vuelta para el ex Aldo Civi, se viene la Améndola, la termina haciendo rebotar. En la humanidad de Bautista Barros Esquerota. Y habrá nuevamente saque de manos para el Deca Mati.
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0: Ataca el Deca ahora con Galván, que viene para la Méndola, el saque de manos hasta el fondo, la termina recuperando Nacho Fernández. La pelota va por el medio, la recupera ahora Godoy, se viene el Deca, va con Godoy, pelota que va por el medio, la termina recuperando Nacho Miramón sin falta, dice Dova, lo mismo parecía, pero la termina recuperando el ex Boca. Puchazo largo y a correr detrás de Ousmendi, la pelota se va a perder por un costado y será saque de manos para el Deca en posición defensiva. Volvemos, Mati.
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0: Pelota que controla Galván con un pelotazo largo. La termina peleando la Méndola en la línea del Ecuador. La recupera el ex Aldo Civi. Pelota que va por el medio ahora. Para que ataque el número 31. Hablamos de Ramiro Ruiz Rodríguez. La pelota que va por el medio. A ver qué hace el Atlético Tucumán con esta pelota. Viene con Di Plácido. Di Plácido que vuelve a empezar. Con los pies la maneja Clever Ferreira. Cruza con un pelotazo largo a la mitad de la cancha. La devuelve Melluso. La recupera ahora Tesuri para el Deca. A ver, Tesuri. Va por el medio. Engancha, recorta hacia un costado. Y para mí era falta. Pero el árbitro dice que no. Se le escapa la pelota y habrá saque de manos para el Lobo, Mati.
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2: Bueno. si hay algo que remarcar es la posesión de ambos equipos.
0: Pero el por el ataque del Lobo, Franco, perdóname, se viene Salazar, lo termina cortando Nacho Galván, el saque de mano a favor del Deca.
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2: Bueno, se remarcaba la posesión de ambos equipos, ¿no? El 63% para Gimnasia La Plata y un 37% para el Decano, que por ahora no ha podido sostener por lo menos el lapso del juego. No ha podido encajar la conexión de Julián Fernández por ahora con los cuatro volantes que han puesto por delante de él. El Decano apuesta al contragolpe y te dejo que se vea en Atlético.
0: La manejaba Julián Fernández, pero ya la recupera el Lobo. Mucha Solar, voy a correr con Salazar, que recorta hacia el costado izquierdo. Si viene Salazar para un lado, para el otro. Viene el centro de Nacho. La termina pasando a todo el área del Deca y ya la va a manejar Di Plácido. Amaga Di Plácido y la hace rebotar en la humanidad de Hanson. Será saque de manos a favor del conjunto de Cano.
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2: Sí, si hay algo que remarcar, Manu, por ahora, en estos casi 25 minutos que llevamos, lo noto mucho más entero a Gimnasia La Plata, ¿eh? Lo veo a Galván un poco exhausto, a Julián Fernández también, se nota la mejoría física que ha logrado el Pata Pereira para Gimnasia, y Atlético que por ahora no ha podido sostener la pelota, y no ha podido también tratar de jugar las pelotas largas a Rubén Rodríguez, que por ahí se caracteriza por esa velocidad en ataque, tratando de incomodar a los centrales de Trepero.
0: Lo recupera el Decano en la mitad de la cancha, se viene Lautaro Godoy, buchazo largo por el costado izquierdo para que corra Renzo Tesuri, se viene por el Andanibel Zurdo, se viene Tesuri de vuelta con Ruiz Rodríguez, la pelota que viene se trae con Di Plácido de vuelta para Godoy, tres cuartos de cancha viene con Ruiz Rodríguez, va Tesuri, ahora la termina anticipando Melluso, pero antes estaba Di Plácido, la pelota va por un lado para el otro y se viene por un costado rebotando el Melluso, se la saque de manos, en ataque para el Deca.
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0: Bueno, acá Dóvalo me confundió todo, marcó lateral para el Deca, finalmente es para el Lobo, ya lo hace Melluso, puchazo largo del juvenil de Gimnasia, la termina recuperando, a la pasada Clever Ferreira con un pelotazo largo hacia el área, va mano a mano a la Véndola, casi lo come Nelson Infran, termina llegando primero el portero que tiene el Lobo, será ahora salida desde el fondo para el conjunto platense. A mí Dóvalo no me está gustando nada, Franco,
2: Sí, por ahora ha tenido ciertas chiquitas tratando de cobrar para el elenco local, pero bueno, es algo atenuante ya de un árbitro de recorrido a nivel de fútbol profesional, pero tiene de estas cosas, un lateral que era para Atlético, lo terminó cobrando para Gimnasia a través de apoyándose, ¿no?, en uno de sus asistentes, pero creemos que no sea protagonista de este partido, por ahora es un 0-0, los mejores síntomas para el local que para Atlético, pero seguramente el Decano alguna de contragolpe va a traer.
0: Ataca Salazar para Gimnasia, viene el centro hacia el área, pelea Umendi y termina anticipando Clever Ferreira y ahora va todo Tucumán a la contra detrás de Godoy. Godoy hacia atrás ahora con Nicola que adelanta metros, se viene la Méndola, de vuelta a Nicola, va por el costado izquierdo para la Méndola, se viene el Exaldo Civi, va la Méndola de vuelta con Nicola, cerca el vértice derecho del área, va para Renzo Tesuri, de vuelta con Nicola, termina cortando con la justa de la pasada, Miramón que bajó a dar una mano y será saque de manos en ataque para el Deca.
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0: Volvió hacia atrás con el lateral, finalmente la Méndola, ya la controla el círculo central, hablábamos de Godoy que se recuesta con Di Plácido por el lado a nivel izquierdo. Si viene Di Plácido y se le escapa la pelota por el costado, ¿marcó tiro libre o lateral? Franco, ayúdame.
2: Falta, sí, ¿no? Todo valor ese sector derecho de la cancha. Atlético le está teniendo transiciones lentas, por eso no lo puede atacar todavía de la mejor manera al elenco tripero y Gimnasia que vuelve con mucha más velocidad, con mucho más resto físico de contragolpe, por eso Atlético no ha podido aprovechar esas contras.
0: Va a llover entonces, tiro libre, tres cuartos de cancha, sector izquierdo. Le va a pegar Godoy, pelota que va hacia el área, el cabezazo. Rubina sacando con la justa en San Martínez. No llegó por nada Ruiz Rodríguez y la pelota va por la mitad de la cancha, la devuelve Galván. La pelota que va en ataque, la va a pelear ahora la Méndola, termina anticipando finalmente el número 4, Bautista Barros Escalata. Ya la controla ahora Nicola, no puede ante la marca Nacho Fernández. Nacho que se apoya en el otro Nacho, hablamos de Miramón. Y se viene el Lobo ahora con Salazar. Ataca Salazar por derecha, va mano a mano. Contra Galván, recorta hacia el medio, Salazar le pega al arco, desvío. Con lo justo, no se fue. Con lo justo no fue de tiro de arco porque rebotó en Nicola y la pelota se perdió por línea de fondo y será tiro de esquina por el costado derecho para el Lobo.
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2: Se va a hacer cargo Nacho Fernández en este mano a mano de Salazar, ¿no? Buscando bailar arriba de la pelota, sacando esa bicicleta, buscando el perfil zurdo y el ángulo superior derecho de Luis Ingolotti, pero la pelota termina pegando a los defensores, de Atlético, que en la vista panorámica casi se le metía, pero se terminó siendo muy lejos. Vamos a tener este córner importante para Gimnasia, Manu.
0: Va a venir entonces el tiro de esquina de Nacho Fernández. El centro de Alex River al área. El cabezazo de Enzo Martínez. Cae un hombre del área que se levanta y se dóbalo. Y la pelota la despejaba finalmente Clever Ferreira. Peleaba Renzo Tesuri. Anticipa finalmente Godoy para que corra Nicola. Va Nicola. La recupera Tesuri. La mitad de la cancha. Hacia atrás con Di Plácido. Di Plácido ahora con Godoy. Godoy que adelanta a metros. Rebotaba en la humanidad de Belluso. Se pierde por un costado. Saque de manos por izquierda. Para el Deca.
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0: El lateral hacia atrás de Di Plácido, tocando con Clever Ferreira. ¿Por qué siempre hacia atrás los laterales, Franco? Después explícame por qué. Pide el cochazo largo de Clever para la Méndola y se le escapa por un costado. Y se la saca de manos en defensa para el Lobo. Ya lo hace rápidamente Barros Esqueloto. Juega en corto con Nacho Fernández. Va por el medio con Miramón. Miramón que se apoya hacia atrás con... ¡Uy! Se salvó con lo justo Nelson Infra. La tira hacia un costado. Lateral en ataque por el costado izquierdo. Está nervioso Gimnasia.
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0: Hace rápido, lateral Di Plácido, ataca el Deca, se viene Tesuri y la termina recuperando Enzo Martínez y se apoya en Miramón. Miramón que sácala, vuelve a recuperar Di Plácido, ataca el Deca en tres cuartos de cancha, la termina recuperando nuevamente el Lobo. En los pies de Melluso viene el bochazo largo, devuelve Ferreira con un pelotazo, la pelota le cae a Nacho Fernández. Viene con Miramón, Miramón que adelanta a metros, se le escapa la pelota por un costado y se la saque de manos en defensa para el Deca.
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0: ¿Por qué siempre habla atrás hacia atrás, Franco?
2: Y seguramente será para apoyar en cierto sentido del juego, pero hasta ahora Gimnasia muy metido, ¿eh? Está ganando toda la segunda pelota. Atlético no puede hacer espacio en ese, que dijo que Atlético ganó.
0: Se viene la Méndola por el fondo, va por el costado derecho, el centro que va hacia el área, busca a Tesuri. Ay, la mató con dificultad a Renzo. Se viene por el banderín de córner izquierdo, a ver qué hace Tesuri, engancha por un costado para el otro, pasó a Tesuri. El centro hacia el área, termina sacándola. Con lo justo apareció Barros Esqueloto. Salvó con lo justo el hijo de Guillermo. La pelota se fue por el fondo. Será tiro de esquina a favor del Deca por el costado izquierdo.
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2: Bueno, seguramente se va a hacer cargo el Laucha Godoy, pero en esta retrotrae el doble óvalo y se comete en falta, Manuel, de Nicola ante Bautista Barros Esqueloto. En ese buen pasaje de Tesuri buscando el mano a mano en la cuerda derecha, lo terminó eludiendo a lo que es Matías Melluso. El centro al punto de penal y la aparición de Nicola, que cuando pica la pelota llega rápidamente recuperándose en el duelo. El hijo de los mellizos, y en ese lapso de rechazar la pelota, el planchazo le termina convirtiendo el lateral derecho al número 10 de Atlético.
0: Sale desde el fondo Galván con un pelotazo largo, la regaló para Nacho Fernández de volea. Fuera, fuera, fuera. La tiró hacia afuera Nacho Fernández. Lo tuvo Gimnasia, un error de Galván. Se la salía desde el fondo para Ingolotti.
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2: Bueno, me corrijo lo anterior porque había falta del número 10 de Franco Nicola sobre Bautista Esqueloto, el número 31. En ese pique, en ese centro de Tesuri, cuando va a querer disputar esa pelota Nicola, le termina pegando justamente al lateral derecho de Gimnasia. Por eso no había córner consecutivo tras la salvada del lateral derecho de Gimnasia.
0: Perfecto, Franco. Ya la maneja por el medio Gimnasia con Salazar. A ver qué hace Salazar. Le pega de media distancia. ¡Fuera, fuera, fuera! ¡Ah, fuera, fuera, fuera! Lo tuvo Salazar. Se lamenta todo el conjunto platense. Se salvó el decano porque lo vio mal parado Ingolotti y estuvo cerca el Loba. Será saque de arco para el conjunto tucumano.
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2: Bueno, la segunda de peligro de lo que va del encuentro la tuvo nuevamente Gimnasia. Encontró sorprendido afuera del área Luis Ingolotti, controló esa pelota Salazar y la quiso cortar para que esa pelota termine bajando directamente en el techo del arco de Luis Ingolotti, que corría como de lugar para tratar de alcanzar esa pelota, pero había sido sorprendente el número 9 que bajaron los aplausos de la platea.
0: Ataca el decano con la Méndola ahora, se viene por el costado derecho, va mano a mano con Miramonte, termina anticipando. El futbolista ex Boca en la pelota la revolea hacia un costado. Se la saque de mano por el conjunto de Falcioni. A ver qué hace Galván, a ver si encuentra un compañero. A ver Galván, ya lo hace rápidamente con la Méndola. Va la Méndola, falta de Miramonte. Falta de Miramonte. Falta de Miramonte, si la marca Dóvalo. Tiro libre del banderín derecho a favor del conjunto de Cano, que quiere poner el primero de la tarde con esta pelota quieta.
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2: Bueno, te escuchó, Pablito, justamente, Maru, porque era un claro empujón de el número 4, Bautista Barros Esqueloto, sobre Lautaro Godoy. Y bueno, veremos en esta el decano si se puede hacer fuerte de pelota parada.
0: Está Godoy, está Nicola, finalmente será Godoy. 36 minutos tenemos aquí en el aire de la 97.1 Radio Tucumán. Con el equipo Isabelo deportivamente viene el centro de Godoy. Se mete en el arco, la termina controlando el mono Infran. Desperdicia esta chance, el deja y quiere salir rápido el conjunto platense. Envío largo del arquero mono Infran. La pelota va a caer a los pies de Clever Ferreira, la deja correr. Termina revoleando la Ingolotti, es lateral. Será saque de manos para el Lobo.
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0: Controla por la mitad de la cancha Enzo Martínez. La pelota que viene para Germán Conti. Maneja los tiempos el Lobo. A ver qué hace Enzo Martínez. Va por el costado izquierdo con Melluso. Melluso con la pelota. Adelanta metros ahora para Hanson. La termina recuperando Julián Fernández. Y avanza la contra del decano ahora con Mateo Godoy. Godoy que no puede. La termina recuperando finalmente Enzo Martínez. Ya la recuperó Di Plácido. Ataca el decano ahora con Tesuri. Falta. Falta para mí Dóvalo. No la marcó. Sí. Tardás una eternidad en cobrar Dóvalo. Una eternidad tardó en marcar. Finalmente hay tiro libre para el Deca en tres cuartos de cancha.
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0: Unas dudas tiene Dóvalo, Franco. Unas dudas tiene este muchacho.
2: Sí, a la hora de cobrar está titubeando mucho. Veremos en esta el elenco de Cano mandando a sus 12 principales cabeceadores. Al ex hombre de Boca, Luciano Vallejo, y al jugador de la selección paraguaya, Clever Ferreira, que buscarán hacerse fuerte la vía aérea.
0: Vendrá el tiro libre, el centro de Nicola. Termina sacándola Enzo Martínez. Se rebota en Tesuri de volea. Rebotaba la humanidad de un hombre de Gimnasia. La pelota cae por el costado izquierdo. De vuelta para Nicola, que la remete hacia el área de media tijera. Termina sacándola Enzo Martínez. A la pelota cae sobre el círculo central para que la maneje finalmente Luciano Vallejo, que estaba hacia el fondo, hacia atrás con Ingolotti. Ingolotti, el bochazo largo, y a correr todos detrás de Ruiz Rodríguez. Se quiere meter en el área. Va Ruiz Rodríguez, mano a mano. Está Ruiz. Se salvó Gimnasia. La pelota sigue viva. Se salvó Gimnasia ahora, pero siguen atacando. Se viene la Méndola por el costado derecho, centro hacia atrás. El remata, termina rebotando en Nacho Fernández. La pelota, se salvó el Lobo. La maneja ahora Galván. Galván que adelanta con la Méndola. La Méndola para Nicola por el costado derecho. Ataca el decano. Se viene la Méndola. Engancha hacia el medio. Saca el centro para Tesuri. Amortigua con el pecho hacia atrás. Le pega a Godoy. Finalmente el pase. Está Nicola. Tapó el mono. Tapa el mano, termina sacándola a Nacho Fernández. Sacó Nacho Fernández, para mí había falta. Para mí había falta, marcó posición adelantada, sí. Posición adelantada, marcó en línea. Cuando venía un golazo de Nicola, finalmente anticipó el Monifrán. Pero antes estuvo el asistente número uno, Juan del Fuello. Será tiro libre para el Lobo en salida.
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2: Bueno, arrimó Atlético las dos ocasiones consecutivas peligrosas y ya equiparó el partido del lado de las jugadas peligrosas. Gran pase filtrado de Tesuri, mejor buscada al espacio de Ramiro Ruiz Rodríguez, que la quiso cruzar al palo izquierdo de Infran, pero te dijo que ataca.
0: Perdóname, que ataca el Lobo. Se viene Umendi, pelota hacia el medio para que ataque. Colazo, termina rebotando. En la humanidad de Vallejo, la pelota se va por el fondo. Será tiro de esquina para el Lobo.
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2: El de botines blanco, Nacho Fernández.
0: Le va a pegar el River, el número 8, el capitán que tiene el Lobo. Una golpe por golpe este partido acá en la 97.1 Radio Tucumán con el equipo de Sabero deportivamente del centro de Nacho. De cabeza, la termina despejando un jugador tucumano. La pelota la busca Ingolotti, una chilena. Una chilena que venía de Salazar. Todas las acrobacias se quiere mandar Salazar hoy. Se fue por línea de fondo, la tuvo Gimnasia.
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2: Bueno, vamos por partes porque había tenido 12 ataques consecutivos Atlético, mano a mano de Ramiro Ruiz Rodríguez, que se terminaba yendo por el palo izquierdo, y después la posterior jugada de Tesuri para Godoy, Godoy para Nicola, en ese pase filtrado, pinchadito, y el mano a mano del uruguayo que atacó Infran, y te dejo que ataca el decano.
0: Se viene Nicola por el medio, va por el costado derecho con la Méndola, tres cuartos de cancha, a ver qué hace la Méndola, quiere zafar entre cuatro, se la tuvieron que sacar a Alexa Locivi, se la recupera Hanson hacia atrás con Bautista Barros, Esqueloto, a ver qué hace Esqueloto, de vuelta con Miramón de vuelta con Esqueloto, pochazo largo y a correr con el taconazo de Umendi, buscado Colazo, la termina recuperando Clever Ferreira con un pelotazo, da la ley de ventaja al árbitro, la termina recuperando Julián Fernández, va con Nicola para Galván, anticipó bien, y uy, había falta, era falta contra Nicola, el árbitro deja seguir, después otra vez la perdió Galván en la mitad de la cancha, se viene Hanson por derecha, termina anticipando finalmente Clever Ferreira con la pelota, de vuelta ahora con la Méndola y a correr, se viene la Méndola con Galván, la termina anticipando Miramón hacia atrás con Germán Conti, ya la recupera el Lobo, Conti con la pelota, viene un pelotazo largo, lo va a buscar a Hanson de cabeza, mano a mano con Julián Fernández, gana el número 5 del Deca, la pelota que viene para Nicola que no puede entre Miramón, se viene Miramón ahora, pelotazo largo y a correr detrás de la subida de Melluso, ataca Melluso, se viene el Lobo, a ver que hace Melluso, engancha hacia el medio, saca el centro, se perdió por línea de fondo, pésimo centro de Melluso, saque de arco para el Deca.
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2: La pelota que termina metiendo Nacho Miramón al sector izquierdo. Después el buen control de Salazar, pero la ejecución ha sido malísima. El volante izquierdo que tiene Gimnasia de La Plata, que la anterior en ese caso terminaba en una chilena. La jugada anterior también por el mismo jugador que se fue por arriba del travesaño. Pero ha emparejado el partido el decano en los últimos minutos. Se ha sentado un poco más por arriba de la mitad de la cancha.
0: Ataca Gimnasia, se viene a Umendi. Falta que venía haciendo, si no llega mal, de Clever Ferreira, que está amonestado. Tiene que tener cuidado el paraguayo. Hay tiro libre en tres cuartos de cancha, sector medio para el Lobo. Y se picó el partido, Se está empezando a picar.
2: Sí, hubo ciertas discusiones entre Clever Ferreira, entre Agustín Colazo, después también en la disputa Lautaro Godoy con Salazar, pero se empezó a picar el partido. 42, le vamos a tener el tiro libre de Gimnasia.
1: 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Sí, vamos.
0: No, sí, tranqui, mandemos, vámonos más.
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0: El tiro libre de Nacho Fernández, termina despejándola a Clever Ferreira, le vuelve a caer el Lex River, entre cuarto de cancha la pisa Nacho, se quita la marca, se quita dos, vive hacia el costado derecho con Salazar, a ver qué hace Salazar, va por el fondo, va por el costado, va por un lado, para el otro, el centro que va hacia el área, para Umendi, Ingolotti sin dar rebote, se queda con esa pelota, gran jugada del Lobo, pero se salvó el Deca, Franco.
2: Sí, así es, el centro a la segunda parte de la mitad del área, el cabezazo a Conti, por dos llegadas, tanto de Colazo y la llegada también de Bautista Esqueloto, pero en ese achique rápido de Luis Ingolotti pudo atelazar esa pelota si no estaba el primero de Gimnasia.
0: Vuelve a atacar el Lobo, bochazo largo para Melluso, termina anticipando Vallejo. ¡Uy, la perdió Vallejo! ¡Mano a mano Melluso! ¡Vuelve! Buena cobertura de Vallejo, corrige su error. La pelota se pierde por línea de fondo, marca saque de arco para el Deca.
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0: Va a salir desde el fondo el equipo platense, perdón, el equipo tucumano. Va a salir Luis Ingolotti, saca su equipo. Quiere aprovechar estos segundos finales de la primera parte. 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Viene el envío largo de Ingolotti, cruza la mitad de la cancha. La pelota la baja, ahora Ruiz Rodríguez, no puede tener la presión, ahora Denso Martínez, que devuelve el esférico. De cabeza termina remetiendo Clever. La pelota le cae a la mitad de la cancha a Nacho Fernández. A ver qué hace Nacho. Va por el costado derecho para la subida de Barros Esqueloto. A ver qué hace Bautista. Barros Esqueloto vuelve hacia atrás con Miramón. Miramón para Nacho. Ataca el Lobo. Viene para Hanson en tres cuartos de cancha. Se viene por el costado derecho Barros Esqueloto. A ver qué hace Bautista. Bautista la filtra para Hanson. Se mete en el área. Emagas en medio. Hanson y el centro. ¡Oh! Ingolotti con los puños. Ingolotti con los puños. La termina salvando. Y se arma la contra del Leca ahora con Tesuri. Le pica a Di Plácido. Tesuri lo pone a correr ahora. Ruiz Rodríguez. De vuelta para Di Plácido, se pierde por el costado de la pelota y será saque de manos a favor del equipo platense.
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0: Ha pitado finalmente el final del primer tiempo. Ha terminado la primera parte acá en el Juan Carmelo Cerillo. Están empatando 0-0 Atlético Tucumán y Gimnasia de Grima La Plata.
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0: Ha finalizado la primera parte, ya se van dirigiendo los equipos hacia los vestuarios. Bueno, un partido bastante chato, pero le voy a preguntar ahora, en unos instantes nada más, a Franco Rueda qué tiene para decir de esta primera parte. Pero ahora los equipos se están dirigiendo hacia los vestuarios y presenta el comentario de Franco Rueda, Matías, allá en los estudios.
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2: Bueno, 0-0, fecha 12 de este torneo clausura. En el estadio Juan Carmelo Cerrillo empata, Atlético Tucumán ante Gimnasia La Plata, un partido bastante disputado, con mucha dinámica, con mucho resto físico, donde Atlético por lo menos hasta el minuto 35 no se sentía cómodo del lado del encuentro. Pero vamos a ir por etapas. En los primeros minutos, mejor el elenco local, con el manejo del encuentro, siendo protagonista a la hora de tener la pelota, y Atlético bien paradito, con ese 4-1-4-1, tratando que los filtren por dentro, buscando también los espacios en el elenco de Gimnasia por los laterales, pero Atlético estaba incómodo, no tenía el balón, Gimnasia lo tenía, pero no lastimaba. Empezaba por lo menos a tener cierto transcurso del encuentro. Gimnasia tuvo un par de situaciones con ciertos disparos importantes. La primera de Miramón, que había pasado muy cerca del arco de Ingolotti, y ahí es donde se empezó a sentir mejor el elenco tripero, tratando de sostener la pelota, de buscar por afuera con Maxi Salazar, que le ganó varios duelos a Nacho Galván, buscando los centros al área, pero bien paradito tanto Vallejo como Clever Ferreira. Después Atlético intentaba de contragolpe, pero muchos pases imprecisos, Gimnasia con mejor transición rápida a la hora de defender, por eso en un momento pudo quedar mano a mano, por lo menos en ese lapso del encuentro, los delanteros de Caro. De ahí empezó a tener también el protagonismo, el cansancio de Gimnasia, porque en ese momento sí, Atlético empezó a amarentonarse del lado izquierdo, buscando con la Méndola y con Galván, encontrando alguna que otra pelota parada a la cabeza de Ferreira y Vallejos, en esas pelotas paradas donde empezó a sentirse mejor Atlético. Empezó a tomar el protagonismo en los últimos 15 minutos, donde tuvo también algunas de las más claras del lado de Ruiz Rodríguez, en ese mano a mano, que se fue por el sector izquierdo y correspondiente a esa jugada, el disparo mano a mano de Nicola con el tapadón del Mono Infran, que fue una de las mejores situaciones de peligro del Decano. Gimnasia también tuvo un disparo desde Salazar, buscando desde mitad de cancha, donde despegó en el techo del arco, pero fue un partido parejo, con situaciones, y que el Decano tuvo las mejores situaciones en los últimos 15, y que Gimnasia tuvo el protagonismo entero de con respecto a los primeros minutos del encuentro. Empata el Atlético, empata Gimnasia en el estadio Juan Carmelo Cerrillo.
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0: Pasaba entonces el comentario de Franco Rueda. Nosotros nos vamos, una pequeña pausa, ya venimos en instantes con el arranque del complemento en este Gimnasia y Esgrima La Plata 0, Atlético Tucumán 0 por Sabelo Deportivamente.
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4: Volvemos en Sabelo Deportivamente, ya siendo las 18:57 de la tarde en la República Argentina. Ningún gol, exactamente, Ale, lo dijimos acá directamente, ningún gol todavía, sigue en cero el partido entre tiempo, entre Gimnasia de La Plata y Atlético Tucumán. Vamos a ver un ratito cuando nos conectemos con nuestros compañeros, con Emanuel Quispe, con Franquito Rueda y también con la señorita Catalina Ponce, que me olvidé de nombrarla al principio de la transmisión, pero obviamente ahora la nombramos para darle los créditos que se merece por el buen trabajo que está haciendo. Vamos a decir también que me está sorprendiendo un poco Atlético, no por lo bueno, para nada por lo bueno. Veremos qué pasará. Capaz que Falcini meta algún cambio en el mediocampo, algún cambio en la defensa, no creo. ¿Cómo se lo puedo explicar a la gente que nos está escuchando, tanto por Dial 97.1 como por Sabelo Deportivamente en YouTube? Tengo miedo, gente. Entre tiempo y Clever Ferreira ya está amonestado. Todos sabemos que es el... Ni siquiera lo voy a decir. Es el mayor baluarte defensivo que tiene Atlético en este momento. Falcioni confía en él. Y Vallejo realmente siento que confía bastante en él. Siento que hacen una dupla que es muy segura, aunque no esté siendo su mejor partido. Me da un poco de cosa que esté amonestado tan rápido y tan temprano. Así que ya vamos a ver cuando nos conectemos con nuestros compañeros cómo va a seguir el partido, si habrá algún cambio. Si quieres decirnos algo, es al 3816-909015. Te lo repito por si no escuchaste. 3816-909015. Mientras acá espero que me den la señal. Facundo, vamos al estadio.
5: Hola, hola, compañeros. Acá seguimos ya, sí, en la cabina número 19 del Juan Carmelo Cerillo para vivir este complemento. Ya está saliendo Gimnasia, ya está saliendo el DECA para vivir esta segunda parte, este 0-0. Bueno, lindo partido, ya cayó la noche aquí en la ciudad de La Plata. Aprovecho para preguntarle a Catalina Ponce los amonestados. Presentamos los amonestados del encuentro.
4: 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Emanuel. Emanuel, vamos con los amonestados.
5: Sí, vamos con los amonestados, Catalina, a ver.
6: El único amonestado del conjunto local es Ignacio Fernández, mientras que de visitante es Clever Ferreira, que llegó a la quinta amarilla y se pierde el próximo encuentro.
5: Ahí pasaba entonces los amonestados que va a tener este encuentro. Se va a venir una variante en instantes. A ver, va a haber un cambio en el DECA. Se va a retirar con la número 11 Renzo Tesuri, aparentemente por alguna molestia, y va a ingresar con Panucci. Con Panucci, ¿no, Franco? Sí, o Granillo. A ver, alguna mano con la visual. Bueno.
7: Ahora lo confirmamos y de paso presentamos la variante.
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5: Presentó la variante ahí, entonces, Franco, ¿cuál es?
7: Sí, así es, se retiró con la número 11 Renzo Tesuri e ingresó con la número 28 Gabriel Companucci, el ex hombre del Atlético Belgrano.
4: Lo presentó.
5: Bueno, ya estamos entonces. Ahí, dale, seguí.
4: 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Ahora sí, Emanuel.
5: Perfecto. Bueno, ya está volviendo los dos equipos ubicados. Solo faltaba uno de los asistentes. Da la orden en instante, Pablito. Presenta el arranque del complemento, Mati.
4: Arranca el segundo tiempo, Gimnasia de La Plata 0, Atlético Tucumán 0. Lo relata Emanuel Quispe y lo comenta el señor Franco Rueda.
8: Pito Bávalo, ya se mueve el esférico, la pelota la maneja Gimnasia, la plata, la mitad de la cancha, la perdió rápidamente Tucumán, ya la maneja Hanson. Hanson que se apoya entre la subida, dos Mendy que busca el pase largo para Hanson, termina anticipando la Galván. Galván que la pone por los aires, la busca ahora, la subida la Véndola, termina devolviendo por un costado el señor Barros Esqueloto, la termina recuperando Miramón, Miramón de vuelta con Bautista Barros Esqueloto, se apoya por el círculo central Nacho Fernández, arrancó el segundo tiempo acá en el Juan Carmelo Cerillo, estamos en vivo para la 97.1 Radio Tucumán, con Sabelo Deportivamente, con Franco Rueda, con Catalina Ponce. Ataca Gimnasia La Plata ahora entre cuarto cancha, se viene Nacho, Nacho con la pelota, Nacho Fernández se viene, va con Salazar por el costado derecho, va Salazar por un costado, por el otro, toca hacia adelante para la subida de Melluso, viene el centro, Ingolotti que se queda con esa pelota, Ingolotti que se queda con esa pelota, no la pudo empujar a la pasada Umendi, la salvó Ingolotti, saldrá desde el fondo el Leca.
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7: Bueno, arrancó con todo este segundo tiempo el elenco local, pasaje izquierdo nuevamente del número 9 Maximiliano Salazar, centro de Rastrón al primer palo, se había pasado en la primera colazo con Clever Ferreira y en la segunda atacaba Osmendi, donde también lo interceptó un poco Luciano Vallejo para incomodarlo, con ese pie derecho el ex defensor de Boca Juniors le terminó impactando y después atenazó esa pelota en el piso Luis Ingolotti, pero ya tuvo la primera de peligro el elenco local. Atención en esta que el decano arrancó dormido por ahora.
8: La pelota la maneja, la mitad de la cancha el conjunto tucumano, ya la maneja el número 28, hablamos de Compaluchi recién ingresado, toca hacia adelante con Godoy, Godoy que adelanta metro para Ruiz Rodríguez, va en el área, la termina anticipando Nelson Infran, que se queda con esa pelota el arquero platense, saca rápidamente para Nacho Fernández y cruza la mitad de la cancha Nacho, va por el costado derecho con Salazar, a ver qué hace Salazar, recorta hacia el medio, toca hacia ahora para Nacho Fernández, de vuelta con Salazar, corta con vehemencia y plácido y sale del fondo del conjunto tucumano, se viene con el número 10 Nicola, Nicola va por el medio, la regaló Nicola, se viene ahora el número 19, hablamos de Colazo, va Colazo, se viene con Salazar, engancha hacia el medio, ataca el lobo, va Salazar, se cayó en el área, el árbitro dice que se levante, la pelota la termina manejando Nicola, Nicola que va por el medio, la recupera Gimnasia ahora con Miramón, entre cuarto en cancha, se viene el lobo, va Miramón, recorta hacia el medio, toca con Nacho Fernández, no pasa el peligro para el Leca, a ver qué hace Nacho Fernández, toca hacia el costado derecho con Melluso, Melluso que adelanta metro para Salazar por tres cuartos de cancha, a ver qué hace Salazar, retrocede finalmente con Enzo Martínez y luego no le quedó la duda para mí de hace rato, para mí lo tocaban en el área Salazar, pero el árbitro dejó seguir, ataca el lobo con Miramón, a ver qué hace Nacho Miramón, recorta tres cuartos de cancha, va para el centro ahora de Nacho Fernández, termina sacándola con lo justo Nicola, remete Enzo Martínez que se mandó el ataque, le cae Fernández, el remate de Nacho a las manos de Ingolotti que controla dos tiempos, se quedó con esa pelota el arquero tucumano, saldrá desde el fondo el Leca.
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7: Bueno, algo similar al primer tiempo, quizás arrancando mejor, proponiendo en las áreas, tuvo el disparo de fuera del área de Nacho Fernández, donde Gimnasia, como todo el primer tiempo, ganando la segunda pelota y haciendo una transición rápida para atacar el arco de Ingolotti.
8: Ataca el conjunto tucumano ahora con la subida de Compaluchi, la termina cortando Melluso y la pelota se pierde por un costado, será saque de manos para el conjunto de Julio César Falcioni, lo va a ejecutar Leonel Di Plácido y ahí saque de manos para el DK.
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8: Lautaro Godoy con la pelota, vuelve hacia atrás con Clever Ferreira, va por el medio, la controla ahora y Nacho Galván, va Nacho Galván, va hacia el círculo central, a ver qué hace Nacho, toca hacia el medio con Godoy, Godoy con la pelota, va el 31, pelota sobre un costado para que la maneje Di Plácido, vale Clarus, tres cuartos de cancha, sigue Di Plácido, toca de vuelta con Godoy, Godoy adelanta metros ahora para Di Plácido, vale Clarus, trabó con Melluso, ganó finalmente el lateral de Gimnasia, la pelota que viene para Salazar, Salazar que toca hacia atrás con Melluso, va el zurdo, bochazo largo hacia el círculo central para que la divida y la recupera Julián Fernández para el Leca, pelota que va por izquierda, la Véndola que no puede y la pelota la recupera para el Lobo. Ataca el conjunto platense ahora, subieron. Con el número 19 ataca Colazo. Colazo va por el medio. Seguito uno, seguito dos. Trabó firme Julián Fernández. Pero le recupera Nacho. Vuelve a atacar el Lobo. Ya la maneja Salazar. A ver qué hace Salazar. Le pega al arco. Ingolotti. Ingolotti se queda con esa pelota sin dar rebote. Será salida de fondo para el Decamati.
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7: Apretó el triángulo Nacho Fernández para habilitar mano a mano a Colazo, que no entiendo por qué se termina yendo hacia el centro si tenía todo el carril izquierdo para ir derecho al arco de Colotti. Después quiso enganchar, después la jugada se terminó diluyendo en el disparo de Salazar, que nuevamente Colotti se queda con esa pelota.
8: La pelota la maneja la mitad de la cancha, el pibe Hanson va con Bautista Barros Esquelote, ataca nuevamente el conjunto tripero, se viene Aumendi, el centro hacia el área, termina despejando con lo justo Clever Ferreira, la pelota se pierde por un costado, será saque de manos para el equipo platense.
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8: Nacho Miramón con la pelota, adelanta metros para la subida de Esqueloto. La recupera finalmente Nicola para el Decano. Mucha solar, voy a correr con Ruiz Rodríguez a ver si llega. La termina anticipando el Boni Fran. Sale Infran, toca en corto con Germán Conti. La maneja el equipo platense. Va con Nacho Fernández por el costado izquierdo, a la mitad de la cancha. La maneja del River. Va el capitán tripero a ver qué hace Nacho Fernández. Se reposa en la posición del lateral derecho. Barros Esqueloto de vuelta con Nacho. De vuelta con Barros Esqueloto. Adelanta metros ahora para la subida de Salazar. Cometen falta para mí, sí, falta. Era falta de Galván, habrá tiro libre entre el cuarto de cancha, sector izquierdo para el Lobo.
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8: Paso por estudios, arrancó por instituto.
4: Ya te lo confirmo, Emanuel. Exactamente. Acá, no, a las 19:30 arranca Boca Instituto y 21:45 Unión de Santa Fe contra Defensa y Justicia.
8: Perfecto, está Matías del otro lado. Va a haber tiro libre acá para el Lobo entre cuarto de cancha. El centro de Nacho, el cabezazo. Fuera, fuera, fuera. Ah, fuera, fuera, fuera. Para mí era de Aumendi. El cabezazo a la pasada. Se fue por línea de fondo. Será saque de arco para el conjunto de Cano.
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7: Sí, la ejecución del centro derecho de Nacho Fernández la terminó peinando en el primer palo Germán Conti para la aparición en el segundo del número 19 Agustín Colazo, que anunciaba un agarrón por parte de un defensor de Atlético, pero Dóvalo le dice que se levante, pero en ese breve agarrón le termina de incomodar para poder sacar el cabezazo al arco de Colotti, pero por eso ya repone del fondo de Cano.
8: Viene el bochazo largo, Nicolotti, le cae Nacho Fernández. Nacho que pone a correr a Salazar, termina anticipando a Di Plácido y la pelota se pierde por un costado. Se la saque de manos a favor del tripero, lo va a jugar rápido Nacho Fernández. Toca en corto ahora con Melluso. Melluso hacia el medio para Nacho, Miramón, va el 5. Va el ex Lille, el ex Bocas, recorte y se quita la marca de Godoy. Toca hacia el costado derecho para Nacho Fernández, muy movedizo el River. A ver qué hace Nacho, de vuelta para Miramón. Miramón por las líneas de Ecuador. El cambio de frente hacia el costado izquierdo para la subida ahora de Bautista Barros Esqueloto. Amaga Bautista, falta, para mí sí, falta, falta de Nacho Galván, será tiro libre en tres cuartos de cancha a favor del tripero, Mati.
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8: Será tiro libre en tres cuartos de cancha, le va a pegar Nacho Fernández. Pelota dividida, pelota quieta, perdón. Va a ser un lindo tiro libre a favor del tripero. Tiene que defender Clever, tiene que defender Vallejo. Tiene que estar atento Ingolotti, estamos en vivo. Por la radio 97.1, Radio Tucumán. Viene el centro de Nacho Fernández, termina despejando un jugador de Cano en el que Miramón. Le pegó Miramón, molea, la terminó desviando Ingolotti. Atajadón de Ingolotti, no se puede creer. No se puede creer la atajada de Ingolotti, voló. Voló hacia el palo izquierdo, la mandó al córner. Se acaba de salvar el Decano, espectacular Ingolotti. Será tiro de esquina desde la izquierda para Gimnasia.
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7: Bueno, se va a acercar con Nacho Fernández, pero hay un doble toque en el área chica entre varios jugadores de Atlético y de Gimnasia de La Plata. Gran ejecución de Nacho Miramón. Controló afuera de la medialuna del área grande. Y con todo el empeine derecho, sacando ese disparo fuertísimo al palo izquierdo de Ingolotti, esa pelota se colaba en el ángulo y el manotazo, el arañazo salvador de Luis Ingolotti para mantener el empate en el marcador.
8: Va a llover sobre el área, el tiro de esquina de Nacho Fernández, levanta su mano derecho, irá al segundo palo, el esférico, el centro de Fernández, va al primer palo, termina anticipando el futbolista Vallejo, la pelota le cae finalmente ahora a Bautista Barros Esqueloto, la deja correr y se escapa y habrá lateral finalmente para el tripero, Mati.
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8: La dejaba pasar finalmente ahora el futbolista Nacho Galván, la recuperaba y la hacía rebotar en la humanidad de Bautista Barros Esqueloto y ahora será lateral para el decano Mati Nuevo.
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8: Sale por el medio con Godoy, Godoy con la pelota, a correr con Companucci, finalmente llega el mono Infran, el arquero Gimnasia se queda con esa pelota, viene el envío largo, hacia la mitad de la cancha para que corra, el envío largo para Colazo, Colazo con Hanson, Hanson que se apoya en Nacho Fernández, la recupera Godoy, se viene el decano, va Godoy por el costado izquierdo, marca, se va Godoy, seguido lo marca, seguido dos, se apoya en la Mendo en la tercuarta cancha, viene el centro, termina anticipando el futbolista Enzo Martínez, se rebota, le cae Nicola, la mete al área, termina sacando la Enzo Martínez y se arma la contra de Novo, ahora se viene Colazo, termina anticipando Vallejo, la pelota hacia atrás para que la reviente Ingolotti, sobre los cielos de la plata vale esférico, no puede, mira Mofer, se queda con esa pelota, finalmente Hanson, a ver qué hace Hanson, igualmente marcaron falta, hiciera falta, era infracción sobre Nacho Miramón, ahí tiro libre en la mitad de la cancha para el Lobo.
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8: Bueno, hay tiro libre para el tripero, lo juega rápido Enzo Martínez con Miramón, Miramón ahora con Nacho Fernández, a ver qué hace Nacho, en tres cuartos de cancha saca el centro, lo busca ahora Umendi, pelea Colazo, la termina sacando la Clever Ferreira, lo recupera Umendi, se recuesta por el costado izquierdo con el Barros Esqueloto, viene el centro al área y Golotti, los puños le queda Salazar, falta en ataque que salva a Aleca. Qué mal que había salido Ingolotti, pero lo salvó en infracción de Colazo. Será tiro libre desde el fondo para Atlético Tucumán.
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7: Bueno, desconcentración en el fondo y una falsa salida de Ingolotti que casi le cuesta en lo que sería el primer gol de Gimnasia de La Plata, que después definía defectuosamente Salazar. Pero el Golotti erró el cálculo a la salida para buscar esa pelota en la vía aérea. Se le terminó pasando después al azar que intentaba, pero la falta de Colazo, tocándole un poco en el hombro contra el arquero de Cano, pero esa es la falta de Pablo Dóvalo. Pero hasta ahora mucho mejor Gimnasia La Plata, Atlético, que no puede salir del asedio tripero.
8: La pelota la maneja el conjunto platense en la mitad de la cancha con Nacho Miramón, se recuesta con Hanson. Hanson cruza la línea del Ecuador y cambia de frente por el costado derecho. Ya la maneja ahora Salazar, Alex Barracas, recorta hacia el medio. Se viene Salazar, se quita la marca, se quita dos, va Salazar, va hacia el círculo central con Miramón. Uy, qué sombrerito Miramón. Que viva el fútbol, Nacho Miramón, se quita la marca. Con la pelota por arriba de Ruiz Rodríguez. La maneja Miramón, va por el costado derecho con Fernández, de vuelta con Miramón. Cambio de frente espectacular para Barros Esqueloto, devuelve de cabeza el futbolista. Hablamos de Galván, Galván con la pelota, se recuesta con la Méndola, se cayó la Méndola y ya la recupera Gimnasia con Hanson, Hanson con Miramón, Miramón para Nacho Fernández, va por el medio Nacho, a ver qué hace Nacho, de vuelta con Barros Esqueloto, tres cuartos de cancha, sector izquierdo, el centro de Barros Esqueloto, termina sacándola con la justo Clever Ferreira, el rebote le cae a Nacho Fernández ahora, de vuelta ahora se apoya el futbolista Enzo Martínez que se manda un ataque, va Enzo Martínez, apoya Salazar, va hasta el fondo, el centro de Salazar, saca Ferreira del área, de pronto la busca Nacho Fernández, se apoya ahora en Miramón, Miramón por el costado izquierdo, Nacho Fernández que recuentra la pelota, se viene Nacho Fernández, toca hacia atrás con Miramón, Miramón con el esférico, se quita la marca, va hasta el fondo, el centro de Miramón, pasado, la busca Salazar, termina sacando la Di Plácido, el rebote le vuelve a caer a Salazar ahora, no pasa el peligro para el Deca, el centro que viene de Melluso, muy pasado nuevamente, lo vuelve a sacar ahora Galván, la pelea mano a mano contra Hanson, ganó Hanson, el centro al área, rebotaba en Galván, rebotaba en Galván y se pierde por línea de fondo. Hay tiro de esquina para el tripero.
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7: El capitán, el número 8, Nacho Fernández, se hace cargo de esa pelota.
8: Le va a pegar Pérez River, un nuevo tiro de esquina y no sé cuánto ya vamos hoy, ¿eh? Acá en la ciudad de las Diagonales están empatando 0-0 en el aire de la 97.1 Radio Tucumán con el equipo de Sabelo Deportivamente. Tenemos ya 15 minutos del partido, le va a pegar Nacho Fernández, centro al área, termina despejando de cabeza Ferreira, la pelota le cae nuevamente ahora a Barros Esqueloto, viene con Nacho nuevamente, le pega Nacho, la debía bajarse, fuera, fuera, fuera. Ah, fuera, fuera, fuera, la pelota se pierde por línea de fondo, saque de arco para Ingolotti.
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7: Bueno, la jugada en corto, el centro con disparo al arco de Nacho Fernández, la quiso peinar el pibe Hanson y esa pelota que borró y voló para arriba del travesaño. Hay cambios en Atlético, ya lo vamos a repasar, Manu.
8: Así es, en instantes vamos con los cambios, los presentamos.
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8: Hay cambio entonces en Atlético, se retiró Nicolás Laméndola a la cancha, Ezequiel Ham, y también se retiró Nacho Galván, ingresó para la 32, Juan Infante.
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8: Bueno, ya se reanuda el fútbol, ya lo maneja ahora con Panucci que adelanta metros, termina anticipando Enzo Martínez, la pelota se pierde por un costado, será saque de mano nuevamente para el Escamate.
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7: Bueno, el ingreso de Infante, se lo notaba cansado a Galván desde el primer tiempo y tiene que atacar.
8: Viene el centro al área, el rebote, le va a caer el número 31, el remate, termina sacándola con lo justo. Con lo justo aparece Conti para salvar el esférico. La pelota la recupera ahora Gimnasia con Colato, Colato con Nacho Fernández. Fernández con la pelota, se viene para azar ahora. Ataca el lado por derecho, va para azar. Va para azar, recuerdo que Mérito se quiere pegar. Se viene para azar, termina cortando con los puntos clear. Le busca el rebote, mira, termina sacando con lo justo ahora. Ingolotti con esa pelota y un muchacho largo. Un muchacho largo de Ingolotti. Que termina cayendo Nacho Fernández a la mitad de la cancha. A ver qué hace Nacho. Va por el círculo central. Ataca Nacho Fernández. A ver qué hace Nacho Fernández. Vuelve hacia atrás con Enzo Martínez. Enzo Martínez con la pelota de vuelta para Nacho. A ver Nacho Fernández. Ataca el lobo. Pausado por hora de encuentro. 17 minutos. Se maneja Miramón. Va Miramón. De vuelta para Nacho Fernández. Nacho Fernández con la pelota. Vuelve hacia el costado derecho con Enzo Martínez. 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Se maneja Nacho Fernández. Se quita la marca. Se quiere quitar dos. Ataca el lobo. Se quita dos Nacho Fernández. Vértice derecho al área. El centro que va. Cabezazo afuera, cabezazo afuera, finalmente la despejaba Clever, finalmente la despejaba Clever, se perdió por línea de fondo, ahí tiro de esquina por el lobo.
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7: Como no, la pelota parada, se va a perder con Nacho Fernández.
8: Juega en corto Nacho Fernández, toca hacia atrás con Melluso, el centro al área, el cabezazo de Colazo, afuera, afuera, afuera. Afuera, afuera, la pelota se pierde por línea de fondo. Saque de arco para Ingolotti.
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7: Bueno, por lo que vemos está al caer, por lo menos el gol de Gimnasia de La Plata. Y gran partido de Nacho Fernández sacándose a dos hombres de encima. El posterior centro y la aparición de Aufmendi con la incomodidad de Cleve Ferreira que le había mandado ese córner. Pero la iniciativa que tiene el capitán de Gimnasia es lo mejor hasta ahora del encuentro. Teniendo inventiva, rompiendo líneas, jugando de primera, buscando también la gambeta. Es el que maneja los hilos en el tripel.
8: Así es, Franco. Ahora se van a venir dos variantes en Gimnasia de Grima La Plata. Las presentamos.
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8: Ahí está, presentamos la variante entonces, se retiró con la número 13 Germán Conti a la cancha con la 15 Jardín Castillo, ataca ahora el lobo, sigue por el costado izquierdo, atacaba Aufmendi, se pierde la pelota por un costado, saque de mano para el conjunto de Cano.
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8: ataca el conjunto de Cano, ahora se viene la Mendo, la va por el medio, se le escapó la pelota, y ahora se la maneja, ahora Nacho, se viene, perdón, me confundí, ahí está, ya lo tengo, tranquilo, se viene Infante, Infante con la pelota, se escapa por un costado, saque de manos para Gimnasia.
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8: Se viene Rui Rodríguez, bomba la mano, la gana en el área, le pega al arco, afuera, afuera, afuera, afuera, afuera, la salvó con lo justo y Fran, la mano aquí Fran con lo justo, se salvó Gimnasia, lo tuvo Rui Rodríguez, definió un palo izquierdo, la manoteó con lo justo el bono, habrá tiro de esquina a favor del Decano.
4: Tiro de esquina de menor estancia, Córdoba y La Prida.
7: El 31, Lautaro Godoy.
8: Le va a pegar Godoy al esférico. Desde el costado derecho viene el centro. Cabeza Enzo Martínez. El rebote la busca Miramón. Saca de cabeza finalmente el ex Boca. De remete hacia el área. Julián Fernández la busca ahora. Se viene Godoy. Recorta hacia el medio. Va Godoy con compa Nucci. Centro al área. Termina sacándola. Con lo justo el rebote le busca compa Nucci. Rebote. Le terminó rebotando el humanidad de Steinbach. Será saque de mano a favor del DECA.
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8: La regaló el decano en este lateral. Ahora se viene Steinbach. Ataca el nuevo Platense. A ver qué hace Steinbach. Va por el medio con Nacho Fernández. Cruza la mitad de la cancha del River. A ver qué hace Nacho. Nacho por el costado derecho. Se apoya. El Matías Melluso cruza en la línea del Ecuador. Se viene Melluso. Toca hacia adelante ahora la subida. Se viene Salazar. Falta. Falta, falta, falta. Falta, falta, falta. La puerta del área sobre Torres. Y habrá ahora tiro libre. Muy cerca del área para el Lobo.
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7: Mati, presentamos las dos variantes de Gimnasia de La Plata.
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7: Se retiraron con la número 31, Bautista Barros Esqueloto, y se retiró con la número 9, Maximiliano Salazar. Ingresó con la número 26, Franco Torres, e ingresó con la 25, el ex hombre de Titán Suárez, Alexis Steinbach.
8: Perfecto, entonces ahí estaban las variantes del tripero, corregimos el error anterior, pido disculpas, le pega Nacho Fernández al tiro libre, barrera, barrera, barrera, y el tiro de esquina será córner, córner para el Lobo.
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7: Inexorable Nacho Fernández se va a acercar a esa pelota.
8: Le va a pegar Nacho Fernández, pelota al área. El rebote, le queda Miramón. Termina salvando Nicola. El rebote y la pelota se pierde por línea de fondo. Será nuevamente tiro de esquina para el Lobo.
4: Tiro de esquina de nueva estancia, Córdoba y La Prida.
7: Nuevamente Nacho Fernández.
8: Le va a pegar Nacho Fernández, levanta su brazo derecho, centro que llueve sobre el área, muy pasado. Le va a caer ahora a Torres, le pega, termina sacando solo justo Kleber. El centro al área de Miramón, Ingolotti. Ingolotti de escuela de Férico. En un solo tiempo el arquero y toma respiro, saldrá desde el fondo el Leca.
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7: Mati, presentamos tiempo y marcador.
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7: 23 minutos en el estadio Juan Carmelo Cerrillo. Empate Atlético 0-0 ante Gimnasia de La Plata.
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8: La pelota a la mitad de la cancha la buscaba el futbolista Fernández y se escapó finalmente por un costado. Será saque de manos a favor del DECA. Sí, será saque de manos, sí, para el conjunto tucumano.
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8: Lo hacía Juan Infante, lateral, la busca Julián Fernández ahora. Viene el lateral, la pelea con los justos Steinbach, va Steinbach, va el ruso, la termina adelantando, corta, corta con los justos Vallejo, la pelota se pierde por un costado y será nuevamente reposición de manos a favor del Lobo.
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8: Muy bueno, se picó el partido ahora, pero jugó rápido Steinbach. Steinbach con el esférico, toca hacia atrás finalmente. Con Conti, Conti con la pelota, viene con Miramón. Miramón con Conti. Conti de vuelta, con Enzo Martínez en el círculo central. 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De pronto la maneja ahora Steinbach. Steinbach adelanta metros, la pierde ante la buena presión del futbolista Godoy. Se viene Godoy para el Deca. Acelera Godoy, cruza la mitad de la cancha. Se apoya en Infante. Infante juega hacia atrás con Julián Fernández. De vuelta con Infante. Infante que adelanta metros para que ataque el conjunto de Cano. Ataca Infante, viene el centro. Rebotada la humanidad de Conti. Se pierde por línea de fondo. Tiro de esquina para el Deca.
4: Tiro de esquina de nueva estancia. Córdoba y la pérdida.
7: Sí, entre Nicola y se le acercan cortito Lautaro Godoy, van a ser encargados de este córner.
8: Vendrá finalmente entonces el tiro de esquina a favor del conjunto de Cano. Entiendo yo que Nicola, sí. Le pega Nicola, pelota al área, cabezazo, la termina desviando. Finalmente la desviamos, Mendy. Se pierde por línea de fondo nuevamente. Tiro de esquina para el Deca.
4: Tiro de esquina de menor estancia, Córdoba y la Pría.
7: El uruguayo Nicola nuevamente.
8: Le va a pegar Nicola del costado izquierdo. A ver si puede encontrar la cabeza de algún jugador del Deca. Le va a pegar Nicola, pelota que llueve sobre el área. El rebote. Se la quedó Infran. Se la quedó Infran finalmente. El bochazo largo del arquero del Lobo buscando la subida de su delantero. Hablábamos de Torres, pero devuelve Cleber Ferreira. La pelota le cae finalmente Infante. Va Infante con la pelota, va por el medio. Le maneja Nicola ahora, va el zurdo. Va entre cuarto de cancha, se recuesta por el costado derecho. Ya la controla. Se viene ahora el centro al área. No podía hacerla llegar finalmente la subida de Torres. Ataca el Lobo ahora. Se viene Nacho Fernández. Va Nacho Fernández, controla el Lobo. Va Nacho. Nacho por el medio. Di Plácido que no puede. Le controla Hanson. Ataca el Lobo. De vuelta con Nacho Fernández. Lo gambeteó dos para Nacho Fernández. El cambio de frente muy bueno para Steinbach que llega por el costado izquierdo. Va a llover el centro hacia el área. Cabezazo. La termina mandando al córner. Hacia el tiro de esquina. Le debió Cleber Ferreira. Será tiro de esquina para el Lobo.
4: 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Córdoba y la Prida.
7: Nuevamente el capitán Nacho Fernández que dio poquito se atrás esa pelota de la gran ejecución de Steinbach, el centro del cabezazo Mendy, que se ha pegado en el palo de aquí con Ferreira, se viene por la marquilacia.
8: Le va a pegar Nacho Fernández al esférico desde el costado izquierdo. Pero vamos a presentar dos nuevas variantes en el Lobo.
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8: Ahora sí, se retiró Hanson, ha ingresado con la número 22, si no llegó normal, Juan José Pérez, y la segunda variante no nos llega a ver bien. Volvemos a presentar.
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7: Sí, se retiró con la número 17, Lucas Hanson, e ingresó con la número 20, en este caso Juan José Pérez, y se retiró con la 19, Agustín Colás, ingresó con el 32, Marcelo Chelo Torres.
8: Venía el centro de Nacho Fernández, la debió finalmente Di Plácido. Pucha Solar, se armó rápido a la contra del Deca. Ataca con Banucci, la pelota se pierde por el costado, habrá lateral rápidamente, que lo hace Melluso. Melluso con Miramón, el partido que va de un lado a otro, no da respiro. Miramón que sale desde el fondo con un pelotazo largo para Nacho Fernández. Fernández con la pelota, se recuesta finalmente en la posición de Juan José Pérez. Pérez con la pelota, hacia atrás con Germán Conti, la regaló. Se regaló y se viene con Banucci, ataca el Decano, va con Banucci, ahí con Banucci, la regaló para Miramón. Ataca ahora el Lobo, se viene el Torres por el costado derecho, se viene Gimnasia. A ver, Case Torres, vamos a mano, tiene una bicicleta, recortas en medio, pelota en medio para que le pegue ahora, Miramón no puede. Y le termina recuperando finalmente Ham. La pelota va por el costado derecho para que la controle, con Panucci no podía. Ya la recupera Miramón, ataca el Lobo nuevamente. El partido que va de un lado al otro, se viene Nacho Fernández. A ver, Case Nacho Fernández, vuelve hacia atrás con Melluso, Melluso con la pelota. Hacia atrás con Germán Conti, vuelve a empezar el Lobo. A ver, ¿qué hace Conti? Conti de vuelta con Nacho Fernández. A ver, ¿qué hace Nacho Fernández? Va por el medio. Ya la controla ahora. Se viene Torres. Va el Chelo Torres, va por el medio nuevamente con Nacho. La maneja Nacho Torres, de vuelta con Melluso. Melluso para Nacho Fernández. Nacho Fernández, entre cuartos de cancha, la maneja el Lobo. No sabe qué hacer con la pelota de rato, Gimnasia. La maneja Melluso. Melluso con Miramón, estamos en vivo por la 97.1 Radio Tucumán. La maneja Enzo Martínez. Martínez con la pelota, va con Nacho Fernández. Adelanta metro Nacho Fernández. Adelanta de vuelta para que la maneje Juan José Torres. De vuelta para Nacho. Por el medio se viene Nacho Fernández. Recorta sobre el costado de izquierdo para Steinbach. El centro de Steinbach no amagó. Se viene Steinbach. De vuelta por el zurdo, colazo, de guapa para Nacho. Puerta del área para Fernández, de vuelta para Steinbach. Steinbach para Miramón. El centro que llueve sobre el área. El remate afuera, afuera, afuera. Afuera, afuera, afuera, lo tuvo. Lo tuvo Mendy, estuvo cerca delantero del Lobo. Será saque de arco para el conjunto de Cana.
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7: Tiene la vida todavía Atlético porque Gimnasia está teniendo un nivel futbolístico alto, ¿eh? Ataca por derecha, ataca por izquierda en este centro de Steinbach que entró para eso, para hacerse ida y vuelta por la franja derecha, centro picante por abajo y después Aumenti que la terminó tirando arriba el travesaño, pero está mejor el elenco local Atlético que no puede hacer pie en este lapso del encuentro.
8: Se venía Franco Torres por el medio, ya la va a recuperar el Decano ahora. Se viene Camp con la pelota, va por el costado izquierdo con Infante, va Infante, ataca el Deca. A ver qué hace Infante, va por el círculo central ahora, va por el vértice izquierdo del área con un pelotazo largo. Se viene Franco Torres ahora, el rebote le cae para Godoy. Enganche en medio Godoy, a ver qué hace Godoy, corta con lo justo. Franco Torres que bajó de una mano, la pelota vuelve a caer para Camp. Camp que se recuesta sobre el costado derecho con Di Plácido. Ah, Di Plácido, Di Plácido de vuelta. Con Companucci. Companucci con la pelota. De vuelta con Di Plácido. Vuelve a empezar el Deca. Se viene Julián Fernández ahora. Julián con la pelota. Va por el costado izquierdo. Ya la vuelve a controlar el Infante. A ver, Infante. A ver, tres cuartos de cancha. Sector izquierdo. Ataca el Deca. A ver si puede controlar la jugada del gol. Adelanta metro. Viene el centro hacia el área. ¡Ah! De cabeza hacia el córner. La desviaba Germán Conti. Tiro de esquina sobre el costado izquierdo para el Deca.
4: Tiro de esquina de menor distancia. Córdoba y la Prida.
7: De botina rosa, Laucha Godoy.
8: Le va a pegar Godoy al tiro de esquina. A pierna derecha va a llover sobre el segundo palo de mi visión. A ver si lo puede encontrar Godoy. El centro al área de Godoy. A las manos del Moni Fran. A las manos de Nelson y Fran que se queda con esa pelota. Y pone un pelotazo largo, rápido y a correr para Juan José Pérez. Le termina anticipando Di Plácido. Di Plácido con el esférico. Costado derecho con el futbolista Companucci. Companucci se traza ahora con Clever Ferreira. Pone a correr a Di Plácido. La termina anticipando Enzo Martínez y la revolea hacia un costado. Saque de manos para el conjunto de Cano.
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8: Bueno, juega rápido el Deca, se viene Ham, va Ham por la mitad de la cancha, cruza el pelotazo para Infante, va el zurdo, a ver casi Infante va con la pelota, recorta hacia el medio Infante, vuelve hacia atrás con Julián Fernández, a ver casi Julián, Julián con la pelota, hacia atrás nuevamente para Clever Ferreira, va con Vallejo, Vallejo, va por el costado derecho con un pelotazo, muy malo el pelotazo, se pierde por un costado, saque de manos para el Lobo en defensa.
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7: Todavía no han impactado lo que es los cambios de Julio Falcioni. Ezequiel Camp no ha entrado en juego todavía, no lo ha nombrado Manuel en este caso, poca participación del turco. Bueno, del otro lado con Paniucci, teniendo un ida y vuelta a tratar de contrarrestar la pasaje de este sector de derecho de Steinbach. Y del otro lado también
8: ataca el Lobo por izquierda. Steinbach llegó hasta el fondo, saca el centro. El rebote le queda a Torres. Afuera, afuera, afuera. Afuera, afuera, afuera. Le pegó Torres. Pasó besando el palo derecho de Ingolotti. Se fue por línea de fondo. Saque de arco para el Deca.
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7: Sí, a diferencia del elenco de Cano, sí están haciendo efectos para ahora los cambios de Tata Pereira, con el tema por derecha llegando al fondo y también con alguna que otra aparición del Chelo Torres marcando presencia en el área. Pero hasta ahora los efectos han hecho en el tripero, no tanto en el de Cano.
8: La pelota la maneja Gimnasia por el costado izquierdo, ya la maneja Miramón. Miramón que se apoya, su lateral derecho, Barros Esqueloto, Steinmach, perdón, Steinmach, la pelota va por el medio, la termina recuperando Julián Fernández, la pelota que viene ahora por Companucci, Companucci que busca Ruiz Rodríguez, anticipa con vehemencia Enzo Martínez, igualmente estaba adelantado el delantero tucumano, será tiro libre desde el fondo para el Lobo.
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7: Presentamos Mati, tiempo y marcador.
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7: 35 minutos del encuentro, fecha 12 de torneo clausura. Empatan 0-0 Gimnasia La Plata Atlético Tucumán.
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8: La pelota se perdía por un costado, será finalmente lateral en defensa por el costado derecho para el Deca. Ya lo hace rápidamente Di Placio, ahí la regaló. Se viene Franco Torres ahora por izquierda, ataca el Lobo, recorta hacia el costado derecho, Franco Torres, viene la pelota hacia el medio para Nacho Fernández, le quiere pegar, amagó, se quita uno, viene el centro, termina despejando para Justo Infante. La pelota la busca, la pasada ahora el Agustín Umendi, a ver qué hace Umendi, va por el medio, va por la izquierda, va por derecha Umendi, se apoya el Steinbach, a ver qué hace el Rosito, ataca el Lobo. Sufre el decano en estos minutos, la pelota la maneja Nacho Miramón ahora, se viene Miramón, va con Steinbach, de vuelta ahora con Aumendi, va Aumendi, va Aumendi con la pelota, bajo la pierna zurda, hacia atrás nuevamente con Steinbach, Steinbach ahora con Miramón, Miramón de vuelta con Steinbach, va por el medio, ataca el Lobo, la quiere cortar Julián Fernández con falta. Falta, falta, falta por el costado izquierdo, pegado a la línea de cal. Era infracción sobre el ruso Steinbach. Será tiro libre en tres cuartos de cancha, sector izquierdo para el Lobo.
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8: Sí, ahí... Será nuevamente tiro libre a favor del conjunto platense. Viene el centro de Nacho Fernández, el cabezazo. ¡Fuera, fuera, fuera! ¡Ah, fuera, fuera, fuera! Le tuvo Enzo Martínez. Le gana a todos en el área, Enzo. Se perdió por línea de fondo. Se acaba de salvar el decano. ¡Saque mi arco para el conjunto tucumano!
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7: Sí, se está salvando Atlético por tierra, por aire, en este caso el cabezazo de Martínez al palo derecho de Ingolotti, se pasó muy cerquita del palo derecho, el gran testazo con el parietal de uno de los centrales y te dejo que ataca el decano.
8: Se viene el decano ahora con Ham, recorta hacia el medio, le pega el arco, ¡golazo! ¡Gol! ¡Gol! Godoy finalmente, golazo, golazo de Lautaro Godoy, le pegó el primer palo, un remate raso, inatajable para el Morning Fran, tenía que aparecer el que mejor le pega la pelota, el que mejor le pega en el decano, apareció Lautaro Godoy, con dedicatoria al cielo del número 31, con un remate potente, imposible para el Morning Fran. Hizo Lautaro Godoy y ahora Atlético Tucumán le gana 1-0 Gimnasia.
4: Gol de Atlético Tucumán, lo redactó Emanuel Quispe y lo comenta Franco Rueda.
7: Bueno, abrazo importante de Laucha Godoy, uno de los mejores futbolistas de la Cámara de Atlético Tucumán, que no había tenido tanta participación en este encuentro. Él no había tenido por lo menos la iniciativa y en esta, de la derecha hacia el centro, pujando el perfil derecho, fuerte arrasando al palo izquierdo de Infran, se le coló por abajo al ex arquero de San Martín de Tucumán, al Moro Infran, golazo de Laucha, nuevamente figura por ahora del encuentro con este golazo, no había tenido tanta participación, pero de la galera, de la nada, sacó el disparo el ex hombre de River, con el número 31, Laucha Godoy, vuelve a convertir con la camiseta de Cana, con Atlético 1-0 en el Cerrillo.
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8: Ataca el Lobo por el costado izquierdo, se viene Nacho Fernández, saca el centro, rebotaba
9: en la humanidad de Infante. Y ahora tiro de esquina para el lado.
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9: El remate de Nacho Fernández, la debió Bingolotti. Rebote de acá, Franco Torres al arco. Fuera, fuera, fuera. ¡Ah, fuera, fuera, fuera! La pelota se pierde por línea de fondo. Será saque de arco para el conjunto tucumano.
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9: ¿Qué partido se nos viene, Franco, querido,
7: Sí, así es, sobre el final, porque Gimnasia estaba mejor y porque Atlético aprovechó la única que tuvo en este segundo tiempo. Pero Gimnasia ha tenido alrededor de 6 o 7 situaciones para poder abrir el marcador y le ha faltado precisión, le ha faltado tal vez jerarquía, que por ahí uno espera del, Nacho, del lado de Nacho Fernández, que ha tirado mucho centro y no le ha disparado el arco en esa, Atlético.
9: Ataca el Lobo, ahora por izquierda viene el centro. A las manos de Ingolotti. A las manos de Ingolotti venía el centro de Steinbach. Se queda con esa pelota el arquero tucumano, ¿no? Y por ahora, el Decano sigue ganando 1-0 en el 85.
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9: La maneja el Deca ahora con Companucci por izquierda. Falta. Falta venía haciendo a la pasada. Si no llega a ver mal de Ruiz Rodríguez, tiro libre desde el fondo para el Lobo, lo hace rápidamente Enzo Martínez. Enzo para Miramón, Miramón con la pelota, toca en corto con Nacho Fernández. A ver qué hace Nacho, va por la mitad de la cancha, está perdiendo Gimnasia, está ganando el Deca acá en Radio Tucumán 97.1. Con el equipo de Sabelo, deportivamente estamos en vivo. Desde el Juan Carmelo Cerillo, porque ahora ataca Atlético. Se viene Nicola, el cambio de frente de Nicola buscando la subida de Companucci, termina cortando. En la pasada Enzo Martínez, ahora se viene Franco Torres, corta Companucci. De gran esfuerzo físico Companucci que vuelve hacia atrás. La pelota que viene ahora en el dominio de Ferreira, Ferreira que adelanta metros, porque ataca el Deca nuevamente con Ham. Ham ahora con Ruiz Rodríguez, de vuelta con Di Plácido. Di Plácido hacia atrás con Clever Ferreira, pelotazo largo y a correr ahora con el Decano. Se viene Ruiz Rodríguez, se mete en el área, engancha en medio, pegale Ruiz. Ruiz Rodríguez que va. Lo cortó justo Enzo Martínez y ya la recupera Gimnasia. Se viene la contra Miramón. Va Miramón, adelanta metros con un pase largo para que la maneje el Chelo Torres. El Chelo Torres que la bajó con la mano. Mano, sí, mano, Chelo, no te ofusques, porque era una mano clarita y hay tiro libre desde el fondo para el Deca.
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7: Bueno, ahora sí está aprovechando ciertas situaciones Atlético de cara en contra, porque va a todo volumen. Gimnasia en esta, Ruiz Rodríguez había recortado bien para el perfil zurdo, se quedó sin piernas para definir de izquierda, nunca levantó la cabeza porque Nicola estaba desde el otro lado para definir mano a mano, pero desaprovechó en ese Atlético, pero está al caer otro gol, veremos de qué lado.
9: Llegó hasta el fondo con Panucci, ataca el Deca, centro que va para Nicola. ¡Fuera, fuera, fuera! ¡Ah, fuera, fuera! La terminó desviando Conti. La terminó desviando Conti por línea de fondo. Será tiro de esquina para el Deca.
4: Tiro de esquina, dominó la estancia Córdoba y La Prida.
7: El autor del único gol de esta tarde de noche, Lautaro Godoy, se va a hacer cargo de esa pelota.
9: Va a llover el tiro libre desde el costado derecho sobre el área. Veremos si hacer antes las variantes que quiere hacer el cuarto. Ay, marcó saque de arco. Ay, Dóvalo, tenés unas dudas, Dóvalo. Tenés unas dudas, Dóvalo. Finalmente será saque de arco para el Lobo. Ahora vamos con las variantes.
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7: Presentamos la primera variante del lado de Gimnasia.
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7: Se retira con el número 23, Matías Villuso. Ingresa con la 43, el pibe de Gimnasia, Ojeda.
9: Ataca el Lobo por el costado derecho, frenaron la variante del Deca. Se viene Steinbach, Steinbach para Nacho Fernández en tres cuartos de cancha. Cambio de frente que viene justamente para Ojeda, recién ingresado. El centro de Ojeda, va para Steinbach de cabeza. Lo termina sacando con el justo Infante, el rebote que va. Le va a caer a Miramón, viene Miramón, va hasta el fondo. El centro de Nacho, Miramón, Torres, con la justa. Con la justa Ingolotti, descuelga esa pelota. La salvó Luis Ingolotti y pide atención médica porque le metieron un codazo. Sí, le metieron un codazo. Obviamente, Clever Ferreira. Está detenido el partido, pero por ahora va a salir desde el fondo el Deca.
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7: Sí, lo mete en el freezer Atlético Tucumán al partido y Bolotti con una breve disputa verbal con Aumenti y con el Chelo Torres, también estaba tirado Vallejo, pero ya se repone el juego en el estadio Juan Carmelo Cerrillo.
9: El bochazo largo de Ingolotti, de arquero, finalmente le cayó al Maninfrán. En instantes ya se va a terminar el partido, vamos a llegar al tiempo cumplido. Le maneja Steinbach, con el esférico, toca ese traje con Germán Conti. La pelota la controla ahora Nacho Fernández, plantado de 5. Se viene Nacho Fernández, va por el costado derecho, cruzando la mitad de la cancha. Ya la maneja Ojeda que va por el medio. Con Enzo Martínez para Miramón de vuelta para Nacho, tres cuartos de cancha. Ataca el Lobo que lo quiere empatar. Por ahora gana Atlético Tucumán acá en La Plata. Viene el centro ahora de Ojeda, termina anticipando Lionel Di Plácido. Y la pelota se pierde por un costado, será saque de manos para el conjunto tucumano.
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9: Bueno, hay variantes ahora en el conjunto tucumano, las presentamos.
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9: Tirado con la número 10, Franco Nicola, ha ingresado con la 14, Alexis Canelo. Y ha ingresado también con la número 3, Maximiliano Villa. Y si no llegó a ver mal, el que salió fue el goleador, ¿no? Lautaro Godoy.
7: Corrijo, salió Ramiro Ruiz Rodríguez.
9: Luis Rodríguez, está, perfecto. Ahora sale del fondo el NECA. La pelota la maneja a la mitad de la cancha justamente. Se viene Infante por el medio. Va Infante, la termina recuperando el Lobo. Se viene ahora con Nacho Fernández a la mitad de la cancha. Tenemos tiempo cumplido. No llegaba a ver el luminoso para el que estaban entre todas las variantes. Ya la maneja Ojeda por el costado derecho. De vuelta para Nacho Fernández. Ataca el Lobo, el centro al área. Busca el Chelo, termina sacando la Clever. La pelota la maneja Ojeda. Ojeda va por el costado derecho. Va Ojeda por el centro. La termina anticipando Companucci con esa pelota. Pochazo largo que se va a perder por un costado. Será saque de manos para el conjunto platense.
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7: Presentamos el tiempo de edición, Mati.
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7: 5 minutos más. Se van a jugar el Juan Carmelo Cerrillo. Hasta los 50, vamos.
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9: Bueno, hasta los 50 vamos y va a sufrir esta victoria Atlético, La va a sufrir esta victoria. Uy, marcó decisión de VAR. Llamó al VAR, uy, está Comesaña en el VAR.
7: Sí.
9: Lo llamaron a Comesaña.
7: Así es, se va a ir Juan Pablo Dóvalo, se acerca al VAR, acá abajo nuestro en el sector izquierdo, frente, donde estamos en la cabina 19, por el piso con ante uno de los ingresados, si no me equivoco, Juan Pérez, el colombiano, o contra el 43 Ojeda, que se encuentra tirado en el suelo. Veremos, bueno, Mati, si lo tenés ahí en el monitor, o alguno de los muchachos que esté conectado a través de la transmisión, si nos pueden corregir lo que está viendo directamente el árbitro, para ayudarnos, porque acá en el monitor no podemos ver.
4: Ya te voy a estar averiguando, Franco, dame un segundito.
9: Bueno, lo importante es que acá Dóvalo fue al VAR, se va dirigiendo hacia el círculo central. Tienen que estar revisando, entiendo yo que es una posible expulsión, ¿o no?
7: Sí, así es. Hay que ver la jugada, porque directamente al punto del penal están siendo los jugadores. No entendí la jugada, Manuel. La verdad que me perdí en la jugada y hay penal para Gimnasia. Hay penal para Gimnasia La Plata. La verdad que nos perdimos en la jugada, pero no vi ninguna mano y ninguna falta adentro del área. Si alguno de los muchachos, Nacho, Facu, que está mirando la transmisión del encuentro, se lo puede apoyar directamente por mensaje, porque nosotros en ningún momento marcamos ninguna jugada en el área que hayamos visto. Se nos pasó por decir desapercibido,
4: Franco,
7: porque no vimos ninguna falta. Sí, decime, Mati.
4: Acá están diciendo, Di Plácido lo pisa en el área, es penal.
7: Bueno, nos apoyamos en lo que dicen los muchachos. Nosotros nos vimos, por lo menos de nuestro lado, Manuel, a primera vista, a primer golpe, lo habíamos visto, por eso en ningún momento lo mencionamos. Pero bueno, si el VAR está para estas cosas, y si es correcto, habrá que darle la derecha Gómez y a Comesaña.
9: Hay penal para Gimnasia, Mati.
4: Siempre gustando el deporte, Federico Mazo, ministro de Desarrollo Social. 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
9: Hay penal para el Lobo. Acá el decano confía en Luis Ingolotti. Le va a pegar el Chelo Torres. Sobre el final hay penal para el Lobo, que lo puede empatar. Lo ganaba Atlético Tucumán 1-0. Pero hay penal para el Lobo. Torres, gol. Gol de Gimnasia. La cruzó Torres hacia el otro lado. Fue Ingolotti. En este penal marcado por el VAR. Marcó el Chelo Torres, finalmente hay gol de Gimnasia Grima La Plata, que lo empata 1-1.
4: Gol de Gimnasia, lo relata Manuel Quispe y lo comenta Franco Rueda.
9: Hacia el otro lado fue Ingolotti, en este penal marcado por el VAR. Marcó el Chelo Torres, finalmente hay gol de Gimnasia Grima La Plata, que lo empata 1-1.
4: Gol de Gimnasia, lo relató Manuel.

0: derecha en Golotti, que se tiró para el lado izquierdo. Gran ejecución del ex hombre de Boca. Vuelve a compartir con la camiseta de Gimnasia.
1: Ataca el Lobo, ahora no se duerme, quiere ganarlo. Se viene Miramón, la termina desviando hacia un costado. Finalmente Infante. La pelota la toma ahora. Steinbach para el lateral, lo juega rápido con Nacho Fernández. De vuelta con el Rusito al centro. La pelota la termina despejando Clever. Y la controla ahora la pasada. Infante que se manda. La pelota se pierde por línea de lateral. Se terminó el partido. Marcó el final Pablo Dóvalo. Lo ganaba Atlético Tucumán. Y un penal que apareció milagrosamente para el Lobo. Lastimosamente para Leca. Acá lo veíamos en la repetición. Y el penal sí está bien marcado por el VAR. Un triunfo que se le escapa al decano de la peor manera, ¿no? Con un penal sobre el último minuto. Han igualado acá en el Juan Carmelo Cerillo. Gimnasia y Grima La Plata 1. Atlético Tucumán 1 por Sabelo Deportivamente.
2: Lo relató Emanuel Quispe, lo comenta Franco Rueda. Empate entre Atlético Tucumán y Gimnasia de La Plata por 1-1.
1: Se van retirando los jugadores del terreno de juego, mucha bronca de los jugadores de Canos. Se entiende completamente. Perder así duele mucho. Duele mucho porque se siente como derrota el empate. Ya no va a estar en tantos comentando Franco Rueda, pero se van retirando los jugadores. Afortunadamente, sin ningún incidente, sin ninguna bronca, van rumbo hacia los vestuarios. Presentamos el comentario de Franco Rueda.
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0: Bueno, finalizó el partido en el estadio Juan Carmelo Cerrillo, empató 1-1 Atlético Tucumán con Gimnasia La Plata en otra visita del decano, que sorprende primero el gol de Godoy y sorprende el penal de Di Plácido, porque a primera vista, o sea, esta es una verdadera jugada de VAR, no la pudimos analizar por el vorágine del partido y de la jugada, pero nosotros a primera vista no habíamos visto falta de Di Plácido. Es una jugada completamente de VAR, que habrá que darle la derecha a Dóvalo y la derecha a Comesaña en esta, por lo que vemos en la repetición. Después lo vamos a analizar en toda la semana, en el programa de Sabelo Deportivamente, porque para mí a primera vista, uno acá en frente a frente, face to face, con lo que es el partido, con lo que es la cancha, yo en ningún momento a primera vista vi el penal. Pero bueno, yendo un poco más al análisis de este segundo tiempo, mucho mejor Gimnasia, tuvo muchísimas situaciones a través de Nacho Fernández, a través de un cabezazo de Martínez, ciertas situaciones también de Alexis Steinbach, disparo de Miramón, para mí uno de los mejores Nacho Fernández, pero por arriba de su nivel, que por ahí lo vemos en estos últimos partidos, ha tenido mucho la iniciativa del juego, y un Atlético quedado en el segundo tiempo, se lo nota un poco desgastado físicamente, lo habíamos mencionado al final del primer tiempo, y lo mostró también un poco en el segundo, los cambios también no impactaron, no impactó Canelo, mucho menos Hamka, hasta ahí no entiendo su ingreso, porque cada vez que ingresa no tiene intención de juego, no se conecta, no marca pases, es un jugador muy elaborativo, pero no está demostrando nada de lo que hemos visto, por lo menos en el correr del tiempo de Ezequiel Camp con otras camisetas. Con Atlético, muy poco. Y del otro lado, la figura de siempre de Atlético, a pesar de que no tuvo un buen partido hoy en Aucha, poco participativo, pero por lo menos de lo que venimos viendo de él. Sí saca un golazo de la galera, se inventa una jugada, la pone al palo izquierdo de Imbrán, y hasta ese momento era sorprendente la victoria de Atlético, porque no había tenido situaciones de peligro, salvo en el primer tiempo, que había tenido la de Nicola, la de Ruiz Rodríguez, y después alguna que otra aislada de Han, que termina rechazando la defensa de Gimnasia La Plata, pero no había tenido situaciones Atléticas hasta el gol. Y después sí, tuvo otra de Ruiz Rodríguez con ese recorte, no había levantado la cabeza nunca para el pase a Nicola, y trastabillando no le pudo pegar el perfil zurdo. Pero sorprendía el disparo de Lautaro Godoy con el único tanto que llevaba el partido, y sorprende sobre el final. Si bien es un empate justo, porque Gimnasia, si bien el fútbol no es de merecimiento, pero había hecho mucho más, por lo menos para llevarse los 3 puntos en un equipo que viene bien entonado, su cuarto partido.

0: han ido empatando consecutivo el sexto y invicto, pero había hecho mucho mérito para llevarse este encuentro con infinitas situaciones donde Colotti también estuvo bien parado en el partido de hoy. Pero de ahí en más cae un penal de nada, como lo menciono. Nosotros acá no lo hemos visto o no lo habíamos embarcado porque no nos parecía. Después, puntillosamente, chequeándolo a través del VAR, viéndolo en el monitor, viendo la jugada también por redes sociales que se suben al instante, sí hay un desotón. Pero, como digo, jugada de VAR, empate de Gimnasia en el final, gran ejecución del Chelo Torres al palo izquierdo, el palo derecho de Colotti, al palo izquierdo se tiró el arquero de Cano y el empate sobre el final, que no hubo tiempo para más, porque directamente Dóvalo finalizó el encuentro, pero un empate 1-1 que en este grupo B Atlético lo deja en la novena posición con 14 puntos afuera de la zona de clasificación. Y del lado de Gimnasia lo mantiene. Lo mantiene en la misma posición en la sexta. Era un partido importante para Gimnasia también porque estaba en zona de clasificación y se mantiene octavo. Lo pasa Estudiantes en lo que respecta al torneo por las peleas de las copas internacionales en la tabla anual. Y deberá esperar que juegue Estudiantes y que juegue River y Atlético también. Deberá esperar los próximos resultados para ver cómo quedan directamente en la tabla. Atlético, la próxima recibirá ante Rosario Central un público visitante y del lado de Gimnasia veremos qué depara la vida del tripero que irá frente a Huracán de visitante en el Parque Patricio.
1: Perfecto. 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
2: Ahí pasaba finalmente el comentario de Franco Rueda. Nosotros nos vamos acá del aire de la 97.1 Radio Tucumán. Muy contento de haber participado en esta transmisión. Han empatado finalmente Atlético Tucumán 1, Gimnasia y Grima La Plata 1 de Juan Carmelo Cerillo. Nosotros nos vamos. Ha sido un placer.
1: Ha sido un placer, Emanuel. Ha sido un placer, Franco. Y también para Catalina, muy buen trabajo. Quedan desocupados. Que tengan muy buen regreso a casa. Y acá yo del estudio, Matías Pérez Arias, le quiero decir a la gente que nos estamos despidiendo también con este empate entre Atlético Tucumán y Gimnasia de La Plata. Nos estaremos reencontrando ya directamente la semana que viene, de lunes a viernes, de 18 a 20 horas. Cuando digamos que esto es saberlo deportivamente, no se olviden de que no relatamos partidos, relatamos pasiones. Así que tengan buen fin de semana y nos estamos viendo.
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4: El viceministro de Economía, José Luis Daza, defendió la actuación del Banco Central en el manejo de las reservas de oro y calificó de brutalidades las consideraciones que planteó la Auditoría General de la Nación. Muchos países optan por no proteger sus activos justamente porque puede haber gente que no entiende de finanzas y sale a decir brutalidades, aseguró Daza. El viceministro sostuvo que el presidente del Banco Central, Santiago Auxili, hizo lo correcto por el país. Comprar seguro protege los activos cuando el país más lo necesita. Es lo responsable, sostuvo. Para esta gente, comprar seguro contra incendio de tu casa es un error si la casa no se incendia, graficó el funcionario a través de sus redes sociales. Daza planteó, la casa no se quemó, sino que subió el precio, pero esta gente dice que calculó mal, insólito, penoso para un país con el capital humano de Argentina, remató el funcionario.
3: Deportes.
4: El astro argentino Lionel Messi volvió a los entrenamientos con el Inter Miami luego de haber disputado su último encuentro y ponerle punto final a su historia con la selección argentina frente a Benín el pasado martes en un estadio monumental repleto de gente que lo lloró, aplaudió y ovacionó durante más de 90 minutos. Con una sonrisa en su rostro, junto a sus amigos, como el uruguayo Luis Suárez, Rodrigo De Paul y sus compañeros de equipo, Messi comenzó a prepararse para ponerse a punto momento y afrontar el último tramo del semestre para intentar consagrarse nuevamente en la Major League Soccer. Con un video hecho por parte del community manager de las Garzas, se mostró cómo comenzó la mañana en el predio del club con los entrenamientos bajo las directivas del técnico Cristian Kili González, con un poco de trabajo de recuperación de la pelota con el famoso loco, donde Suárez y Messi se encontraban siendo parte de la ronda.
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2: El brigadier Estanislao López, patriarca del federalismo argentino, fue declarado héroe nacional por medio de la ley 27.820.